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2: Hola, hola, ¿cómo están? Yo soy Lizeth Lara y esto es Noches de Alquimia, como cada miércoles. Aquí estamos con todo mi corazón, alma, luz, para envolverte en esa luz. Y obviamente, pues también estoy muy agradecida porque cada miércoles, o cada domingo, o cada el día que sea que tú me escuches por alguna de las plataformas, me envuelves con tu luz y con tu amor. Y pues aquí estamos para juntos hacer y ser alquimia a través de nuestros procesos de sanación en cuerpo físico, mental, emocional, energético. Así que todos ustedes, bienvenidos. Yo ya estoy listísima porque vamos a biodescodificar. ¿Qué creen? Esto les va a interesar a muchísimas mujeres principalmente, pero también a los hombres. Vamos a biodescodificar la tiroides. Ay, ay, ay. Tantos problemas que se han desatado alrededor del mundo, médicamente hablando, por esta glándula tan importante en nuestro cuerpo, para nuestra vida. Así que la vamos a biodescodificar. Para Orejita, abre el corazón. Yo ya estoy lista. ¿Y tú? Comenzamos.
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2: Vamos entonces a desentrañar ello. Y ya estamos por Facebook Live. Así que si en este momento quieres entrar, no me conoces, solamente has escuchado mi voz, bueno, pues empieza a compartir conmigo, entra a Facebook Live, por supuesto, de la HR, y también recuerda que otro medio de comunicación muy importante es el WhatsApp de la HR 2227-076861. Bienvenidos a todos ustedes y pues vamos a... estamos en la primera emisión de Noches de Alquimia de septiembre. Así que, cumpleañeros de septiembre, paren orejita y comiencen a enviar a través de todas las emisiones de Noches de Alquimia sus datos si quieren participar para ser el cumpleañero o cumpleañera de este noveno mes del 2026. Recuerden que cada miércoles, para participar en esta dinámica, tienen que enviar su nombre completo, fecha de nacimiento, obvio, en septiembre, y su número de WhatsApp. Y el último miércoles del mes, que por cierto, ese último miércoles vamos a tener programa especial porque es un día después de la fiesta de los arcángeles, ¿no? Entonces vamos a estar bien angelicales en este programa. Ese último miércoles, pues vamos a sacar al cumpleañero de Noches de Alquimia. Así que, bueno, pues ya lo saben, ya tenemos todas los medios de comunicación, las redes de comunicación abiertas. Vamos entonces a desentrañar a esta glándula, no solo importante, sino es trascendental. Yo diría que es el motorcito de nuestra vida, la tiroides. Así que, pues vamos a trabajarlo a través de esta herramienta de biodescodificación y también de bioneuroemoción. Pues sabemos, lamentablemente, que cada vez es más frecuente, sobre todo en mujeres jóvenes, pero también en mujeres de mediana edad, este padecimiento, ¿no? Por descontrol de la tiroides. Así que, pues vamos a ir desentrañando qué es lo que el alma te ha querido decir a través de eso que te diagnostican como hipertiroidismo, o qué es lo que tu alma te ha querido decir cuando te diagnostican hipotiroidismo. Esos dos, ahora sí que desniveles, los vamos a mirar desde esta herramienta. Vamos a empezar por el hipertiroidismo. Hipertiroidismo, ok. El hipertiroidismo, de una manera muy sencilla, sin entrar, obviamente, yo no soy médico, sin entrar en ese apartado biológico-científico, en pocas palabras, muy sencilla, de manera muy sencilla, es una condición en el que tu tiroides aumenta su actividad, ¿no? Por eso hiper, arriba, más allá, ¿no? Aumenta su actividad y entonces va a producir en exceso hormonas. Y esto lo que hace en toda tu biología es que acelera drásticamente al metabolismo de tu cuerpo. Entonces, eso es lo que está pasando internamente cuando te diagnostican hipertiroidismo. Ok, vamos a biodescodificar todos, por favor, parar orejita, abrir el alma y el corazón. Si te han diagnosticado este hipertiroidismo, o sea, arriba de... Tú sabes que, y has escuchado y médicamente te lo han dicho, la glándula tiroides es como ese acelerador interno, ¿no? Que regula el tiempo y la velocidad de tu existencia. Eso no lo podemos olvidar ni lo podemos dejar a un lado. Entonces, si energéticamente, biológicamente y también a través de tu cerebro, de tus pensamientos, de tus creencias, decides activar, órale tiroides, a la máxima potencia, vamos. ¿Qué conflictos, qué mensajes te está dando tu alma a través de esa decisión que posteriormente va a encontrar un diagnóstico médico en donde te digan, usted tiene este, ¿cómo le llamaremos? Este trastorno, esta desarmonía, esta sintomatología que se conoce como hipertiroidismo. Ahí te va. Hay un conflicto inconsciente de, chécate en esto, a ver, todos aquellos que ya tienen este padecimiento, o si conoces a alguien, inmediatamente métete a Facebook Live y comparte este programa para que escuchen, ¿no? Con el alma abierta. Hay un conflicto inconsciente de necesito actuar rápido, de inmediato. Necesito hacer algo ya. Tengo que comer más rápido. ¿Tengo que comer qué? No se refiere a alimento físico, ¿no? A mis alimentos, mis frutas, verduras, proteínas, no. Sino se refiere al comer en relación al alimento espiritual. ¿De quién nos alimentamos por vez primera, energética y espiritualmente, simbólicamente? De mamá. De mamá tomo el alimento del amor en la vida. De sentirme custodiada y segura en mi lugar, de tener un lugar en mi sistema familiar. Entonces, fíjate ya eso de, tengo que comer más rápido, es que de alguna manera me estoy sintiendo fuera de mí, no me siento amado, no me siento en el lugar que me corresponde en mi sistema familiar. Debo ganar tiempo para salvar la vida, para salvar mi vida o para salvar la vida de alguien. De mi esposa, de mi esposo, de mi hijo, de mi papá, de mi hermano, de mi tío, de mi sobrino, de mi mascota, de alguien. Entonces, esos son los primeros conflictos. ¿Te checan alguna de estas frases? Ese es el primer mensaje del alma con el hipertiroidismo. Ahora, ahí te va otro. Conflicto de urgencia en las diferentes áreas de tu vida, ¿eh? No voy a llegar a tiempo. Es decir, vives en una presión constante y a veces esa presión es hasta asfixiante por alcanzar una meta, porque resuelvas algo, porque entregues un resultado, pero ya. No dicen por ahí, a ver, esto era para ayer. Entonces ya vas tarde. ¿Qué es lo que tienes que hacer ya, resolver ya, elegir ya, porque no vas a llegar, no vas a entregar, no vas a dar a tiempo el resultado? Otro conflicto, para orejita. Conflicto de atrapar el bocado. El bocado, recuerda, no en alimento tangible, físico, sino en ese alimento energético, espiritual que primeramente viene de mamá y después viene de papá. Es decir, es como un apúrate, ¿no? Antes de que la oportunidad, la única oportunidad que crees que tienes de este trabajo, de esta relación, de tu salud, de esta casa, de este dinero, de esta deuda, desaparezca. Entonces, ¿te checa eso? ¿Has sentido esa presión como si alguien estuviera detrás de ti? ¡Órale, órale, órale! ¡Ya, ya, ya! ¡Apúrate, Lizeth, rápido! ¿No? Es esto. Otro conflicto. Conflicto de peligro en tu territorio. Ya hemos platicado de ello, tanto en biodescodificación como en constelaciones familiares. Cuando hablamos del territorio, es de mis raíces, de mi sistema familiar, ¿no? De lo que yo llamo hogar. No mi casa física, sino los miembros de mi familia. Entonces hay un conflicto de peligro en tu territorio. Esto, ¿qué te puede estar diciendo? Que vives como en un estado de alerta. O sea, todo el tiempo. Estoy a la expectativa, a la zozobra, en mi casa, en el trabajo, con esta pareja, con estas amistades, ante esta situación, en este rol. Sientes que debes ser más rápido para defenderte. Proteges, hay una protección como rápida, tengo que protegerme para huir, porque es como si te sintieras amenazado en tu propio territorio. ¿Amenazado de quién por quién? De papá, de mamá, de los suegros, de la esposa, del esposo, de los hijos, de los vecinos, de tu territorio, quienes están en tu territorio. No me siento seguro en mi territorio. ¿Te checa este conflicto? Comienza a introspectar, reflexiona y comparte, por favor, comparte estas emisiones. Sí, lo que estamos platicando en este programa te es importante, crees que te va a ayudar, crees que va a ayudar a mucha gente, compártelo. Nos vamos a ir a la primera pausa y recuerda, el WhatsApp de la HR en cabina 2227076861.
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15: Regresamos a Noches de Alquimia y te recuerdo que los domingos a la medianoche también hacemos juntos alquimia, porque puedes escuchar la repetición de la emisión semanal de este programa. Domingo a la medianoche sintonizas la HR 1090 de AM, ¡tarán! Y ahí vas a poder escuchar el programa. Recuerda que también están todas las emisiones en la página web www.lahr.mx. Te metes a la página principal, la parte inferior derecha. Hasta abajo vas a encontrar la carátula del programa, que es una triqueta, Noches de Alquimia. Ahí le das clic Y ahí están todas las emisiones. Entra también a Spotify, Noches de Alquimia con Lisette Lara. Lisette, recuerda, doble S y doble T. Ahí también puedes escuchar. O sea que no hay excusa ni pretexto, ¿eh? Para que no formes parte de todos los alquímicos que estamos trabajando juntos para transmutar lo que ya no sirve, ¿no? Y shu, shu, shu. Bueno, sigamos entonces con estos conflictos desde el alma, mirados por a través de la biodescodificación del hipertiroidismo. Estos conflictos que ahorita estamos platicando son tuyos, o sea, son personales. En un ratito más vamos a empezar los de los ancestros, también en el hipertiroidismo. Bueno, seguimos con otro conflicto. El conflicto de miedo a la muerte o al desamparo. Aquí sí se está hablando literal de la muerte física. Pero, ojo, el conflicto no solamente te está hablando de la muerte, de tu muerte, sino de la de los seres queridos que viven a tu alrededor. Y también esa relación de quedar desamparados. Cuando tus padres, los dos o uno de los dos, transmuta, trasciende, el hijo, tenga la edad que tenga, empieza a ser huérfano. Te quedas en la orfandad, te quedas en el desamparo. Entonces, cuando pasa esta situación de ese miedo a esa muerte o a ese desamparo, también te habla de que se termina alguna relación importante, muy importante. Este conflicto es como si dijeras, me urge que se acabe esa situación dolorosa, esa situación traumática. Me urge que se acabe lo antes posible. Lo antes posible, y no es que aquí te conflictúes pensando, pero para que se acabe lo antes posible, o sea, yo no quiero que fallezca mi familiar. Sino yo lo que quiero es que se termine tanto dolor o una situación tremendamente trágica, problemática, dolorosa, de cualquier otro tipo. Ok, hasta ahí vamos con los conflictos que te pueden provocar un hipertiroidismo tuyos, o sea, conflictos tuyos, lo que tu alma te ha estado queriendo decir a ti. Ahora nos vamos con los conflictos que vienen de tus ancestros. Desde la biodescodificación del árbol genealógico. El hipotiroidismo, ok. Puede ser el precio del retraso trágico. Ese es un primer conflicto. El precio del retraso trágico. Es decir, que en tu árbol hay memorias de quienes sufrieron pérdidas irreparables por llegar tarde. Es que se hubieran evitado si se hubiera actuado con rapidez. Si hubieras llegado rápido, si hubieran actuado pronto, se hubiera evitado la muerte de un ser querido, el accidente, el robo, el desarraigo, no sé, alguna situación también como de captura, ¿no? Hablando, por ejemplo, en términos, legales o de privación de la libertad, ¿no? Situaciones realmente alarmantes que se quedaron en la memoria del árbol. Recuerda, mi querido alquímico, tú eres todos. Todos son tú. Ok, otro conflicto para el hipertiroidismo desde los ancestros. Algo que se llama los pilares hiperactivos del clan. Es decir, padres o abuelos, no importa mujeres o hombres, es indistinto, que desde niños fueron obligados a trabajar, fueron obligados a asumir responsabilidades de adultos. Este conflicto ancestral, yo creo que casi todos lo traemos. Y no solo con nuestros padres, con nuestros abuelos y demás. Si te detienes, si no haces, si no vas rápido, si no te quitas ese miedo, nos morimos de hambre. Escucharon muchas veces tus papás o tus abuelos siendo pequeñitos. Tuvieron que trabajar. Eso está arraigado en tus genes, está arraigado también, ya lo hemos visto científicamente desde la epigenética. Está guardado en tu propia energía, está guardado en tu ADN, está guardado en todas esas memorias. Otro conflicto desde tus ancestros. Nacimientos prematuros o urgencias en el parto. En donde, en algún momento, la vida de uno de los dos, ya sea de la mamá o del bebé, corrió peligro. Entonces, principalmente en la memoria de los que estaban por nacer, era como de, hay que salir rápido, es urgente salir, porque si no, moriré. O sea, moriré en el sentido del bebé que está por nacer, o moriré también en la conciencia de la mamá. Si no sale rápido, mi hijo, moriré. ¿Cuántas de estas memorias hay en tu árbol? Todos estos conflictos es lo que hay que mirar y se trabaja en la terapia de biodescodificación. Ya sea biodescodificación ancestral o biodescodificación de padecimientos o enfermedades. Cuando tienes diagnosticado ese hipertiroidismo. Ahora, vamos con el hipo, lo contrario, hipotiroidismo. Hipotiroidismo, de una manera muy sencilla, es aquella condición en la que la glándula tiroides no va rápido. No le dijiste, órale, vas rápido, apúrate. No, tranquilita, con mucha calma. Porque la glándula tiroides disminuye su actividad. Y entonces, en lugar de producir un exceso, produce un deceso. Apenas si produce hormonas. Y obvio, eso no va a acelerar tu metabolismo, sino lo contrario, lo hace lentísimo, lo ralentiza al metabolismo de tu cuerpo. Entonces, recuerda que como la glándula tiroides es este reloj y es acelerador, ¿no? Va a ritmo, vamos, ¿no? Como de una carrera, un, dos. Eliges con el hipotiroidismo desacelerar. El conflicto principal, para orejita y abre el corazón, estos vamos a empezar con los individuales, los personales. El conflicto personal es el tiempo pasa demasiado rápido y por favor yo necesito frenarlo para poder sobrevivir. ¿Cómo sientes esto? Nos vamos a la siguiente pausa. Respira profundo, introspecta, intenciona. Si padeces de hipotiroidismo, empezamos con este conflicto. Vámonos a la pausa. Te recuerdo el WhatsApp de la HR 2227076861. Yo soy Lizeth Lara.
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7: Regresamos a esta emisión de Noches de Alquimia. Estamos platicando desde la mirada de la biodescodificación de los padecimientos de hipertiroidismo e hipotiroidismo para reconocer. Que nos vayamos al origen, qué es lo que el alma te está diciendo. ¡Ey! Necesitas poner atención en esto, necesitas comenzar a perdonar esto, a sanar esto, a desapegarte de esto, para revertir todo ese daño que ya ha tenido físicamente, empezando desde lo energético, la glándula tiroides. Vamos con otro de los conflictos del hipotiroidismo. Estamos con los conflictos individuales. Ahorita nos vamos a ir en un ratito con los de las memorias de los ancestros. Ok, vamos con otro conflicto, el conflicto de el tiempo vuela. A ver, hay una urgencia interna desmedida en donde sientes que todo avanza muy rápido. Y como es tan rápido, todo esto pasa rápido, me dicen rápido, me enseñan rápido, tengo que hacer rápido, o sea, sientes mucha presión. Pero al mismo tiempo sientes que no puedes controlar eso. Hay un miedo gigante a darte cuenta que tus hijos crecen súper rápido. Si eran unos chiquititos, ahora ya son unos adultos. Un miedo a envejecer. Un miedo porque la vida se me está yendo. Se me escapa la juventud, la madurez. Estoy llegando a la última etapa de mi vida. ¿Te has experimentado así? En esa urgencia interna de que estás viendo a tu alrededor, que todo avanza desmedidamente y no puedes hacer nada, como si estuvieras con amarradas las manos, las piernas, la boca con grilletes. Otro conflicto, conflicto de impotencia frente al futuro. Sientes que estás en una situación inminente o que no puedes evitar esa situación que es desagradable para ti, es dolorosa, es peligrosa. Y entonces es como si tu tiroides le dijera al metabolismo de tu cuerpo, a ver, todo será lento, así retrasamos que llegue ese momento. ¿Qué te parece? Todo despacitito. Así no tendrás que ir a resolver eso, no tendrás que conflictuarte por esa separación, no tendrás que ir a hacerte ese chequeo médico, no tendrás que vender tu coche, tu casa, no tendrás que conflictuarte con tu jefe.

0: pasado, este conflicto. Otro más desde la parte personal, ¿no? Individual. Conflicto de resignación. Es ese famoso tirar la toalla. Tienes un montón de creencias limitantes de tú. Tú no puedes hacer nada de eso. Ay, tú ni sabes. Entonces, inconscientemente, por esas creencias limitantes que ya tienes, que ya aprendiste desde que eras un niño, una niña, disminuye la velocidad de tu metabolismo. Para que entonces, al disminuir la intensidad de mi metabolismo, parecería que gasto menos cantidad de energía posible porque debo de tener refuerzos ante una lucha que crees que ya está perdida, sin hacer, sin luchar, simplemente porque todo está en esa programación mental que ya tienes de las creencias limitantes. Ok, ahora veamos desde tu clan. Vamos con los conflictos del hipotiroidismo desde el transgeneracional. ¿Qué historias están detrás? ¿Qué memorias están detrás de ese hipotiroidismo? Ahí te va. Hay uno que se llama urgencias por tragedias, por falta de tiempo. Esos ancestros que sufrieron pérdidas dramáticas muy dolorosas en algún accidente, en alguna tragedia natural terrible, porque no llegaron a tiempo, porque hubo miedo, porque hubo inseguridad, porque había mucha duda de qué hacer o cómo hacer. Porque dijeron, es que ya no hay tiempo. Y te sentiste como pasmado, como cuando les pasa a muchas personas al hablar en público que les da el pánico escénico y se quedan como freeze, como detenidas, como en pausa, haz de cuenta algo así. Otro conflicto desde los ancestros. Madres e hijos atrapados en el peligro. Sobre todo, fíjate, desde estas situaciones de madres e hijos en tu historia familiar, en tus ancestros, de embarazos complicados, o sea, donde la mamá tuvo un miedo constante de ojalá que el bebé nazca. Y como no sé si van a ser o le puede pasar algo, creo que está mejor dentro de mí. Creo que está mejor en mi vientre. O, por ejemplo, este otro conflicto también se da cuando el entorno familiar era violento, inestable, y entonces la mamá inmediatamente pensó, mejor que no nazcas, o mejor que se tarde mucho tiempo para que no llegue a este entorno familiar tan violento, tan tétrico, tan terrorífico, tan lastimoso. O el pensamiento o el sentimiento de la mamá de quisiera no estar embarazada para que un hijo o una hija evite traerlo a una situación tan tremenda en esta dinámica familiar. Otra memoria más, desde los ancestros en el hipotiroidismo. Mandato del sacrificio lento se llama este conflicto. Y esto quiere decir que son ancestros que tuvieron por mandatos del árbol, que olvidarse por completo de sus sueños, olvidarse de sus deseos por cumplir, por demandas del clan. Estas demandas del clan son esas órdenes inconscientes de ay, yo mejor me hago el muerto para que no me vean. Prefiero ser el invisible de la casa. Yo voy despacito para no molestarnos y para que ni siquiera se den cuenta de que existo. Otro conflicto más, no necesitas correr. Ah, no, este ya no es un conflicto, espérenme. Esto que viene, paren orejitas y abran el alma. Hasta este último, hasta el mandato del sacrificio lento, son esos conflictos, esos mensajes del alma al tener o al ser diagnosticado con hipotiroidismo, están en las memorias del transgeneracional. Ahora lo que te voy a compartir a continuación Son unas frases. A ver cómo te checa y cómo te vibra esto que te voy a compartir, que viene desde los contenidos más importantes, desde una mirada de biodescodificación, cuando se trabaja glándula tiroides, sea en hiper o hipotiroidismo o cualquier otra afección en la tiroides. Si puedes, en donde estás, cierra los ojos para que realmente no oigas, escuches. A ver, ahí te va. No necesitas correr para justificar tu existencia, ni congelar el tiempo para estar a salvo. Tu tiroides solo intenta protegerte de la velocidad de un mundo que te abruma. Tienes derecho a habitar el tiempo a tu ritmo. Ay, respira profundo. No corras. No vayas súper lento. Ve al ritmo en el que tú te sientas que fluyes con la vida. Muy bien, ya respiramos, ya inhalamos. Nos vamos. ¿Qué hacemos, Alfred? ¿Nos vamos a la sección o nos vamos a corte y regresamos con la sección? ¿Sí, la sección? Va. Vamos ahora porque les quiero compartir, ustedes ya saben que les comparto, testimonios de aquellas personas que me han dejado acompañarles en sus procesos de sanación. Así que vamos con esto.
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2: Hola, soy Brenda Vázquez. Hoy hice terapia de constelaciones familiares. Desde hace mucho quería hacerlas, pero hasta hoy me atreví. Fue una experiencia, este tipo de experiencias son indescriptibles. Hay que vivirlas para entenderlas. En mi caso, después de casi 9 horas de hacerlas, me siento muy tranquila, aunque sí me siento cansada. Creo que me ha ayudado a entender un poquito más la situación en la que vivo y la idea es sanar ese tipo de heridas que a veces uno ni siquiera entiende que las tiene. Entonces, para mí fue una experiencia sanadora, una experiencia liberadora. Esa es la palabra, liberadora, y agradezco mucho a mis guías espirituales que me hayan concedido la oportunidad de poder vivirla. Gracias.
3: Gracias, Liz. Todo bien hasta ahorita. Sí te voy a decir que cuando me acosté, tuve en mi cabeza la sensación de San Miguel Arcángel. Y muchas cosas tronaban en la casa, no sé qué sea. Pero bueno, yo me mantengo en contacto contigo después de hacer mi tarea. Muchas gracias.
4: Yo, Juana Ruiz, he tomado la constelación familiar. Yo se las recomiendo mucho. Sé que se trata de mucho dolor, de mucha tristeza, de lo que venimos atrayendo de nuestros ancestros. Pero nos liberamos tanto. Yo se las recomiendo mucho. Tómelan, vívelan para liberarse. Y gracias a Lizeth Lara, que ha sido nuestra guía espiritual que Dios nos ha puesto para liberarnos de todas nuestras cargas que traemos, de nuestros ancestros, de nuestros familiares. Se los agradezco que toman esa constelación con Lizeth Lara y les pueda ayudar en el camino. Gracias, Lizeth Lara, por ser mi guía que Dios ha puesto en mi camino. Gracias, gracias, gracias.
0: Al contrario, gracias, gracias, gracias a ustedes por dejarme ser quien les toma, va a su lado caminando con un farito con luz para sus procesos de sanación. Gracias a Juana y a Brenda que compartieron su testimonio de constelaciones familiares y a Pilar que compartió su testimonio de corte energético. Nos vamos a la última pausa. Esto que escuchas es Noches de Alquimia.
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0: Y ahora sí, nos vamos con lo que ustedes tienen, esa guía, esa necesidad del alma de tener un caminito acompañados de nuestros amados ángeles.
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0: Te recuerdo también que si tú quieres una lectura completa del oráculo de ángeles o cualquiera de las terapias de sanación del alma que comparto, recuerda también que comparto ceremonias holísticas, cursos que ya tengo en stock de ángeles, de ancestros, de vidas pasadas. Mi número de WhatsApp para pedirlas es 2227165436. Y sígueme, si todavía no me sigues en redes sociales, entra a Instagram, entra a Facebook y me encuentras como Alquimia desde mi alma. Muy bien, a ver, voy alternando Facebook Live, WhatsApp. Facebook Live, Julie Romero. A mí también me puedes regalar un mensaje angelical, Liz. Que tengas una linda tarde. Gracias, Julie, igualmente. Los ángeles te hablan de creatividad. Tiempo de creatividad, tiempo de reconocer que estás en apertura, no solamente en tu cuerpo mental, sino también emocional. Así que anota, tangibiliza, materializa todas las ideas que lleguen en este momento a tu vida. Por favor, me regalas mensajito angelical para Jerry. Por favor, Jerry Ivane, dice Jerry CJ. A ver, Jerry, primero para ti. Te dicen los ángeles que viene un cambio. Un cambio que no solamente puede ser cambio interno, sino también externo. Y sabemos que cuando vienen los cambios necesitamos estar con mucha paz desde nuestro centro. Así que te piden que te refugies también en ellos y que confíes en que todo movimiento y cambio es para tu bien más elevado. Para Vane le piden los ángeles mayor confianza en ella misma, mayor confianza en quién es, en los dones y talentos que tiene, en esa seguridad de que es amada con los que están a su alrededor. Adriana Rodríguez, por favor, un mensaje para Moy respecto a su hija. La mamá no permite que la vea. Gracias, gracias, Adriana, por pedir tu mensajito para Moy. Le dicen los ángeles que este tema relacionado con su hija es un tema que ya está en su plan álmico. Y hay una razón muy importante porque no ha aprendido algún tema relacionado con, ya sea con la familia o con el libre albedrío desde la justicia. Es como una lección pendiente que su alma todavía no ha tomado o no ha hecho. Entonces, por eso tanto conflicto. Necesita el primero trabajar con esa lección para que realmente pueda fluir esta situación. Me regalas mensajito angelical, por favor, dice Berenice Jácome. Berenice, los ángeles te hablan de tiempo de meditación, de oración, de contemplación, más estar enfocada y relacionada con la divinidad. ¿De qué maneras puedes enfocarte? Es un tiempo muy importante ahora para que escuches la voz de Dios en todas sus formas y en todas las formas, más bien, en las que tú puedas disponerte. Por WhatsApp, Liz, buenas y bendecidas tardes. Como siempre, agradecida por poder escucharte y aprender contigo. Muchas gracias. Terminación 8783. ¿Me podrás dar mensajito de Los Ángeles, por favor? Claro que sí. Los Ángeles te hablan de una semana en donde te enfoques a reconocer qué es lo sagrado. Tu vida primeramente y todo lo que te rodea. Desde lo sagrado, honrarlo y agradecerlo así. De esa manera, con tanta plenitud y con tanta apertura. Dice, hola, buenas tardes, Lizeth Lara. Estoy escuchando su programa Noches de Alquimia desde la colonia Aquiles Cerdán. Un abrazo para todos los colonos de por allá. ¿Me puedes anotar para votar los premios Radio Escucha? Pero los premios Radio Escucha creo que son por redes, ¿no, Alfred? Sí, ¿verdad? Ajá, entra Pepe Bolaños. Un abrazo, Pepe. Por favor, entra a la página de la HR de Facebook Live, bueno, o en las redes, la HR, y ahí está una publicación inicial donde, ahora sí que voten, porque tienen hasta este viernes a las 12, entonces directamente ahí. Hola Liz, ¿cómo estás? Qué tema tan interesante como siempre. Por favor, te encargo el mensaje de mi ángel. Gracias y saludos, saludos también para ti. Terminación 2527. Si tienes pareja, puede haber algún conflicto en este tiempo. Puede haber alguna situación en donde se pueda mover como las intenciones de cada miembro de la pareja. Entonces necesitas estar con mucha calma y con mucha quietud para poder reconocer estos movimientos o estos cambios. Buenas tardes, me llamo Ramón Santos Palacios, nací... Ah, tus datos, muy bien, Ramón, te anoto para que estés en la lista de la dinámica de cumpleañero de Noches de Alquimia. Lizeth, bonita tarde, espero te encuentres bien. Por favor, podrías regalarme un mensajito angelical. Gracias y bendiciones para ti. El doble Juan Lázaro, también de regreso. Arcángel Rafael te pide especial atención en tu salud emocional. ¿Cómo andan esas emociones, sentimientos? ¿Se disparan como fuegos artificiales? Hay que enfocarte en ello. Parecería que estás como has estado muy enfocado hacia afuera, en lo de las demás personas. Ahora es momento de mirarte desde esa parte del cuerpo emocional. Buenas tardes, Lizeth. ¿Me podías regalar un mensaje de Los Ángeles, por favor? Terminación 2062. Claro que sí. Arcángel Miguel te pide prestar mucha atención en todas las señales del universo. Los ángeles te están dando muchas señales a tu alrededor, números, cosas, situaciones, música, diálogos, lo que lees, lo que ves, atento. Pide mucha claridad en este tiempo. Buenas tardes, por favor, me regalas mensajito espiritual, por favor, gracias. Terminación 0013, con mucho gusto. Arcángel Zadkiel te dice que estás comenzando un tiempo muy importante en relación a la transformación desde la llave mágica del perdón. ¿Qué necesitas perdonar y que todavía te cuesta desapegarte? Eso es muy importante para trabajar. Juan Payo Jacome, ¿me regalas un mensajito angelical? Claro que sí, Juan. Arcángel Zadkiel nuevamente, el arcángel de la llama violeta, te invita a tener mayor claridad en tu vida, a que tengas muy claro los objetivos de lo que ahora buscas en tu camino. Dice, bonita, gracias, pido la compañía y el consejo del arcángel Rafael para Vane, gracias y bendiciones, que así sea. Berenice Jacome, gracias. Aquí hay otro por WhatsApp. Hola, Lizeth, buenas tardes, me encanta tu programa, me encantan tus contenidos y me encanta tu voz. Ah, muchas gracias, que Dios te bendiga siempre. Por favor, un mensajito angelical, terminación 1228. Con mucho gusto, contigo terminamos esta emisión y es de Arcángel Gabriel. Cuida mucho lo que comunicas, cómo lo comunicas desde lo que experimentas en todo tu ser. Recuerda la compañía de este gran arcángel. Mis queridos alquímicos, yo soy Lizeth Lara. Gracias por acompañarme como cada miércoles en Noches de Alquimia. Recuerda, si brillas tú, brillamos todos. Gracias, Alfred Pacheco, en los controles, como siempre. Que tengan una bonita y muy bendecida noche. Gracias.
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1: Relaciones Exteriores visitará el próximo 7 de septiembre China. ¿Qué tal? ¿Cómo le va? Le saluda con muchísimo gusto su servidor Max López al micrófono para informarle en este radar de las 19 horas que el secretario de Relaciones Exteriores Roberto Velasco realizará el 7 de septiembre una visita de trabajo a China, donde se reunirá con el canciller e inaugurará el consulado de México en Chongqing. En más de los reportes que usted nos hace llegar al 2222-3829-90, una grúa quedó atorada al intentar dar vueltas sobre Boulevard San Felipe bajando el puente de la Capu con dirección a la pista. Se registra tráfico intenso en ambos sentidos. Tome sus precauciones. Se reportó presencia de bomberos en la zona de 43 Poniente y 3 Sur en Puebla Capital. Se informa que fue una fuga de gas. Protección Civil ya está atendiendo el caso.
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1: La tormenta tropical Mari continúa fortaleciéndose al sur-suroeste de Baja California Sur y podría intensificarse a huracán durante este día. Su circulación favorecerá lluvias fuertes a muy fuertes en el occidente del país. El pronóstico del viento prevé posible dispersión de ceniza del Popocatépetl hacia el oeste y sur, principalmente en Valle de Atlixco, Angelópolis, Mixteca y zonas de Estado de México, Ciudad de México y Morelos. El DIF en Puebla Capital entregó 12.585 despensas del programa Alimentación Imparable en San Felipe, Hueyotlipan. La estrategia busca fortalecer la seguridad alimentaria de las familias poblanas. La ONU advierte que el calentamiento global podría superar de forma sostenida los 1.5 grados centígrados en los próximos años. El desafío sería limitar cuánto tiempo y cuánto se rebasa este umbral para reducir los impactos climáticos. El clima hasta este momento es de 21 grados centígrados. 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En los controles, el señor Pacheco. Para el radar le informó Max López. Excelente noche.
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0: Girat Aguilar Miranda en Red Ciudadana. Noticias y reportes de usted en vivo a través de la multiplataforma Red Ciudadana en Radio Red Ciudadana 1120 AM, también en esta hora enlazados a la HR 1090 AM. En redes sociales nos escucha en X, Facebook y YouTube. Nos encuentra como arroba la red 5 radio. También en el portal de noticias redciudadana.mx. El WhatsApp de la poderosa red para que nos envíe sus mensajes 22 22 38 29 90. Y también le invitamos a que sea parte de esta comunidad del canal de WhatsApp, el canal de WhatsApp de Red Ciudadana. Nos encuentra en el apartado de novedades, le da buscar Red Ciudadana 5 Radio. Una vez que nos encuentre, le da seguir y ya será parte de este canal, a través del cual recibirá en la palma de su mano las noticias más importantes durante el día, y cuando se tenga alguna promoción será de las primeras personas en enterarse. Saludo en la producción a Jonathan Cruz, en audiovisual a Isaac Vidal, en Red Ciudadana 1120 AM a Paola Parra Aguirre, y en la HR 1090 AM a José Alfredo Pacheco. Son las 7:09, vamos con la información. El DIF Puebla Capital entregó 12,585 despensas del programa Alimentación Imparable en San Felipe Hueyotlipan. La estrategia busca fortalecer la seguridad alimentaria de familias poblanas mediante apoyos con productos de la canasta básica.
1: Queremos contribuir para que los alimentos de la canasta básica lleguen a su mesa y sean un respaldo para la economía de sus familias. Porque ninguna niña y ningún niño debe irse a dormir sin haber comido. Y ninguna persona con discapacidad o adulto mayor tiene que vivir con la incertidumbre de no saber qué llevará a su mesa este día.
0: Son las 7:10 en temas de seguridad. Tres hombres, entre ellos un adolescente, fueron detenidos por su presunta responsabilidad en el robo de un vehículo con violencia en la Junta Auxiliar Ignacio Romero Vargas. Autoridades de Seguridad Pública Municipal aseguraron una camioneta Tiguan y réplicas de armas de fuego como parte de las acciones para combatir delitos relacionados con el robo de automotores. 7:10 en el municipio de Huejotzingo refuerzan la seguridad mediante coordinación estatal y con municipios cercanos. El titular de Seguridad Pública, José Román Pérez Cetina, señaló que buscan blindar las zonas limítrofes para fortalecer la vigilancia y prevenir incidentes en puntos estratégicos de la región.
2: Pues ahorita estamos llevando una estrategia. Obviamente me estoy envolviendo en lo que es el municipio. Ya estamos haciendo una consolidación institucional con elementos de Marina, Policía de la Guardia Nacional y Estatal. Ya estamos llevando ese grupo al trabajo y estamos haciendo mesas de trabajo. De hecho, el día miércoles tengo una mesa en San Martín para tocar los temas de seguridad.
3: De manera general, saber hoy, por ejemplo, fue el arranque de clases, ¿hubo incidentes? ¿Cómo se distribuyeron los operativos?
2: Hasta el momento, ahorita, en lo que estamos tocando las ferias, pues se han estado reforzando y vigilando. Hasta ahorita hemos tenido saldos blancos. Nos está impactando un poquito, ¿no? Un poquito lo que son los robos a Oxxos, a Transportes.
0: Son las 7:12. Vamos a información de la Benemérita Universidad Autónoma de Puebla. Como parte de Conéctate Emprendedor, se llevó a cabo el foro Efecto Reparo con la participación del muralista mexicano Teddy Kelly. El encuentro fue organizado por el gobierno de la ciudad de Puebla y la Benemérita Universidad Autónoma de Puebla, con el objetivo de impulsar la creatividad, el emprendimiento y el desarrollo de proyectos comunitarios. 7:13 p.m. En temas de política estatal, el exgobernador de Puebla, Tony Gali Fayad, se sumó a Movimiento Ciudadano, confirmó la coordinadora estatal del partido, Fedra Suriano Corrales. La adhesión fue destacada como parte del fortalecimiento de la estructura política rumbo a los próximos procesos internos. 7:13 p.m. La Organización de las Naciones Unidas advirtió que el calentamiento global podría superar de forma sostenida los 1.5 grados Celsius en los próximos años. El desafío será limitar cuánto tiempo y cuánto se rebasa este umbral para reducir los impactos climáticos y evitar daños más severos en ecosistemas y comunidades. Max López tiene más información.
4: El límite climático que el mundo lleva años intentando evitar parece cada vez más difícil de mantener. Un nuevo informe de Naciones Unidas advierte que el planeta probablemente superará de manera sostenida los 1.5 grados Celsius de calentamiento respecto a la era preindustrial durante los próximos años. Esto no quiere decir que todos los países serán exactamente 1.5 grados más calientes. Se trata del aumento promedio de la temperatura global respecto al periodo previo a la industrialización. Y cada décima adicional importa. Por encima de este nivel aumentan las probabilidades de olas de calor más intensas, sequías, lluvias extremas, pérdida de ecosistemas y problemas para el suministro de agua y alimentos. También crece el riesgo de alcanzar puntos de cambio difíciles de revertir, como una mayor pérdida de hielo en Groenlandia y la Antártida o modificaciones profundas en la Amazonia. Ahora bien, superar los 1.5 grados no significa que ya no haya nada por hacer. El escenario más optimista de Naciones Unidas calcula que el calentamiento podría alcanzar un máximo cercano a 1.8 grados y después volver por debajo de 1.5 durante este siglo. El problema es que, incluso en este escenario, algunos daños serían permanentes. Para conseguirlo, habría que reducir rápidamente las emisiones, disminuir el uso de combustibles fósiles, controlar el metano y retirar parte del dióxido de carbono que ya está en la atmósfera. Así que la discusión climática acaba de cambiar. El objetivo ya no es solamente evitar los 1.5 grados, sino conseguir que ese exceso sea lo más pequeño y breve posible. Porque en materia de calentamiento global, unas cuantas décimas pueden marcar una enorme diferencia.
0: Son las 7:15 p.m. Hacemos una pausa y ya regresamos con más información y reportes de usted aquí a la multiplataforma Red Ciudadana, el WhatsApp de la poderosa red 2222-382990 para que nos siga enviando sus mensajes.
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0: de la noche con 19 minutos. Tenemos reportes de usted, reportes de la poderosa red que recibimos al 2222-3829-90. Bomberos sacuden a unas bodegas de la 43 Poniente antes de la 3 Sur por una fuga de gas. La zona se encuentra con presencia de cuerpos de emergencia. 43 Poniente entre la 3 y la 5 Sur, donde están estas bodegas. Hay presencia ya de Protección Civil Municipal que están checando el tema de esta fuga de gas en la 43 Poniente y la 3 Sur. Están ya los cuerpos de emergencia en estas bodegas. Cualquier nueva información se la estaremos dando a conocer a través de Red Ciudadana. Y también la poderosa red nos está reportando al 2222-3829-90. Un vehículo, un carro, tiene más de 15 días abandonado en la calle Zaragoza y Hombres Ilustres de la Junta Auxiliar Ignacio Romero Vargas, a una cuadra del bulevar Forjadores por el Salón El Encanto. No tiene placa, solo una sobre el tablero por dentro y enfrente. Es un Cruz, este vehículo negro, que lleva ya 15 días abandonado en la calle Zaragoza y Hombres Ilustres, en la Junta Auxiliar Ignacio Romero Vargas, a una cuadra del bulevar Forjadores. Piden la intervención de las autoridades. 7:21 p.m. Más de la voz de usted, la voz de la Red Atlixco. La voz de usted, la voz de la poderosa red. De repente se me barrió, ya dije, Atlixco. En Atlixco también tenemos una poderosa red. Me dicen, se puede reportar que está cayendo el agua muy sucia en la colonia San Esteban de las Aves. Es acá en Puebla. Esta es el agua que está cayendo en los canarios. Está sucia, así sale el agua, y es agua potable. Y ahí nos envían esta fotografía de este color amarillento, como si tuviera sarro del agua, pero como si fuera más sarro que agua. Así es como se aprecia en esta fotografía que nos envía la poderosa red al 2222-3829-97 de la noche con 22 minutos. Y hacemos una pausa para ir a información de espectáculos. Salma Hayek llega a los 60 años. La actriz veracruzana, nacida el 2 de septiembre de 1966 en Coatzacoalcos, Veracruz, es una de las mexicanas con mayor reconocimiento internacional por su trayectoria en cine y televisión, así como por su presencia en producciones de Hollywood. 60 años está cumpliendo este día la actriz veracruzana Salma Hayek. 7:23 p.m. En temas de movilidad y transporte, Puebla eliminó la discrecionalidad en la entrega de concesiones del transporte público mediante diagnósticos técnicos y revisión colegiada. El gobernador Alejandro Armenta destacó la renovación de 6,936 unidades como parte de la estrategia para ordenar el sistema y mejorar la seguridad y la calidad del servicio.
1: Hasta hoy, yo no he visto un acto de corrupción en los funcionarios y confío en la maestra Silvia y en el equipo. Y la maestra Silvia lo sabe porque lo hemos hablado. Si algún colaborador, algún funcionario público pide o incurre en un acto de corrupción, será sancionado. Que no tengan la menor duda, ¿eh? Será sancionado. conforme a la ley. Por lo tanto, la ciudadanía tiene la certeza de poder denunciar y presentar los elementos para poder actuar contundentemente. En nuestro gobierno hay cero tolerancia a la corrupción y cero tolerancia a la impunidad, sea quien sea.
0: Son las 7 de la noche con 24 minutos. La Secretaría de Educación Pública de Puebla informó que para garantizar la seguridad de la comunidad escolar, el jefe de sector separó del cargo al intendente de la primaria Miguel Hidalgo, ubicada en Santiago Momoxpan, San Pedro Cholula, con el fin de iniciar investigaciones y deslindar responsabilidades. Las actividades escolares en el plantel se reanudarán de manera normal este jueves 3 de septiembre. 7 de la noche con 25 minutos. Más de la voz de usted, la voz de la red Atlixco, de la red. Ay, mire que estoy todavía pensando en Atlixco. Nos están aquí reportando la iluminación en la colonia Bosques de Manzanilla. En la central de taxis están apagadas las luminarias en Bosques de Manzanilla. Y es la parada de los jóvenes de la prepa Calderón. Es lo que nos está reportando la poderosa red. Y nos envían estas imágenes de las lámparas apagadas en Bosques de Manzanilla, en la central de taxis, que es la parada de los jóvenes de la prepa Calderón. 7 de la noche con 26 minutos. Seguimos con más información. Puebla y el gobierno de México coordinan acciones para fortalecer la seguridad de mujeres mediante los Centros Libres Casas Carmen Cerdán, destacó el gobernador Alejandro Armenta.
1: En materia de seguridad hemos acompañado a nuestra presidenta de la República a través de los Centros Libres, Centros Libre Carmen Cerdán, que se han convertido en una solución, en una metodología interinstitucional que ha venido a frenar la violencia contra las mujeres y sobre todo los feminicidios. Llevamos ya más de 60% menos de feminicidios con respecto al 2024, cuando llegamos a la administración. Ahí las fiscalías, la Secretaría de Gobernación, el DIF, la Secretaría de las Mujeres y diferentes instituciones, incluso Coparmex, participan para poder darle atención a mujeres que sufren violencia, y no solamente a mujeres, sino a las familias. Ahí han llegado a tener albergue mujeres con sus hijos para evitar regresar al lugar donde son violentadas.
0: Son las 7 de la noche con 27 minutos. También el gobernador Alejandro Armenta destacó la inversión aproximada de 1,000 millones de pesos para el Aeropuerto Internacional de Puebla, el cual será modernizado.
1: Es muy importante. Me informa hoy la secretaria de Turismo que Mundo Maya ya le autorizó nuestra presidenta de la República el proyecto de inversión donde Puebla, el gobierno de Puebla, va a invertir alrededor de 1,000 millones de pesos para la modernización del aeropuerto, sin que el gobierno haya condicionado la entrega del aeropuerto para la administración del Estado. Porque nosotros no tenemos ese tipo de complejos. Para nosotros es muy importante que quienes van o salen de Puebla lo hagan en las mejores condiciones, en los mejores aspectos de confort, de dignidad y de comodidad para quienes ocuparán como punto alternativo aeronáutico el punto de partida de nuestro aeropuerto en Puebla. vía web.
0: Son las 7:29 p.m. En más información de la Benemérita Universidad Autónoma de Puebla, Alan Persson llegará a Puebla el 19 de octubre para presentarse en el Complejo Cultural Universitario de la UAP como parte de su gira The Show Must Go On. La Orquesta Sinfónica de la UAP será la encargada de abrir el concierto, informó Flavio Guzmán.
2: Es un privilegio y un gran honor anunciarles a todos ustedes este gran concierto que vamos a tener el próximo mes de octubre en el Auditorio Universitario. Esta es la alianza que estamos haciendo. Quiero agradecerle a Juan Quiroga por las facilidades que nos ha brindado para hacer este concierto, pero sobre todo por la disposición que hemos tenido todas las instancias, todas las instituciones para poderlo desarrollar. Realmente no es tan sencillo desarrollar este tipo de conciertos. Hemos tenido la cordial director de nuestra orquesta con este concierto, pero yo creo que va a ser un suceso muy, muy importante, sobre todo para la institución, tener este nivel de artistas en el Complejo de la Universidad. Ojalá que el concierto sea desarrollado y que se divierta mucho.
0: Son las 7:30 p.m. Hacemos una pausa aquí en la multiplataforma Red Ciudadana y ya regresamos con más información, con más reportes de usted. Le recuerdo el WhatsApp de la poderosa red 2222-382990.
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0: las 7:33 PM. Seguimos con más información. Olinia, el vehículo eléctrico desarrollado en Puebla, contará con una fábrica de baterías en San José, Chiapa, informó la secretaria de Tecnología Estatal, Miriam Aquino.
1: El objetivo es convertir el conocimiento científico en capacidades productivas, empleos especializados, movilidad sustentable y soberanía tecnológica, obviamente bienestar social. Quiero comenzar con Olinia, uno de los proyectos nacionales más importantes para el futuro de la electromovilidad mexicana. Puebla alberga actualmente el Centro de Diseño y Prototipado de Olinia en el Instituto Tecnológico de Puebla. En este espacio se desarrolló el primer vehículo del proyecto, demostrado que nuestro estado no solamente tiene una gran tradición automotriz y manufacturera, sino también cuenta

0: e Innovación del Gobierno de México y un trabajo cercano con Roberto Capuano y Rafael Garayoa, líderes del proyecto Olinia.
1: 7:35 PM, la secretaria estatal de Ciencia, Humanidades, Tecnología e Innovación, Miriam Aquino, informó que Puebla suma una nueva opción de formación en salud con la Universidad Nacional Rosario Castellanos, que ya cuenta con 329 estudiantes en enfermería y medicina familiar.
0: La sede en Puebla inició actividades académicas el 31 de agosto del 2026 y en su primera generación ya cuenta con 329 estudiantes y 30 docentes. La oferta académica se concentra en dos áreas prioritarias para el bienestar de la población: 281 estudiantes en medicina familiar y comunitaria y 40 estudiantes en enfermería. Estos datos reflejan el resultado concreto de la coordinación entre el Gobierno de México y la Universidad Rosario Castellanos con el Gobierno de Puebla. No solamente estamos ampliando la matrícula universitaria, estamos formando profesionales en áreas esenciales para fortalecer la atención primaria, la prevención y los servicios comunitarios de salud. La formación en medicina, enfermería, con enfoque familiar y comunitario corresponde a una necesidad social muy clara. Contar con profesionales preparados para trabajar cerca de las personas, comprender las condiciones de cada comunidad y contribuir a la atención más preventiva, humana y territorial.
1: 7:37 PM, Cutsari, Iniciativa Nacional para el Diseño de Semiconductores, se desarrolla en Cholula como parte de la estrategia para fortalecer la soberanía tecnológica de México, señaló Miriam Aquino, secretaria estatal de Ciencia, Humanidades, Tecnología e Innovación.
0: Una de las instituciones científicas más importantes del país, el proyecto Cutsari, articula las capacidades de más de 40 instituciones y centros de investigación del país, integrando talento, infraestructura, conocimiento especializado para fortalecer el conocimiento nacional de semiconductores. Cutsari forma parte de una política nacional enfocada al fortalecimiento de la soberanía tecnológica y desarrollar capacidades propias. Su propósito es que México avance en el diseño y desarrollo de circuitos integrados, reduciendo progresivamente su dependencia de tecnologías extranjeras a sectores estratégicos. Los semiconductores son especialmente para mejorar la economía contemporánea. Se desarrollan y se encuentran en los vehículos de teléfonos, equipos médicos, electrodomésticos, sistemas de telecomunicaciones, infraestructura energética, dispositivos de seguridad, así como en todos los procesos industriales. Por eso, desarrollar capacidades nacionales en esta materia no solamente es un objetivo científico, es una decisión estratégica para la competitividad.
1: 7:39 PM, pasamos ahora a temas municipales. Con una obra de modernización vial, buscan mejorar la circulación en prolongación 14 Sur y Boulevard Valsequillo, en Bugambilias tercera sección. Los trabajos beneficiarán a más de 1,600 habitantes, señaló el secretario general de Gobierno Municipal de Puebla, Francisco Rodríguez, al destacar que la intervención permitirá agilizar el tránsito y reforzar la movilidad en la zona.
2: Hoy se recupera un espacio, pero creo que es responsabilidad ahora de todos como comunidad de mantenerlo así como lo han dejado de hermoso y funcional como es el día de hoy. Al secretario David Aiza, agradecerte, David, por este esfuerzo que están haciendo en estos 10 cruceros. En este, si no mal recuerdo, habíamos tenido 54 incidentes en los últimos 5 años. Esperemos, obviamente, esta cifra se reduzca a cero. La verdad es que esta coordinación y esta vinculación que hay entre esta institución, la más importante de Puebla capital, con el ayuntamiento, Pepe Chedraui ha sido muy insistente. Reiterarte que por parte del presidente Pepe Chedraui, del ayuntamiento, como sé, con la rectora y a través de ti, que tenemos mucha comunicación.

0: todo lo que se te pueda ocurrir, que podamos participar, generar esta vinculación.
1: 7:40 en Reportes de Usted, Reportes de la Red. Esta tarde nos reportaron un choque en Periférico y 15 Sur. Proximidad Vial acudió al punto tras el impacto entre una camioneta de la ruta Angelópolis y un automóvil gris pasando el Oxxo de San Miguel Mayorazgo. También arribó el seguro para realizar los trámites correspondientes en estos casos. 7:41. Neiva de Ita, coordinadora de comunicación de la Universidad Cinema, invitó a la comunidad universitaria de México y el mundo al 14º Festival Cine de Terror, Mal Sueño, así se llama este festival, que se realizará el 31 de octubre en el Teatro de la Ciudad.
2: Hola queridos amigos y amigas de Cinco Radio, mi nombre es Neiva Deita y quiero invitarlos a participar en el 14º concurso universitario de cortos de horror Mal Sueño, que se hospeda y la sede es acá en Puebla. Puedes participar con tu credencial vigente de universitario, ya sea que estudies cine, estudies arquitectura o simplemente quieras divertirte explorando el género de horror. Todos los que estén con credencial vigente universitaria son bienvenidos y pueden participar. Máximo 5 minutos en tu cortometraje, incluyendo créditos. Atención en este detalle porque justo es un arte y es colectivo y es humano. Producciones, cortometrajes realizados con la inteligencia artificial no van a pasar el filtro, no sean bienvenidos. Invita a tu amigo, a tu mamá, a tu familia, diviértete, explora el género, trabaja con tus compañeros de la universidad. Y pues nada, las inscripciones están abiertas, puedes participar, no tiene ningún costo. Y te invito a que revises la convocatoria completa y las bases en cinema.edu.mx/malsueño. Les esperamos.
1: 7:42. La Auditoría Superior de la Federación inició una investigación forense sobre la rehabilitación de la Avenida Juárez tras la denuncia presentada por la diputada federal Nora Escamilla por presuntas irregularidades en la obra. El procedimiento permitirá revisar contratos, ejecución y uso de recursos para determinar si existen responsabilidades. 7:43. Hacemos una pausa y ya regresamos con más información aquí a la multiplataforma Red Ciudadana. El WhatsApp de la poderosa red 2222-382990 para que nos siga enviando sus mensajes.
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0: Son las 7 de la noche con 46 minutos. Vamos al municipio de Cuautlancingo. Una cancha de fútbol con pasto sintético fue entregada en el Bachillerato General 5 de mayo en San Lorenzo Almecatla. El alcalde Omar Muñoz destacó que la obra beneficia a 240 estudiantes.
1: Entregamos una obra con una ejecución de 1,917,000 pesos, aporte del municipio de Cuautlancingo, y por obra comunitaria de 626,000 pesos en beneficio de alumnas y alumnos del bachillerato 5 de mayo. Y en este aporte agradecemos a todos los implicados, a las instituciones, a las instancias correspondientes, a cada uno de los profesores, profesoras, profesores de esta institución, muchas gracias. Quiero pedirles, den un fuerte aplauso porque ellos son los que en todo momento...
0: Son las 7 de la noche con 47 minutos. Vamos ahora al municipio de Atlixco. El regreso a clases, aunque usted no lo crea, incrementó la venta de periódicos, revistas y libros en Atlixco. Esto lo informó María Antonia Rodríguez, quien mantiene una de las dos casetas que aún operan en el municipio. Pareciera que con el mundo digital en el que vivimos ya no sería necesario los periódicos, las revistas y los libros, pero desde la perspectiva de María Antonia Rodríguez, quien tiene muchos años en este negocio de los periódicos y las revistas, lo ve de otra manera. Escuchemos.
2: Temporadas en cuanto a cuando entran a la escuela, nos piden revistas científicas, nos piden periódico. Es más, hoy se usa forrar libretas con el periódico. Y eso para mí es bonito. Tenemos información de todo. Tenemos revistas, periódicos, tenemos cultura de todo. Igual que en las redes, que tienen ellos también todo. Nosotros igual estamos, si te digo que me llegan 20 soles, no me lo vas a creer, pero 20 soles llegan y de esos regreso. Ya hace 5 o 6 años eran 100, actualmente ya no. Fuimos, no sé si les tocó a ustedes ver las largas filas cuando salían las listas de WAP. Ay, era una belleza tener toda esa gente ahí esperando que les diéramos su periódico.
0: Son las 7 de la noche, 49 minutos. En entrevista con Odilon Larios, conductor de Buenos Días, el noticiario de la gente, Kevin Leonardo Rojas Alonso, de 20 años, destacó que con solo un año de experiencia se consolidó como campeón estatal y nacional de powerlifting. Ahora busca apoyo para acudir a un campeonato internacional y representar a México tras su rápido ascenso en esta disciplina.
3: Kevin, platícanos, ¿qué es el powerlifting?
4: Claro que sí, muchas gracias por la invitación. Antes que nada, agradezco estar aquí en este espacio informativo. Para los que no saben qué es el powerlifting lo podemos definir como el levantamiento de pesas basado en tres movimientos básicos del gimnasio. Como están viendo, la sentadilla, el bench press y el peso muerto. Esto en sí es el powerlifting.
3: Para que tú te hicieras acreedor a una invitación, ¿cuál es la asociación que te está invitando?
4: Asociación GPA, Global Powerlifting Alliance.
3: ¿Qué tuviste que hacer? ¿Qué peso tuviste que levantar para hacerte acreedor a esta invitación, a este torneo internacional?
4: Pues, como en la mayoría de eventos, pasar por un proceso de eliminación, más que nada. Entonces, el primer concurso al que nos llamaron fue el selectivo de Atlixco para representar a todo Puebla. En este campeonato selectivo, yo levanté en sentadilla 150 kilos, en bench press levanté 85 kilos y en peso muerto levanté 170 kilos. Pesos que a nivel estatal fueron suficientes para ganar, o sea, a nivel Puebla. Entonces, tras haber ganado este estatal, nos llega la invitación para representar a todo el estado en el concurso nacional, que se celebró el pasado 4 de julio en Texcoco, Ciudad de México. En dicho campeonato, o sea, el El selectivo fue el 2 de mayo y el campeonato fue el 4 de julio. En estas fechas logramos mejorar mucho nuestras marcas, ya que pasamos a tirar los siguientes pesos. En sentadilla levantamos 170 kilos, en bench press, press plano de banca, levantamos 100 kilos y en peso muerto levantamos 190 kilos. O sea que le metimos bastantes kilos a nuestro total en este proceso de preparación. Y pues con estos kilos, gracias a Dios, nos llegó nuestra invitación 2 semanas después para representar a México en el próximo campeonato mundial por parte de la organización, que se celebrará el 26 de octubre.
3: ¿En dónde?
4: En Hungría.
3: En Hungría es la invitación. Oye, Kevin, y para que se enteren del contexto aquí, tanto las autoridades como el público en general, ¿tú trabajas?
4: Sí, de hecho tengo 3 trabajos.
3: A ver, platícanos, ¿en qué trabajas?
4: Mire, pues para empezar, lo que es, yo ya entré a la universidad, ahorita estoy estudiando, vengo de Atlixco, estoy estudiando en el Tecnológico Superior de Atlixco, pero estoy estudiando la carrera de administración que tiene modalidad mixta, lo que me permite trabajar lunes y martes como albañil, ayudante de albañil, medios días por la mañana, miércoles, jueves y viernes como ayudante de mecánico, y sábado y domingo estoy trabajando en Barbacoa El Pocito, que si no han ido, vayan, en verdad se les recomiendo mucho. Está por la tenida Tepango, una de las mejores barbacoerías, y que hasta el momento son los que me han apoyado con esto de...
3: ¿Algunos recursos, alguna documentación?
4: Más que nada darle como que difusión al deporte.
0: Son las 7 de la noche con 53 minutos, pues ahí está este joven atlixquense solicitando apoyo para participar en este campeonato internacional. Vamos ahora al municipio de Tehuacán. Autoridades de tránsito de Tehuacán implementarán operativos especiales durante el regreso a clases y las fiestas patrias. El director de tránsito, Óscar Ramírez Pacheco, informó que se realizarán acciones de vigilancia, ordenamiento vial y apoyo a la ciudadanía para garantizar movilidad y seguridad en los principales puntos del municipio de Tehuacán.
5: 3 lunes de regreso a clases se van a hacer operativos ya más fuertes, derivado justamente para evitar alguna situación con los estudiantes, con los papás, en algunas escuelas que mayor conflicto vial han presentado. La mayor parte de los compañeros cubren de las escuelas que están en el centro y algunas que han solicitado también el apoyo. En este caso, para el 31 de agosto, que es el regreso a clases, se planea desde las 7 de la mañana empezar a trabajar operativamente en los puntos que también la ciudadanía ya ha detectado, como es el libramiento tecnológico y esquina de Avenida de la Juventud. Ese es uno de los que también vamos a tener ahí el operativo presente, en el tecnológico también, en lo que es José María Morelos y libramiento también vamos a tener ahí puntos donde van a estar vigilando. En la Avenida de la Juventud, a la altura de la Técnica 21, va a haber otro. En la Avenida Pastor Ruex y 27 Oriente también hay un punto que
0: Son las 7 de la noche con 54 minutos. Vamos a reportes de la red. Antes le adelanto que habrían detenido al productor Luis de Llano. En cuanto esté por aquí Beto Guzmán, le tendremos más detalles en este tema de espectáculos, de que habrían detenido al productor Luis de Llano. Vamos con estos reportes de la red de esta mañana, donde una camioneta quedó atorada desde la mañana en la obra de la 44 Norte en la colonia El Porvenir, lo que complicó la circulación en la zona. Trabajadores y vecinos solicitan apoyo para agilizar los trabajos y liberar el paso ante las afectaciones viales. Jesús Lemus platicó esta mañana con uno de los vecinos de la zona.
6: Buenos días, pues sí, mira, la verdad es que ya esta obra pues ya demoró bastante y pues todos los días vemos al personal trabajando, removiendo tierra, problemas con el sistema de drenaje, no sé cuál es realmente la situación o por qué ya demoraron demasiado. pero en efecto, nos ayudan más o menos a acomodar la tierra para que los vehículos aquí donde nosotros trabajamos podamos tener acceso y podamos salir también, pero pues ahorita con las lluvias se afloja la tierra, se han atorado los carros, incluso los motociclistas también les cuesta trabajo circular. O sea, ni por los laterales, por banqueta, la gente también llenas de lodo, o sea, esto ya se volvió un caos.
7: Nos comenta que eran dos mujeres las que venían manejando esta camioneta.
6: Sí, coméntanos aquí los compañeros guardias de seguridad de las instalaciones, que son dos chicas, al parecer puede ser universitarias. Entonces, al no percatarse de que está todo esto suelto, intentaron salir, pero pues desafortunadamente la camioneta se quedó ahí en uno de los hoyos que están generando las obras.
0: Son las 7 de la noche con 57 minutos y a la noche de ayer, un automovilista en presunto estado de ebriedad derribó un arco decorativo de las fiestas patrias en Avenida Reforma, en el centro histórico de Puebla capital. En el lugar estuvo Marcos Bravo.
8: Estructura de adorno en Avenida de la Reforma. Ustedes se pueden percatar cómo terminó por derrumbar la estructura de adorno. Y es que hay que recordar que apenas hace unos días colocaron esa estructura de luces. Sin embargo, una persona aparentemente en estado de ebriedad terminó por derrumbarlo. Hay que señalar que las autoridades nos están comentando que, además de tirar la estructura, derribó por lo menos 3 bolardos que se encuentran en el sitio, dañando considerablemente toda esta área, donde ustedes se pueden percatar. Así se encuentra la estructura metálica totalmente derrumbado, donde se menciona que aparentemente el conductor de aquel vehículo blanco se encontraba en estado de ebriedad. Por lo que autoridades de la policía municipal ya se encuentran en el sitio resguardando el área y de igual manera la policía estatal. Mientras tanto, se espera a que se pueda abrir la vialidad para que puedan transitar en Avenida de la Reforma. Para Cinco Radio informó Marcos Bravo.
0: Son las 7 de la noche con 58 minutos. Vamos a una pausa para el radar de las 8. Agradecemos al HR y al auditorio del HR que nos acompañaron en esta primera hora. Nosotros regresamos después del radar con más noticias y más reportes de usted aquí en la multiplataforma Red Ciudadana.
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1: Son las 8 de la noche y este es el resumen de las noticias más importantes de este miércoles 2 de septiembre. El DIF Puebla Capital entrega 12,585 despensas en San Felipe Hueyotlipan. Detienen a tres hombres por presunto robo de vehículo con violencia en Ignacio Romero Vargas. Refuerzan seguridad en Huejotzingo con coordinación estatal y municipal. La UAB y el gobierno de la ciudad de Puebla realizan foro efecto reparo con el muralista Teddy Kelly. El exgobernador José Antonio Gali Fayad se integra a Movimiento Ciudadano. La Organización de las Naciones Unidas advierte riesgo de superar de forma sostenida los 1.5 grados de calentamiento global. Bomberos atiende fuga de gas en bodegas de la 43 Poniente. Reportan un vehículo abandonado por más de 15 días en Romero Vargas. Vecinos denuncian agua sucia en la colonia Esteban de las Aves. Puebla elimina discrecionalidad en concesiones y renueva casi 7,000 unidades de transporte. La Secretaría de Educación Pública separa a intendente de la primaria Miguel Hidalgo de Momoxpan. Las clases se reanudan mañana. Puebla y el Gobierno de México fortalecen seguridad de mujeres. Feminicidios bajan más de 60%. Aeropuerto de Puebla será modernizado con inversión de 1,000 millones de pesos. Olinia tendrá fábrica de baterías en San José, Chiapa. Cutsari avanza como proyecto nacional de semiconductores en Cholula. Modernizan 14 Sur y Boulevard Valsequillo en Bugambilias, tercera sección. La Auditoría Superior de la Federación inicia investigación forense por presuntas irregularidades en la Avenida Juárez. Automovilista ebrio derriba arco patrio en Avenida Reforma. El conductor es remitido. Carambola deja lesionados en la ruta a Zumbilla, Miahuatlán. En información de los espectáculos, arrestan temporalmente a Luis de Llano por desacato en el caso de Sacha Sokol. Las hermanas Clarisas de Atlixco invitan a adquirir los tradicionales chiles en nogada, disponibles el domingo 6 de septiembre en la 8 Oriente, número 9, en el centro de Atlixco. Ya es el último domingo de chiles en nogada. Se pueden consumir en el lugar. Si es para llevar, hay que acudir con un recipiente. El detalle de esta información, recuerde que siempre lo encontrará en la multiplataforma Red Ciudadana, en las redes sociales de arroba la red 5 radio, en el portal de noticias redciudadana.mx, en radio, en el 1120 de amplitud modulada, todo el día con noticias y reportes de usted en vivo. Y mañana a partir de las 5:30 de la mañana, en Buenos Días, el noticiario de la gente. En la operación digital, José Alfredo Pacheco. En Radar le informa, Girat Aguilar Miranda. Gracias.
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0: noches, amigos. Son 8:08 p.m. Les saluda como cada miércoles su amiga María del Carmen Tapia y les doy la bienvenida a las charlas con el padre José Luis Bautista. Antes quiero saludar a Pepe Pacheco en los controles y darle la bienvenida a Rosa María Yarse, le decimos Rosy, que ya se está integrando al equipo de Buenas Noches Puebla y ella nos va a hacer favor de hablar cuando regresemos de cada pausa comercial. Rosy, ¿cómo estás?
1: Hola, ¿qué tal? Muy bien, Carmelita. Muchas gracias por estar, por esta oportunidad que me das. Gracias y saludamos ahí en los controles a Pepe y pues ahí al padre José Luis también. Buenas noches y buenas noches, Puebla.
0: Pues vamos a saludar al padre José Luis a nombre de todos ustedes. Padre, ¿cómo está?
2: Muy buenas noches a todos ustedes. Buenas noches a los radio oyentes. Un 2 de septiembre, pero del año 1792, del 2 al 6 de septiembre, se le conoce en la historia como las masacres de septiembre. Es decir, en esos días mataron entre 1200 y 1400 personas en las cárceles de París, Orleans, Meaux y Reims, aunque el genocidio

0: a algunos obispos, sacerdotes que fueron ratificados por el Papa Pío XI en 1926. Incluyen en la lista los siguientes obispos que los mataron en el convento de las Carmelitas en la Rue de Barrière. Ahí mataron a 95 obispos y sacerdotes, incluyendo a 3 obispos del grupo: el arzobispo de Arles, Jean-Marie de Lou Alemanque, el obispo de Beauvoir, François-Joseph de la Rochefort-Maumont, el obispo de Saint-Thérèse, Pierre-Louis de Lille-Rochefort-Bayard, el párroco de Reims, Vincent Abraham, el vicario de la parroquia del Divino Salvador, Vincent Abraham, el vicario de Notre Dame, Jean-Baptiste Claude Albert, el capellán del Hospital de Saint James, Jean-Pierre Benrae, monje benedictino de San Mauro, Luis Bagou de la Tour, el vicario de San Roque en París, Luis François André Barret, sacerdote jesuita y vicario general de Lyon, Jacques Jules Bounoir, el clérigo y adjunto de la sección del Palacio, Louis Alexis Antoine Aubert, el vicario general de Viviers, Jean-Antoine Richard, el sacerdote de la diócesis de Clermont, Jean-François Bouquet, el sacerdote de la diócesis de Lescar, Bertrand Antoine de Coupierre, el párroco e historiador Jacques Jandé de Ladlé, el sacerdote jesuita Claude Caïs Dumian, el sacerdote del clero de Lieja, Jean-François de Noir, el vicario de la Suiza de París, Nicole Clairet, el hermano de la Caridad de París, Claude Colin, el capellán del Colegio de Santa Bárbara, François Dordain, el sacerdote jesuita y diputado de los Estados Generales, Guillén Antoine de Foucault, el capellán de la religiosa de San Gervasio, Mathieu Victor Cadou, el vicario general de París, Gabriel de Port de Roc, el párroco de Barville, Orleans, Thomas René Dubieu, el capellán del Hospicio de la Trinidad, François Dugot-Hortel, el vicario de San Andrés de los Arcos de París, Henri Hippot-Hermet, el vicario general de Arles, Germain de Foucault de Fontier, el sacerdote jesuita Jacques Pocquieu Dubier, el sacerdote jesuita Claude François Jean-Gilles Dicard, el sacerdote de San Sulpicio Chingray Bendisa, el sacerdote de las diócesis de París Louis Lorrain Vitier, el sacerdote franciscano conventual Georges Girard Chiron, el párroco de Notre Dame Jean Doucet, el sacerdote canadiense canónigo de Saint-André Gasté, el sacerdote San Sulpicio Pierre-Michel Corin, el confesor de Luis XVI, François-Louis Hébert, el sacerdote de San Sulpicio, Jacques-Étienne Philippe Roy. He mencionado solamente 39 sacerdotes que su único pecado en París, en esa época bárbara, que todavía algunos maestros que no leen mucho de secundaria y bachillerato exaltan, que es la Revolución Francesa. Pero su único pecado fue no haber juramentado la Constitución Civil del Clero del año de 1790. pero vamos a una pausa y continuamos.
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0: Ya estamos de regreso. Adelante, padre, por favor.
1: Para poder entender esta lista donde mataron en 4 días a 1,400 franceses, 250 obispos y sacerdotes, porque no juraron la Constitución Civil del Clero, emanada en el año 1790, que ni siquiera el rey Luis XVI la firmó y que la repudió el Papa Pío VI. Por eso los franceses, con la soberbia de Napoleón, que por cierto al Papa Pío VI le sacó más de 40 millones y le permitió sacar de los museos vaticanos 1,500 efigies y documentos. Y que por la soberbia de Napoleón al Papa lo sacaron de los estados pontificios, ya un anciano de 81 años, y lo llevaron desterrado, encarcelado, preso a Francia. Ahí murió y lo enterraron en fosa común, porque si al Papa le hacían esto, a los obispos y sacerdotes les podían hacer lo que quieran. Esta Constitución Civil del Clero hacía al Estado revolucionario dueño de la Iglesia en Francia. Y claro, tristemente, muchos sacerdotes prefirieron su vida y juraron la Constitución.

0: salvar su vida para la eternidad y morir para este mundo. Y cientos, o más bien miles, de sacerdotes que no juraron la Constitución los mataron. Ustedes pueden pensar en la Vendée, un verdadero genocidio de la Revolución Francesa, donde mataron a cerca de 250 mil franceses, entre niños, jóvenes, adultos, hombres, mujeres, ancianos, porque no aceptaron a los sacerdotes juramentados. Yo siempre he dicho que las revoluciones en el mundo no han traído nada bueno. Es el paso de la estafeta de poder de una persona o de un partido a otro partido. Pero que tristemente los que suceden en el poder se convierten en autócratas, en dictadores y en jefes totalitarios. Ahí tenemos el ejemplo de la Revolución Rusa 1917. ¿Qué trajo la Revolución Rusa aparte de sangre, sudor y lágrimas? Lenin, un jefe soberbio que se portó inicuamente, peor que el zar Nicolás II. Ahí tenemos la revolución de Fidel Castro, que al despojar del poder en 1959 a Fulgencio Batista en Bahía de Cochinos, se convirtió en un dictador, en un reyesuelo de Cuba. ¿Qué pasó con la revolución cultural, supuesta revolución cultural, de Mao Zedong en China? Se llegó a afirmar que mató a millones de chinos que no pensaban como él. Porque siempre en las revoluciones hay un ideólogo que considera que lo que él piensa lo tienen que aceptar los demás, porque los demás no piensan. Y quien no acepte su pensamiento, hay que matarlo por salud pública. Y esto es lo que pasó en la Revolución Francesa. Todavía hay maestros que no leen mucho, dicho sea de paso, de secundaria y bachillerato, que hablan que la Revolución Francesa es la panacea, primero, y lo dicen a voz en cuello, de los derechos del hombre. ¿Cómo puede hablarse de derechos del hombre si se asesinan y se matan a mansalva a aquellos que no piensan como aquellos pobres, Danton, Robespierre, Marat, Moulin, que llegan al poder y que se vuelven más soberbios que el rey Luis XVI y que María Antonieta? Porque tristemente las revoluciones han hecho desterrar a los que están en el poder y ellos llegan al poder y se vuelven más totalitarios y más perversos. Ahí tenemos a la Revolución Mexicana. ¿Qué pasó con la Revolución Mexicana? Llegaron al poder Madero, que nació porfirista, murió porfirista y vivió como porfirista. ¿Y qué hizo por el país? Nada. Quien diga que a Madero le dieron votos por la sucesión presidencial, su libro que hasta la Santa Conchita Armida Cuervo criticó, perdón, Conchita Armida, la Santa, lo criticó la sucesión presidencial. ¿Por qué llegó Madero al poder? Porque los obispos de México lanzaron una carta pastoral en junio pidiendo que los católicos votaran por Madero. Madero no ganó por su bonita cara. Madero ganó porque los obispos pidieron a los católicos que votaran por él. Pero ese documento no lo vas a encontrar en los libros oficiales. ¿Acaso los siguientes presidentes fueron mejores que don Porfirio Díaz? No. Ni Venustiano Carranza, ni Victoriano Huerta, ni Álvaro Obregón, ni Plutarco Elías Calles, ni Abelardo Rodríguez, ni Pascual Ortiz Rubio, ni Tata Cárdenas. Todos ellos perseguidores de la Iglesia Católica y comunistas los últimos. Los que destierran a un rey o a un presidente se vuelven peores que los que quitan en el poder. ¿Qué pasó con Lenin o Stalin? Se hace la Revolución Rusa en 1917 y ellos se volvieron peores que Nicolás II. Y mataron como usted no tiene idea. Cuando dicen la Revolución Francesa, creadora de los derechos del hombre, yo me río. Ja, ja, ja. Derechos del hombre es matar a las personas que no piensan como tú. Derechos del hombre es matar a gente quitándole su derecho a creer en lo que ellos quieren. Derechos del hombre es quitar todo sentido de la fe católica en la Francia, la primogénita de la Iglesia Católica. Por favor, ya en los merolicos de Santo Domingo, que no me digan, que no me cuenten, que se los crean los que no han leído. Pero que digan que la Revolución Francesa es panacea de los derechos del hombre, pues yo me río. Derechos del hombre matar porque no comparten lo que tú crees. No, esos no son derechos del hombre, la verdad. Eso fue genocidio y eso fue robo. Pero insisto, a mí me sigue dando risa que hoy en las secundarias y bachilleratos sigan vistiendo a las mujeres de Adelitas y que sigan exaltando a Pancho y Villa y Álvaro Obregón como próceres de la patria, pues tampoco. Hasta dijeron desde el Ejecutivo Federal, año de Francisco Villa, si Francisco Villa fue un asesino y violador. Pero insisto, como se los he dicho desde hace 26 años, porque ya cumplimos 25 años en el programa, mientras no leamos, la gente va a seguir creyendo mentiras históricas y la gente va a defender lo indefendible. Aquí hacemos paréntesis cultural.
1: Vamos a la segunda pausa, padre.
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0: Estamos de vuelta, gracias por seguir con nosotros. Adelante, padre, por favor.
1: Bueno, comentaba hace un momento que las revoluciones en el mundo no han traído nada bueno. Bueno, sí han traído sangre y muerte por parte de los campesinos y de la gente de abajo. Y los que están en medio suben al poder y se vuelven peores de aquellos que criticaron. Triste.

Para un historiador sensato y serio, no hay que celebrarla. Yo creo que hay que conmemorarla. Ustedes pueden ver el bastión de los Castro Ruz, de Fidel y de Raúl, en Bahía de Cochinos, 1959, cuando derrocaron a Fulgencio Batista. Fidel Castro se volvió en un dictadorzuelo horrible que acumuló su familia una riqueza inconmensurada. A mí me da tristeza cuando murió en su camita, eso sí, que varios disque presidentes de Iberoamérica, entre ellos el de México, fueron a rendirle pleitesía y le hicieron un homenaje, Dios mío, y le hicieron homenaje al dictador Fidel Castro. Entonces don Porfirio Díaz es un santo. Don Porfirio gobernó en su segundo periodo de 26 años. Fidel Castro gobernó 59, 60.

porque no aceptaron a los sacerdotes juramentados. Uno puede pensar, ¿por qué el odio a la Iglesia Católica? Bueno, porque hay unos supuestos pensadores que se llamaron a sí mismos ilustrados. Y también porque hubo pensadores franceses que en un principio querían traducir la enciclopedia inglesa, porque recuerden que la enciclopedia no es francesa, es inglesa. Y algunos pensadores quisieron traducir la enciclopedia inglesa a la Francia. Pero ustedes saben, por sus datos de cultura general, que Francia e Inglaterra nunca se quisieron. Pero empezando por D'Alembert, que dirigió la enciclopedia francesa, dijo, no, nosotros tenemos pensamiento para hacer una enciclopedia francesa. Y empezó la virulencia de pensadores como Helvius, Rousseau, Diderot, D'Alembert, Voltaire, Montermont, que atacaron a la Iglesia Católica horriblemente, que pedían una iglesia del pueblo. Hay estas frases del pueblo. Nosotros representamos al pueblo, Dios mío. Eso sigue deslumbrando a gente que no sabe. Y atacaron a la iglesia. Mediados del siglo XVIII. Y empezó a ser el semillero del jacobinismo recalcitrante de los fanáticos masónicos en contra de la Iglesia Católica. Y Mulan, aquel hombre que al igual que Marat, Danton, Robespierre, al final hasta Guillotín, los mataron en la guillotina. Aquí estamos hablando de la masacre de 1400 franceses en 4 días. Pero puedo pensar en Robespierre. ¿Cuántos mató Robespierre en un año? 20, 30 mil, 40 mil franceses y todos del pueblo. Porque muy chistosos los que defienden al pueblo. Al final, cuando el pueblo no los apoya, los matan. Porque empezaron a decir que la Iglesia Católica iba en contra de las ideas ilustradas, que el rey Luis XVI en la Bastilla tenía cañones apuntados a destruir París. Repítete una mentira 10 veces y te la van a creer como verdad. Todo esto que era contrario a la Iglesia Católica, tristemente,

si uno se pregunta, ¿por qué mataron a tantos sacerdotes y obispos en la Revolución Francesa? Yo podría decir, por odio a la religión y por odio a Cristo. Porque el mismo Jesús lo dijo, a quienes ustedes los odien, me odian a mí y al Padre que me ha enviado. Y lo dijo un masón de grado 33, y me refiero a Emilio Portes Gil, tal como lo señala Mariano Cuevas en su quinto tomo Historia de la Iglesia Católica, como Joseph Sclerman en su libro México, Tierra de Volcanes. En un discurso, Portes Gil, grado 33, masónico, él dijo, esta lucha ha durado 20 siglos y esta lucha es contra Jesús. Imagínense ustedes, hay un gran pensador que escribió un libro, ojalá que lo lean, de los 1000 libros que hay que leer antes de morir, Cristianismo y Revolución, de Jean de Vigray, que señala con estadísticas claras

0: no como las estadísticas que hoy muchos gobiernos hacen, muy a su manera. Que la Francia, antes de 1789, era practicante. Pero llegaron estas ideas que cautivaron el corazón de gente insulsa, torpe y tonta, y abandonaron su catolicismo porque deificaron a D'Alembert, a Diderot, a Rousseau, a Robespierre, a Marat, a Moulin. ¿Y saben qué hicieron? Destrucción total. Así como hace unos meses yo recomendaba el libro La piqueta de la reforma, donde Juárez, Melchor Ocampo, Guillermo Prieto y demás acabaron con los bienes de la Iglesia Católica y los malbarataron y demolieron templos, capillas, conventos, hospitales que servían, porque la Iglesia Católica, eso sí, por más que la denigren, la educación, los hospitales, estaban atendidos en primer nivel. Allá también en Francia, demolieron, destruyeron, incendiaron retablos, pinturas, esculturas, conventos, archivos, bibliotecas. Ahí donde estuvieron los papas en Aviñón, en el palacio que ocuparon los papas durante 70 años, hubo una hoguera de varios días donde quemaron pinturas, muebles, archivos y libros. La hija, por no decir otra cosa, la hija primogénita de la Iglesia Católica, después de que en Reims San Remigio bautizó a Cleotilde y Clodové en el 498, en el 1789 se convertía en una hija herética y maldita. Claro, como decía Petain en 1905 a los prefectos de Francia, un candelabro de plata no vale la sangre de un solo francés. Ojalá, y le mandó un telegrama a los prefectos de Francia para que no hicieran inventario. Ojalá que eso lo hubiera vivido Plutarco Elías Calles. Porque Plutarco Elías Calles, en la guerra cristera, que yo le llamo persecución religiosa, hubiera sido criminal de lesa humanidad, porque murieron 250,000 personas en la persecución religiosa. ¿Y quién es el único culpable? Plutarco Elías Calles. Con el perdón que me merece Jan Meyer, que yo no soy nada comparado con Jan Meyer, y con toda la obra que ha hecho, que no le crea la hija de Plutarco Elías Calles, que le dijo, pues mi papá dijo que si él hubiera sabido que en cada hogar había una imagen de la Virgen de Guadalupe, no hubiera perseguido a la Iglesia. Por favor, es una infamia. Y en las memorias de Ruiz y Flores, don el arzobispo de Morelia decía, salimos del palacio y nos dijo Plutarco Elías Calles, ustedes tienen dos caminos, o el Congreso o la Sarda. Quien tristemente provocó la persecución religiosa fue ese sujeto, porque no hay que llamarle de otra forma. Bueno, cuando estábamos aprendiendo español nos hablaban de sujeto y predicado, ese sujeto Plutarco Elías Calles. Aquí hacemos un paréntesis.
1: ¿Ah? Sí, padre. 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

0: Continuamos con este interesante tema con el padre José Luis Bautista.
1: Puedo pensar en la gran amiga de María Antonia, hija de María Teresa, donde cometieron una horripilante muerte de la princesa de Lamballe. Amiga de María Antonieta, era una mujer católica, piadosa, conocida por su filantropía a los pobres, y que fue linchada por una turba enloquecida, imagínense ustedes, para luego ser desmembrada viva durante la noche del 3 de septiembre de 1792. Yo quisiera pensar, toda esa gente que mató a sacerdotes, obispos, católicos, ¿qué aportaron a Francia en 1792? Nada, una turba enloquecida por ideas frenéticas, ideas inventadas, ideas oscuras contra la Iglesia Católica. Como hoy. A mí me daba un poco de risa el que se desconozca todo esto y que todavía exalten a la Revolución Francesa, que dio los derechos del hombre. ¿Cuáles derechos? Si mataban a la gente que no pensaba como ellos y decían, lo hacemos por salud pública. Quien no piensa como yo está en contra de mí. Esas frases las escuchamos en muchos países de Iberoamérica. El que no piensa como yo está en contra de mí. Dicen los que no saben que la Revolución Francesa trajo tres virtudes. La libertad. ¿Cuál libertad? El francés, en Francia no había esclavitud, y en Francia hubo menos libertad después de la muerte de Luis XVI que en la época de terror de la Revolución Francesa y del Directorio. Libertad, libertad, si yo no pienso como tú y no participo, soy contrario a ti. Libertad. Claro que no había libertad en la Revolución Francesa. Yo recuerdo a los merolicos de Santo Domingo, que no me digan, que no me cuenten. Pues es lo que hubo en la Revolución Francesa. Igualdad. ¿Acaso Danton no se corrompió? Marat no se corrompió. Moulin no se corrompió. Diderot. Todos se corrompieron. Porque, insisto, cuando alguien derroca a un rey, a un príncipe o a un presidente, se vuelven peores que ellos. Unos viven en palacios y otros viven en las campiñas. Unos se enriquecen con los impuestos del pueblo, porque hemos de recordar que la Revolución Francesa, cuando Necker llamó a los estados generales en 1788, les dijo, ya no tenemos dinero, necesitamos impuestos. Y al final, ¿qué hizo la época de terror? Subió los impuestos. Y yo les puedo asegurar que en tiempo de los reyes, cuando un rey subió impuestos, el pueblo respondía. Hoy, en los supuestos países republicanos, suben impuestos y la gente no dice nada. Nos suben impuestos y no decimos nada. Imagínense, por litro de gasolina pagamos 10 pesos. Por litro. Y no decimos nada. Hoy, hagamos parquímetro, y las calles están horribles. Recordando una frase de Fernando III, el que creó la Universidad de Salamanca en el siglo XIII, papá de Alfonso X Octavio. El pueblo no se hizo para el rey. El rey se hizo para servir al pueblo. Los reyes, los monarcas, los presidentes, no son dioses. Son gente que les pagamos para que sirvan al pueblo. Y aquella última frase, fraternidad. Yo creo que no hay anales, estadísticas, que digan cuántos mataron en la Revolución Francesa, de 1789 hasta 1800. 1 millón, 2 millones, fraternidad es eso. Por favor, que no le hagan el cuento. Ah, eso sí, Liberté, Fraternité, Igualité, sustituyeron a la fe, la esperanza y la caridad. Y aquellos exaltados jacobinos, fundamentalistas masónicos, entraban a los templos, profanaban los sagrarios, abrían los sagrarios, pisaban las formas y ponían una estatua de la diosa razón y decían eufemísticamente: hoy ya no nos va a dirigir Dios. Hoy nos va a dirigir la diosa razón. ¿Y qué hicieron con la razón los ilustrados, los enciclopedistas? Convirtieron a Francia en un baño de sangre, en un genocidio de hermanos, y quisieron borrar sus raíces que estaban tendidas en la historia desde el siglo VI de la era cristiana. Por eso hay un libro que les recomiendo que lean, de Gilard Belloc, que se llama La crisis de la civilización, que él condensa en una frase.

0: el catolicismo y el catolicismo es Europa. Si uno lee a Gilbert Belloc, un gran inglés católico, que yo creo que con Chesterton y Henry Newman es la triada de los hombres más verdaderamente intelectuales. Yo respeto mucho a Paco Ignacio Taibo, 2, 3, 4, y los que se acumulan en la semana, a Salmerón, a Catón, a toda esa aquella. Pero la verdad, no se comparan con Gilbert Belloc, ni con Chesterton, ni con Henry Newman. Porque estos que he mencionado argumentan en la lógica. Y bueno, y también, pues ya no tenemos en nuestras universidades ni lógica, ni ética, ni civismo. ¿Qué se espera de esta civilización de cristal? ¿Qué se espera de estos hombres y mujeres que se enojan por cualquier problema? ¿Qué se espera de estos hombres y mujeres que no saben soportar penas y problemas? Indudablemente nada. Pero si nosotros leemos la crisis de la civilización de Belloc, podemos entender que la crisis se ha dado porque los europeos han dejado sus raíces cristianas. E imagínense, si los europeos han dejado sus raíces cristianas, nosotros hemos dejado nuestras raíces cristianas. Recordemos las tres garantías que se dieron con Agustín de Iturbide en febrero 14 del año 1521. ¿Cuáles eran las tres garantías? Primero, el color blanco, la religión. Por eso en sus memorias, don Agustín de Iturbide, ¿qué decía? Lo que va a salvaguardar a nuestra patria es la religión católica. ¿Qué le dio la unidad al virreinato? La religión católica. ¿Qué le dio la unidad a la Edad Media? La religión católica. ¿Qué se pedía en la Casa de Contratación de Sevilla y en Cádiz? Que los que vinieran acá fueran católicos. Y decía el gran pensador Agustín de Iturbide, gran pensador como lo ensalza Lucas Salamán en Historia de México y Schleiermann en México Tierra de Volcanes o Mariano Cuevas en la Historia de la Nación Mexicana. Si México estuvo gobernado por un monarca en la Triple Alianza cerca de 100 años, si México estuvo gobernado 300 años por virreyes, México no está preparado para ser república. México tiene que ser una monarquía moderada, constitucional. Y yo creo que el parricida que mató a Agustín de Iturbide, cuyo nombre no quiero ni recordar, yo creo que si Iturbide resucitara en hoy, 2026, nos diría, tenía razón. Pensamos torpemente que un solo hombre nos va a dar paz y justicia. Aquí hacemos...
1: Y padre, además que le leo el mensaje de Maru Velázquez antes. Maricarmen, los increíbles hechos en contra de la iglesia nos comparte el padre Luis. Por favor, salúdalo. Y acepto mi ignorancia por no leer siempre los libros que nos recomienda. Muchas gracias. De Maru Velázquez, y vamos a la pausa.
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0: Después de esta pausa comercial, adelante, padre, por favor.
1: Bueno, había comentado que tristemente las ideas de la que supuestamente los libros de la historia llaman ilustración y después enciclopedia fueron el hervidero para dar, atacar a la Iglesia Católica con una leyenda negra. La Iglesia es oscurantista, la Iglesia va en contra de la ciencia, los obispos los tiene que elegir el pueblo, y ahí se empezó a fraguar el ataque a la Iglesia. El experimento fue en Francia y después llegó a todos los países, pero insisto, por la masonería. Si nosotros recordamos, yo aquí estamos en el mes de septiembre, donde es el mes de la patria. ¿Y qué es patria? Lo que hemos heredado de nuestros antepasados. Lo que dirá en el capítulo 11 y 12 en su libro Memoria e Identidad de Juan Pablo II. ¿Qué es el patrimonio? La riqueza que hemos heredado del pasado. Pero imagínense, hoy mucho se reivindica los derechos de los pueblos originarios. Pero díganme, ¿quién en los tres niveles de gobierno va a Yanquitlalpan, a Zacapuaxtla, a Cuetzala, a una casta de un indígena que generalmente son un cuarto con un anafre? ¿Quién de ellos se toma un taco con frijol y salsa y un café? Porque es lo único que tiene. Yo creo que el Palacio Nacional no se compara con las casas de los grupos originarios que tanto alaban en los discursos políticos, pero que en la realidad denigran y desconocen. Y yo lo digo como historiador. La mejor época de los grupos originarios fue la Nueva España. Lo digo por tres cosas. La primera, porque las leyes de las Indias les daban gobernadores de indios. Segundo, respetaban su lengua y sus costumbres. Y tercero, no eran tocados por la Inquisición. A mí me da risa que mucha gente que no ha leído y que es ignorante, que diga que la fiesta de los fieles difuntos, con toda su parafernalia, sea de los pueblos originarios. Por favor, estas fiestas se celebraban en España desde la Edad Media, pero hay tanta gente que no lee. O bailables que se dan en Oaxaca, en Veracruz. La gente llega a decir, son de los pueblos originarios. No, fueron enriquecidos por los españoles. Pero eso les causa enojo. Y se enojan los que no saben, los que no argumentan, los que no leen. Pero este pueblo es un pueblo castizo, un pueblo mestizo. Y España nos dio primero lo que tenemos, la lengua castellana. Segundo, la religión y la riqueza de costumbres y tradiciones. Bueno, pero vuelvo al punto. ¿Cuándo no se respetaron los derechos de los pueblos originarios? Con el liberalismo del siglo XIX. Con Benito Juárez, Guillermo Prieto, Melchor Ocampo, Valentín Gómez Farías y compañía. Porque cuando le quitaron las tierras a la iglesia, quitaron las tierras comunales. Porque cuando le quitaron los bienes a la iglesia, le quitaron aquellos bancos que en el siglo XIX prestaban al 3, al 4% a campesinos y artesanos. Díganme usted, ¿qué banco presta hoy al 3, 4%? Si me dicen un banco, me voy corriendo a pedir un préstamo. Eso lo hacían las cofradías. Y al quitarle los bienes a la Iglesia Católica, la riqueza que había, porque deben de recordar que la Nueva España antes de 1821 era la tercera potencia más rica del mundo. Por eso aquí venía la gente. Porque aquí había trabajo para todos. Era como Estados Unidos. Y era una extensión grandiosa de 4 millones de kilómetros cuadrados. ¿Quiénes le quitaron los derechos a los pueblos originarios? Los liberales. ¿Quiénes quisieron reducir, como le pasa a los apaches en Estados Unidos? Benito Juárez. Y eso que Benito Juárez era un indio zapoteca, que la Iglesia Católica lo educó. Esa es la verdadera historia. Y decía Juan Pablo II, en Memoria e Identidad, en los capítulos 11 y 12, si nosotros no conocemos la verdadera historia, no podremos tener identidad nacional, y si no hay identidad nacional, no podremos amar a la patria. Y por eso no amamos a la patria. ¿Acaso alguno de los que me está escuchando te sabe el himno original que escribió González Bocanegra? Yo creo que no, porque quitaron a dos adalides que al siguiente gobierno no les gustó. Ni Agustín de Iturbide, ni Antonio López de Santa Anna. Y díganme, ¿quién fue el que convocó al concurso del himno nacional? Antonio López de Santa Anna. Pero, como dicen los merolicos que vendían todavía en Santo Domingo, donde encontraron 1,000 ratas, 2,000 ratas, allá en el mercado de Santo Domingo, que no me digan que no me cuenten. Y nos siguen contando puras mentiras. Y el detalle es que la gente que no lee, lo sigue creyendo. ¿Por qué? Porque lo dijo fulano, porque lo dijo sutano. Pero la verdad, si hubiera un aparato de contar mentiras, hoy muchísimos dicen mentiras. E insisto, como la gente no lee, le creemos hoy a la gente que inventa las mentiras de México. Porque debemos de reconocer que en cualquier patria hay una historia monumental, una historia oficial, que es la historia, como decía Ovidio, cuando en una guerra los pueblos ganan, se llevan hasta la historia. Y por eso, en noviembre, todavía hay maestros que no leen tan bien y que exaltan la Revolución Mexicana, y la Revolución Mexicana es un completo fracaso. Porque, insisto, como lo he dicho desde el principio, el poder de las clases medias pasan a ocupar el poder y se convierten en tiránicos, porque los que gobernaron México después de Porfirio Díaz no tuvieron la altura política y estadista de don Porfirio Díaz. Porque por más que se critique a Porfirio Díaz, Porfirio Díaz desde 1884 hasta 1911 tuvo el país en progreso, en seguridad y en caldo. Había muchos pobres, pues hoy hay muchos pobres. Había muchos analfabetas, por hoy hay muchos analfabetas. Pues había problemas con el salario. Yo les pregunto, dicen que hoy el salario de 330 pesos al día, que es un gran logro de nuestros legisladores. ¿Qué puede comprar una persona con 330 pesos al día en comida? Un litro de aceite, un kilo de huevos, un kilo de frijol, un kilo de arroz y un kilo de retazo con hueso. Bueno, eso es para comer, y faltó la leche, y faltó el agua, pero para los pasajes de los hijos, pero para la gasolina, pero para los útiles escolares. Ah, por favor, que no me digan, que no me cuenten, que 330 pesos alcanza para una persona. Yo creo que estamos peor que en tiempos de don Porfirio Díaz. Gracias a Dios, en tiempo de Porfirio Díaz había seguridad. Hoy yo ya no salgo en la noche porque me puede pasar algo. Yo tengo seguro privado. Yo tuve un tumor canceroso en el estómago. Yo, si hubiera ido al seguro, me hubieran dado una cita el 30 de febrero. Ya me hubiera muerto. Si yo supiera que hay un seguro social excelente, ya no pago mi seguro de gastos médicos. Pero tristemente una cosa es lo que se dice y otra cosa es la realidad. Bueno, aquí hacemos un paréntesis.
2: Sí,
1: ¿verdad?
2: Padre, son ahorita, son 9:15 exacto.
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0: Pues ya estamos de regreso para la conclusión de este interesante tema que el padre José Luis nos ha compartido. Adelante, sí, padre, por favor.
1: Sí, gracias, Rosy, pero antes, padre, tengo otro mensaje. Buenas noches. Respecto a mi punto. Se lo olvida. Claro.

0: Padre, tenemos otro mensaje que es del señor David. Se llama David Ernesto y le dice esto. Buenas noches. A mi punto de vista y con todo respeto, en algunas partes tiene razón y en otras se contradice. Habla de derechos humanos y persecución religiosa y se le olvida cómo fue conquistado el continente americano y cómo torturaban a los nativos porque no se ajustaban a las ideas del Dios blanco y barbón. Por otra parte, en Europa vivían de maravilla con la Iglesia Católica y la Santa Inquisición. Son saludos del señor David Ernesto, padre.
1: Yo le digo a don David, con todo el respeto que me merece, que lea un poco. Yo creo que hace unas semanas hablaba de la Inquisición. Lea usted la Inquisición de la Inquisición de Alfonso Junco. Lea usted la historia de la Inquisición de México de Toribio Medina. Yo comentaba que la Inquisición ejecutó en 251 años no a indígenas, ejecutó a peninsulares y criollos. Es decir, ejecutó cada 6 años a una persona. Le he de decir, no sé si usted lo sepa, que Tenochtitlan tenía como tribus que le tenían que dar impuesto y hombres para el sacrificio a 150 tribus. La conquista no fue hecha por españoles. Lea usted El laberinto de la soledad de Octavio Paz. La conquista fue hecha por indígenas. Dígame usted, señor don David, ¿cómo pueden 1,000 españoles conquistar a la gran Tenochtitlan que tenía un ejército de 80,000? ¿Por qué se la aliaron a Cortés los de Tlaxcala, los de Cholula, los de Tepeaca, los de Zempoala? Porque querían liberarse del yugo opresor. Ahora esos cuentitos que nos cuentan en la historia oficial que México fue con México ni existían, existía Tenochtitlan, pero las demás grupos que apoyaron a Cortés les dio privilegios Cortés. Si usted repite lo que han repetido como taravilla los maestros de nuestras escuelas sin haber leído o estudiado, pues usted se va a mantener en su dicho. Hay que leer un poco, pero que no me digan que hubo una conquista sangrienta. Lea usted las cartas de relación de Hernán Cortés. Lea la historia verdadera, la conquista de la Nueva España de Bernal Díaz del Castillo. Imagínese usted, ¿quiénes conquistaron Filipinas? Los caltecas aliados con los españoles. Muchos de los nobles indígenas, Carlos I los hizo condes, duques y marqués. ¿A quiénes redujeron a las encomiendas? A Tlacopan y a Tenochtitlan, porque Texcoco al final se echó encima de los Tenochtitlan. Insisto, caballero, si nosotros nos quedamos con el discurso oficial, podemos pensar lo que usted dice, y yo respeto lo que usted dice, pero usted hay que decir argumentos, hay que mencionar archivos, hay que mencionar autores. Yo respeto la opinión de cada quien. Yo externo mi opinión porque he leído un poco. Y yo considero que la historia de México es una historia oficialista. Y como decía Juan Pablo II, mientras no conozcamos la historia verdadera de México, pues vamos a seguirnos dividiendo y vamos a echarle la culpa de lo que nos pasa a Hernán Cortés, a Porfirio Díaz, a Cristóbal Colón, y podemos tener la torpeza de quitar imágenes de Colón o de Isabel la Católica. Hoy nos dicen que nos gobierna una mujer que es la primera mujer que gobernó. La primera mujer que gobernó la Nueva España fue Isabel la Católica. E Isabel la Católica, en su testamento, léalo, de 1506, decía: les pido a los súbditos de la corona de Castilla y Aragón que se casen con los súbditos de las tierras recién conquistadas. Muchas veces hablamos o porque no leemos o por ignorancia. Yo trato de ser objetivo en lo que yo digo en este programa. Yo soy historiador y sacerdote, soy politólogo también, soy filósofo, pero leo un poco. No me dejo llevar por los atavismos de la historia de México. Bueno, desde aquí les doy la bendición. El Señor esté con vosotros.
0: Y con tu espíritu.
1: Y la bendición de Dios Todopoderoso, Padre, Hijo y Espíritu Santo, descienda sobre ustedes y permanezca para siempre. Amén. Bendición. Abrazo.
0: Sí, gracias, Padre. Gracias, Rosy. Nos saludamos después, Rosy. Gracias a Pepe Pacheco, a María, a Maru Velázquez y a todos ustedes, amigos, a nombre del equipo. Les deseamos muy buenas noches, Puebla.
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Hola amigos del HR, hoy les hablaré sobre una película que conmovió a todo nuestro país y al extranjero. Roma. Roma es una película mexicana dramática de 2018, dirigida, escrita, fotografiada y coproducida por Alfonso Cuarón. Está protagonizada por Yalitza Aparicio y Marina de Tavira. Ambientada a principios de la década de 1970, la película es una ficción a partir de los recuerdos de la infancia de Cuarón en la colonia Roma de la Ciudad de México y narra la vida de una familia de clase media y Cleo, su trabajadora doméstica. Cuarón basó el guión en sus propios recuerdos de la infancia. Algo que nos debe de llenar de orgullo como mexicanos es que Roma es la primera película mexicana que gana el reconocido León de Oro en el Festival de Cine de Venecia. Un dato curioso, el personaje de Cleo está basado en Libo Rodríguez, la nana de Alfonso Cuarón. Fue seleccionada para representar a México en la categoría de Mejor Película de Habla No Inglesa en la edición 91 de los Premios Oscar. La Academia de Artes y Ciencias Cinematográficas de Hollywood nominó a Roma a 10 categorías como Mejor Película, Mejor Director, Mejor Película Extranjera, Mejor Diseño de Producción, Mejor Fotografía, Mejor Guión de Película, Mejor Mezcla de Sonido, Mejor Cinematografía, Mejor Actriz y Mejor Actriz de Reparto, convirtiéndola en la quinta película en lograr una nominación simultánea al Oscar en la categoría principal y de habla no inglesa, siendo la anterior Amor, de 2012. De igual forma, es la segunda película de habla no inglesa con más nominaciones al Oscar, después del Tigre y el Dragón de 2000, la cual igualmente obtuvo 10 nominaciones. Finalmente, es el primer film en español y la primera película mexicana en competir por el Oscar a la mejor película. Algo que cabe recalcar es que el nombre de la película hace referencia a la colonia Roma, en la Ciudad de México, pues Cuarón vivió ahí la mayor parte de su infancia. Sin lugar a duda, Roma es la película que debe llenarnos de orgullo por todos los logros que consiguió y que representa la situación que a veces muchas mujeres viven en nuestro país, informó para la HR Miguel Palacios.

0: cine se inicia el 28 de diciembre de 1895, cuando los hermanos Louis y Auguste Lumière realizaron la primera proyección pública de imágenes en movimiento. Antes de la Primera Guerra Mundial, el cine francés se había adueñado del mundo. Para la HR, Helen Quatz.
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0: de las películas más taquilleras del cine ha sido Titanic, pero te apuesto que desconoces algunos datos curiosos de esta película. 1. Jack Dawson era el nombre de un hombre que falleció durante el hundimiento del barco. Sin embargo, cuando James Cameron puso ese nombre para su personaje principal, ignoraba este dato. 2. El barco original, hecho en 1910, costó 1.5 millones de libras, lo que se traduce a 150 millones de dólares, mientras que la cinta costó 200 millones de dólares, es decir, 25% más.
1: ¡Wow!
0: 3. En la escena donde la sala principal del barco se llena súbitamente de agua, solo podía filmarse una vez. Todo el mobiliario se destrozaría con el agua de golpe, por lo que tuvo que planearse sumamente bien. 4. Habían muchas partes improvisadas por los actores principales. Una de ellas es cuando Jack le enseña a Rose a lanzar gargajos y cuando esta le escupe a la cara de Cal. Se usó clara de huevo en la primera y vaselina en la segunda. 5. Soy el rey del mundo. No estaba en el guión. Fue una frase improvisada por DiCaprio. Más tarde fue votada como una de las 100 mejores líneas de la película. La noche del 14 al 15 de abril de 1912, el hasta entonces barco más grande del mundo, el Titanic, se hundió en aguas del Atlántico Norte tras chocar con un iceberg. En total, a bordo del Titanic iban 2.223 personas, entre tripulantes y pasajeros, en las que había 13 parejas de luna de miel. Tan solo sobrevivieron 706 personas, 492 pasajeros y 214 tripulantes. Del agua se recuperaron 333 cuerpos inertes. Eso ha sido todo por hoy. Espera la siguiente cápsula. Mi nombre es Nancy Amaro y continúa escuchando la HR.
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0: Chica del Tren es una película estadounidense de drama y suspenso de 2016. La película comenzó a rodarse el 4 de noviembre de 2015 en la ciudad de Nueva York. El rodaje terminó el 30 de enero de 2016. En noviembre del 2015, Walt Disney programó la película para ser estrenada el 7 de octubre de 2016. La cinta fue parte del acuerdo de distribución de DreamWorks con los estudios de Walt Disney, que comenzó en 2009. La película recibió críticas mixtas de parte de la crítica profesional y la audiencia. Recibió una aprobación del 44% basada en 175 reseñas, con una puntuación de 5.4 de 10 por parte de la crítica, mientras que de parte de la audiencia obtuvo una aprobación del 57%. Yo soy Laura Rosales, sigue sintonizando la HR.
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0: tontos, perversos y también muy divertidos, aunque son malvados y le hacen la vida imposible a las princesas. Nos encantan, todos son geniales, pero todos tenemos un favorito, ¿verdad? Es por eso que hoy te presento alguno de los villanos de Disney. Scar, el Rey León. No solo mata a Mufasa, su propio hermano, sino que además hace que Simba, su sobrino, viva con un sentimiento de culpa al pensar que su padre ha muerto por su culpa. Hades, de Hércules, el personaje resulta simpático al principio, aunque no esconde sus verdades y crueles intenciones. Libera a los titanes de su encierro y conquista el Olimpo, echando a todos los dioses. Maléfica, la Bella Durmiente, era la horrible pesadilla para la Bella Durmiente. Los cuernos de la cabeza y ese tono totalmente saldable de su piel sencillamente no daban confianza. Úrsula, la Sirenita, siendo como es, un pulpo gigante y con todos los conocimientos de brujería, Úrsula es una de las más glamurosas y despierta cierta simpatía con el público.
1: ¿Usted podría hacerlo?
0: Capitán Garfield, de Peter Pan, malo por experiencia, viaja por los mares buscando a un niño y de paso al cocodrilo que lo dejó sin mano. Hopper, de Bichos. No querrán ver a Hopper cuando está molesto. También vuela y los villanos que vuelan son más terroríficos. Cruella de Vil, de 101 dálmatas. Duele ser hermosa, aunque en este caso a quienes les duele son a los tiernos perritos, cuya piel ella quiere arrancar para su abrigo. Yo soy Laura Rosales y sigue sintonizando la HR.
2: Cruella, la dama araña bien podría ser
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0: Woman, o traducida al español, Mujer Bonita, ha sido todo un clásico de la pequeña y gran pantalla. Estrenada el 23 de marzo de 1990 en los cines de Estados Unidos. Versión distinta del cuento de Cenicienta, en la que una mujer de la calle se enamora de un rico hombre de negocios. Y aquí te contamos algunos datos curiosos de la película. El título de la película se pensó en llamarse 3000, la cantidad que cobra Vivian por acompañar a Edward toda la semana. Pero se optó por el nombre de una de las canciones de la banda sonora. John Travolta llegó a hacer una audición para el papel de Edward. El presupuesto fue de $14 millones y en taquilla recaudó más de $463 millones.
1: ¡Wow!
0: El hotel que sale en la película ofrece a sus clientes actuales una experiencia Pretty Woman para dos personas con Rolls Royce, spa y entradas para la ópera por unos $100,000. Datos de la película de Mujer Bonita. Espera la siguiente cápsula. Mi nombre es Nancy Amaro y continúa escuchando la HR.
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0: La Delgada Línea Amarilla es una película mexicana del año 2015. En México, el hombre es macho, recio, no llora ni demuestra sus emociones, o al menos esa es la imagen que ha predominado en el cine mexicano durante los últimos 100 años. Héroes de acción, criminales consumados, galanes por los que todas las mujeres suspiran, pero rara vez un protagonista masculino tiene la profundidad de los personajes que habitan La Delgada Línea Amarilla. Ópera prima de Celso García, que llega a cines mexicanos tras un positivo recorrido por festivales de la industria. Ganó varios premios en la 30ª edición del Festival Internacional de Cine en Guadalajara, así como en el Festival de Cine en Montreal. La Delgada Línea Amarilla cuenta la historia de 5 hombres que deben pintar más de 200 kilómetros de línea guía en una carretera en San Luis Potosí. Con orígenes distintos y cargas emocionales ocultas, los 5 hombres se enfrentan a los elementos, al camino y a sus propios demonios para completar su misión en el tiempo acordado con el patrón. El elenco, además, es de antología. Damián Alcázar, Joaquín Cosío, Gustavo Sánchez Parra y Silverio Palacios, acompañados por el joven Américo Hollander. Esta película es un road movie que muestra un lado poco explorado del hombre mexicano. Personas que no por ser sensibles dejan de ser fuertes, que cargan con un pasado complejo y buscan la mejor manera de resolverlo usando la razón y la no violencia. La idea era contar una historia muy masculina, explicó Celso García en una rueda de prensa posterior al estreno de esta cinta en la 30ª edición del Festival Internacional de Cine en Guadalajara. Estamos muy acostumbrados a ver a estos actores interpretando a otro tipo de personajes, pero para mí era importante darles la vuelta y romper un poco con el estereotipo del macho mexicano en las películas.
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1: Bienvenidos, bienvenidas, ¿cómo están? Estamos en un episodio más de Ya Oíste. Yo soy Génesis Sainez y hoy tenemos un tema muy peculiar, un tema que puede pasarle a cualquiera, nadie está exento. En la cocina, en el trabajo o incluso en tu casa, en la calle, que son las famosas quemaduras. Y vamos a hablar sobre qué hacer en un momento difícil que está, porque muchos entramos en pánico en ese momento, es como de, ay, se está quemando, está pasando algo, pero no, a esto nos viene a acompañar nuestro querido doctor Oscar Reyes, jefe del servicio de urgencias. ¿Cómo está, doctor?
4: Hola, buenas tardes, bien, gracias, aquí, gracias por la invitación.
1: Ay, muchas gracias a usted por acompañarnos. Esto se va a poner bueno, porque estamos en una temporada donde justo puede haber muchas, muchas quemaduras, pero vamos a empezar sobre qué son las quemaduras, doctor.
4: Bueno, las quemaduras prácticamente son lesiones causadas por agentes físicos externos, principalmente sea fuego directo, líquidos calientes. Existe también las quemaduras por corriente eléctrica y en menor medida, pero también existen las quemaduras químicas. Entonces, wow, básicamente son lesiones térmicas, básicamente.
1: ¿Cómo son los tipos de quemaduras, doctor, que le han llegado?
4: Bueno, las quemaduras se clasifican, puede ser por, como ya mencionamos, por el tipo de agente que la ocasiona, que ya mencionamos que puede ser por fuego directo, le llamamos por escaldadura, quiere decir por líquidos calientes, quemadura química y quemadura eléctrica. Esa es una clasificación que es de acuerdo al agente físico que lo ocasiona. Y para nosotros como médicos es muy importante clasificarla de acuerdo a la profundidad o la gravedad de la lesión.
1: Okay.
4: Hay varias clasificaciones, conforme van pasando los años, se han creado varias clasificaciones. La más usada o la que está más en boga es la que le divide en primer grado, segundo grado y tercer grado.
1: Oh, sí.
4: Ajá, eso es de acuerdo. A nosotros como personal de la salud nos funciona mucho para determinar la gravedad de la lesión y a la vez de saber la gravedad de la lesión, saber si el paciente requiere ser tratado en un hospital o puede ser tratado en su domicilio. La quemadura de primer grado es la que comúnmente cuando vamos a la playa y nos asoleamos.
1: Lo bronceadito acá.
4: Esa es una quemadura de primer grado. Obviamente, pues como la mayoría de la gente sabe, pues no es necesario ir al hospital para tratar eso.
1: Incluso hay gente que se broncea por gusto, ¿no?
4: Ah, o sea, exactamente. Y es algo irónico, pero las quemaduras de primer grado son dolorosas precisamente porque afectan las capas superficiales de la piel, que se llama epidermis, y es ahí donde están los receptores del dolor.
1: Ya tocamos el de grado 1.
4: Primer grado,
1: ya ven. Nos vamos con el de segundo grado.
4: Okay. Sí, el de segundo grado, ya estamos hablando que ya la quemadura es más profunda. De hecho, la quemadura de segundo grado se divide en superficiales y profundas. Ajá.
1: Okay.
4: El segundo grado ya afecta capas más profundas de la piel, en este caso la dermis. Y este tipo de quemadura es muy importante porque la recomendación es que sí se tenga una atención médica, que ya son más profundas a diferencia de las de primer grado. ¿Cómo los vamos a identificar? La piel se pone rosa y las famosas ampollas o flectenas. Ajá, ya
1: sí.
4: Es una característica de las de segundo grado que ya van a cursar con ampollas. Ajá, entonces este tipo de quemaduras, la sugerencia es que sí se vaya a alguna atención médica, a diferencia de las de primer grado.
1: Sí, sí me ha tocado ver, no me ha pasado, pero sí me ha tocado ver que el aceite creo que es lo más común que vemos que les cae en la piel e inmediatamente como que empieza a salir la ampollita, o sea, obviamente entre el movimiento y todo, de que te arde, me tocó ver que a mi mamá le salió una enorme, pero no entendía, o sea, yo en mi mente es como, ¿por cómo es que sale o por qué salen las ampollitas? ¿Es como media de protección de la piel o por qué se da?
4: La mayoría de las quemaduras de segundo grado, como bien menciona, está ocasionado por líquidos calientes, ya sea aceite, agua hirviendo, o también por objetos calientes como el clásico, la plancha, la secadora.
1: Yo con mi plancha del peine.
4: Entonces, la ámpula o ampolla, como se le conoce, aflictena, no es otra cosa que se sale líquido de la piel y se acumula ahí. De hecho, más adelante vamos a ver que cuando ya las quemaduras son más extensas, algo que daña mucho al paciente es la pérdida de líquido o de volumen, que le llamamos nosotros.
1: Okay.
4: Ajá. Aquí también es importante mencionar, ya cuando entramos a una quemadura segundo grado, nosotros ya a nivel médico, es muy importante la extensión de la quemadura. ¿Estás de acuerdo que no es lo mismo que te, como bien mencionas, que te quemes una área pequeña de tu mano a que te quemes, por ejemplo, todo el tórax, ¿no? O todo el pecho. Sí.
1: Pero pasemos a la de la quemadura de tercer grado, que esa es la última de la escala, sí, por así decirlo.
4: Es la más grave, por lógica, pues la profundidad es mayor. Aquí es cuando el paciente inclusive ya tiene exposición de hueso, exposición ósea, cuando ya se queman tendones, ya se queman como músculo. Obviamente, pues son pacientes que se exponen a corrientes térmicas o están mucho tiempo expuestos, sobre todo cuando hay fuego directo, ¿no?
1: Claro.
4: Y desafortunadamente, muchas de las veces el tratamiento es quirúrgico. Muchas veces, inclusive si una extremidad está muy afectada, inclusive puede requerir amputación. Entonces ya es una quemadura pues ya más grave, ¿no?
1: Y hay una pregunta que me gustaría hacerle, porque creo que todos necesitamos saber esas acciones rápidas, que en dado caso, no sé, estoy en mi casa y veo, o sea, para poder ayudar y también para saber qué hacer yo, ¿no? ¿Qué hacer cuando estás en ese momento, que no estás obviamente en el doctor o en lo que llegas? ¿Cómo tratarlo o hacerlo inmediatamente, una quemadura?
4: La principal recomendación es no aplicar ninguna sustancia a la quemadura.
1: Ni la famosa clara de huevo.
4: No, hay veces que le ponen antibiótico en crema, tampoco se sugiere. Clara de huevo, algunas cremas como el tepezcohuite, el aloe. Entonces, la sugerencia es no aplicar nada de eso. Tampoco agua fría. Mucha gente, pues la lógica muchas veces llegaría a pensar, pues si se quema y está caliente,
1: claro,
4: pues échale agua fría, ¿no? Sin embargo, no. Sí se sugiere, obviamente, que se lave la herida con pura agua, pero que el agua sea tibia o templada.
1: Ok.
4: Tampoco se recomienda poner hielo.
1: ¿Y por ejemplo el agua es en contacto directo o como suavecito?
4: No, directo.
1: Directo, uh-huh.
4: Ok. Ajá, entonces y después taparla con un apósito antiadherente, o sea, evitar que no sea un apósito que se pegue en la piel y obviamente pues que esté limpio, ¿no?
1: Claro, principalmente.
4: O sugerencia que esté limpio. Y si la quemadura sí se ve que tenga ampollas o todo sugiere que sea de segundo grado, pues sí se sugiere que vaya a atención médica.
1: Y lo que hoy nos comparte, doctor, es muy, muy importante, porque hay cosas que ni siquiera sabemos. O sea, podemos decir que es muy como de, ay, no me va a pasar, o nada más me quemé tantito, pero lo dejamos a la desidia y son cosas que se pueden complicar. Nos ayudó a desmentir muchos mitos. Muchas gracias. Y pues, sin más por el momento, yo le agradezco mucho que nos haya acompañado. Espero que se le haya pasado muy bien.
4: Sí, al contrario, gracias a ustedes.
1: Y pues nada, Easter Lovers, la verdad es que yo estoy muy, muy agradecida. Muchísimas gracias, doctor, por esta compañía, por compartir información tan valiosa. Yo soy Génesis Sainz, fue un gusto tenerlos aquí. Muchísimas gracias, nos vemos en el próximo episodio. Adiós.

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0: Muy, muy buenos tengan sus mercedes. Sí, pues estamos diciendo lo mismo, ya se nos fue agosto, y andan los carritos con las banderas allí, que pues ya desde hace rato andan allí con las banderas, que alguna vez alguien me dijo que las hacen en China, y sí, son capaces los chinos de hacerlas, pero no había una industria de banderas, bueno, talleres de banderas mexicanas, y andan por todo el país, y qué requete, bueno, ya está en Estados Unidos. Yo no los vi, pero yo vi una foto de un carrito de banderas que andaba en Chicago, que es una de las ciudades a donde los mexicanos se han organizado mucho mejor, y en Nueva York también, pero ahí no las vi. La foto era de Chicago. Y ahí andan para anunciarnos que estamos al mes de la patria, a septiembre, el séptimo mes del calendario romano y noveno mes del nuestro. Así que, pues ya se nos fue el mes, pero en menos que canta un gallo. Pues si nos quieren mandar mensajitos por WhatsApp, 2221-364408, 2221-364408, y por Facebook, Eduardo Merlo cuenta, Itzel comenta. Bueno, pues, ¿qué les platico? Ayer... pues hubo un gran rebumbio en la Casa de la Cultura porque pues la Oficina de Correos Nacional, la Oficina de los Correos de México, emitieron un timbre en honor de los chiles en nogada. ¡Qué bonito! Y está muy bonito el timbre, la verdad, sí está muy bonito. Y pues fue en la primera emisión del sello del primer timbre, con lo que se hace oficial su circulación en todo el país. Y como decían los que hablaron con toda razón, pues el timbre es un medio para que se vaya por todos lados la idea del timbre, el principio del timbre, lo que tiene allí. Si tiene la efigie de Don Miguel Hidalgo, bueno, creo que uno de los primeros timbres que salieron de México tiene la efigie de Don Miguel Hidalgo. Y bueno, al mandarlos en la carta, pues llegaba a cualquier parte, y muchos recortaban la estampilla, como también le decimos al timbre. En otros lados le dicen estampilla y en otros lados le dicen sello. Pues bueno, como quiera que sea, nosotros le decimos el timbre. Muy bonito, porque tiene allí pues el platillo y a los lados tiene los ingredientes del platillo. Y allí se le puso el sello, el sello de correos. Estuvo la directora general de Correos de México y por supuesto el gobernador y otras autoridades que pues hablaron. La de Correos dijo un discurso muy bien elaborado, muy bien estructurado, y con toda razón ella fue la que dijo que pues es una manera de que se difunda por todos lados, aunque ya no usamos tanto las cartas como en otros tiempos. Eran muy importantes las cartas en otros tiempos, no había otro medio de comunicación, así que iba uno a la oficina postal, compraba los timbres, y bueno, le enseñaba ahí al, pues mire, este lo voy a mandar a Guadalajara, y decía, bueno, pues, sí, es... aquí están los timbres, es tanto ya, muy barato, siempre ha sido, el servicio postal ha sido muy barato, incluso para los envíos de libros o de lo que sea, de paquetes, es mucho más barato que los otros medios, eso sí, un poco más lento, o a veces más lento, pero efectivo y muy barato a comparación de, uno quiere mandar un libro por cualquiera de las otras compañías, no voy a decir nombres para no ofenderlos, pero híjole, cuesta más el envío que el propio libro. Yo mandé uno que prometí a la ciudad de Arequipa, que es una de las... la segunda ciudad en tamaño y en importancia de Perú, Arequipa. Y a unos amigos arqueólogos de allá, les mandé un libro. ¡Pácatelas! Pues ya ni modo, porque había quedado de mandárselas y se las mandé por esa paquetería. Después me arrepentí, dije, lo hubiera mandado por el servicio postal mexicano. Pero bueno, se emitió el timbre, hubo discursos, se selló el primer timbre, nos repartieron a los que fuimos pues un timbre de estos, un timbre con una tarjetita postal que menciona por qué el timbre y por qué los chiles en nogada, en fin. Y eso me da mucho gusto porque quiere decir que ya de por sí están declarados patrimonio cultural los chiles en nogada, y en esta declaración se especifica las características del chile en nogada. Y yo creo que deberían haberle añadido un término como se hace con las marcas industriales, en que diga que cualquier alteración, es que no se puede usar el nombre de chiles en nogada, para que todos esos que en otras partes hacen imitaciones y a veces burdas de este platillo, que no le pongan chiles en nogada, que le pongan cualquier otra cosa. Chiles a la manera de este restaurante o del el chef Pepín preparó estos chiles rellenos de bombones y bañados con mermelada de fresa, pues ya que le diga chiles embombonados o chiles mermelados, lo que sea, pero que no les diga chiles en nogada, porque esta denominación pues ya es la característica del platillo que nos encanta a los poblanos. Bueno, a algunos no les gusta, pero a la mayoría nos encanta. Así que pues me dio mucho gusto que ayer se haya hecho esta declaratoria. Y bueno, también en la tarde hubo una degustación de chiles en nogada de varias universidades, de la parte de gastronomía de varias universidades. Pues no voy a decirlas todas porque si me falta una se ofenden las demás, pero quiero decirles que de veras echaron la casa por la ventana. Pues presentaron un vino poblano, por cierto, un vino blanco, y pues allí el chef principal nos habló pues también como un sommelier de las características del vino y de cómo degustarlo, pues percibir el aroma del vino, etcétera, etcétera. Y luego nos sirvieron unos chiles en nogada muy bien hechos, la verdad, muy muy bien hechos, muy apegados a lo que dice la norma, a lo que dice la tradición. Y luego pues ya un postrecito chiquitito que a mí me preguntaron, y yo dije, bueno, es una intromisión de las religiosas de otro convento a este, porque todo fue en el convento de Santa Mónica, en el museo de Santa Mónica, que era el antiguo convento de monjas agustinas, que están de fiesta. Estuvieron de fiesta 2 días, el 27, que es el día de Santa Mónica, su patrona, la patrona del convento, y al día siguiente San Agustín, que es el fundador de la orden agustina. Así que doble, siempre tienen doble festejo, y bueno, y ellas preparan todavía sus chiles en nogada, todavía, son las inventoras. Ya después los otros conventos tomaron las recetas, las modificaron, pues a veces le enriquecieron, a veces le dieron en la torre, pero bueno, se extendió por todos lados. Y luego a las casas particulares, las cocineras rapidito pescaron la receta y la arreglaron a su manera de ser. Vamos unos mensajitos.
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0: Estamos de regreso y estamos hablando de pues los chiles en nogada. No podemos hablar de otra cosa más que estamos en la mera mata de los chiles en nogada, en la mera época. Pues hay gente que se le queman las habas y desde julio pues ya empieza a decir de los chiles en nogada. La fruta todavía no está buena en julio, pero ya en estos momentos pues las monjitas lo inventaron para su santa patrona y para su santo fundador de la orden, por supuesto. Y cada convento, en el día de la fiesta de su titular o de su fundador, pues hace fiesta. Las monjas franciscanas, tanto las clarisas como las capuchinas, pues su gran fiesta es el 4 de octubre, día de San Francisco de Asís, y además el de sus fundadores, Santa Clara, que es en agosto, y en honor de Santa Clara las monjitas trajeron de España, porque sí, no es invento de Puebla, trajeron de España los famosos molletes, y les llamamos molletes de Santa Clara. Bueno, yo no más de verlo, ayer estábamos platicando eso, no más de verlos, le suben el azúcar. Ya no digamos el colesterol y lo demás, es el postre más dulce que uno se puede imaginar, pero los médicos deberían usar cuando le hacen a uno la prueba de glucemia, que le dicen, tomas este vasito que tiene azúcar reconcentrada, y uno dice, ay, ay, ay, y se lo toma, y luego ya le sacan pruebas y dicen, ¿sabes qué? No, te salvaste, no eres diabético, sí, ya te amolaste, eres diabético. Pues así los molletes, que mejor deberían decirle, darle una mordidita al mollete y hace las veces. Pero bueno, ellas lo inventaron, no lo inventaron, lo reinventaron, se lo trajeron de España y aquí pues le dieron también su arregladita y molletes de Santa Clara. Y las capuchinas con su pan, desde pues muchos años atrás, su pan dulce que pues antes era para las casas de los ricos, ahora ellas pues ya abren la portería de su convento y allí están vendiendo su pan dulce. Y así cada convento tenía sus cualidades gastronómicas o culinarias, más bien culinarias que gastronómicas, porque las monjitas hacían esto para ofrecer a las familias ricas, no digo para vender, porque no era exactamente la palabra, era para intercambiar, porque ellas ofrecían sus inventos, sus guisos, sus platillos, y entonces la gente de posibilidades mandaba a los sirvientes, porque ya les había llegado la fama, pues le decían a la querida, anda, corre al convento de las Ineses y te llevas esta cazuela y estos trastes y que te den lo que ellas nos prometieron. Y a cambio, pues les mandaban una bolsita con algunas moneditas, a veces no tan poquitas. Y bueno, pues ese era el INE. Las monjitas no cobraban por sus platillos, no decían, los chiles en nogada van a costar 500 pesos, 600 pesos. Pues bueno, en aquellos tiempos esto era una fortuna, no. Pero el equivalente, no, para nada. Aquí está para la familia fulana de tal. Y ya el sirviente o quien habían mandado decía, sí, pues que dice la señora que no se dé por mal servida y aquí está este regalito. Y ahí estaba la bolsita con la lana. Y bueno, pues entonces, esa era la manera de funcionar la situación. Pero las monjitas en general no probaban sus alimentos, salvo las cocineras. Esas sí, se daban vuelo. Pues yo creo que ha de haber sido arrebatado, peleado el puesto de cocinera en los conventos, porque ellas sí probaban y pues para probar tenían que comer las demás. Las demás no, en sus refectorios se le dice al comedor de los conventos, no, comían muy austero, bastante austero, y a veces por penitencia, porque siempre vivían en penitencia, decían, no le echen sal a la comida, no le echen picante, y bueno, pues para qué les platico de la comida, haber sido lo más desabrido. Pero bueno, así que, y por cierto, está desarrollándose una especie de encuentro en el convento de Santa Mónica con conferencias, empezó desde ayer y hubo varias personas que estaban presentando sus ponencias, y hoy Hoy sigue esta secuencia. A mí me toca a las 11:30 de la mañana, pues hablar sobre una apología de los chiles en nogada. Por eso ya no voy a decir demasiado, porque pues lo voy a decir en mi conferencia. Bueno, en mi plática, es una plática, le ponen conferencia magistral y suena muy rimbombante, pero pues yo no soy de conferencias magistrales. No, la conferencia magistral los da algunos sácale puntas así, lo máximo. No, yo común y corrientito voy a hacer una apología, pues una exaltación de los chiles en nogada, y listo. A mí me toca a las 11:30. Y es entrada libre, pero creo que hay un cupo limitado porque pues el espacio no es muy grande. Pero fíjense ustedes, a mí me pasó ayer que fui a la degustación. Yo muy feliz, me voy por toda la 4 Norte para dar vuelta en la 18 Oriente y llegar, pasar por San José y llegar hasta Santa Mónica, que está ahí en la 18 Poniente y la 5 de Mayo. Pues, ¿qué creen? Que está cerrada toda la 2 Norte. Antes dejaban pasar por la 18. No, ya abrieron todo. Está cerrada la calle. Ya tiene, yo creo que más de 2 meses y quizá 3 meses que está cerrada porque metieron drenaje nuevo, pero se ve que lo están haciendo. Bueno, espérame tantito, porque ya tiene, para meter un drenaje en una calle, en una ciudad que tiene tráfico, es exageradamente mucho tiempo. Pues tienen cerrada la calle, y también tienen cerrada la otra calle, que es la que equivale a la entrada, bueno, a la parte que da hacia el jardín del hospital de San José. Así que no hay manera de esquivar ni nada. Se tiene uno que ir hasta la 22, que es una callecita antes del bulevar, y por allí meterse y buscar a dónde hay un estacionamiento y en dónde, porque todo está bloqueado. No midieron las consecuencias al cerrar nada más así. Pero pues así son las obras públicas que criticamos siempre. No puede ser que una calle de tráfico, la cierren durante tanto tiempo. Sí, están metiendo el drenaje, ya hicieron la excavación, ya están acomodándose los tubos, pero es para que le aceleren y no hagan este conflicto para la ciudad. Pero en fin, así que si usted va, insisto, me parece que ahí no hay demasiado cupo, pero bueno, alguno que otro podrá llegar. Y búsquenle la manera, se van por la 3 Norte, se van por donde puedan, pero está cerrada la 18, no, está cerrada 18 Oriente, Poniente, está cerrada. Está cerrada porque la 2 Norte que atraviesa, pues está en una gran excavación, impide el tráfico. Así que, nomás imagínense. Pues bueno, y precisamente sobre este tema, ayer cuando salí yo de la degustación de la emisión del timbre sobre los chiles en nogada, me abordó un periodista y me dijo: oiga, qué bueno que lo veo, porque usted es el que nos puede sacar del apuro. Le dije: ay, caray. Y es que dice que hay una gran discusión, pues unilateral. Cuando hay un pleito y discusión, se necesitan por lo menos dos, uno a favor y otro en contra, pero en este caso no, pues nada más es una parte que critica a la otra. Pues me está diciendo, yo no, sí me había dado cuenta de algunas cosas, pero no pensé que fuera tan fuerte, que hay pleito entre los habitantes de varios pueblos de la región de la Sierra Nevada, es decir, de los volcanes, Calpan y sus alrededores, Huejotzingo y sus alrededores, y los pueblos más arriba de Calpan, pues San Mateo Solco, San Nicolás de los Ranchos y otros pueblos, que dicen: no, nosotros somos los que tenemos los auténticos chiles en nogada y no los que en Puebla andan presumiendo. Y porque acá fue que se inventaron, por Dios santo, Los chiles en nogada se inventaron en el convento de Santa Mónica. No sabemos exactamente cuándo, pero lo proponemos para principios del siglo XVIII. Para principios del siglo XVIII. Ciertamente todos estos pueblos sí son donde se sembraron muchos de los elementos que componen el platillo. Pero eso no quiere decir que hayan sido los inventores, porque ni siquiera son inventores de esos productos que mandan acá. La mayoría de todas esas plantitas, de esos arbolitos, vinieron de Europa, vinieron de España y se sembraron allí. No que le ponen jitomate a los chiles en lugar de Puebla, eso no se hace, pero por Dios, aquí empezaron y aquí sí se les pone jitomate. Dios no le pongan jitomate, pues es mucho gusto y pues su manera de pensar, pero eso no quiere decir que unos estén equivocados y que los otros tengan la razón. Un platillo tiene sus variantes. Y acá se inventó y aquí se le puso jitomate desde el principio. Pues bueno, la receta original implica que se le ponga jitomate. Si allá no le ponen jitomate, bueno, pues es el platillo de allá. Y no puede competir uno con... Es absurdo. ¿Cuáles son los mejores chiles? ¿Los de Puebla o los de la Sierra? De la Sierra Nevada, por supuesto. Pues los dos son los buenos. Los de Puebla son los buenos en Puebla. Y los otros son los buenos en los pueblos que están allí en el volcán, ¿sí? Y luego, una cosa, pues, que es simpática. Una señora cronista de uno de los pueblos me dice, ¿cómo me atrevo a inventar que la nuez de Castilla es originaria de Calpan cuando fue de mi pueblo, que no sé qué? Y su pueblo es un pueblo pequeñitito que no pudo haber sido de ninguna manera el lugar a donde los frailes que sembraron los primeros nogales. Pero es así es toda esta discusión y se arma la de Dios es grande porque se casi se pone trincheras y le disparan a uno. Vamos unos mensajitos.
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0: estamos de regreso y ya empiezan los mensajes. Bueno, empezaron desde antes de que empezara el programa. Me da muchísimo gusto que me manda saludos Lolita, la de los dulces, la mejor repostera de Puebla, con perdón de todas las demás que también son excelentes. Pero ella, híjole, cualquier cosa que uno le diga de postres poblanos, se lo sabe. Pues ya ha desaparecido la mayoría de los postres poblanos. Puebla era famosísima, pues no solo por los chiles en nogada y por el mole poblano, por los postres. Una variedad de postres que ninguna otra ciudad de la Nueva España y ahora de México tiene. ¡Qué maravilla! Bueno, se hacían cosas con las frutas. Postres de todas las frutas que conocemos. El camote, que es una planta pues del mundo americano, pues rápidamente la gente de Puebla la volvió dulce, el dulce de Platón, el camote de Platón, no lo ponían envueltito en papel encerado y nada, no, en churrito, no, para nada, en Platón, y los platones elegantísimos, combinado el camote pues con otras cosas, con piña, con coco, con durazno. Uy, qué maravilla. Pues eso ya se ve muy poco, pero Lolita se lo sabe. Y otras reposteras también. Magda también, es buenísima para los postres. Y así, bueno, podría decir de varias más. Ahí. También nos manda mensajitos Lolita Juárez. Dice que si puedo felicitar a su hermano Alberto Juárez Langle, pues cómo no le vamos a mandar a don Beto Juárez Langle por su cumpleaños. Que siempre nos escuchen en el trabajo, es su cumpleaños, pues ya está recibiendo su abrazo. Dice que su mamá le hacía sus chiles y aprendieron ellos. Ah, pues qué bueno que le hacen sus chilitos para festejarlo. También aquí dice que un buen día me enteré que dará una plática sobre el chile en nogada y quisiera asistir con mis hermanos. Pues ya lo dije, es en el convento, en el Museo de Santa Mónica, que era el antiguo convento. Eso me dice don José Antonio Gómez Ramírez del Instituto Heredia. Y insisto mucho, el cupo no es tan grande porque no tiene un salón de... No tiene lugar así enorme para las conferencias. Así que, de repente pues se ponen pues rígidos y dicen, no, pues nada más entra tanta gente. Por eso yo les advierto, porque luego se queda la gente afuera y ya se está acordando de la mamá de los que cerraron. Y de paso, a lo mejor hasta de la mía, no la muele. Así que bueno, ahí en la 18 Poniente, esquina con 5 de mayo. También María Luisa Sandoval, y un saludo de su hijito Luisito, gracias por comentar. Dice Sara y Claudio Pineda, pues sí, me felicitan por defender al chile en nogada. Pues claro que lo tengo que defender, como todos los poblanos tenemos que defender. También... un mensaje para mi mamá, nos pide Martita, que ayer se puso muy mal, de parte de su hija Aida y de su nietecito Yair. No, compóngase, doña Martita, por favor. Y espero que nos esté escuchando, aunque esté malita, pues de las orejas, ¿no? Así que bueno, también la ebanistería Bani, de don Jorge Díaz y de su hijo Israel, les mando un abrazo muy cordial, son muy, muy buenas gentes. Y Adrián Rivadeneira y Chio Tenorio, bueno, donde da vuelta el aire, nos está mandando mensajes. Gracias, mi querida Chio. También desde Calpan, María de la Luz y Alfonso, Luchita y don Poncho de la Fonda Santa María. Bueno. Mandé por allí a unos amigos y quedaron fascinados. Así que muchas gracias, Luchita y don Ponchito, queridos amigos. También la familia Castro Cruz nos manda saludos, muchas gracias. Y dice, maestro querido, ahora lo escucho desde el Popocatépetl. Tenemos una finca muy cerca de la boca del volcán, de la boca del volcán, al que nombramos el relicario. Pues sí, será porque están llenos de reliquias para que no haga explosión. Dice que bajamos al pueblo de Atlautla, claro. Sí, es famosa la asesina de Atlautla. Y desde allí me escuchan en la HR, pues muchas gracias. Jorge Galina Veraza, pues ahí anda envolcanado, porque sí, híjole, se necesita valor para andar por aquellas tierras. Bueno, los pueblos que ven por allá ya ni miedo le tienen. yo creo que lo había dicho una vez ahí en, fui una vez a la Magdalena y a Huitlalpan, arriba de Xochimilco, y estábamos comiendo, y una de mis amigas que iba con nosotros le dice a la anfitriona: oiga, ¿qué están haciendo obras por acá? Que no, ¿por qué? Porque se oye como que la retroexcavadora y todo, y está haciendo como que mis pies tiemblan. Y le dice la anfitriona: no es nada, es el volcán que se oye por debajo de nosotros. Ay, nani, pues bueno, ya están acostumbrados. Así que dice: buen día, maestro. Respecto a los orígenes del platillo, es para mí una lástima que las personas poblanas estén discutiendo entre pueblos. Tan a gusto que sería que pensáramos en conjunto de que los chiles son poblanos, a mucho orgullo, sin discusiones. Pues sí, eso es lo que estoy tratando de decir. ¿Para qué andarse peleando? ¿Para qué son tantos brincos estando parejo el suelo? Sí, pues ellos allí, en sus pueblos, hacen los chiles en nogada a su manera, y está bien, y va la gente y los disfruta, porque allí son los chiles de ese lugar. Si uno está aquí en Puebla, pues tiene que exigir las características del chile en nogada. Si llega uno y al chile en nogada no lo capean, uno le debe decir al capitán: llévese usted este chile y me trae por favor uno de verdad, o deme el menú porque voy a comer otra cosa. Porque si le sigue uno la corriente, pues siguen con sus necedades. Pero bueno, así que dice Mimi: hola, buenos días, vamos para 5 meses y no pasa nada, según que van a llevar 8 meses, de la 14 hasta la 18 oriente. Pues sí, son capaces, qué barbaridad. Saludos a Luz García. También dice: buenos días, toda una cátedra de elaboración y origen de los chiles en nogada. Nos manda saludos. Ella, Itzelito, bonito día. También me escucha, fuerte abrazo y bendiciones por siempre. Ah, de parte de Martita, ahí de Yair. Ah, entonces ya agarró vuelo doña Martita, gracias. Dice, pregunta: ¿qué día ahora se repite su interés? No sé cuándo se repite, pero se repite en la noche. En la noche, creo que a las 12 o por ahí, porque hay gente que me ha dicho: no lo escuché en la mañana, pero lo escuché en la noche. Así que, pues saludos a Rayito González. Y Luis Guzmán también dice: tiene una duda, ¿no San Bartolomé era el 2 de septiembre? ¿Se cambió o estoy confundido? No, San Bartolomé es el 24 de agosto y siempre ha sido el 24 de agosto. Y se pregunta porque mi cumpleaños es el 2 y según yo por eso es ese día. No, nunca ha sido el 2 de septiembre, siempre ha sido el 24 de agosto, que ahí termina la canícula y el condenado chamuco amarrado, se amarra, se ponen las cruces en las puertas, en los corrales y todo, pero hasta se ve revolcados las flores de pericón, porque el diablo de coraje se revuelca y lo pesca San Bartolo y pácate, los lo amarra y qué rete bueno. Pues bueno, la familia Ramos Sánchez desde San Pedro Cholula. Ah, que salude a la familia Ramos Sánchez de parte de Javier Ramos. Ya los cholutecas están que no se aguantan porque va a empezar su feria, ya la procesión de los faroles. Pues yo creo que será mañana o el lunes la procesión de los faroles, y con ello empieza la feria formalmente al 8 de septiembre, que es el mero, mero, mero día donde los cholutecas comen rajas rojas con quesito, qué cosa más rica, híjole, es decir, con rajas de chile rojo, qué bueno, nomás de pensarlo ya se me está haciendo agua en la boca. Así que bueno, también dice: felicidades por el programa, mando mis listas de mejores chilos este año: 1, Mural de los Poblanos; 2, La Noria; 3, El Sombrero; 4, Casa Reina. Saludos de Joaquín Sánchez de Ita. Pues bueno, está bien. También saludos a Chayito, y dice: saludos de tu hijo Tenzin y tu sobrina Gala. Le mando un saludo a mi hijo Tenzin, a mi sobrina Gala y a doña Marce y a la nana. Les mando un saludo. Sí, está el Tenzin también de vacaciones. Híjole, se desecha de cada ratito de vacaciones. También dice: éxito, maestro Eduardo Merlo, desde Mata de Uva, Alvarado, Veracruz. Ah, caray, Mata de Uva, ya es años que no me acordaba ni del nombre. Participando en el programa con los lugareños, la familia Duarte Hernández y Flores Duarte. Atentamente, Aurelio Duarte. Muchas gracias. Dice, los mejores chiles en nogada los hace mi mamá, que el 25 de este mes cumple 90 años. Sí, sí, tiene toda la razón. Porque, dice, un saludo, por favor, María Luisa Sandoval Contreras, de su hijito Luisito. Pues, sí, a mí siempre me preguntan, ahora ya no, pero me preguntaban, ¿en dónde crees que se hacen los mejores chiles en nogada? Yo decía, en mi casa. O en la casa de mi suegrita Nachita, que los hacía de maravilla, de maravilla. Pues bueno, pero pues ya muy pocas personas lo hacen. Primero porque es una lata, no es de que lo hago ahorita para mediodía, lo tienen que hacer con anticipación. Y luego es caro, bastante caro, pero bueno. Así que, pues qué bueno que se están interesando por este tema de los chiles en nogada y el pleito casero y absurdo. ¿Cuáles? ¿Dónde son? Los chiles son originarios de Puebla. El platillo, la receta se les ocurrió a las monjitas de Santa Mónica. No de un jalón, porque no se puede hacer de un día para el otro, sino que primero lo hicieron de una manera y le dijeron, oye, no, creo que le falte esto, se lo ponemos. Oye, quítale esto porque está muy dulce. Oye, ponle esto otro. Y así le fueron experimentando. Así se hacen todos los platillos. No crean que el chisme de que las monjas de Santa Rosa no, se le cayó esto para la cazuela y se le cayó el otro. Y dijo, no, pues yo una vez le echo y esto, y con eso se inventó el mundo. No, eso es un invento, es un chisme. Y también chisme de que la monjita que estaba guisando el mole, bueno, no sabía cómo ponerle al platillo, y que la madre abadesa le preguntó, ¿qué hace usted, hermana? Pues aquí mole y mole y mole, que por eso se llamó mole. No, no, no, no la muelen. La palabra chilmoli es del náhuatl. Y la palabra moli, en la lengua mexicana significa triturar, machacar, moler. Es una coincidencia con el castellano, moler. Así que moli y moler se parecen mucho y son lo mismo, sin la misma acción. La de triturar, de moler, de en el mortero, que le dicen los españoles, en el molcajete, que le decimos nosotros, y bueno, pero primero le echaron una cosa y luego le echaron la otra, le dijeron, pues le ponemos chocolate, pues órale, cacao, ándale, va para adentro el cacao, para que se haga más espesito, y así se fue confeccionando, de tal manera que en un momento dado llegó a estar en su punto, y entonces dijeron, si los indígenas a sus guisos ancestrales les llaman chilmoli, nosotros le vamos a poner simplemente mole de guajolote, porque descubrieron que la carne de esta ave le da mucho mejor sabor que la del pollo. Y entonces se inventó el mole de guajolote. Pues ya ahora los guajolotes son carísimos y no se están a la mano. Antes pasaban las pipileras, como se les decía, con sus atos de sus parvadas de guajolotes vivos, ahí iban caminando por las calles y los vendían y salían las señoras y decían, ¿a cómo el guajolote? Pues a tanto, pues dame dos o tres o uno nada más, porque ya viene la fiesta de tal, y ya los tenían allí para acabarlos de engordar y darles más tuerzo para el siguiente mole. Esa era la tradición. Pues ahora el guajolote es escaso, raro, caro, y luego no se le sabe cocer y parece que está uno comiendo un muslo de plástico, de hule. Bueno, qué relajo con el mole. Pero vamos a unos mensajitos.
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Ahorita también están de fiesta las monjas dominicas de Santa Rosa Pez, Santa Rosa de Lima, Santa Rosa de Lima, la grandísima, y así, perdón por la exageración, pero es apropiado, Santa Americana. Fíjense ustedes, los santos que llegaron con la evangelización, con el cristianismo, todos eran extranjeros, europeos, pues los frailes franciscanos ponderaban a Francisco de Asís, italiano, bueno, Asisano, del centro de Italia, todavía no era el país, se llamaba Italia, pero pues ya en la parte central de Italia, pues allí estaba Asís, así que era italiano, y Santa Clara, italiana, y Santo Domingo de Guzmán, español, y Santa Teresa de Ávila, española, y así San Antonio de Padua, pues portugués, y cada santo que se traía, o cada santa, Santa Bárbara doncella de Nicomedia, de allá de la zona de Egipto, y así otro tipo de santas de otros lados y no de América. Incluso algunos de los primeros misioneros que llegaron acá, como Toribio de Mogrovejo, que fue obispo allá en América del Sur, fue de Lima incluso, y Francisco Solano, que también anduvo predicando de misionero entre los pueblos de la región del antiguo imperio del Inca, pues bueno, los elevaron a los altares, Santo Toribio de Mogrovejo y San Francisco Solano. Estoy poniendo nada más unos ejemplos, pero al fin y al cabo, europeos y no, o del viejo mundo y no de América. Entonces los americanos, los españoles de España, porque los españoles, había españoles en toda América, pero los españoles de España se burlaban, criticaban a América, porque decían, pues sí, siempre hemos sabido que son gente de segunda o de tercera. Pues sí, nosotros los fuimos a civilizar, nosotros les dimos el cristianismo, nosotros les dimos cantidad de cosas, ellas enumeraban todo lo que habían traído para acá, y decían, porque eran pueblos atrasados, muy atrasados, miren, son gente tan atrasada que ni santos tienen, les tuvimos que llevar santos nuestros porque no tienen santos. Y pues la gente de acá se enojaba, se enchilaba, como diciendo, pues sí, sí es cierto. Pero entonces, en 1586, nace en Lima una niña, hija de un padre, fíjense, español, pero nacido en Puerto Rico. Es decir, un criollo de Puerto Rico que se fue a trabajar al Perú, porque pues era la gran atracción el Perú, con su provincia del Potosí, a donde se sacó la mayor cantidad de oro que se fue para Europa. Sí, en México no tenía gran cantidad de oro, plata sí, muchísima, pero no oro. Y el Potosí es Bolivia hoy, que era parte del virreinato del Perú, pues allí salía todo el oro, todo el oro. Nace en las Indias honrado donde el mundo le acompaña, decía el poeta, viene a morir en España y es en Génova enterrado, y quien pues les trae al lado es hermoso aunque sea fiero, poderoso caballero es don Dinero. Pues sí, sí, sí, sí. Entonces, pues no había santos. Y entonces en 1586 nace una niña a la que sus padres bautizan como Isabel. Y su papá se apellidaba Flores y su mamá se apellidaba Oliva. Entonces la bautizaron como Isabel Flores de Oliva. Qué bonito nombre de por sí. Isabel Flores de Oliva. Y desde chiquita, o sea, vivía desde chiquilla, dio muestras de buscar la religión. Dicen que tenía 5 años y fue con su mamá a la iglesia y oyó el sermón de antes de Cuaresma, de que había que hacer penitencia y guardar la Cuaresma y no comer exagerado, sino ayunar,
y cuando llegó a su casa y le sirvieron

0: de comer. Dijo, no, mamá, estamos en ayuno. ¿Cómo que en ayuno si tú eres una niña? Estamos en ayuno. Y no comió más que lo que estaba, pues, admitido por la iglesia desde chiquita. Y dicen que cuando tenía 3 años, su mamá la fue a ver a la cuna y de pronto se sorprende porque en lugar de cabeza tenía una rosa. Pues fue una alucinación de la mamá. Y dijo, mi hija es una rosa. ¿Cómo va a ser posible? Salió a decirle a las criadas, llegaron y no habían tal. Pero bueno, se le quedó a la mamá y entonces le dijo, desde hoy te voy a decir Rosa y no te voy a decir Isabel. Ya no le dijo Chabela, sino Rosita. Y así le dijo, y así le dijo. Y entonces a ella se le quedó el nombre de Rosa. Pues ya cuando fue una jovencita, que era muy bonita, dicen sus contemporáneos, pues los papás estaban diciendo, ¿con quién vamos a casar a nuestra hija? Y ella dijo, pero qué casar, ni qué 8 cuartos, yo quiero ser religiosa. Pero como era enfermiza, fue con los franciscanos y dijo, quiero ser monja. Y le dijeron, no, mijita, estás muy enferma, no puedes. Entonces fue con los dominicos y los dominicos le dijeron, no, tampoco puedes porque pues estás muy enferma, pero puedes ser terciaria dominica y vivir como monja, pero desde tu casa. Y así lo hizo. Vivió como monja desde su casa, desde su casa. El papá le construyó un cuartito en el fondo del jardín, que ella la convirtió en celda, empezó a vestir el hábito de las dominicas, aunque podía vestirse como seglar, ella prefirió. Y hacía penitencias verdaderamente exageradas. Ella misma se confeccionó una corona de espinas con las rosas que crecían en el jardín, y se la ponía en las noches, y luego se colgaba del cabello de una alcayata, y ahí se estaba toda la noche, y así no acabaríamos nunca de hablar de su vida. Pero finalmente, bueno, la gente de Lima rápidamente supo de que era una niña que iba para santa, y hacían aglomeraciones afuera de su casa, de tal manera que la Inquisición intervino y dijo, a ver qué pasa con esta mujer. La llevaron y la interrogaron, pues como acostumbraba la Inquisición, no a tormento ni nada, pero a preguntas de los miembros de la Inquisición, y no le encontraron absolutamente nada contrario a las normas. Así que la dejaron seguir viviendo en su casa. Dicen que ella se puso un cilicio, es decir, un cinturón con picos, con clavos en la cintura, lo amarró con un candado y la llave la tiró a un pozo. Ahora sus biógrafos dicen que eso es un invento porque no había pozo en su casa. Y ahora sí, yo fui a la casa de Santa Rosa en Lima y hay un pozo y la gente pide deseos, le avienta monedas y todo porque ella aventó las llaves. Pues ya supe que nunca hubo pozo, que ese es un invento posible. Pero en fin, murió en 1616, muy jovencita, y pues se propuso como santa, empezó el proceso de beatificación. Duró mucho, porque hasta 1671 finalmente Roma accedió y la canonizó. Primera santa americana, nacida en América, y la canonizaron como Rosa de América. Así se canonizó. Y hubo fiesta en toda América, América española y América portuguesa, por supuesto. El resto de América del Norte estaba vacío, todavía andaban correteando guajolotes a pedradas sus habitantes. Así que, pues, la gran santa, y en todas las iglesias y en todas las catedrales de América, América cristiana, América española, se entronizó la imagen de Santa Rosa cargando al niño Dios, que dicen que se le aparecía en forma de niño y que platicaba con ella y jugaba a los dados y a lo que fuera con ella. Pues bueno, pues aquí, en todos lados, en las fachadas, en la Catedral de Oaxaca, en la Catedral de México, en Puebla no está en la fachada, pero sí tenía su capilla en el interior. Y bueno, y en su honor, las monjas dominicas fundaron el convento de Santa Rosa de Lima, la Puebla de Los Ángeles, y en México también hubo convento de Santa Rosa, y así la gran santa, pues digamos, exaltada, incluso así como nosotros, la Virgen de Guadalupe, motivó a algunos criollos para que empezaran a discutir sobre la posibilidad de que México, de que la Nueva España se independizara de la Vieja España allá en Perú, pues tomaron como símbolo a Rosa de Lima y se hacen sociedades en con el nombre de Rosa de Lima o Rosa de América. Ellos dijeron no se llama Rosa de América, sino Rosa de Lima. Y finalmente ese es el nombre que se quedó, Santa Rosa de Lima. Pues mañana es la gran fiesta de Santa Rosa. En el Perú le hacen unas fiestas, pues está enterrada en el convento dominico. Allí tiene un altar. La iglesia es de tres naves, en una de las naves termina con el altar a Santa Rosa, y allí se exhiben, para mí, no me gusta, en un nicho, la calavera de Santa Rosa. Pues se ve muy feo una calavera en un altar, pero bueno, esa es la devoción que se le tiene a Santa Rosa de Lima, allá en Lima, y se enterró en el convento. Ahí también está enterrado otro santo americano, no segundo porque se canonizó hasta 1962, Martín de Porras. En una capillita lateral, ahí está la tumba sencillita de Martín de Porras. Ella no, porque ella era la gran, gran santa, pues era criolla, era blanquita, era bonita. Ella está en la gran iglesia de los dominicos, y el otro en una capillita, pues muy adentro del convento. Pero así es la vida, así es la situación. Así que, y luego, después de Santa Rosa de Lima, pues viene la fiesta, fiesta tras fiesta tras fiesta, de San Ramón Nonato. San Ramón, se llama Nonato porque su madre murió cuando estaba empezando con los dolores fuertes de parto, y entonces dijeron, pues no podemos matar a la criatura que todavía está viva en sus entrañas, y la abrieron y sacaron al niño, estaba vivo, y claro que vivió, su madre evidentemente murió, y por eso se llama Nonato, porque no nació de la manera natural, normal. Fue un gran santo, entró a la Orden de la Merced para la redención de los cautivos, y se fue a Tierra Santa a redimir, pues a rescatar cristianos que estaban en poder de los musulmanes, y él se quedaba como rehén, y dicen que predicaba tanto que muchos musulmanes se convirtieron. Por eso el sultán le mandó poner un candado en los labios para que no hablara, y de todos modos hablaba señas. Pero ya se nos acabó el tiempo. Muchísimas, muchísimas gracias por su atención. Pues con mucho gusto, y si Dios lo quiere, aquí estaremos otra vez. Que le vaya muy bonito.
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2: El teatro es un género literario, ya sea en prosa o en verso, normalmente dialogado, concebido para ser representado. Las artes escénicas cubren todo lo relativo a la escritura de la obra teatral, la interpretación, la producción, los vestuarios y escenarios. El término drama viene de la palabra griega que significa hacer, y por esa razón se asocia normalmente a la idea de acción. En términos generales, se entiende por drama una historia que narra los acontecimientos vitales de una serie de personajes. Como el adjetivo dramático indica, las ideas de conflicto, tensión, contraste y emoción se asocian con drama. El teatro se ha utilizado como complemento de celebraciones religiosas, como medio para divulgar ideas políticas o para difundir propaganda a grandes masas, como entretenimiento y también como arte.
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3: Así es la vida. Me costó mucho trabajo convencerla y sobre todo que llegara, que viniera. Le costó, de veras, no se imaginan. Pero bueno, pues aquí está con nosotros, ni más ni menos que Marichel. ¿Qué les parece nuestra invitada? A ver, saluda al auditorio.
4: Dos aviones, 12 horas de camino, bueno, todo de convencimiento, pero acá estoy.
3: Aquí está Marichel. Le dije, oye, pues te quiero invitar al programa de radio para que compartas con nosotros pues muchas cosas que a ella le gusta platicar, le gusta decir, le gusta predicar, le gusta cantar. Hoy no creo que vayas a cantar, ¿verdad?
4: Pues sí, presta, sí.
3: Sí, pero pues no tenemos acompañamiento.
4: Acapela.
3: Acapela, bueno, pues esto es la ventaja de que donde manda capitán, no gobierna marinero. Mucha gente seguramente dirá, bueno, ¿qué relación hay entre Roberto y Marichel? Pues es mi esposa desde hace 21 años, ¿verdad?
4: Y tu novia desde hace 25.
3: Y mi novia desde hace 25 años. Así que imagínense nada más el don de mando que tiene.
4: Dije, voy.
3: ¿Vas? Sí, voy. Ah, bueno. Marga ya nomás se ríe, dice. Muy bien. Pues qué bueno que estás acá. Mira, conocías a Duval. Ahí está Duval también. Muy bien. Bueno, pues tú dinos cómo vamos.
4: Pues siempre todos los días son hermosos porque pues una de las cosas más lindas es agradecer que estamos vivos.
3: Claro.
4: Porque como quiera, eso, muchos no amanecieron, ya están en el camino al cielo, pero nosotros estamos para transmitir lo más lindo que podamos, yo diría, percibir de esta tierra y poder compartirlo con los hermanitos que nos escuchan. Por eso cuando me dijiste, está libre el Face y si quieres ir, dije, sí voy. ¿Por qué? Porque yo siento ¿cómo te explicaré? Que Dios a cada uno de nosotros nos pone una misión y tenemos una responsabilidad de decir sí o no, y esa libertad que nos dio pues también es contada allá en el cielo. Entonces, cuando hay esta oportunidad de transmitir nuestra misión, que es llevar el evangelio hasta los confines de la tierra, pues uno no puede quedarse a descansar, va a decir, no, tengo mucha actividad en la casa, mejor no voy. Entonces, la decisión fue total, vamos, y con mucha alegría, porque además estamos viviendo un tiempo en el que el evangelio nos va haciendo reflexionar algo precioso, en el que Jesús nos empieza a recordar desde ayer, ¿te acuerdas? El Padre nos decía en la misa, yo soy el camino, la verdad y la vida. Eso, yo creo que el GPS ha tenido tanto éxito porque justamente nos lleva a donde queremos, ¿no? Ahí encontramos el camino. Tú pones la dirección y el GPS te dice por dónde para llegar. Entonces, Jesús es ese GPS. Yo soy el camino. Aparte, siempre estamos pensando, ¿pero cuál será la verdad de todo esto? Él es la verdad y la vida. O sea, Jesús es, no solamente propone el camino, puede uno seguir, sino Él es el camino, por sí mismo es el camino. Entonces, yo creo que estos días tenemos que tratar de asimilar lo que Él nos está diciendo. No dice, yo les digo por dónde está el camino, sino dice, yo soy el camino. Así como también dice, Dios es amor. O sea, no solamente Dios nos enseña a amar, sino Él es el amor. Y aquí también es, no solamente nos enseña el camino, sino Él es el camino. O sea que si estás abrazado a ese Jesús, estás en el camino. Estás en el camino. Si estás abrazado a Él, estás en esa verdad. Él es el camino, Él es la verdad y es la vida. También es la vida. Si no estamos con Él, estamos muertos. Mira, no, hermano, no exageres, si yo respiro. Pues podrás respirar y podrás decir que estás vivo, pero estás vegetando, no viviendo. Porque Él es el camino, la verdad y la vida. Y vino a traer vida y vino en abundancia. Y por eso dices la pregunta, oiga, Marichel, ¿por qué la vemos a usted siempre tan feliz? Pues me ven siempre tan feliz porque hay vida en abundancia. Y esa vida en abundancia nos la da ese Jesús, que Él es el camino, la verdad y la vida. Pero, ¿qué tal si también tú se los haces hoy saber a través del Evangelio? Porque lo que pasa es que la palabra del Señor tiene poder. Y cuando nosotros leemos o escuchamos la palabra del Señor, suceden muchas cosas en nuestra vida. Y milagros grandes tenemos que contar todos, con ganas de platicar uno a uno lo que el Señor va haciendo por nosotros. Pero voy a pedirle a Robert que nos lea el Evangelio del día de hoy, porque este Evangelio tiene poder sobre nosotros. O sea, cuando nosotros lo escuchamos, ocurre algo en nosotros.
5: Nos vamos a publicidad, Duval. Adelantamos un minutito la publicidad para que ya entre directamente con lo de el Evangelio del día de hoy. Quiero comentarles a ustedes, está nuestra invitada Marichel platicando, pues, sobre lo que ella maneja tan maravillosamente como es la palabra de Dios. Vámonos a publicidad, Duval, y regresamos.
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0: vamos a compartir con ustedes el Evangelio del día de hoy, según San Juan, capítulo 14, versículos del 6 al 14. En aquel tiempo, Jesús dijo a Tomás: yo soy el camino, la verdad y la vida. Nadie va al Padre si no es por mí. Si ustedes me conocen a mí, conocen también a mi Padre. Ya desde ahora lo conocen y lo han visto. Le dijo Felipe: Señor, muéstranos al Padre y eso nos basta. Jesús le replicó: Felipe, tanto tiempo hace que estoy con ustedes y todavía no me conoces. Quien me ve a mí, ve al Padre. Entonces, ¿por qué dices: muéstranos al Padre? ¿O no crees que yo estoy en el Padre y que el Padre está en mí? Las palabras que yo les digo no las digo por mi propia cuenta. Es el Padre que permanece en mí quien hace las obras. Créanme, yo estoy en el Padre y el Padre está en mí. Si no me dan fe a mí, créanlo por las obras. Yo les aseguro, el que crea en mí hará las obras que yo hago y yo las haré aún mayores, porque yo voy al Padre. Y cualquier cosa que pidan en mi nombre, yo lo haré para que el Padre sea glorificado en el Hijo. Y haré cualquier cosa que me pidan en mi nombre. Palabra del Señor. Gloria a ti, Señor Jesús.
1: Creo que este día es para quedarnos sumergidos en Dios y pensarle: Señor, tú eres ese camino, esa verdad y esa vida. Y tú nos estás preguntando personalmente, esto que le preguntaste a Felipe, que justamente hoy celebramos San Felipe y también es la fiesta de Santiago. Santiago es el que nos escribe las cartas y Felipe es el que le pregunta al Señor, muéstranos al Padre. ¿Y cuántos de nosotros también tenemos siempre esa duda con Dios? Ay, Señor, dime cómo es esto, ¿no? ¿Cómo es nuestro papito Dios? Y Jesús nos dice: el que me ve a mí, ve al Padre. Y la pregunta de él a Santiago, bueno, más bien a Felipe, es la misma que nos hace Jesús hoy a cada uno de nosotros. ¿Me conoces? O sea, ¿sabes quién son? ¿Acaso de todo lo que has visto y no me conoces todavía? ¿Todo lo que has vivido y no le conoces todavía? No sé, aquí que tenemos a Robert, ¿verdad? Junto a mí. Y Roberto y yo platicamos mucho sobre todo esto. Y ayer nos hacía esa pregunta al Padre, ¿verdad? O sea, ¿me conoces? ¿Conoces al Señor? Con todas las obras que ha hecho en ti, ¿le conoces al Señor? Es que todos los días desde que amanecemos tenemos dos opciones: o no darnos cuenta dónde estamos pisando ni viviendo, o darnos cuenta con cuánto amor nos recibe el Señor todos los días. Había una persona, o muchas, entre ellas nosotros también tenemos nuestra ventana al jardín, y pareciera como si fuera un póster, como lo que están ustedes viendo aquí, de la catedral y de todo esto, pero nosotros lo tenemos en vivo en el jardín, y todos los días amanece diferente nuestro jardín. El día que llueve hay un ambiente diferente. De repente ya se acerca, por ejemplo, cuando es tiempo de Navidad, y empiezan a salir todas las nochebuenas y nuestro jardín se convierte como en rojo la pared. Y ahorita está sin nada de nochebuena, todo está en verdecito, pero con este tiempo que ha llovido, el pasto está verde, verde, verde, hermoso. Y si nos asomamos un poquito más arriba, vemos ese cielo también maravilloso, en que algunas veces está como gris, encapotado, o sea, esos tiempos de lluvia, y otros días también amanece con un sol, de verdad, o sea, ese color azul del cielo. Es como tener un cuadro, pero que todo el día el Señor lo está pintando de diferente manera, y lo pinta para que tú seas feliz, para que tú lo veas, para que tú te armonices con esa vegetación tan hermosa, y todo tu ser está conectado a ese Dios maravilloso de la naturaleza. Y si tú sales a ese jardín y respiras ese olor a veces a tierra húmeda, a pastito, a todo aquello que nos regala el Señor, tu cuerpo se integra a esa inmensidad que es Dios y comienzas a sentir toda esa gracia divina de Él que viene para ti en cada instante y en cada momento. Si así amaneces, si sales un momentito solamente a mirar aquello, respiras aquel aroma de buenos días de Dios, tu día es diferente. Entonces, momentito a momentito vas a ver los llamados del Señor. Hoy, por ejemplo, yo todavía anoche pensaba, voy a quizás rápido, hoy es día que no hay nadie, la muchacha nada, o sea, desde el viernes la muchacha va y llega hasta el martes. Entonces, la casa obviamente en lunes amanece con muchas necesidades, pero yo me pongo en ese modo ayuda de la casa y pienso que eso es lo que voy a hacer en la mañana, y de repente el Señor me la cambia y me dice, oye, pero si quieres, vamos al Face de la HR y transmitimos el Evangelio. Y entonces ya dices, ups, todo lo que había planeado por la noche y todo, dale, tache y levántate a hacer lo que el Señor hoy te pide. ¿Cuántas de las cosas que tú planeaste no salieron como tú pensabas? Pero el Señor siempre tiene una opción para ti, una misión para ti, y es solamente ponernos en esa sintonía con Dios para poder decir, Señor, va, lo que tú me digas, hacemos hoy. Y el Señor trabaja con tu corazón también. Todo esto, cuando lo empiezas a mirar, a contemplar, te metes en ese sentido armonioso de Dios. En ese momento puedes vivir y sentir lo que hoy nos pregunta. Es que no estoy aquí yo. ¿Desde cuándo me tienes aquí y todavía no me conoces? Yo diría, empiezas a conocer a Dios. Empiezas a conocerle. Y cuando tú le conoces, cuando descubres en su mirada ese amor tan grande que Él tiene por ti, tú puedes sentirte diferente en este mundo. Dios nos hizo con una necesidad, pero si los coches necesitan gasolina, tú necesitas más todavía de amor. Es nuestra gasolina. Necesitas amor. Así como respiras el aire y lo necesitas, o te ahogas, imagínate que dijeran, bueno, pues ya desde mañana no hay aire, pues todos nos morimos. Pues más que el aire, necesitas sentirte amada, amado. Y si no te sientes amado o amada, peor que si te faltara el aire o a un carro la gasolina y no caminas. Por eso, respirar en esa armonía, mirar y contemplar sus ojos y llenarte de ese amor. Porque cuando te llenas de ese amor, entonces estás dispuesta, como aquel auto que le echas tanque lleno y dices, ahora sí llegamos hasta Acapulco. Pero si tú no te llenas de ese amor, no puedes caminar, no puedes compartir con tus hermanos lo que no tienes. Estás fatigado, estás agotado. Llénate de ese amor divino. Hoy el Señor te está diciendo una vez más, te amo. ¿Desde cuándo te lo estoy diciendo y no te das cuenta? Es que todavía no me conoces, te dice el Señor. Y te sigue preguntando, ¿me conoces? ¿Me has visto? De todo lo que has pasado en tu vida, ¿no has descubierto que estoy ahí contigo en esas mañanas, en ese aire, en ese cielo, en ese todos los días que te cuido? ¿Cómo sé que me quedó grabado una vez que yo diría que volvimos a ver nacer al padre, ¿cómo se llama él? Romero, Manuel Romero.
0: Ah, sí.
1: ¿Te acuerdas? Estábamos en un evento y pusieron una carpa. Bueno, no la carpa, era una imagen del Señor de la Misericordia, ¿verdad? Pero con una... Qué bueno que estoy en Facebook y les puedo decir cómo, ¿verdad? Era así la... esa, y estaba toda la imagen acá. Y de repente el aire... ¡Bum! La trajo. Pero el Padre estaba ahí. Y el Padre estaba parado. Y si él se hubiera quedado parado... O sea, el mero tubo de la... de donde estaba tomada esa imagen, donde estaba amarrada la imagen, le hubiera dado en la cabeza, lo supermata, porque un pues ¿cuántos habrá medido? Yo creo medía como unos 6 metros de altura, sí, como por unos 4 de ancho, ¿no? Era enorme. A lo mejor un poco menos, no sé, es que como que no doy bien la dimensión, pero era enorme. Y con la fuerza del aire venirse con todo para darle un tubazo en la cabeza al padre. Pero en esos mismos momentos, el padre estaba con el Santísimo, y en esos mismos momentos que el aire sopla, el padre se hinca, ¿verdad? Y a la hora que se hinca, le pasa el tubo así, zoom, en la cabeza, que, bueno, creo que hasta lo despeinó, ¿no? Pero, o sea, vimos el milagro palpante, que casi casi que el señor lo agachó.
0: Y otra
1: para
0: ocasión,
1: que pasara.
0: ¿Te acuerdas? Estábamos en la iglesia de Ocotlán, en el templo de Ocotlán.
1: También.
0: En la parte del coro.
1: Sí.
0: Y se cayó
1: una bocina.
0: Una bocina hacia abajo.
1: Y está altísimo.
0: Estaba lleno de gente.
1: Sí. Sí. Y le cayó en la cabeza a una señora, ¿sí? Y no le pasó nada. O sea,
0: no.
1: Caiga un bocinazo desde allá arriba.
0: No, pero bocinas de esas grandotas,
1: sí.
0: Pues no sé, de 30 kilos tal y vez, ¿no?
1: Viejas que tenían ahí en el
0: el templo de Ocotlán.
1: El templo de Ocotlán.
0: La 30 Norte, sí.
1: Está
0: sí,
1: muy
0: sí,
1: alto eso.
0: Sí. Nos vamos a ir a publicidad, regresamos.
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1: Ya que estamos acá, esa pregunta que nos hizo el padre, tú te la quedaste pensando. ¿Tú le conoces? O sea, ¿me conoces? Es la pregunta, ¿no me conoces? Y esa es la pregunta que nos podemos hacer de una, de otra y de otra manera. Porque Dios se ha manifestado en toda nuestra vida, en cada momento de nuestra vida. Y realmente el Señor te pregunta, ¿me conoces? El Padre nos dejó esa tarea.
0: Sí, nos
1: ¿me conoces? ¿Y tú qué le contestaste a Dios?
0: Bueno, es que pasa una cosa. Ayer el Padre... Nosotros vamos a misa normalmente en Atlixco. El sacerdote es el párroco que está en el templo de...
1: La Trinidad.
0: La Trinidad.
1: El Padre José.
0: El Padre José. No me acuerdo cómo se apellida. Nunca he tenido la curiosidad de preguntar cómo se apellida el Padre José. Pero sinceramente nos da unas...
1: Homilías
0: impresionantes. Muy pedagógicas. Que sale uno pensando... Y precisamente ayer la pregunta que nos hizo a todos, no nada más a mí en específico, pero la idea es que cada quien se lo contestara en forma individual. Y Jesús nos pregunta, ¿qué de veras no me conoces? Y se queda uno impresionado porque, pues muchas gentes dicen, pues sí, yo conozco a Michael Jackson y conozco a la historia y la vida de no sé qué artista, y Juan Manuel Serrat, digo, vaya, te estoy diciendo... Artistas hacia lo loco, ¿no? Conocen la vida y milagro de los futbolistas, de los actores, de los artistas, pero no conocen la vida de Jesús. Eso es definitivo. Y al final de cuentas, pues la vida que nos va a dejar más ejemplo y más forma de vivir correcta y adecuadamente y felices, porque también eso es muy importante, pues es precisamente la de Jesús. Y se queda uno pensando... lo conozco, realmente lo conozco. Lo voy conociendo por pedacitos, porque voy a ver a la misa, porque leo el Evangelio, porque a lo mejor oigo un podcast interesante, porque viene el padre José Luis Bautista, que por cierto, mañana tendría que venir el padre José Luis, anda un poquito delicado de salud, casi seguro que mañana no esté aquí con nosotros en el programa, afortunadamente va saliendo de su problema de salud, y yo sí les pido muchísimo a todas las personas que en este momento nos están viendo por Facebook y también en radio, en la HR 1090, pues oraciones por la salud del padre José Luis Bautista, que pues ha estado delicado, pero... Va saliendo, es un hombre que tiene una categoría enorme para salir adelante y mucha fe. Bueno, entonces regresamos. Yo creo que poca gente pueden decir que conocen totalmente a Jesús. Al final de cuentas, la palabra que principalmente debemos de tener aceptada de sugerencia que nos dice Jesús es amor. Pero amor, amor, amor, el amor que nos da para querernos, empezar por uno mismo, querer a todos los demás, los que están alrededor, y de eso ya se derivan muchísimas cosas. Dice uno, híjole, conocer a Jesús al 100% es muy difícil, muy difícil. Por lo menos con ese 10% que seguramente quiero yo, Marichel con el 20%, Marca con el 5% que quiere a Jesús, con eso tendríamos más que suficiente para tener una vida llena de felicidad.
1: ¿Me conoces? Es la pregunta. ¿Me conoces? ¿Eh? ¿Me conoces? Y yo creo que Rob está doblemente comprometido porque conoce a todo Puebla y se acuerda de la dirección, el nombre, de quién eran los papás y todo eso. Jesús, ¿y me conoces? O sea, es que Jesús es algo que vive en ti. Vive en ti. O sea, no puedes conocer igual a todas las personas que describo, ¿verdad? Que Robert conoce, a conocer a ese Jesús que vive en ti. Cuando comulgamos, entra en nosotros. Ya no es una persona ajena, sino es una persona que está en nosotros. Y durante 15 minutos está tan vivo dentro de nosotros que podemos decir, mis manos son sus manos, mis ojos son sus ojos, y dejarlo que él viva en ese momento y agradecerle segundo a segundo en lo que se disuelve en todo, todo, todo nuestro cuerpo y toma toda nuestra personalidad, diría, o nosotros tomamos la personalidad de él para poder seguir viviendo nuestro día. Por eso es tan importante comer todos los días, pero comer del alimento sagrado para poder realmente vivir como él vive. Dices que sí, podía cantar. Y a mí me gusta mucho una alabanza que dice, tus mismos amigos yo quiero tener, tu misma alegría yo quiero tener, tu mismo pensamiento, tus mismos ojos yo quiero tener, porque el que conoce a Jesús, el que le conoce, es exclusivamente el que lo lleva dentro. Tú puedes decir que conoces, por ejemplo, Argentina, porque has ido y has estado ahí, pero yo conozco muchas personas que saben que existe Argentina y que lo han visto a través de la televisión y todo, pero nunca han estado ahí. Entonces, es diferente el conocimiento del que ha estado en Argentina al que ha visto en Facebook, en fotografía, Argentina. Es diferente haber estado ahí. Por eso, la diferencia está. Lo he comido, lo he comulgado, está en mí. No solamente me han contado, he estado en Cristo. ¿Me conoces? ¿Me conoces? Y Él es el que ha estado dentro de ti, dice la alabanza.

0: sus ojos, tener sus amigos. Y todavía más regalo de Dios, tener su misma madre, a María con nosotros. Es otra dimensión de alegría también, el poder mirar a María. Yo creo que esto lo hizo el Señor pensando en todas las mujeres y dijo, a lo mejor no les puedo dar algo exactito para que ellas contemplen cómo deben de ser. La mujer que más me ha agradado, la mujer que yo la hice con mis propias manos, y entonces nos dejó a María para que al mirarla nosotros supiéramos qué es lo que le agrada de nosotros a Jesús, conocerle a Él. Conocerle con cuánto amor nos regaló a María. Con tanto amor nos regala todos los días el aire que respiramos. Con cuánto amor escucha todas nuestras peticiones, porque Él dice, pidan en mi nombre y yo los escucharé. Y si nos oye el Señor, uy, creo que próximamente podré darles un testimonio más grande que la tierra de lo que el Señor está haciendo en tantas peticiones. Nunca debemos perder la fe, especialmente las mamás que oramos día a día por nuestros hijos, que el Señor es capaz de hacer su obra maravillosamente y que Él tiene su tiempo y que a veces deja que pasan años para que en esos años aquella persona alcance a comprender, a configurarse verdaderamente en ese Cristo vivo, a ser como ese cocimiento en la comida, en la cocina, que si sacas el arroz antes, te queda duro y ya no sabe igual. El arroz sale riquísimo cuando está bien esponjadito, rico, y también si lo dejas se quema. El Señor tiene su momento especial para que todo salga riquísimo en su momento. Y por eso, a veces vas y espías tu arrocito, ¿verdad? Y lo ves y dices, no, todavía le falta. Se siente durito. Sin embargo, llega un momento en que ya apágale, porque si no, o se va a quemar o se va a hacer feo. Así el Señor tiene su tiempo exacto, y las mamás nos toca orar y orar, porque nosotros somos ese fuego divino el que le va dando a esos hijos ese cocimiento exacto para que el Señor los esté transformando, porque así en la cocina también se transforma. Ese arrocito lo echas duro, chiquitito, y se hace espojadito grande. Pues así también los hijos, la oración, todos los días estamos orando por ellos, estamos siendo ese fuego divino para que los hijos puedan transformarse y cambiar. No perdamos nuestra fe. Santa Mónica nos la dejó también el Señor para que aprendiéramos y nos diéramos cuenta que San Agustín es San Agustín porque tuvo una madre que oró por ellos. También nosotros oremos por nuestros hijos, que a veces nuestros hijos ya también son papás y están orando por sus propios hijos. Pero pasó el tiempo y el momento exacto para los comerciales es ahora.
1: Muy bien, vámonos a comerciales, Duval.
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1: Termina con el programa de hoy, que está muy interesante, muy...
0: En ese camino, en esa verdad y en esa vida, Dios nos va llamando.
1: Muy bien.
0: Me encanta estar siempre activa en las cosas de Dios. Y sobre todo, este mes se ve mucho de la celebración del Santísimo. Voy a estar también en San Pedro. No, Dios mío. Yanquitlalpan. Sí, Yanquitlalpan, Puebla, el domingo 17 de mayo, de las 12 del día a las 2 de la tarde. Para que ustedes, yo acá en el Face no se ve desde acá, ¿verdad? No, pero no, ahí voy subiendo todos los lugares.
1: Pero da tu Facebook para que la gente que...
0: Marichel con Y, escriban Marichel, cantante católica, y ahí ven todos los lugares donde voy a estar.
1: Muy bien. Oye, hay uno que también me llamó mucho la atención, que es el de la catedral de
0: Tlaxcala.
1: Tlaxcala, que...
0: Sí.
1: Que,
0: a ver. Mira, antes voy a estar también aquí juntito. Dice el aniversario de la capilla de adoración de la ermita de Ocotlán.
1: Aquí cerca.
0: En la 15 de mayo.
1: La 15 de mayo.
0: Ubicado en la Gran Avenida, esquina con la 15 de mayo, acá cerquitita. O sea, voy a estar a mediodía en San Francisco de Tlan...
1: Ya.
0: ¿No acá?
1: San Francisco.
0: Y luego me voy a me vengo, mejor dicho, aquí a la capilla de adoración de la ermita de Ocotlán, aquí en la 15 de mayo, de 7:30 a 8:30, aquí voy a estar. Y luego voy a estar el concierto de alabanza de Pentecostés en la Catedral de Nuestra Señora de la Asunción de Tlaxcala. Va a ser todo un programa, y a mí me toca estar de las 6 a las 7 de la noche ahí en la Pentecostés. En la Catedral de Nuestra Señora de la Asunción, en pleno
1: ciudad de Tlaxcala.
0: Esto es el...
1: Va a estar presidido por el obispo de Tlaxcala.
0: Sí, va a estar el obispo. Va a estar muy, muy bonito. Y va a estar Roberto también. Porque él estaba ahí en el teléfono. Sí. Y entonces...
1: Me autoinvite.
0: Y la señorita dijo, sí, claro. Es que lo conocen. Y entonces ya cuando se autoinvita, la gente se pone feliz. En Toluca también te recibieron con los brazos abiertos.
1: Bien,
0: y aquí también va a estar conmigo Robert. Encantado de la vida. Y bueno, ya lo demás es junio, pero aquí los estoy invitando. Y me alegra que la gente con tiempo me mande llamar para que podamos anunciarlo como he estado haciendo. No he estado haciendo mis anuncios ahí con la AI, es la IA. Inteligencia Artificial, la IA. Esa me ayuda muchísimo. Yo lo hago y luego le digo, mejóramelo. Y qué bárbaro, le da una mejoraduta tremenda y ya sube mi anuncio hermoso para que ustedes sepan dónde va a haber alabanza, dónde vamos a poder alabar al Señor y sobre todo nos vamos a poder evangelizar y poder dar esa respuesta que hoy nos da, nos pregunta el Señor, ¿me conoces? ¿No me conoces? ¿Todavía no me conoces? Pues ve a uno de estos encuentros y conoce aún más al Señor. A mí me da mucha risa cuando la gente me pregunta, Marchel, cantas religioso. Y la primera pregunta es, ¿en qué coro? No, pues no es coro. ¿En qué misa? No, pues no en todas. O sea, sí, voy a las misas, como por ahí, canto las misas, pero no es.
1: ¿Cristiano?
0: Sí, porque como que es como que...
1: Es católico, 100%.
0: Ajá, católico, cristiano. Y van varias preguntas, o sea, ¿en dónde? Y entonces, aquí está la respuesta. Hay demasiado lugar donde ir a alabar y bendecir al Señor cuando cantas música religiosa. De verdad, es algo maravilloso, algo precioso, que jamás en mi vida podría arrepentirme de haber cambiado de música popular a música religiosa. Fue un llamado de Dios precioso. ¿Me conoces? Dice el Señor. ¡Ay, Señor! ¡Te súper conozco! ¡Vives en mí! ¡Estás en mí! Mis ojos son tuyos, Señor, y miro con tus ojos esta tierra. Y otra cosa que nos decía el Padre, no sé si te acuerdas, ayer nos dijo, es que el cielo está aquí. Lo adelantamos cuando nosotros vivimos con Él. Porque el cielo es donde está Dios, y si Dios está en ti, tú estás en el cielo. Por eso hoy vivamos con Él para vivir en ese cielo. Adelántate al cielo, conócelo a Él, vive con Él. Y que hoy retumbe en tu corazón, yo soy el camino, la verdad y la vida, dice Jesús.
1: Muy bien, pues me da gusto que hayas venido.
0: A mí
1: más. Que hayas aceptado mi invitación.
0: Si lo acepté hace 25 años.
1: 25 años y estuvimos acá muy contentos contigo, escuchándote. Con frecuencia pues estamos en la casa transmitiendo, pero hoy pues teníamos el Facebook disponible, que es lunes, los dos invitados que habíamos programado desgraciadamente no pudieron por razones de trabajo, y dije pues Marichel, vámonos, vente. ¿A dónde? Al Facebook del HR. ¿A qué hora?
0: ¡Vámonos!
1: Sí, y entonces aquí estuvo con nosotros compartiendo, que esperamos que usted radio escucha y que nos ve por Facebook, pues haya estado contento, estado feliz. Entonces tu Facebook es Marichel cantante católica. Ahí pueden tener, ver todas las actividades que tiene en las diferentes poblaciones.
0: Oye, y agradecer a la librería que me dio mi misal así de ¡córrele!
1: Sí.
0: ¿Para qué hoy? Porque mayo no lo tenía, no sé
1: librería,
0: por qué.
1: ¿Cómo se llama?
0: Mensaje. En San José Vistahermosa.
1: En San José, en la plaza de San José.
0: Abrazo a ellos, qué lindos.
1: Ahí muy bien que se portaron con nosotros a la carrera. Muy bien, pues gracias pequeña que estuviste conmigo y con nuestro auditorio. Roberto Martínez Otero, como siempre, agradece su atención y le recuerda, estamos en manos de Dios, pero Dios está en nuestras manos.

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0: En abril de 1979, el banquero mexicano Manuel Espinosa Iglesias creó la Fundación Amparo para realizar actividades de beneficio social, educativo y cultural en México. En el ámbito cultural, la obra más importante de la Fundación fue la creación del Museo Amparo. Esta es una institución museográfica dedicada a presentar y estudiar el arte mexicano con la misión de conservar, exhibir y divulgar el arte prehispánico, virreinal, moderno y contemporáneo de México. El inmueble del Museo Amparo formó parte de un conjunto de edificios que tuvieron distintos usos a lo largo del tiempo. Su historia remota en el siglo XVI, cuando en 1538 se funda el primer hospital de la ciudad de Puebla, llamado San Juan de Letrán, conocido como el Hospitalito. Asimismo, sus muros vieron pasar una casa de sacerdotes, un asilo de ancianos y viviendas particulares. Desde 1871, una parte del edificio albergó la casa de Vicente Espinosa Bandini, abuelo de Manuel Espinosa Iglesias, fundador del Museo Amparo. Para la HR, Ana Laguna.
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0: Charro Negro. En el Teatro Principal, el Teatro de la Ciudad, el Puente de México, el Río de Atoyac, así como en diferentes patios del Centro Histórico de Puebla, se dice que se puede ver a un hombre de una estatura descomunal vistiendo un reluciente traje de charro negro. Los rumores son tantos que es imposible saber cuál es el original. Hay quienes aseguran que es un alma en pena, otros son más dramáticos y lo asocian con el diablo, pero la mayoría dice que si le hablas te ofrece un gran tesoro a cambio de cumplir una simple tarea que nadie ha sido capaz de llevar a cabo. Los que aceptan terminan desaparecidos, llevados en los hombros del misterioso charro. Mi nombre es Nancy Amaro y continúo escuchando la HR.
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0: Los justicieros de los sapos. Mucha gente asegura que hay dos seres de ultratumba que deambulan la zona de los sapos para darle una lección a todos aquellos parranderos que abandonan a sus familias para darse una noche de copas y diversión. El primero es un pequeño cachorro negro que cautiva a las mujeres ebrias con su tierna apariencia para después transformarse en una terrible bestia que lanza zarpazos y mordidas. La segunda es una encantadora mujer que durante la noche atrae con su belleza a varios don Juanes. Ellos intentan conquistarla y es justo cuando van a besarla cuando la hermosa mujer se convierte en un horrible esqueleto. Sus víctimas quedan petrificadas del susto e incluso se dice que varios han muerto de un ataque al corazón. Una verdadera lección para aquellos infieles y borrachos. Mi nombre es Itzel Merino y continúa con la programación de la HR.
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0: El niño de Momoxpan. Ruidos, lamentos, gritos, sonidos de cadenas arrastrándose e incluso se cuenta que pueden verse pequeñas flamas azules salir del suelo de Momoxpan. La leyenda dice que constantemente se aparece un niño de aproximadamente 8 años que usa taparrabos y huaraches. Siempre se le encuentra excavando desesperadamente. Todos los que se han acercado a ayudarle coinciden en que el niño les dice que debajo de las construcciones están los cadáveres de sus hermanos indígenas que fueron asesinados durante la conquista. El niño también asegura que esas almas no descansarán en paz hasta que sean desenterrados, razón por la que ahí suceden tantos eventos paranormales. Muchos dicen que al hacer remodelaciones o excavaciones suelen encontrarse restos de cadáveres. Y si el niño tiene razón, mi nombre es Nancy Amaro y continúa escuchando la HR.
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0: es una bebida alcohólica derivada del maguey, cuyo proceso de obtención es bastante más rústico y tradicional que el empleado para producir mezcal o tequila. Mucha gente piensa que los bebedores de pulque pertenecen a los más bajos fondos. Lo cierto es que hace varios años el pulque era una bebida reservada para las clases altas de la antigua sociedad azteca. Pero el pulque, como muchos otros elementos de la religiosidad azteca, fue satanizado durante la conquista, considerando bebida endemoniada por causar embriaguez y estados alterados de la conciencia. Poco a poco fue marginado, sobreviviendo a la sombra de otros licores y siendo consumido por las clases bajas del campo y la ciudad. Ese fue su contexto durante varios años, convirtiéndolo en símbolo de pobreza y sinónimo de poco refinamiento. Desde entonces, el pulque fue considerado una bebida inferior y poco a poco su producción se fue mermando en la historia. Afortunadamente, y desde hace algunos años, el pulque ha ido recuperando parte de su terreno perdido. A través de ferias, pulquerías contemporáneas y muestras de bebidas tradicionales, se le ha hecho justicia a esta bebida sagrada. Para la HR, Ana Laguna.
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0: La Fuente de los Muñecos, ubicada en la 18 Norte, entre la 24 y la 22 Oriente, esta fuente tiene como atractivo principal una estatua de un niño y una niña. Él sujeta un paraguas y ella unos libros escolares. Se cuenta que se construyó después de la desaparición de los hijos de dos importantes capataces del actual barrio de Xonaca, allá por la década de los años 30. Los niños eran conocidos como los muñecos, ya que sus padres ponían un verdadero esmero en vestirlos de forma impecable, a pesar de que todos los días, al regresar de la escuela, los niños llegaban con las rodillas raspadas y los zapatos sucios de tanto jugar. Su desaparición fue misteriosa y jamás se encontró rastro alguno de ellos. La leyenda dice que por las noches, las estatuas desaparecen, se les escucha cantar o reír por las calles y antes de que el sol salga, los dos niños estatuas regresan a su lugar. Algunos vecinos aseguran ver los zapatos sucios y las rodillas raspadas de las estatuas. ¿Te atreves a ir a jugar con ellos? Mi nombre es Nancy Amaro y te invito a que sigas escuchando la HR 1090 AM.
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0: La Gioconda Mona Lisa es uno de los retratos más emblemáticos de la historia de la pintura, pintado por Leonardo da Vinci en el siglo XVI. ¿Pero quién fue la Mona Lisa? Hay varias discusiones sobre la identidad de la modelo. La teoría más aceptada es la del historiador Vasari del siglo XVI, quien dice que se trataría de Lisa Gherardini, esposa de un mercader de sedas llamado Francesco de Giocondo. Leonardo hizo que la obra Mona Lisa quebrase muchas tradiciones en la pintura, ya que difiere de la forma tradicional en que eran pintados los retratos y las mujeres en Italia en esa época. El género del retrato pictórico de personalidades, tal como lo conocemos, tuvo lugar en el temprano Renacimiento, hacia el siglo XIV. Quiere decir que para el momento en que Leonardo pintó la Gioconda, ya existía una tradición retratista más o menos consolidada y adecuada a ciertas convenciones. Desde el abordaje novedoso del retrato de la Gioconda, Leonardo daría fuerza a una nueva tendencia que dejaría su marca en toda la pintura europea hasta el siglo XIX. Para la HR, Ana Laguna.
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0: Bartolomé de las Casas era un religioso español, defensor de los derechos de los indígenas en los inicios de la colonización de América. Tuvo una formación más bien autodidacta, orientada hacia la teología, la filosofía y el derecho. Pasó a las Indias en 1502, 10 años después del descubrimiento de América. En la Española, hoy Santo Domingo, se ordenó sacerdote en 1512, y un año después marchó como capellán de la expedición que conquistó Cuba. Conmovido por los abusos de los colonos españoles hacia los indígenas y por la gradual extinción de estos, Bartolomé de las Casas emprendió desde entonces una campaña para defender los derechos humanos de los indios. Para dar ejemplo, empezó por renunciar al mismo a la encomienda que le habían concedido al gobernador de Cuba, denunciando dicha institución castellana como una forma de esclavitud encubierta de los indios. Insistiendo en la evangelización como única justificación de la presencia española en América, propuso a la corona reformar las leyes de Indias, que se habían demostrado ineficaces para poner coto a los abusos. Las Casas proyectaba suprimir la encomienda como forma de premiar a los colonos y replantear la colonización del continente sobre la base de formar comunidades mixtas de indígenas y campesinos castellanos. Y para la isla de la Española, dado el hundimiento de la población indígena y su supuesta incapacidad para el trabajo, sugería una colonización enteramente castellana, reforzada con la importación de esclavos negros africanos. El acceso al trono de Carlos I de España permitió a Las Casas ser escuchado en la corte, de manera que en 1520 la corona le encargó un plan de colonización en tierra firme según sus propuestas. Pero el proyecto fracasó por la resistencia de los indios, las represalias de los colonizadores y la mala selección del personal, obligado a transigir en los principios para obtener apoyos locales, acabado por desistir del empeño en 1522.
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0: Ciro Alegría Bazán, más conocido como Ciro Alegría, nació en La Libertad, Perú, el 4 de noviembre de 1909 y falleció en Chaclacayo, Perú, el 17 de febrero de 1967. Fue un escritor, político y periodista. Es uno de los máximos representantes de la narrativa indigenista, marcada por la creciente conciencia sobre el problema de la opresión indígena y por el afán de dar a conocer esta situación, cuyas obras representativas son las llamadas novelas de la tierra. En ese sentido, es autor de las siguientes novelas: La Serpiente de Oro, Los Perros Hambrientos y El Mundo es Ancho y Ajeno. Su obra cumbre y una de las novelas más notables de la literatura hispanoamericana, con numerosas ediciones y traducida a muchos idiomas. Al margen de sus méritos literarios, se le recuerda por su calidad humana y su bonomía, salpicada de un humor muy peculiar. Hijo de hacendados ricos y blancos, él se consideraba un cholo serrano, ya que nació en la sierra y convivió durante sus primeros años con indios y cholos, peones y empleados de los inmensos latifundios, pertenecientes a su familia. De ese recuerdo de su infancia y de los relatos que oyó, entonces nacieron sus grandes novelas indigenistas. De sus padres recibió una educación liberal, que contrastaba con aquel ambiente en el que creció. Ciro Alegría es uno de los representantes más destacados del Grupo Norte, que surgiera en la primera mitad del siglo XX en la ciudad de Trujillo. Por su actividad proselista, fue perseguido y torturado, y luego de una develada revolución aprista de 1932, fue encarcelado pero liberado al año siguiente, en 1933, por una ley de amnistía. En esa época empezó a publicar algunos relatos, pero en 1934 fue deportado a Chile. En 1935, su novela La Serpiente de Oro ganó el concurso de la editorial Nacimiento de Chile, y en 1939 obtuvo con su novela Los Perros Hambrientos el segundo premio de novela de la editorial Zigzag, también de Chile. Dos años después, en 1941, con su gran novela indigenista El Mundo es Ancho y Ajeno, ganó el primer premio convocado a nivel continental por la editorial estadounidense Farrad y Rinehart. Falleció en 1967 en la localidad de Chosica. Dejó varias novelas inconclusas, así como varios relatos inéditos, que fueron publicados por su viuda, Dora Barona, quien se convirtió en una gran estudiosa de su vida y obra literaria.
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0: Daniel Saldaña París es un escritor, poeta, ensayista y novelista, autor de la novela En medio de extrañas víctimas. Ha sido miembro de los programas de jóvenes creadores de 2006 a 2007 y de residencias artísticas en 2012 del Fondo Nacional para la Cultura y las Artes. También ha sido becario por parte de la Fundación para las Letras Mexicanas durante el periodo de 2007 a 2009. Actualmente trabaja como editor. Nació en la Ciudad de México en 1984. A muy temprana edad, se mudó a Cuernavaca, Morelos. En esa ciudad, a la edad de 17 años, fueron publicados sus primeros poemas en una revista local de difusión cultural. Estudió filosofía en la Universidad Complutense de Madrid, por lo que vivió 4 años en España. Fue secretario de redacción de la versión española de la revista Letras Libres, para la que realizaba reseñas de arte y en la cual aprendió el oficio editorial. Tras su regreso a México, realizó publicaciones en revistas como Oráculo, Punto de Partida, Sada y el Bombón y Tierra Adentro, editada por Conaculta. Su primer libro es Pura Materia, poemario con el cual ganó el Premio Nacional de Poetas Jóvenes Jaime Reyes, otorgado por la Universidad Autónoma de la Ciudad de México. En 2012 publicó su segundo poemario titulado La Máquina Autobiográfica. Sus poemas han sido antologados en Divino Tesoro, Muestra de Nueva Poesía Mexicana, La Edad de Oro y Familiaridades Extrañamientos, Muestra de Literatura Joven de México, con prólogo y selección de Claudia Apablaza, y en México 20, New Voice o Tradition en 2015. Además de su trayectoria literaria, ha desarrollado proyectos como el Método Universal de Poesía Derivada, proyecto que articula la poesía, la fotografía y herramientas digitales. En 2014, incursionó en el mundo del arte contemporáneo con su pieza No Quiero Saber Nada de Mí Mismo, compuesta por 4 cuadernos con unos manuscritos borrados con corrector líquido, realizada en la galería Hobbs o Gaga, misma en la que participaron otros escritores como Luis Yamara, Sergio Ló, Marisela Guerrero, Mónica Nepote y Luis Felipe Fabré. La revista Sada y el Bombón lo consideraron en 2014 como uno de los autores más importantes de la literatura mexicana contemporánea, junto con Valeria Luiselli, Fernanda Melchor, Carlos Velázquez, Inti García Santamarina y Paula Bravo.
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0: Laura Esquivel es una escritora y política mexicana. Es internacionalmente conocida por su obra Como Agua para Chocolate, publicada en 1989, traducida en más de 30 idiomas. Desde 2015 es diputada federal por el Movimiento de Regeneración Nacional. Nació en Cuauhtémoc, en la Ciudad de México, el 30 de septiembre de 1940. Fue la tercera de cuatro hijos del telegrafista Julio César Esquivel y Josefa Valdés. Entre 1970 y 1980, escribió programas infantiles para la televisión mexicana y en 1983 fundó el Centro de Invención Permanente, integrado por talleres artísticos para niños, y asumió su dirección técnica. Su trabajo en televisión le dio estímulo para dedicarse a la escritura de guiones para cine. Fue cuando decidió escribir Como Agua para Chocolate, de gran éxito comercial. En sus novelas, emplea el realismo mágico, característico de su primera novela. En ella, proclama la importancia de la cocina como la pieza más importante del hogar y promueve cambios personales y familiares como forma de revolución interior. Como Agua para Chocolate fue llevada al cine por su entonces esposo Alfonso Arau en 1992 y galardonada con 10 premios Ariel de la Academia Mexicana de Artes y Ciencias Cinematográficas. Tanto la película como el libro tuvieron mucho éxito en diversos países.
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0: Jean-Alphonse François de Sade, conocido por su título de Marqués de Sade, fue un filósofo y escritor francés, autor de Los Crímenes del Amor, Aline y Barcourt y otras numerosas novelas, cuentos, ensayos y piezas de teatro. También le son atribuidas Justine o Los Infortunios de la Virtud, Juliette o Las Prosperidades del Vicio, Las 120 Jornadas de Sodoma y La Filosofía en el Tocador, entre otras. En sus obras son característicos los antihéroes, protagonistas de violaciones y de disertaciones en las que mediante sofismas justifican sus actos. La expresión de un ateísmo radical, además de la descripción de parafilias y actos de violencia, son los temas más recurrentes en sus escritos, en los que prima la idea del triunfo del vicio sobre la virtud. Fue encarcelado bajo el antiguo régimen, la Asamblea Revolucionaria, el Consulado y el Primer Imperio Francés, pasando 27 años de su vida encerrado en diferentes fortalezas y asilos para locos. También figuró en las listas de condenados a la guillotina. En 1803 escribió refiriéndose a su largo encierro. Protagonizó varios incidentes que se convirtieron en grandes escándalos. En vida y después de muerto, le han perseguido numerosas leyendas. Sus obras estuvieron incluidas en el índice de libros prohibidos de la Iglesia Católica. A su muerte era conocido como el autor de la infame novela Justine, por lo que pasó los últimos años de su vida encerrado en el manicomio de Charlton. Dicha novela fue prohibida, pero circuló clandestinamente durante todo el siglo XIX y mitad del siglo XX, influyendo en algunos novelistas y poetas, como Flaubert, que en privado lo llamaba el Gran Sade. Dostoyevsky, quien resalta su obra del infierno de la Biblioteca Nacional de Francia y que llegó a decir que el Marqués de Sade fue el espíritu más libre que jamás ha existido. André Breton y los surrealistas lo proclamaron Divino Marqués, en referencia al divino aretino, primer autor erótico de los tiempos modernos. Aún hoy su obra despierta los mayores elogios y las mayores repulsas. George Bentheim, entre otros, calificó su obra como apología del crimen. Su nombre ha pasado a la historia convertido en sustantivo. Desde 1834, la palabra sadismo aparece en el diccionario en varios idiomas para describir la propia excitación producida al cometer actos de crueldad sobre otra persona.
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0: Ángeles Mastretta nació en Puebla el 9 de octubre de 1949. Es una escritora y periodista mexicana, conocida por crear personajes femeninos sugerentes y ficciones que reflejan las realidades sociales y políticas de México. Su padre, Carlos Mastretta, era un periodista que se ganaba la vida vendiendo coches. Murió cuando Mastretta tenía 20 años y tuvo que trabajar también ella como periodista mientras estudiaba en la Facultad de Ciencias Políticas y Sociales de la Universidad Nacional Autónoma de México, a la que ingresó en 1971 cuando llegó desde Puebla al Distrito Federal. Como colaboradora ocasional publicaba en medios de la talla de Excelsior, La Jornada, Proceso y Ovaciones. En este último poseía una columna llamada Del Absurdo Cotidiano, en la cual escribía de todo, de política, de mujeres, de niños, de lo que veía, de lo que sentía, de literatura, de cultura, de guerra y todos los días. El Centro Mexicano de Escritores la becó en 1974, gracias a lo cual fue posible trabajar junto con otros reconocidos autores, entre los que destacan Juan Rulfo, Salvador Elizondo y Francisco Monterde. Mastretta fue nombrada directora de difusión cultural de la ENEP Acatlán en 1975, cargo que ocupó hasta 1977. En 1982 dejó ese puesto e hizo su primera aparición en el consejo editorial de la revista feminista FEM en el número 24. En 1983 lo hizo en el 25 y después, de modo más constante del 29 al 40, en 1985. Aunque sigue apareciendo en el consejo editorial de la revista FEM, su participación ya no es activa. Mastretta participó junto a Germán Dehesa en el programa de televisión La Almohada, dedicado a charlas y entrevistas en 1998.
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0: Javier Cercas Mena es un escritor español que además trabaja como columnista en el diario El País. Ejerció durante años como docente universitario de filología. Su obra es fundamentalmente narrativa y se caracteriza por la mezcla de géneros literarios, el uso de la novela testimonio y la mezcla de crónica y ensayo con ficción. También ha realizado diversas traducciones de obras de otros autores. A partir de su exitosa novela Soldado de Salamina, su obra ha sido traducida en más de 20 países y más de 30 idiomas. Hijo de un veterinario rural y primo carnal del político Alejandro Cercas, Javier nació en Ibahernando en 1962, un pequeño municipio español de la provincia de Cáceres, en Extremadura. En 1966, a los 4 años de edad, se trasladó con su familia a Gerona. Hasta los 15 años, viajó todos los veranos a su pueblo natal, manteniendo con Ibahernando una estrecha relación que mantiene hasta la actualidad. Durante su adolescencia, se interesó en la literatura y el cine, y solía consumir drogas menores. Algunos miembros de su familia cercana, incluyendo su padre, eran falangistas, pero él comenzó a hacer una opinión propia de la Guerra Civil Española, leyendo mucho sobre el tema. En 1985 se licenció en Filología Hispánica en la Universidad Autónoma de Barcelona y más tarde se doctoró en la misma especialidad. Trabajó durante 2 años en la Universidad de Illinois Urbana, época en que escribió su primera novela. Desde 1989 comenzó a ejercer como profesor de literatura española en la Universidad de Gerona y trabajó escribiendo artículos y reseñas para diversos periódicos.
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3: Muy buenos días tengan todos ustedes, queridos amigos radioescuchas. Desde Puebla, de los santos ángeles y arcángeles, ciudad protegida y escogida por Dios, te saluda tu amiga Canela de García desde tu programa Una Luz en el Camino, deseándote toda clase de bendiciones. Donde quiera que tú vayas, donde quiera que tú estés, que el amor y la misericordia de Dios queden contigo, con todos tus familiares y con todos tus amigos. Como ustedes saben, nosotros comenzamos rezando el Salmo 91, que es un salmo de protección y de bendición poderosísimo para todos nosotros. Tú que habitas al amparo del Altísimo y resides a la sombra del Omnipotente, dile al Señor: mi amparo, mi refugio, mi Dios, en quien yo pongo mi confianza. Él te librará del lazo del cazador y del azote de la desgracia. Te cubrirá con sus plumas y hallarás bajo sus alas un refugio. No temerás los miedos de la noche, ni la flecha disparada de día, ni la peste que avanza en las tinieblas, ni la plaga que azota a pleno sol. Aunque caigan 1,000 hombres a tu lado y 10,000 a tu derecha, tú estarás fuera de peligro. Su lealtad será tu escudo y armadura. Basta que mires con tus ojos y verás cómo se le paga al impío. Pero tú dices: mi amparo es el Señor. Tú has hecho del Altísimo tu asilo. La desgracia no te alcanzará, ni la plaga se acercará a tu tienda, pues a los ángeles les ha ordenado que te escolten en todos tus caminos. En sus manos te habrán de sostener, para que no tropiece tu pie en alguna piedra. Andarás sobre víboras y leones, y pisarás cachorros y dragones. Pues a mí se acogió, lo libraré, lo protegeré, pues mi nombre conoció. Si me invoca, yo le responderé, y en la angustia estaré junto a él. Lo salvaré, le rendiré honores, alargaré sus días como lo desea, y haré que pueda ver mi salvación. Palabra amorosa y misericordiosa de Dios Padre Todopoderoso y Eterno. Y es así, oh Padre Santísimo, como nosotros, tus hijos, nos unimos a las oraciones de todos los hombres, mujeres, niños, jóvenes y ancianos de todas las naciones, de todas las ciudades, de todos los pueblos, de todas las tribus, de todos los credos, de todos aquellos que te reconocemos como nuestro papá, Abba, nuestro papá, nuestro Dios, nuestro Rey, nuestro Señor, nuestro amor, nuestro corazón, y postrados ante tu divina presencia, lo único que imploramos es: misericordia, Padre, misericordia, Amén. Y bueno, los invito a que nos unamos a la oración al Espíritu Santo escrita por el Cardenal Verdier. Oh Espíritu Santo, amor del Padre y del Hijo, inspírame siempre lo que debo pensar, lo que debo decir, cómo debo decirlo, lo que debo callar, cómo debo actuar, lo que debo hacer para gloria de Dios, para el bien de las almas y de mi propia santificación. Espíritu Santo, dame agudeza para entender, capacidad para retener, método y facultad para aprender, sutileza para interpretar, gracia y eficacia para hablar. Dame acierto al empezar, dirección al progresar y perfección al acabar. Amén. Sí, Espíritu Santo, recorre el mundo, por favor, para que la misericordia llegue a todo el mundo. Amén. En este momento les voy a compartir el teléfono de la línea de la vida. ¿Para quién es este teléfono? Para todas aquellas personas que necesitan ayuda urgente, gratuita. Para todas aquellas personas que están tristes, solas, angustiadas, desoladas, que tienen deseos suicidas, que no se sienten ayudadas por nadie, que se sienten abandonadas. Este teléfono también es para todas aquellas personas que tienen una adicción a las drogas, al alcohol, que también es una droga, a las relaciones tóxicas. El número es 800-911-2000. 800-911-2000. 800-911-2000. Apúntalo, porque puede ser que alguien de tu familia, algún amigo, alguien conocido lo necesite. Y tú puedes ayudar a que lo ayuden. Y bueno, hoy, 22 de julio, miércoles, día de Santa María Magdalena. María de Magdala, pecadora perdonada por Jesús, se dedicó a servirlo con todo su amor. Cuando los apóstoles huyeron, ella se mantuvo firme al pie de la cruz del Señor, junto con la Santísima Virgen María, Juan y algunas otras mujeres. Jesús recompensó la fidelidad de Magdalena apareciéndosele especialmente la mañana del domingo de Pascua y encargándole que les comunicara a sus discípulos el mensaje de la resurrección. Un viernes 14 de septiembre del año 591, el Papa Gregorio Magno, en una célebre homilía pronunciada en la Basílica de San Clemente en Roma, afirmaba: pensamos que aquella a la que Lucas denomina la pecadora y que llama María, designa a esa María de la que fueron expulsados 7 demonios. ¿Y qué significan esos 7 demonios? Sino todos los vicios. A partir del siglo VII se hizo común afirmar que María Magdalena era una pecadora, un error que muchos aún repiten por confundir nombres y saltar de un evangelio a otro sin criterio de comprensión bíblica. Hoy, al celebrar la fiesta de Santa María Magdalena, debemos valorarla en sí misma, sin confundirla siquiera con la otra María, la de la unción en Betania, que presenta el mismo Juan, María Magdalena resplandece por sí misma como testigo de la resurrección. Sigue un proceso profundamente humano. No oculta su angustia ante la desolación de no encontrar al Señor en el sepulcro. No disimula su dolor ni su confusión. Reconoce a su maestro y es reconocida por él. Y el culmen, se convierte en mensajera de la resurrección, testigo indispensable para que los demás crean en el resucitado. ¿Qué podemos hacer para corregir la imagen de Santa María Magdalena? ¿Cuántas de sus actitudes podemos poner en práctica hoy? Dijo Jesús a María Magdalena: ve a mis hermanos y diles, subo a mi Padre y su Padre, a mi Dios y su Dios. Dice: gloria al Padre, al Hijo y al Espíritu Santo. Amén. Dios nuestro, que quisiste que Santa María Magdalena fuera la primera en recibir de tu unigénito el encargo de anunciar el gozo pascual, concédenos por su intercesión que siguiendo su ejemplo anunciemos a Cristo resucitado y merezcamos contemplarlo reinando en el cielo. Él que vive y reina contigo. Amén. De la segunda carta del apóstol San Pablo a los Corintios. Hermanos, el amor de Cristo nos apremia al pensar que si uno murió por todos, todos murieron. Cristo murió por todos para que los que viven ya no vivan para sí mismos, sino para aquel que murió y resucitó por ellos. Por eso nosotros ya no juzgamos a nadie con criterios humanos. Si alguna vez vives según Jesucristo, es una criatura nueva. A ver, voy a leer esta vez, otra vez, porque el que vive según Cristo es una criatura nueva. Para él todo lo viejo ha pasado, ya todo es nuevo. Palabra de Dios, te alabamos, Señor. Salmo responsorial: Señor, mi alma tiene sed de ti. Señor, tú eres mi Dios, a ti te busco. De ti sedienta está mi alma. Señor, todo mi ser te añora, como el suelo reseco añora el agua. Señor, mi alma tiene sed de ti. Para admirar tu gloria y tu poder, anhelo contemplarte en el santuario, pues mejor es tu amor que la existencia. Siempre, Señor, te alabarán mis labios. Señor, mi alma tiene sed de ti. Podré así bendecirte mientras viva y levantar en oración mis manos. De lo mejor se saciará mi alma. Te alabaré con júbilo en los labios. Señor, mi alma tiene sed de ti. Uy, vamos a un corte y regresamos. Quédate, por favor.
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1: Quisiera elevar a Dios una oración para conjurar, para atar y amordazar al virus, a ese virus que está causando tanto miedo, al coronavirus, para atarlo y amordazarlo en el nombre de nuestro Señor Jesucristo. Señor Jesús, tú eres nuestro médico divino. Te pedimos que nos guardes y protejas del coronavirus y de todas las enfermedades letales. Señor, ten piedad de todos los que han muerto. Sana a todos los que están enfermos. Ilumina a los científicos que están buscando un remedio. Fortalece y cubre con tu sangre preciosa a todo nuestro sistema inmunológico. Sella y protege nuestro sistema respiratorio. Dales paz a todos los que tienen miedo y están preocupados. Que tu preciosa sangre sea nuestra defensa y salvación. Tú dices en el hermoso Salmo 91 que no tengamos miedo ni a la peste, ni a la plaga, ni a la enfermedad. Permite que las personas que lo escuchen y lo difundan queden sellados, selladas de cualquier virus maligno por tu preciosa sangre. Amén.
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3: Y entonces, bueno, vemos que María Magdalena es alguien que se convirtió y realmente amó a Jesús. De esa manera que ama la persona que ha sido perdonada. Y nos dicen aquí en el misal, dice, y el culmen de María Magdalena, dice, se convierte en mensajera de la resurrección. Testigo indispensable para que los demás crean en el resucitado. ¿Qué podemos hacer para corregir la imagen de Santa María Magdalena? ¿Cuál de sus actitudes podemos poner en práctica hoy? Y dice aquí, en la antífona de entrada, dijo Jesús a María Magdalena, ve a mis hermanos y diles, subo a mi Padre y su Padre, a mi Dios y su Dios. Siempre tan incluyente y amoroso y lindo Jesús. Dios nuestro, que hiciste que Santa María Magdalena fuera la primera en recibir de tu unigénito el encargo de anunciar el gozo pascual, concédenos por su intercesión que siguiendo su ejemplo anunciemos a Cristo resucitado y merezcamos contemplarlo reinando en el cielo. Él que vive y reina contigo. Amén. De la segunda carta del apóstol San Pablo a los Corintios. Hermanos, el amor de Cristo nos apremia al pensar que si uno murió por todos, todos murieron. Cristo murió por todos para que los que viven ya no vivan para sí mismos, sino para aquel que murió y resucitó por ellos. O sea, somos de Cristo. Por eso nosotros ya no juzgamos a nadie con criterios humanos. Si alguna vez hemos juzgado a Cristo con tales criterios, ahora ya no lo hacemos. El que vive según Cristo es una criatura nueva. Para él todo lo viejo ya ha pasado. Ya todo es nuevo. Palabra de Dios. Salmo responsorial. Nos pasamos el Salmo. Vamos a pasar directamente al Evangelio. El primer día después del sábado, estando todavía oscuro, fue María Magdalena al sepulcro y vio removida la piedra que lo cerraba. Echó a correr. Llegó a la casa donde estaban Simón Pedro y el otro discípulo, a quien Jesús amaba, y les dijo, se han llevado del sepulcro al Señor y no sabemos dónde lo habrán puesto. María Magdalena se había quedado llorando junto al sepulcro de Jesús. Sin dejar de llorar, se asomó al sepulcro y vio dos ángeles vestidos de blanco, sentados en el lugar donde había estado el cuerpo de Jesús, uno en la cabecera y el otro junto a los pies. Los ángeles le preguntaron, ¿por qué estás llorando, mujer? Ella les contestó, porque se han llevado a mi Señor y no sé dónde lo habrán puesto. Dicho esto, miró hacia atrás y vio a Jesús de pie, pero no sabía que era Jesús. Entonces él le dijo, mujer, ¿por qué estás llorando? ¿A quién buscas? Ella, creyendo que era el jardinero, le respondió, Señor, Si tú te lo llevaste, dime dónde lo has puesto. Jesús le dijo, María. Ella se volvió y exclamó, Rabuní, que en hebreo significa maestro. Jesús le dijo, no me retengas, porque todavía no he subido al Padre. Ve a decir a mis hermanos, subo a mi Padre y su Padre, a mi Dios y su Dios. María Magdalena se fue a ver a los discípulos y les anunció, he visto al Señor. Y les contó lo que Jesús le había dicho. Palabra del Señor, gloria a ti, Señor Jesús. Imagínense ustedes el dolor de cuando lo vio desde que Jesús iba cargando la cruz. Ya desde ese entonces, Jesús ya no se veía como una persona, lleno de sangre. La sangre chorreándole. Yo no me puedo imaginar. O sea, en pleno sol, yo creo que no llevaba ni sandalias ni nada. Todo latigado, la carne abierta, el rostro desfigurado de tanto golpe, las espinas chorreándole la sangre, el cansancio, no cenó, no desayunó, no comió, con un dolor, primero desde que estuvo en el huerto de Getsemaní, cargando el peso del dolor de toda una humanidad perversa. Así es la palabra, perversa. ¿Por qué? Porque Él sufrió por los de ese tiempo y por nosotros mismos. Si ahora echamos un vistazo a la humanidad, ya la gente mata porque rebasó el coche, porque me miraste feo, porque busco en quién desquitarme de lo que has hecho. Esa es la humanidad. Tantos desaparecidos, tantos secuestrados, tanta gente que anda en maldad. Y todo es, esa maldad tiene un peso. Cuando Jesús estaba en Getsemaní, se sentía un peso. Así como no sé si les ha tocado que vas a alguna cosa de la iglesia y se siente una presencia de Dios. Que se siente en el ambiente, se respira, se siente diferente el ambiente, porque está lleno del Espíritu Santo, porque está Jesús, porque está Dios Padre, porque está la Santísima Virgen. Y se siente un ambiente diferente. En algunas celebraciones así pasa. Bueno, pues imagínense que al revés, que hay gente que está totalmente imbuida de mal y que además lo presumen y quieren que se sienta que se tiene el poder de poder acabar con las vidas. Imagínense, o sea, qué terrible sentir eso. Y nos imaginamos cómo Jesús, estando en Getsemaní, sintió todo el peso del pecado de la humanidad. Desde ese tiempo hasta nuestros días, nuestros propios pecados le pesaban. Y luego cuando es torturado, porque la palabra exacta para lo que vivió Jesús es tortura, cómo lo amarraron, le amarraron las manos para llevárselo, lo jalaron como si fuera un becerro, lo abofetearon, lo escupitaron, le pegaron hasta que se les pegó su regalada gana. ¡Qué dolor! Y cuando María Magdalena, cuando su madre, yo de verdad, dijo, solamente la fuerza del Espíritu Santo sostuvo a la Santísima Virgen María. Porque ver a tu hijo masacrado de esa manera, sabiendo que es perfecto, puro, santo, bueno, que lo único que ha hecho es ayudar a esa generación perversa de por sí y estar al pie de la cruz. Y María Magdalena, conociendo a Jesús también, Juan, todos los milagros que hizo Jesús, toda su bondad, todo su sacrificio por ti, por mí y por todos nosotros. Que en este día abramos nuestro corazón hacia Él y aprendemos a tener una comunicación de amor. De recordar que es Dios y que está para nosotros y nosotros para Él. Jesús, en ti confío. Que como humanidad confiemos en ti. Bendito seas. Buenos días y muchas gracias.
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3: Buenos días, alegría.
1: ¿Cómo está? Excelente jueves 3 de septiembre de 2026. Gracias por acompañarnos en este espacio informativo. Le tenemos mucha, mucha información local, nacional e internacional. En este Día Mundial de la higiene hoy es muy importante. Lo aprendimos mucho, sobre todo en la pandemia, ahí lo aprendimos en el aspecto de la higiene y a veces se nos puede llegar a olvidar. ¿Qué le parece la información? Aunque empezamos muy optimistas y con la música de Juan Gabriel, lamentablemente le reportamos este multihomicidio allá en el Estado de México, en Atizapán de Zaragoza. Fue asesinado nada más el tecladista del grupo Camilo VII, su esposa embarazada, su hija de 3 años y una joven que trabajaba para ellos, hasta la mascota de la casa. Y de inmediato la movilización de las autoridades para la detención del socio, del músico y otro sujeto que intervino en esta matanza, lamentablemente, entre otras cosas. La ONU advierte de un fenómeno de el superniño, hoy lo estaremos comentando. Y en datos curiosos en Quinto Medio, el fenómeno de Internet que surgió hace unos años, que se conoció como Cicada 3301, una serie de mensajes encriptados que llegaron en Internet. Y entonces los que participaban en este reto tenían que descifrar los códigos, acudir a ciertos lugares, descifrar otros mensajes. Y es que en esta idea se buscaba reclutar a las mentes más brillantes en el mundo. También hablaremos de datos curiosos de los samurái, cuáles son sus tradiciones, su característico corte de pelo, su armadura, su espada, claro, y mucho más, de lo cual le estaremos comentando. Quédese con nosotros en este jueves, son las 5:32 a.m.
2: Odilon Larios.
4: Muy buenos días, auditorio de Puebla, México y el mundo. Ya estamos listos para llevarle toda la información de lo que ha ocurrido más importante en las últimas horas, por supuesto en el plano local, nacional e internacional. Los invitamos a que nos escuchen hasta las 10 de la mañana y a que estén aquí mandando sus reportes al número de la poderosa red 22-22-38-29-90. Le recordamos que si usted está ahí, usted es el reportero. Nos preguntan que qué ocurrió en la zona de la Laguna de San Baltasar, cerca del Mercado Zapata, que hay mucha policía, le estamos investigando. Le recordamos que ya nos puede ver y escuchar a través de la multiplataforma informativa de 5 Radio y Red Ciudadana, en Facebook, en YouTube, así como en X, nos puede ver y escuchar a partir de este momento y nos encuentra como arroba la red 5 Radio, también así nos encuentra usted en Instagram y en TikTok. Mucha información, le decía, estamos aquí informándole que poco antes de las 8 de la noche hubo un robo al Coppel que se encuentra allá en la Margarita. Entraron al menos 3 sujetos armados y amagaron al personal, los obligaron a someterse. Luego robaron 14 equipos celulares, 2 computadoras portátiles. Y en el lugar hicieron algunas detonaciones de arma de fuego, de acuerdo con reportes ciudadanos. Le tenemos toda la información en más adelante. También le vamos a dar a conocer que, pues, hace unos momentos debe estar ya concluyendo la diligencia del levantamiento de 2 cadáveres de mujeres allá en Cuetzalan del Progreso. El día de ayer las autoridades municipales confirmaron en sus redes sociales por medio de un comunicado el asesinato de estas 2 mujeres dentro de un domicilio de la comunidad de Cuaimaita, Cuamaita, es la comunidad que está allá en Cuetzalan del Progreso, y ahí dos mujeres fueron asesinadas con arma blanca. Hay dos hombres detenidos, presumiblemente los feminicidas. Se espera que haya un reporte oficial al respecto. Repito, si no han terminado, están por terminar en estos momentos ya las diligencias, porque fue durante la noche. Y golpearon y despojaron de 1.2 millones de pesos a una ancianita, 72 años de edad. Ella renta unos cuartos, tiene un hijo en Estados Unidos, le mandaba su dinerito, lo iba guardando, pues alguien se enteró que tenía su guardadito y fueron a robarle a esta mujer, María Aurelia Juana, 72 años de edad. Ocurrió en la Junta Auxiliar de San Aparicio, le tendremos los detalles. También cayeron tres ladrones por robo violento de una camioneta en Puebla, uno de ellos es menor de edad, le vamos a tener también todos los detalles. Mientras que detuvieron a Yanni Altica, la policía estatal, a un presunto narcovendedor, llevaba varias dosis de cristal al momento de ser detenido. También hayan muerto un hombre dentro de su casa allá en Tehuacán, estaba en estado de putrefacción, y un bebé de 1 año y 5 meses de edad murió al quedar ahogado dentro de una tina en su domicilio, también allá en Tehuacán. Es el segundo en una semana, el otro se registró la semana pasada aquí en la ciudad capital. Y sentencian a un hombre llamado Pedro por posesión de marihuana y metanfetamina en Quecholac. Esta y más información le tenemos preparado para este espacio informativo. Síganos acompañando y enviando sus mensajes al número de La Poderosa Red. Son 5:36 p.m.
2: Rafael Telles.
0: ¿Qué tal? ¿Cómo le va? Muy buenos días. Qué bueno que está con nosotros. 24 minutos y las 6 de la mañana de este 3 de septiembre. Para comentarle más adelante que Puebla suma una nueva opción de formación en salud con los lugares que tiene la Universidad Nacional Rosario Castellanos. Le vamos a presentar los detalles. Así como a detalle le tenemos este regalo de espectáculo que nos dio nuestro volcán Popocatépetl. Está en nuestras redes sociales. Son imágenes de webcams que nos tiene cómo el volcán regaló esa postal con alucir toda su la nieve que tiene desde Puebla. Lo estamos viendo en este momento para que usted lo vea, cómo tiene una cumbre nevada. Luego viene la incandescencia de la actividad que sabemos que tiene nuestro volcán. Y al fondo, iluminado por rayos que cayeron ayer en gran parte del Valle de Puebla, y eso no se lo puede usted perder. Es espectacular y se quedó ahí en nuestras redes sociales para que usted lo pueda observar y disfrutar. Faltan ahora 23 minutos para las 6.
2: Nayeli Aguilar.
5: 5:38 p.m. Bienvenidos a Buenos Días, el noticiero de la gente. Muchísimas gracias por estar acompañándonos y por mandarnos sus mensajes que ya estamos recibiendo a La Poderosa Red 2222-382990. Más adelante les vamos a hablar de que ya está todo listo para los festejos del 15 de septiembre. Ahora todo se va a llevar a cabo en el Zócalo de la Ciudad de Puebla, en la Noche del Grito, y también el tema de los espectáculos, que por ahí anda sonando mucho el nombre de Gloria Trevi. Todavía no está confirmado, pero probablemente pudiera ser la artista que se presente después de que se dé el grito. Así que esté muy pendiente de las noticias para que aquí le confirmemos todo lo que ocurre en Puebla, México y el mundo. Recuerde el reporte vial al instante, que lo hacemos juntos a través de sus reportes. Usted reporta y un reportero acude al lugar. Y también nos pueden ver a través de nuestras redes sociales, en Facebook, en X, en YouTube. Estamos como @la red 5 radio. Ya son 5:38 p.m.
1: ¿Y qué le parece si le presentamos un resumen de la información? Y es que Puebla elimina la discrecionalidad en la entrega de concesiones del transporte público a través de diagnósticos técnicos y revisión colegiada. El gobernador Alejandro Armenta destacó la renovación de 6,936 unidades.
4: Y mientras tanto, Movimiento Ciudadano confirma que el exgobernador de Puebla, Tony Gali Fayad, se suma a sus filas.
0: 21 minutos y las 6. Como parte de Conéctate Emprendedor, se realizó el foro Efecto Reparo con la participación del muralista mexicano Teddy Kelly.
5: 5:39 y con una obra de modernización vial, buscan mejorar la circulación en prolongación 14 Sur y Boulevard Buen Sequillo. Esto en Bugambilias, tercera sección.
1: La Auditoría Superior de la Federación inició investigación forense sobre la rehabilitación de la avenida Juárez, tras una denuncia de la diputada federal Nora Escamilla por presuntas irregularidades en la obra.
4: Puebla suma una nueva opción de formación Coordinación de Salud con la Universidad Nacional Rosario Castellanos, que ya cuenta con 329 estudiantes en enfermería y medicina familiar. La secretaria Miriam Aquino informó sobre su instalación.
0: 20 minutos y las 6, hasta 90 cirugías gratuitas del labio para dar hendido se realizarán en Puebla como parte de la 83ª jornada quirúrgica de Operation Smile México AC y Christus Muguerza del Hospital Betania. Las valoraciones serán este 4 y 5 de septiembre de 8 a 15 horas en las instalaciones del Hospital Christus Muguerza.
5: Y durante la rueda de prensa que se dio ayer a conocer, miles de cuentas falsas que difunden mensajes contra el proyecto del cablebús fueron detectadas en Estados Unidos, en Colombia, en Bolivia, en Argentina y otros países. Esto lo dio a conocer José Luis García Parra, coordinador del gabinete estatal.
1: 20 y las 6 refuerzan la seguridad en Huejotzingo mediante coordinación estatal y con los municipios cercanos.
4: Varios lesionados dejó una carambola entre 6 vehículos en el tramo de La Calavera sobre la ruta a Zumbilla-Miahuatlán.
0: Faltan 19 minutos para las 6, el Aeropuerto Internacional de Puebla será modernizado con una inversión de alrededor de $1,000,000,000. El gobernador Alejandro Armenta señaló que el proyecto es para mejorar las instalaciones y comodidad.

0: En Puebla se concentrará en el Zócalo, donde se instalará el escenario frente al Palacio Municipal.
1: Faltan 19 y las 6, y es Gloria Trevi la que figura entre las opciones para presentarse en Puebla durante estos festejos del 15 de septiembre.
2: Una nueva cancha de fútbol con pasto sintético fue entregada en el Bachillerato General 5 de mayo en San Lorenzo Almecatla.
3: 22-22-38-29-90, el número de la poderosa red, recuérdelo, convivencia y recreación. Para más de 600 adultos mayores de Cuautlauncingo durante una visita al Parque Acuático San Carlos.
0: Puebla y el Gobierno de México coordinan acciones para fortalecer la seguridad de las mujeres mediante los Centros Libres Casas Carmen Cerdán.
1: 18 minutos y las 6. CUTSARI, Iniciativa Nacional para el Diseño de Semiconductores, se desarrolla en Cholula como parte de la estrategia para fortalecer la soberanía tecnológica de México, reveló Miriam Aquino, secretaria de Tecnología Estatal.
2: Faltan 18 minutos para las 6 de la mañana y el vocero de Morena, Agustín Guerrero, negó que haya errores en las planillas de 2024 de Acatlán de Osorio y Tianguis Manalco, pese a los casos de alcaldes suplentes que serían familiares de los ediles propietarios.
3: Le invitan a participar en el 14º Festival de Cine de Terror, Mal Sueño, 31 de octubre, Teatro de la Ciudad.
0: Qué buen nombre para este evento de cine. La Delegación de la Leche para el Bienestar invitó a la iniciativa privada a sumarse al Lechetón con Causa 2026, iniciativa que busca apoyar a sectores vulnerables.
1: 17 minutos y las 6, Acatzingo está listo para vivir una noche mágica en honor a la Virgen de Dolores. Las actividades culturales y religiosas se realizarán este 14 de septiembre.
2: 5:43 y 3 hombres, entre ellos un adolescente, fueron detenidos por presunta responsabilidad en el robo de un vehículo con violencia en la Junta Auxiliar Ignacio Romero Vargas.
3: Jorge Estrada, presidente municipal de Tehuitzingo, pidió reforzar la presencia de la policía estatal ante posibles señalamientos relacionados con su intención de buscar la reelección. Son las 5:43 minutos en este jueves 3 de septiembre.
4: Nacionales.
3: Le decía de este multihomicidio en Atizapán de Zaragoza, ya fueron detenidos el socio del músico y otro sujeto que intervino en la matanza. Incluso ahí están grabados los momentos previos, ¿no? Cómo va subiendo el elevador, cómo se sabe que incluso utilizó un arma con silenciador para la ejecución. Una escena terrorífica, terrorífica, porque pues no se tuvo en cuenta, digamos, a veces van contra el objetivo. Esta escena se presentó con saña. La esposa que estaba embarazada, la hija menor, otro niño que logró esconderse y sobrevivir. Una situación muy, muy triste y muy, muy lamentable. Mastercard informa que el 65% de los comercios en México no aceptan pagos con tarjeta y solamente dinero en efectivo. Micros, pequeños y medianos comercios no van con la digitalización comercial. Esto también seguramente va de la mano con la fiscalización, con declarar precisamente los ingresos, seguramente, porque obviamente con la tarjeta pues ahí hay un control y una fiscalización más cercana. Emergencia ambiental se declara en Cananea, Sonora, por el derrame de 12 mil litros de ácido sulfúrico por la volcadura de tractocamión. Movimiento Ciudadano no busca alianzas políticas con el PRI de cara al 2027. Alito Moreno, dirigente tricolor, pide que olviden sus diferencias para vencer a Morena. La presidenta Claudia Sheinbaum dijo que Estados Unidos aún no presenta pruebas en contra de Rubén Rocha ante una posible extradición de los Estados Unidos. 5:45, 15 a las 6.
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3: Regional, le comentaremos que la Unión Europea lanza un mensaje de alerta ante la escalada rusa luego de que se hiciera mucho, mucho ruido con el intento de un ataque armado, un intento explosivo utilizando drones en el aeropuerto de Leipzig. Sí, se sabe que Rusia, es lo que acusa Alemania, Rusia iba contra objetivos ucranianos, pero en territorio alemán. Es una intervención extranjera. E incluso la Unión Europea dice, pues ya esta nueva normalidad, ¿no? El asunto de los drones que se han descubierto en países de la Unión Europea y que se sospecha sean de procedencia rusa. También en regional, Donald Trump y Delcy Rodríguez

0: Coincidieron en señalar que Venezuela no está lista todavía para realizar elecciones democráticas. La oposición, por parte allá en Venezuela, pues critica un colonialismo moderno por estos acuerdos que firmó la presidenta Delcy Rodríguez con los Estados Unidos por el petróleo venezolano. El 21% de las reservas petroleras de ese país, vayamos hasta allá.
1: La han calificado de similar a un colonialismo moderno o a una claudicación de la soberanía nacional, como lo dice el exministro de Petróleo y expresidente de PDVSA durante el gobierno de Hugo Chávez, Rafael Ramírez.
2: Me parece un terrible acuerdo lesivo a los intereses del país, una regresión en nuestra historia petrolera, porque bueno, nos arrebatan el control de 65 mil millones de barriles de petróleo, el 21% de nuestras reservas probadas.
0: 5:47 a.m. Buenos días, es Noticias en Vivo.
3: Así es, y le tenemos esta confirmación. Le recordamos que nos estaba diciendo la red que había mucha movilización de policías allá por el mercado Zapata. Se confirma que durante esta madrugada dos hombres fueron atacados en un ataque directo a balazos allá al sur de la ciudad, al exterior de un Oxxo, donde les dispararon. Uno de ellos quedó grave y fue llevado al hospital. El otro murió en el sitio y se encuentra el lugar resguardado. Esto allá en la zona sur de la ciudad, en 16 de septiembre, a la altura del mercado Zapata, en el exterior de un Oxxo, nos dicen, es ahí donde fue abatido un hombre y el otro está gravemente lesionado y hospitalizado. Está tomando conocimiento la policía y la Fiscalía General del Estado. Y ponga atención, porque hay otra cosa que está ocurriendo en el centro. Si usted va a circular en el centro, se va a encontrar en la 10 Poniente, entre 5 de Mayo y la 3 Norte, con un fuerte dispositivo a cargo de las autoridades federales. ¿Quiénes? La Secretaría de Seguridad Pública y Protección Ciudadana, es decir, los policías de Harfuch, ahí en la Plaza de la Tecnología, es donde están haciendo un operativo, están participando y brindándole apoyo los policías del municipio de Puebla, la policía estatal también está en las inmediaciones. No se sabe específicamente qué es lo que están buscando o contra qué están haciendo este operativo, pero sí se está confirmando que son autoridades federales, en este caso de la policía de Harfuch, quienes están haciendo este operativo ahí en el Centro Histórico de Puebla en este momento. Siempre aquí se entera usted primero, gracias a los reportes oportunos de usted en la red. Recuerde 22-22-38-29-90-5:49.
0: Gracias por su confianza participando en la poderosa red Argentina. Argentina, por otra parte, rechaza un proyecto de una empresa inglesa y una empresa israelí para la explotación de hidrocarburos en las Malvinas, recordando que es un territorio disputado que reclama, claro, Buenos Aires. Vamos hasta allá.
1: El gobierno argentino rechazó con firmeza un proyecto liderado por la firma británica Rockhopper y la israelí Navitas, que contempla la explotación de hidrocarburos al norte de las Islas Malvinas, un archipiélago austral cuya soberanía mantiene bajo reclamo Buenos Aires frente al Reino Unido. Escuchamos al canciller argentino Pablo Quirno.
4: Porque hoy están sucediendo cosas en Malvinas que son decisiones unilaterales del Reino Unido, las cuales nosotros no solo rechazamos, sino que repudiamos muy claramente. Y en ese sentido, Argentina tiene que tener todas las herramientas posibles para defender de la mejor manera nuestros intereses.
0: 6. En Bolivia, el gobierno interviene en la petrolera estatal ante la grave escasez de combustibles. Pasan los días y los camiones hacen filas y filas y filas para repartir el combustible por todo el país. Una grave situación. Vamos hasta allá, hasta Bolivia, vía internet.
1: El gobierno de Bolivia ordenó la intervención de la petrolera estatal YPFB ante la grave escasez de combustibles, un problema central para la gestión del presidente Rodrigo Paz, según denunció Marcelo Cruz, dirigente del transporte pesado en Santa Cruz.
5: 3 días y 4 días la fila que se hace, ¿no? El enchilamiento que uno tiene que hacer.
0: En más información, Estados Unidos exige a sus socios internacionales que dejen de invertir con el gobierno de Nicaragua. También los detalles, escuchemos.
1: La solicitud surge tras la aprobación de una reforma constitucional que prohíbe la participación opositora en comicios y amplía el mandato presidencial a 7 años. La opositora exiliada Dora María Téllez.
6: Bueno, lo que estamos demandando de la comunidad internacional es que cierre fila en la defensa de los derechos democráticos del pueblo nicaragüense y de sus derechos humanos.
0: Decenas de miles se manifiestan en España para protestar por la pobre gestión de las autoridades en el enclave de Ceuta por la entrada de miles de migrantes hace unos días que procedían de Marruecos. Por cierto, España dijo que no observó ninguna situación especial por parte de Marruecos para promover esta invasión migrante. Vayamos hasta allá.
7: Con proclamas como esta, Ceuta no se vende, Ceuta se defiende, decenas de miles de personas han acudido a la concentración convocada en Madrid, al igual que en otras muchas ciudades de toda España, en apoyo a la ciudad autónoma. El gobierno central ha anunciado un paquete de ayudas económicas de 309 millones de euros.
8: Esto con dinero no se puede arreglar. Los ceutíes necesitan vivir tranquilamente, como vivimos todos los españoles en todas las calles.
9: Lo que no podemos es consentir eso.
7: ¿Quién es responsable? Son aún muchas las preguntas sin resolver en una crisis que ya se alarga más de un mes. Desde Madrid, Juan Cascón para Radio Francia Internacional.
0: Y finalmente, en regional le tendremos detalles de una misión al espacio a Mercurio. Dos satélites van a ingresar a la órbita de Mercurio. No es fácil porque, dicen los especialistas, es como una carretera, como el pollo que quiere atravesar el camino, ¿no? Va el camino, pero los coches vienen a gran velocidad. Hay una situación ahí en la órbita de Mercurio y esto es un hito en la ciencia y en la exploración espacial. Lo tendremos en el regional. Son 7:06. Max López.
10: Deportes.
11: Muy buenos días a toda la gente que nos escucha y buenos días en el auditorio. Es Max López al micrófono y este es el resumen de la información deportiva donde le presentamos que los Olmecas de Tabasco derrotaron 6-5 a los Pericos en el tercer juego de la serie de campeonato disputado en el Parque de Pelota Hermano Cerdán. También le presentamos en el fútbol que habemos finalistas para el League Cup. Será Monterrey enfrentando a los Diablos Rojos del Toluca y América y León se disputarán el juego por el tercer puesto. En el mercado de fichajes América fichó al español Carlos Álvarez para la apertura 2026 proveniente de Levante y la mexicana Rebeca Bernal firma contrato con el Manchester United. 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Recuerde que esto es Buenos Días, el noticiario de la gente. Nosotros volvemos al estudio para más información.
12: Faltan 6 minutos y las 6:00 a.m. y la Secretaría de Educación Pública informó que el intendente de la primaria, Miguel Hidalgo, allá en Santiago Momoxpan, ya fue separado del cargo, esto ante las acusaciones de padres de familia que lo acusaron de asistir al plantel bajo los influjos del alcohol. El día de ayer hubo una manifestación en este plantel donde los papás estaban reportando esta conducta del conserje. Ahí, de hecho, lo tuvieron que retirar del lugar con el apoyo de la policía para que esta manifestación no se saliera de control. Ellos están muy enojados porque decían que son varias veces que lo han encontrado que está tomado mientras él está haciendo sus actividades las cuales también acusaron que no realiza, que no tiene limpia la escuela, en específico los sanitarios, y que también hace algunos meses habría agredido al director de esa institución. Es por ello que solicitaron el retiro de este conserje, están pidiendo que se haga la destitución. Por su parte, la Secretaría de Educación Pública acudió al lugar, dialogó con los padres de familia, ya lo separaron del cargo mientras se hacen las investigaciones correspondientes y también se daba a conocer que ya a partir del día de hoy, de este jueves, las actividades escolares van a regresar a la normalidad mientras se realiza esta investigación sobre las acusaciones que están haciendo contra el conserje de esta primaria, Miguel Hidalgo, que se ubica ya en Santiago Momoxpan. Son 5:55 a.m.
13: Así es, faltan 5 minutos para las 6, que no se le haga tarde. Presentarle esta información porque Puebla suma una nueva opción, sin duda, en la formación de salud con la Universidad Nacional Rosario Castellanos. Recuerde que está instalada en el municipio de Cuautlancingo y que cuenta ya con 329 estudiantes de enfermería y medicina familiar, porque se instaló con una unidad especializada en la salud y que ya arrancó actividades en este ciclo escolar. Es lo que comenta Miriam Aquino, nuestra secretaria de Tecnología.
14: La sede en Puebla inició actividades académicas el 31 de agosto del 2026 y en su primera generación ya cuenta con 329 estudiantes y 30 docentes. La oferta académica se concentra en dos áreas prioritarias para el bienestar de la población: 281 estudiantes en medicina familiar y comunitaria. Y 40...
13: Sin duda es una gran opción, recordemos que era el área donde más demanda había por parte de los jóvenes poblanos para prepararse como médicos, para prepararse en enfermería, y ya tenemos esta unidad funcionando como lo escuchamos. Faltan ahora 3 minutos para las 6.
3: Y nos pregunta la red, nos preguntaba que qué pasó, porque esta madrugada allá en Sonata, en Lomas de Angelópolis, hay muchos militares y hay mucha presencia. Está la Marina, nos confirman que sí, que hay presencia de la Marina en un operativo allá en esta zona de Lomas de Angelópolis. Está presente la Marina, policía y otras autoridades en la plaza allá en Sonata. No sabemos a qué obedece. Si usted está ahí, por favor, envíenos los mensajes. Solo se sabe que llegaron esta madrugada allá en la plaza en Sonata y está la presencia de la Marina, la policía, hay también algunas ambulancias, una fuerte presencia que llama la atención de propios y extraños ahí en Sonata. Si usted está ahí, usted es el reportero, envíenos sus mensajes al 22-22-38-29-95-57 minutos.
10: Franco Rodríguez, titular de la Secretaría General de Gobierno, encabezó la inauguración de la modernización vial de esta intersección de prolongación 14 Sur y Boulevard Valsequillo en Bugambilias, tercera sección, en beneficio de más de 1.600 habitantes.
15: Hoy se recupera un espacio, pero creo que es responsabilidad ahora de todos como comunidad de mantenerlo así como lo han dejado de hermoso y funcional como es el día de hoy. Al secretario David Aiza, agradecerte, David, por este esfuerzo que están haciendo en estos 10 cruceros. En este, si no mal recuerdo, habíamos tenido 54 incidentes en los últimos 5 años. Esperemos, obviamente, esta cifra se reduzca a cero. La verdad es que esta coordinación y esta vinculación que hay entre esta institución, la más importante de Puebla Capital, con el ayuntamiento, Pepe Chedraui ha sido muy insistente.
10: Pues ahí escuchó parte de lo que significa este plan de intervención. El cruce es en la colonia Bugambilias, tercera sección, es uno de los más peligrosos. Se registraban 54 siniestros viales con un saldo de heridos y fallecimientos. Y esta obra se moderniza como parte de las 9 de las 10 intersecciones prioritarias que tienen mayor índice de accidentes en la capital poblana. Los trabajos incluyeron 14 semáforos peatonales, 21 señalamientos verticales, volardos y además banquetas con guía podotáctil y un mural artístico. Segundos y las 6.
12: Y nos están compartiendo una fotografía desde la central de Abasto y nos dicen, ¿ya vieron la nube? ¿Cómo se ve? Dice, pareciera como si fuera humo. Dice, a esta hora ya amaneció. A ver si ustedes también pueden checar algo. Y nos las están compartiendo y es una nube enorme. Ahorita se los vamos a poner en pantalla con Isaac Vidal para que ustedes la puedan ver. Y sí, prácticamente cubre toda la central de Abasto, como si fuera a llover, pero parece más bien humo, ¿no?
3: Nos dicen que es una nube. De hecho, me la mandan también nube acá y nos también dicen, hermoso amanecer en el cielo desde San Pablo. No sabemos si quiso poner Xochimehuacán o si hay alguna comunidad que se llame Xochisalsa, pero nos pusieron Xochisalsa. Queremos creer que es Xochimehuacán y ahí están esas nubes tan llamativas esta mañana. Vámonos al radar.

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1: Elimina Puebla la discrecionalidad en la entrega de concesiones del transporte público. ¿Qué tal? ¿Cómo le va? Buenos días. Aquí le tenemos la información en Radar. Es el Radar de las 6. Es el gobernador Alejandro Armenta quien destacó la renovación de 6,936 unidades.
2: Y Movimiento Ciudadano confirma que el exgobernador de Puebla, Tony Gali Fayad, se suma a sus filas.
3: La iniciativa Conéctate Emprendedor se realizó con el foro Efecto Reparo. Participó el muralista Teddy Kelly.
4: Y recuerde que le estamos informando de última hora de dos operativos. Uno de ellos a cargo de la Secretaría de Seguridad Pública y Protección Ciudadana. Es decir, los elementos, los agentes del secretario Harfuch con la Policía Estatal y la Policía Municipal en el Centro Histórico, en la Plaza de la Tecnología. Otro más, también de autoridades federales encabezados por la Marina en Lomas de Angelópolis, en la Plaza Comercial en Sonata. Y también le estamos informando que fue abatido uno de dos hombres allá al sur de la ciudad, en 16 de septiembre a la altura del Mercado Zapata. Fueron atacados a balazos, un muerto y un lesionado. Toman conocimiento las autoridades en este momento.
1: Con una obra de modernización vial buscan mejorar la circulación en la prolongación de la 14 Sur y Boulevard Valsequillo en Bugambilias, tercera sección.
2: La Auditoría Superior de la Federación inició una investigación forense sobre la rehabilitación de la Avenida Juárez tras una denuncia de la diputada federal Nores Camilla por presuntas irregularidades en la obra.
3: La Universidad Nacional Rosario Castellanos ya cuenta con 329 estudiantes.
4: Hasta 90 cirugías gratuitas de labio y paladar hendido se realizarán en Puebla como parte de la 83 jornada quirúrgica de Operation Smile México AC y Christus Muguerza Hospital Betania. Las valoraciones serán el 4 y 5 de septiembre de 8 a 15 horas en el Hospital Christus Muguerza.
1: Miles de cuentas falsas que difunden mensajes contra el proyecto del Cablebús fueron detectadas en Estados Unidos, Colombia, Bolivia, Argentina y otros países, informó José Luis García Parra, coordinador del gabinete estatal.
2: Refuerzan la seguridad en Huejotzingo mediante coordinaciones estatal y con municipios cercanos.
3: Varios lesionados por carambola en la calavera sobre la ruta Zumbilla-Miahuatlán. La tormenta María podría intensificarse en huracán. Se reportan inundaciones en Los Cabos. Es detenido en Ciudad de México el productor televisivo Luis de Llano por no cumplir condena por daño moral promovida por Sasha Sokol. La presidenta se reunió con el expresidente colombiano Petro y le propuso que se quedara en el país. En Filipinas, una pareja celebra boda en una iglesia inundada, desafiando a la naturaleza. La ONU advierte de un fenómeno de el super el niño y Tesla anuncia robots humanoides Optimus para el 2027.
1: 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En la operación digital, Freddy Rojo. En la operación de redes sociales, Isaac Vidal. Esta mañana te informamos
2: Nayel Aguilar,
3: Raúl Méndez Macías,
4: Odilon Larios
1: y Rafael Tellez Morales. Buenos días.
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1: Ya son las 6:04, es momento de escuchar la voz del INE.
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0: Buenos días, escuchando a la gente.
2: 6:06 a.m. y nos siguen compartiendo imágenes y videos del amanecer. Nos mandan uno desde San Pedro Sacachimalpa y sí, se ve esta enorme nube y ya también se ve cómo va saliendo el sol. Ahorita se lo vamos a poner en pantalla. Este es de San Pedro Sacachimalpa, la que nos están enviando. Ya nos habían mandado una de la zona de la Central de Abasto, pero esta que estamos viendo en pantalla en Facebook, en Cinco Radio Comunicación Efectiva, es desde San Pedro Sacachimalpa, que se ve espectacular.
4: Oye, Raúl, ¿qué fenómeno está atmosférico para que se dé esto ahorita ahí, para checarle?
3: Aquí el nombre técnico, pero es que hay una parte en la que está la nube
4: y otra despejado, llama la atención. Nos decía que era desde San Pablo Xochisalsa, y le decíamos que si era Xochimehuacán. Nos dice aquí el amigo que manda el reporte que sí, que así le dicen de cariño, San Pablo Xochisalsa y también San Pablo Xochibum, en este humor negro, porque después de la explosión que hubo hace unos años, pues no más. Pero después de la explosión también dice que es San Pablo Xochibum.
3: Es que es nube, obviamente, porque nos dice la red, ya está lloviendo sobre la pista. Vamos a escuchar su reporte.
11: Buenos días, equipo de Cinco Radio. Excelente jueves. Reportando aquí, aquí sobre la pista, a la altura del outlet, una pequeña llovizna, que tengan precaución porque ya llueve por acá. Excelente día, un abrazo para todos, a los cuatro fantásticos.
3: Más gracias, ya son las 6:08.
2: Y ya hemos tenido amaneceres espectaculares esta semana. Primero un arcoíris, el día de ayer nos estaban reportando el rojo amanecer, ahora con estas nubes, así que la verdad es que somos bastante privilegiados. Y nos están mandando más de sus reportes al 2222-382990.
12: Buenos días, licenciado. Ay, a ver si pasa usted este reporte, por favor. Para el ayuntamiento, urgente. Todo lo que es la colonia Francisco y Madero está lleno de baches, parece un campo minado.
2: Es en la zona de donde está el mercado, que ahí hace falta el tema de los baches. Nosotros lo reportamos con muchísimo gusto al ayuntamiento para que acudan las cuadrillas. Ya están en algunas zonas, pero de todas maneras les vamos haciendo la lista para ver en dónde falta que acudan y con muchísimo gusto canalizamos. Son 6:09.
3: Y también nos dicen, y aquí qué difícil cuando el sustento de la familia le llega a suceder algo. Dice, buenos días, nos dice Ana. Mi esposo tuvo un accidente, se rompió la tibia y el peroné. Que alguien me pueda apoyar con una despensa, por favor, porque seguramente era el sustento de la familia. Y ahora está tibia y peroné. Y Ana es lo que nos escribe a través de nuestra red de Facebook. Gracias, Ana. Y por supuesto, hacemos un llamado a la solidaridad de los poblanos.
1: Nos diga por dónde vive para que sea un vecino el que escuche dónde se necesita y a ver si se puede acercar. 6:09, desde la Capu nos compartía también un miembro de la red muy tempranito, esa nube hasta ahí llegaba, hasta la zona de la Capu, desde San Pablo Xochimihuacán. Imagínese de qué tamaño estaba y así de espesa que le estaban viendo los redescuchas y nos mandaban esta postal desde la zona de la Capu. Nos dice, yo estoy en la Capu y aquí también llega, pues sí, mire, el Valle de Puebla se pintó con esta nube. Ojalá usted también haya tenido la mejor postal y la comparta con los suyos. Son las 6:10 a.m.
4: Y ese tipo de nubes nos da miedo a los poblanos, porque recordemos que en la ocasión cuando fue la explosión de lo que ocurrió en San Martín Texmelucan, lo que vimos vimos fue la nube de humo, por eso nos preguntábamos, exacto, ¿es humo o es una nube? Afortunadamente es una nube y solamente pues es parte de estas postales que nos regala la naturaleza. Y
3: ya viste nada más, perdón, acotar, ve, obviamente es la perspectiva, ¿no? Porque el volcán se ve chiquitito, pero ve el tamaño de la nube.
4: No, y la nube la están viendo desde la zona norte de la ciudad y nos dicen que llega hasta lo que es San Pedro, la zona de allá de África en Safari, Sacachimalpa, en Sacachimalpa. Entonces, atraviesa la ciudad la nube sota. Entonces, esto es el espectáculo y por eso llama la atención. Más información, les recordamos que nos estaban informando la red y le hemos estado aquí en Buenos Días, el noticiero de la gente, gracias a los reportes de la red, confirmando, porque recuerde que aquí siempre se entera primero, de tres cosas que están ocurriendo esta madrugada. Uno, allá al sur de la ciudad de Puebla, el 16 de septiembre, a la altura del Mercado Zapata, hay un Oxxo. En el exterior del Oxxo, unos metros, atacaron a balazos de manera directa a dos hombres en esta ejecución. Uno de ellos muere, otro queda gravemente lesionado y es llevado a un hospital. En esos momentos la zona está resguardada y es por esto dos hombres sufrieron un ataque directo, uno abatido y el otro está pues luchando entre la vida y la muerte. Luego, en el centro histórico de la ciudad, ubíquese en la Plaza de la Tecnología 10 Poniente, entre la avenida 5 de Mayo y la 3 Norte, ahí está la Plaza de la Tecnología. Ahí, esta madrugada, llegó un fuerte dispositivo de seguridad a cargo de la Secretaría de Seguridad Pública y Protección Ciudadana, es decir, la corporación que depende directamente del Secretario de Seguridad Pública Federal, Omar García Harfuch. Está con el apoyo de la Policía Municipal de Puebla y la Policía Estatal ahí haciendo un operativo en la casa de la Plaza de la Tecnología. No sabemos el objetivo de este operativo, pero ahí están las autoridades federales. Donde también se encuentran las autoridades federales en este momento es en la zona de Lomas de Angelópolis, en concreto en la Plaza Comercial Sonata. Ahí hay autoridades encabezadas por la Marina, hay incluso algunas ambulancias, hay presencia de diversas autoridades policiales y también ahí hasta el momento no sabemos cuál es lo que está originando este operativo. Son acciones que están ocurriendo en este momento. Si usted está ahí, usted es el reportero, recuerde envíenos sus mensajes al 22 22 38 29 90 6 con 12.
3: Y el Servicio Sismológico Nacional reportó a las 5:34 un sismo en las cercanías de Sayula de Alemán en Veracruz, en los límites entre Oaxaca y Veracruz. 5:34, no ameritó alerta sísmica. 6:13, el clima.
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13: Mi familia, qué gusto saludarlos. Pongan la cafetera porque hoy venimos con la mejor vibra para arrancar con todo este jueves 3 de septiembre. Súbele a la radio, que aquí está el reporte del clima. República Mexicana. Para toda la República, tenemos canales de baja presión interactuando con humedad de ambos océanos. Esto significa que tendremos mañanas templadas. Por la tarde, se prevén lluvias puntuales fuertes acompañadas de actividad eléctrica y viento en el centro, sur y sureste del país. Estado de Puebla. Para nuestro hermoso estado, la constante será un ambiente fresco por la mañana y templado hacia el mediodía. Sin embargo, la humedad del Golfo nos traerá chubascos con tormentas eléctricas vespertinas en la Sierra Norte, Nororiental y La Negra. Carguen con el paraguas para que nada los detenga. Puebla Capital. En la bellísima Puebla Capital, amanecemos con una mínima de 13 grados y alcanzaremos una máxima de 26 grados. El cielo irá de despejado a parcialmente nublado, pero prepárense porque a partir de las 5 de la tarde, la probabilidad de lluvia se hará presente. Si sales por la tarde, maneja con mucha precaución, mantén distancia y revisa tus limpiaparabrisas. Más vale prevenir que frenar de golpe. Hoy nos acompaña una reluciente luna gibosa menguante, perfecta para cargarnos de energía. Y el sol se nos oculta exactamente a las 6:48 de la tarde. Mi gente bella, cuídense mucho, disfruten su día y recuerden, a días grises, sonrisas de colores. Vámonos por esa tacita de café, pásenla increíble y sigan en sintonía para mantenerse bien informados con los cuatro fantásticos de la noticia. Soy Denise Lezama y sigan disfrutando su mañana. Hasta la próxima.
2: 7:15 y ponga mucha atención porque van a haber cirugías gratuitas de labio paladar hendido, estas cirugías que son muy costosas, pero que afortunadamente llega esta campaña como lo ha hecho constantemente a través de Cristos Muguerza y otras asociaciones, y que es en apoyo a personas de escasos recursos y que necesitan de esta ayuda, principalmente para los niños o recién nacidos que nacieron con este padecimiento. Pero todos los detalles nos los presenta Mariana Meneses. ¿Cómo estás? Buenos días.
14: Buenos días, Nay, equipo auditorio. Así es, pues información muy valiosa, importante para cada uno de ustedes, para compartirle que Puebla será sede de una nueva jornada de atención gratuita para personas con labio y paladar hendido, organizada por Operation Smile México, en coordinación con Cristus Muguerza Hospital Betania y el Club Rotario Puebla Imperial, entre otras organizaciones y aliados. Hay que señalar fechas muy importantes para que el auditorio las pueda anotar y pueda tener en cuenta. La primera etapa se va a llevar a cabo el 4 y el 5 de septiembre, a partir de las 8 de la mañana, y bueno, se estima que aproximadamente hasta las 3 de la tarde, en el Hospital Betania, donde los pacientes van a ser sometidos a una valoración integral con la participación de especialistas de al menos 15 áreas médicas. A partir de esta evaluación se va a determinar el tratamiento más adecuado para cada persona, y algunos pacientes podrían requerir rehabilitación u otro tipo de atención no quirúrgico, mientras que quienes sean considerados candidatos van a poder acceder posteriormente a una intervención de estas 90 cirugías que se tienen destinadas justamente a este tipo de personas, donde la jornada quirúrgica, está programada del 7 al 11 de septiembre, periodo en el que se tiene previsto también la realización de aproximadamente, lo compartíamos, 90 cirugías completamente gratuitas. Y para acceder a la valoración es necesario presentar CURP del paciente, acta de nacimiento, identificación oficial del acompañante en caso de ser menor de edad. Vamos a escuchar a continuación parte del mensaje de Mauricio Rojas, quien es director ejecutivo de Operation Smile. Vamos a escuchar.
15: Los aliados estratégicos, de manera 100% gratuita. En esta ocasión estamos promocionando lo que es nuestra campaña de cirugías, los cuales tenemos los días de valoraciones el 4 y el 5 de septiembre, a partir de las 8 de la mañana, en las instalaciones del Hospital Cristus Muguerza Betania, en donde los pacientes van a recibir una valoración transdisciplinaria de al menos 10 especialidades médicas diferentes. En estas valoraciones podremos entender dónde se encuentra el paciente y qué es lo que requiere el paciente, ya sea que requiera una atención no quirúrgica en seguimiento de rehabilitación o que requiera una cirugía, y de ser así y que todas las condiciones se den, podamos operarlos en la semana del 7 al 11 de septiembre, 100% gratuito. Nosotros tenemos
14: parte de la información para que lo tengan en cuenta. Y bueno, durante esta presentación de la campaña, Mauricio Rojas explicó que estas jornadas se están realizando en Puebla ya desde hace 13 años, y que en 2025 se alcanzó la cifra de 1,000 cirugías efectuadas en la entidad. Y hay que mencionar que esta condición, el labio y paladar hendido, es justamente congenética y que obviamente ocasiona una alteración en el desarrollo de estructuras de la cara. Y de acuerdo con Mauricio Rojas, bueno, pues también en México se presentan aproximadamente en uno de cada 750 nacimientos, lo cual la verdad la cifra es bastante alta, y bueno, por eso hacen este tipo de jornadas, Nayi.
2: Sí, muy importantes, porque una, los ayudan por el tema de la salud, ¿no? Cuando nacen con esa condición, muchas veces no pueden comer, tienen problemas de desnutrición, y ya después, conforme van creciendo, si no se hacen esas intervenciones, porque como decíamos, son costosas, y hay veces que no es solamente una, necesitas de varias, entonces vienen problemas de discriminación, de lenguaje, por ello la importancia y la bondad de este programa que ayuda a personas de escasos recursos, Mariana.
14: Sí, la verdad es que la fundación le da seguimiento después de la cirugía. Muchos pues no tienen cómo seguirse atendiendo, obviamente se vienen más cosas, y la fundación lo que hace es ayudar a cada una de las personas, y también se estima, por ejemplo, que el acompañamiento puede extenderse hasta por 17 años, lo cual ellos van apoyándolo también, cada uno de los recursos los van brindando, y bueno, pues obviamente el objetivo de la organización es brindar una atención atención integral que permita a los pacientes desarrollarse plenamente y también favorecer su reintegración social, como bien lo mencionabas, Naye. Muchas veces pues sufren discriminación, incluso pues en las escuelas sabemos que bullying, y bueno, pues aquí está una opción para todas las personas que necesiten alguna operación. Bueno, pues esta gran oportunidad es de manera gratuita, Naye.
2: Te escuchamos en Red Ciudadana, Mariana.
14: A mí me pueden sintonizar de 3 a 4 de la tarde con toda la información. Tenemos los reportes red, también estas actualizaciones viales que constantemente estamos emitiendo para que el auditorio esté pues consciente y sobre todo tome sus precauciones, Naye.
2: Muchísimas gracias. Buenos días.
14: Buenos días.
2: 6 de la mañana con 20 minutos y ya nada más para las personas que vayan a ir a esas valoraciones son el 4 y 5 de septiembre de 8 a 3 de la tarde en el Hospital Cristus Muguerza. Tienen que llevar su INE, tienen que llevar la CURP y acta de nacimiento original y copia para que les puedan atender. Ya son 6:21.
3: Y el secretario de Seguridad Omar García Harfuch Odilon acaba de tuitear a través de su red social que derivado de trabajos de inteligencia e investigación en una operación conjunta de la Agencia de Investigación Criminal FEMDO y de la Fiscalía General Secretaría de Seguridad de la Marina con información del Centro Nacional de Inteligencia y en coordinación con autoridades del Estado de Puebla y Guerrero fue detenido en Lomas de Angelópolis Gobén Ulises N. alias el Amarillo o el Gobén, objetivo prioritario y presunto líder de una célula criminal vinculada con los rusos con presencia en Acapulco, Guerrero, identificado como uno de los principales generadores de violencia de dicha organización relacionado con delitos que afectan a la población, entre ellos extorsión, secuestro y privación ilegal de la libertad, homicidio, tráfico y distribución de drogas. Además, fueron detenidas dos personas que fungían como sus escoltas. Se aseguraron armas, drogas, vehículos de lujo de manera simultánea. Continúan cateos en distintos puntos de la zona como parte de las investigaciones. El secretario agradece al gobernador del estado y a la gobernadora de Guerrero, Evelyn Salgado, por el apoyo y la coordinación para el desarrollo de la operación.
4: Oye, pues le han estado dando durísimo porque la semana antepasada aquí, recordemos, en un enfrentamiento capturaron a uno de los partícipes en el homicidio que hubo en contra de un influencer allá en Culiacán, Sinaloa. Y ahora vienen y están en un operativo aquí en el centro de la ciudad, pero durante la madrugada allá en Lomas de Angelópolis capturaron a este generador de violencia, Gobén Ulises, alias el Amarillo y el Gobén de la banda de los rusos, del grupo criminal de los rusos, y siguen los operativos, por eso la presencia de la Marina ahí en la zona. Qué importante es también que estén informando en este tiempo, Raúl, porque a veces pasan horas, días y no informan. Y en esto, qué importante es la comunicación que tiene el secretario Omar García Harfuch en relación a estos hechos. Y ahora, pues, dándole continuidad a esto de la nube que usted nos indica, pues vea los colores sepia salmón que adquiere en diversos puntos de la ciudad, donde está diciendo el buen Felipe desde ahí, desde San Pablo Xochimehuacán, dice lo siguiente, vamos a escuchar.
16: Mira qué hermoso se ve, Odilon, qué bonito se ve la carretera roja, anaranjada, el amanecer es totalmente anaranjado, las calles, las casas, todo se ve anaranjado de la nube con el reflejo del sol, todo está hermoso, Odilon. Un saludo a los cuatro fantásticos, Odilon.
4: Pues ahí está, un saludo para todos, y está indicando de este color sepia. Ese video que vemos es en la carretera Atlixco a la altura de Chipilo, o sea que imagínate desde dónde está la nube. Todo esto hermoso, pues hay que salir y disfrutar.
2: Y esta nube se llama cumulonimbus y está probablemente asociada con una tormenta. Escuchábamos del clima que probablemente lloviera en la tarde, pero ya también algunas personas nos decían que sí, en algunos puntos de la ciudad ya estaba lloviendo, y pues sí tiene lógica, ¿no? Esta nube que están viendo. Y nos comentan también que sigue este operativo. Vamos a escuchar.
17: Buen día, señorita. Para comentarle que sigue el operativo acá en Sonata.
2: Donde ya comentamos a qué obedece este operativo, de acuerdo a lo que señaló Omar García Harfuch, y nos dice que tomen precauciones porque prácticamente está cerrada toda esa zona para que no se le vaya a hacer tarde en sus actividades. Mejor busque vías alternas. Son 6:24.
1: 6:24, y ya que decíamos que todo se está poniendo naranja ahorita, ya se puso naranja también Tony Gali Fayad está ya en Movimiento Ciudadano. Él confirma así el ex gobernador, el ex alcalde, que se suma a sus filas. De hecho, ya tiene un cargo, ya él es de delegado del Comité Ejecutivo Nacional del Partido Naranja aquí en Puebla, y el anuncio fue hecho, el anuncio y la presentación por la dirigente aquí en el estado, Fedra Suriano Corrales. Presentó a Tony Gali Fayad como nuevo integrante de Movimiento Ciudadano del MC. Ahí está reapareciendo el ex gobernador de Puebla, el ex presidente municipal, y ahora en las filas del Partido Naranja. Ahora que estamos comentando el tema de que todo amaneció naranja en Puebla, pues otro de los que amaneció bien naranja es Tony Gali, ya integrado a este Movimiento Ciudadano. 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
3: ¿Y se va a aparecer providencialmente el barista?
1: Seguramente que sí, y le vamos a encargar ahí un de la barra de café, un capuchino doble y un postrecito nada más, una pequeña rebanada de pastel de chocolate para que todo sea redondo en la sobremesa, y ya después camino al estacionamiento para ir por el lujoso auto de Raúl Méndez Macías. Uh-huh. Pasamos por un heladito que venden también ahí en la entrada y ya nos vamos caminando por tu coche.
3: Sí. ¿Te acuerdas del tronco móvil?
1: Sí, señor.
3: Pues casi, casi.
1: Pues hay que guardarlo de todos modos porque llama mucho la atención. 3 Norte, número 3, no se le olvide toda esta magia en la Casona de los Abuelos.
3: Son las 6:27, Dual Rubio en la consola digital. ¿Sabe que en las redes sociales se marcan tendencias? Cuando un tema, una palabra clave o un formato capta la atención de un determinado grupo y se propaga, puede ser por identificación o pertenencia, porque los usuarios replican el contenido, porque hay una emoción compartida, un evento sorpresivo, un audio pegadizo, un reto que impulsa a la gente a participar, o también por algoritmos, es decir, hay estos algoritmos que van diseñando las redes sociales y que amplifican el contenido. De esto, de este tema, trató el coordinador del gabinete, José Luis García Parra, entre otros temas. Y para eso está con nosotros en la línea telefónica Gregorio Varela. ¿Cómo estás, Gregorio? Muy buenos días.
18: ¿Qué tal, Raúl? Muy buenos días. Los saludo a todos. Muy, muy buen día. Así es, el gobierno del estado de Puebla menciona que existe toda una estructura digital detrás del rechazo al proyecto del sistema de transporte por cable o cablebús, que es como mejor se le conoce también, y quien expuso esta información fue el coordinador de gabinete, José Luis García Parra. Explicó él que entre enero y agosto de este año se analizaron las conversaciones que se han generado en redes sociales alrededor de este proyecto. Para esto se llevó a cabo un estudio que identificó que este proyecto ha tenido más de 100 millones de impresiones en redes sociales y más de 2 millones de interacciones. Y de acuerdo con este análisis, el 63% de toda esta conversación es positiva, el 27% negativa y el 10% neutral. Pero además el gobierno del estado señala que existe una estrategia para fomentar la desinformación en torno a este proyecto utilizando cuentas artificiales para amplificar las narrativas. Esto lo comentó José Luis García Parra. Como ejemplo también puso que los casos del tirador de la Chixcayot, la explosión de las pipas en Tepeaca y por supuesto el cablebús, pues están relacionadas con estas cuentas con bots, en donde principalmente se propaga la desinformación y el rechazo hacia pues decisiones que se llevan a cabo por parte del gobierno del estado. Pero escuchemos lo que comentó al respecto.
19: Puede leer este gráfico de redes. Se analizaron estas 5 conversaciones en X, de mayo a agosto de 2026. Cada puntito que vemos ahí es una cuenta que participa en la conversación. La línea que se ve de un punto a otro demuestra si una cuenta está vinculada con otra conversación. La posición central, es decir, estas, quieren decir que son cuentas que tienen una capacidad digital para amplificar la conversación, y son cuentas que pagan incluso pauta publicitaria para que esos números se logren. Imagínense si la gente está pensando más en la zona metropolitana de hablar en contra del sistema por cable, o que detuvieran al francotirador de la vía Tliscayo, o el caso de la pipa que explotó en Tepeaca. En estas cinco conversaciones se puede identificar muy claramente cómo han generado toda una estrategia de amplificación artificial para que se busque generar esa percepción negativa.
18: Y bueno, incluso comentó que se detectaron campañas de publicidad contra diferentes proyectos como el cablebús, entre otros temas, pero que son pagadas y que se detectaron en otros países como Estados Unidos, Colombia, Argentina, para difundir contenido falso o negativo relacionados con diferentes situaciones. Pero escúchame lo que comentó al respecto.
19: Astrofe, cero seguidores. Ishka, cero seguidores. Edusange, cero seguidores. Ella Cruz, cero seguidores. Y fíjense, son cuentas creadas en 2024, 2025, 2026, 2022, y todas con las mismas características. Cero seguidores, solo retweets, es decir, cero publicaciones originales. Y son unos pequeños ejemplos, porque son miles. Miles de cuentas falsas. Ahora, fíjense dónde está la conversación. Arriba de Nueva York están muy interesados en el sistema de transporte por cable. En Colombia, en Ecuador, en Bolivia, en Paraguay, en Argentina. Ahí están las cuentas que están activamente participando en la conversación en contra del sistema por cable, que esto también tiene que ver con el caso Cerimedo y la derecha Diario, que eso nos va a dar para otro programa, que les vamos a presentar ese esquema de cómo operaban ya.
18: La administración estatal comenta que cuenta con más de 70 estudios que avalan este proyecto del cablebús. También sostiene que el proyecto del sistema por cable no generará deuda para el Estado, que será autosostenible, y que después del segundo año el gobierno del Estado ya no tendrá que cubrir su mantenimiento. Bueno, la postura del Estado entonces es que sí existe una preocupación ciudadana sobre el cablebús, pero parte de esa conversación estaría siendo alimentada principalmente por la información falsa o manipulada en redes sociales a través de cuentas falsas. Raúl.
20: Muchísimas gracias, Gregorio, por este reporte. Que tengas muy buenos días.
18: Hasta luego, buenos días.
20: Gracias a Gregorio Varela. Nos dice la persona de la red que nos reportó que su esposo se rompió tibia y peroné, que se encuentra en la 2 de marzo y también dejó su número. Y también nos dicen, ya le extrañábamos a Denise con el clima, gracias. Buenos días con López Díaz, saludos de Marta Domínguez, soy madre buscadora. qué difícil. Marta, te mandamos un abrazo solidario de parte de todo el equipo. 634.
2: Y nos están reportando, dice, están los chocachoca en La María, hay una camioneta familiar, le choca unas taquitas, esto es con dirección de México a Puebla. Dice, se pararon en La María para arreglar y otros autos también estaban ahí en la zona, ya dejaron la camioneta familiar. Dice, es una banda de los chocachoca, andan 3 o 4 vehículos, para que ahí tengan precaución. Y también nos están reportando un convoy en la autopista.
6: Con precaución, licenciado, con precaución, va un convoy de 5 camionetas de 3 toneladas, licenciado. Van 8 carros de, al parecer son ministeriales, y 6 camionetas de la Guardia Nacional van escoltando estas camionetas de carga. No sé si tenga que ver con el operativo de la Plaza de la Computación. Van aquí a la altura de el río Toyat sobre la autopista. Pero sí, está tremendo ahora sí que el convoy, licenciado. Ay, a ver si saben de qué se trata, licenciado.
4: Y vamos con más. Estas son las imágenes de esto que le estamos ahí dando a conocer, de lo que ocurrió allá al sur de la ciudad. Concretamente es la calle Constitución a la altura de 16 de septiembre, donde ocurrió este crimen. Ahí tenemos las imágenes ya confirmado. Vean cuántos casquillos percutidos hay en el lugar, por lo menos se ven más de 10 en este ataque a 2 hombres, uno de ellos abatido, como se ven en las imágenes, donde ya está resguardado el lugar por elementos de la Policía Municipal, la Policía Estatal, está también personal de la Guardia Nacional y el Ejército Mexicano, ahí en el sitio al sur de la ciudad, cerca del Mercado Zapata, y recordemos que el otro está resguardado en un hospital porque se encuentra lesionado, un ataque directo, aparentemente un ajuste de cuentas entre grupos delictivos. Está en el lugar haciendo las diligencias de levantamiento de cadáver el personal de la Coordinación General Especializada en Investigación de Homicidios de la Fiscalía General del Estado. Ahí vemos ya a los peritos haciendo los procesos de levantamiento de cadáver y la recolección de indicios. Tome usted vías alternas, calle Constitución a la altura de 16 de septiembre, está cerrado por este crimen y estas diligencias que realizan las autoridades. 6:37.
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21: Hoy en Datos Curiosos, en quinto medio. Si cada 3301 fue una serie de misteriosos acertijos publicados en Internet en 2012, considerados por expertos como uno de los enigmas más complejos e intrigantes de la era digital, el fenómeno comenzó en enero de 2012 con un mensaje anónimo en un foro, y la publicación mostraba una imagen con texto blanco sobre fondo negro que invitaba a los usuarios a descubrir un mensaje oculto, afirmando que buscaban a individuos altamente inteligentes. El objetivo era reclutar a las mentes más brillantes en criptografía, seguridad informática y programación a través de la resolución de un acertijo que llevaba a otro más complejo. Descifrando códigos ocultos en imágenes, interpretar poesía clásica, resolver problemas matemáticos avanzados y consultar libros antiguos. Las pistas incluyeron coordenadas GPS que llevaron a carteles con la imagen de una cigarra y un código QR pegados en postes telefónicos en Estados Unidos, España, Rusia, Japón y Australia. Algunos que completaron el proceso mencionaron que no se trataba de una empresa, sino de un colectivo centrado en desarrollar herramientas para proteger la privacidad en Internet. ¿Qué les parece?
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20: De la mañana con 39 minutos, nos da a todo el equipo muchísimo gusto recibir en este estudio Javier López Díaz, al rector de la Ibero Puebla, Alejandro Guevara Sanginés. Rector, bienvenido. Esta, como sabes, hace un año lo dijimos, esta es tu casa. Qué rápido pasa el tiempo y es el informe a la comunidad de la Ibero, una comunidad tan importante, una comunidad que está creciendo, que va evolucionando, pero que va creciendo con esta idea de que el mundo se puede mejorar y es posible.
5: Es correcto. Bueno, muchísimas gracias por tenerme aquí. Un honor estar aquí en Cinco Radio. Pues platicábamos un poquito acerca de cuál es la misión de la universidad, ¿no? Y qué es lo que es el rasgo característico de la misión. Primero hay que encuadrar cuál es la realidad. La realidad del mundo, sobre todo con las nuevas tendencias, las polarizaciones, un mundo lleno de injusticia, de violencia, de guerras, de discriminación, pues parece que es, y de epidemias, parece que es desolador, ¿no? Hace algunos años el Papa Francisco convocó a los rectores de América Latina y él les decía, no basta con proclamar la esperanza, hay que organizar la esperanza. ¿Y cómo se organiza la esperanza? Se organiza con la cabeza, con el corazón y con las manos. Y un poco eso encuadra cuál es la misión de la universidad y cuál es el sello distintivo. El sello distintivo es, evidentemente, nosotros queremos ofrecer una educación y formación de altísima calidad académica. Ahí viene la cabeza, ¿no? Uh-huh. Y muchas instituciones se enorgullecen de eso. Pero a la cabeza le hace falta también abrir los ojos a la realidad, ser conscientes y dejarse interpelar y conmover por esa realidad, y es donde viene el corazón y la compasión por los demás. De nada sirve tener muy buena preparación profesional, muy buen corazón, si no se aterriza, y es donde vienen las manos. Y este informe estuvo estructurado en este sentido. ¿Qué es lo que hemos hecho a nivel de la academia, la cabeza, el corazón, todo lo que es la formación integral y las manos? El vehículo material para lograrlo. Y estamos muy contentos que a un año pues hemos podido.

0: terminal, les pedimos a los muchachos, a las muchachas, a los estudiantes, que elijan un problema real en donde hay algún tipo de sufrimiento humano, uh-huh, y que aborden a partir de sus competencias y de su corazón y de sus manos ese problema humano, sí, y puedan abordarlo y puedan encontrar soluciones al respecto. Y hay ejemplos maravillosos. Por ejemplo, un estudiante de Veracruz lamentablemente perdió un brazo haciendo charrería.
1: Uh-huh. Ah, y, sí, claro.
0: Sí, y los de ingeniería biomédica y de inteligencia artificial desarrollaron una prótesis de tal suerte que al año este mismo muchacho ya podía hacer sus suertes de charrería con su brazo biónico. Es un ejemplo, sí, que me llama mucho la atención, pero muestra un poco pues, el espíritu de lo que queremos lograr. Queremos generar y formar personas que sean los mejores para el mundo.
2: Y los docentes son un papel clave porque son investigadores que tienen tradición, pero sobre todo esta capacidad humanista.
0: Es correcto, sí. Pues tenemos una tradición de casi 5 siglos de la Compañía de Jesús. Uh-huh. Y pues los jesuitas han sido defensores de los derechos humanos desde el inicio de su misión. Y pues nosotros recogemos esa rica tradición e intentamos desde el Ibero ser una universidad privada, pero con una proyección muy, muy pública, muy, muy de atender los problemas de Puebla y de la región sur-sureste. Y para eso pues metemos toda nuestra energía y todo nuestro corazón.
2: Para este año y que siga avanzando, ¿cuáles son los desafíos que enfrenta la comunidad, la universidad?
0: Yo los ubico en dos grandes ramas. Uno primero es esta ola increíble, vertiginosa de la inteligencia artificial. Y el tema es cómo no ser negacionistas, cómo decir, la inteligencia artificial llegó para quedarse, y entonces, ¿cómo capitalizamos ese gran desarrollo de la humanidad de manera crítica y que potencie nuestras capacidades de transformar el mundo, uh-huh, ¿no? Y el otro gran reto que yo veo es el reto de la ansiedad, la desesperanza, el vacío existencial que se generó a partir de la pandemia. Uh-huh. ¿No?
2: Hay mucha incertidumbre en los jóvenes, hay mucha preocupación.
0: Sí, la pandemia lo que nos vino a demostrar es que somos frágiles y que podemos morir, ¿no? Y eso permea. Y el otro reto que está vinculado con las redes sociales, la inteligencia artificial, etcétera, es que nunca en la historia de la humanidad habíamos estado tan conectados y nunca habíamos estado tan aislados al mismo tiempo.
2: Cierto.
0: Entonces, nuestro reto como universidad es subirnos a la ola de la inteligencia artificial, canalizarla de manera muy inteligente y estratégica, y al mismo tiempo un acompañamiento muy cercano a los jóvenes, a las juventudes, sembrando lo que queremos, sembrando esperanza.
2: Un mensaje para los jóvenes, para los chicos.
0: Para ustedes, ustedes son el presente y el futuro. De ustedes dependemos todos nosotros. Estamos heredándoles un mundo convulsionado, pero creemos firmemente en su gran potencial, en su gran capacidad para ser personas exitosas, no en el sentido de la lógica del mundo, ser alguien muy rico pero muy egoísta, sino alguien que realmente sea el mejor o los mejores para el mundo, en términos de hacer de este mundo un mundo más próspero, más competitivo, más compasivo, más solidario, más fraterno.
2: Alejandro Guevara Sanginés, rector de la Ibero Puebla, muchísimas gracias por estar con nosotros. Esperamos verte en este año más seguido, conocer más de las actividades de la Ibero, el desarrollo y sobre todo el compromiso social, conocer, y por supuesto estamos interesados en difundir todos los proyectos.
0: No, encantado. Hay 2 eventos en el año muy interesantes, que es la Expo Ibero, donde se presentan más de 800 proyectos finales de los que comentaba. Uh-huh. La Ibero es una casa de puertas abiertas. Te pido a ti y a todo tu amable público que nos visiten en Expo Ibero. Se darán cuenta pues del potencial que tiene esta universidad, que tiene un sello humano, definitivamente. Muchísimas, muchísimas gracias por el espacio.
2: No, gracias por acompañarnos, rector. Bienvenido como siempre. Son ya las 6:47. Nos vamos a una pausa y regresamos con más aquí a Buenos Días.
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4: 6 de la mañana con 53 minutos y muy temprano la red de 5 Radio nos reportaba que había habido una balacera en Constitución en la 16 de septiembre en Lomas del Sur por la zona del Mercado Zapata, y ahí está nuestro compañero Marcos Bravo. ¿Y qué estás viendo? Buenos días.
5: Buenos días, Maya, auditor, equipo, te saludo en estos momentos de la 16 de septiembre en calle Constitución, porque desde muy temprano se enteramos por 5 Radio Comunicación Efectiva sobre una balacera, o más bien un ataque armado a sujetos quienes se encontraban en Avenida Constitución. Rápidamente te comento, Nayri, les voy a describir tal cual lo que estamos observando, y es que, de acuerdo con el reporte preliminar, sujetos armados atacaron de manera directa a estas personas, quien, como saldo, deja a una persona sin vida y otra más lesionada. En el lugar he podido contabilizar por lo menos unos 8 casquillos percutidos, quienes ya están enumerados. De igual manera se encuentra ya una veladora en el sitio. Como características principales de la persona sin vida, lo que nos hemos podido percatar a la distancia es que únicamente trae una chamarra color rojo. Hay que señalar que también, de acuerdo con la información que se ha podido indagar desde el lugar de los hechos, Naye, nos están indicando que aparentemente este sujeto habría ido al Oxxo. Cuando regresa este inmueble a esta vivienda, es atacado por los sujetos armados. Hay que señalar que la puerta de esta casa o de esta vivienda se encuentra abierta, a lo que en su posición se quiere imaginar que muy probablemente iba a ingresar a lo que es esta vivienda, donde únicamente podemos percatar que en la vivienda se encuentra como si fuera un refugio de objetos de cartón, de incluso hasta metal, por lo que aún se desconoce a qué se dedicaría este sujeto que perdió la vida a causa de proyectiles de arma de fuego. En la zona, Naya, te comento, se encuentra la Policía Municipal de la ciudad, ya se encuentra Fiscalía General del Estado realizando las diligencias correspondientes y CEMEF para realizar el levantamiento del cuerpo. Parte de la información, Naya, desde el lugar de los hechos.
4: Y una mañana bastante movida, y más adelante nos vamos a estar escuchando desde otro punto de la ciudad donde hubo un operativo muy fuerte. Muchas gracias, Marcos.
5: Buenos días, pendientes.
4: Sabemos que sí, 6:56.
6: Y ya nada más para señalar, nos está diciendo la red ahorita que está narrando Marcos, nos dice, este hombre nada más llegó de visita, fue a ver a un amigo, no vive ahí en la zona, fue a ver a un amigo, aparentemente pues estaban ahí festejando, y es cuando los atacan, cuando salen. Él no es de la zona y lo que se sabe es que es de ocupación talachero, es lo único que se sabe hasta el momento. Ya estaría ahí en el lugar alguno de sus familiares para hacer la identificación con el personal de la Coordinación de Homicidios, que es quien está a cargo de las diligencias de levantamiento de cadáver. 6:56.
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7: Hoy celebramos a la Beata Viviane Leclerc. Denise Leclerc nació en la población de Gasnard, vecina París, Francia. Ya tarde encontró su vocación. En 1959 ingresó en el Instituto de Hermanas Misioneras de Nuestra Señora de los Apóstoles. Y el 8 de marzo de 1961 hizo sus primeros votos, adoptando el nombre de Hermana Viviane. Fue comisionada a cumplir su misión en Argelia, África, para servir en la sala de maternidad de un hospital. En 1964 se le trasladó a la población de Argel, en donde estableció una escuela para enseñar corte, costura y bordado a niñas pobres. Ahí, junto con dos religiosas, trabajó en pro de la superación de la población, en especial de las mujeres. Cuando aparecieron grupos revolucionarios, xenofóbicos, fue inminente el peligro de muerte para religiosos y religiosas católicas. Comprometida con su comunidad, Sor Vivian decidió permanecer en su escuela para brindar apoyo y esperanza a la población. El 3 de septiembre de 1995, al regresar de misa, un grupo islámico la asesinó junto con la hermana Angèle Marie. Ambas fueron beatificadas en Orán, Argelia, el 8 de diciembre del 2018 por el Papa Francisco.
1: Un día como hoy en la historia. El 3 de septiembre es el 246º día del año en el calendario. El 246. Quedan 119 días para finalizar el año. Año 32 en México se escriben los primeros documentos de América en estelas de época olmeca tardía. En 1925 se juega el primer partido internacional de balonmano. Para 1935, Malcolm Campbell se convierte en el primer hombre en manejar un automóvil a más de 483 kilómetros por hora. Para 1954, en la Ciudad del Vaticano es canonizado el Papa Pío X. En 1981 entra en vigencia la Convención sobre la Eliminación de Todas las Formas de Discriminación contra la Mujer. Y en 2009, Michael Jackson es sepultado en el cementerio Forest Lawn de la ciudad de Los Ángeles, 70 días después de su muerte. Un día como hoy en la historia nace Al Jardine, cantante de la banda The Beach Boys. Es cumpleaños del actor Charlie Sheen, que vio la luz en 1965.

0: de Jerome Boateng, el futbolista alemán nacido en 1988. Michael Clark Duncan, actor estadounidense conocido por su participación en la cinta Milagros Inesperados con Tom Hanks, lamentablemente pierde la vida en 2012. Es Día Internacional de la Higiene. En Suecia es el día Dagen H, en el que a las 5 de la madrugada, Suecia cambió el sentido de la circulación del tránsito, pasando de conducir por la izquierda a hacerlo por la derecha. La H proviene de Höger, que es derecha en sueco. Un día como hoy en la historia, 3 de septiembre.
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2: Fue detenido en Lomas de Angelópolis el Amarillo o el Gobén, objetivo prioritario y presunto líder de una célula criminal vinculada con los rusos, principalmente de Acapulco, Guerrero. Y es que de acuerdo con información del secretario de Seguridad Omar García Harfuch, trabajos de inteligencia e investigación en una operación conjunta con la Agencia de Investigación Criminal, la Fiscalía Seguridad y Marina, con información del Centro Nacional de Inteligencia y Coordinación de Autoridades en Puebla y Guerrero, fue detenido el Gobén, objetivo prioritario identificado como uno de los principales generadores de violencia de esta organización relacionado con delitos, secuestro, extorsión y privación ilegal de la libertad, entre otros.
3: El Aeropuerto Internacional de Puebla será modernizado con una inversión de alrededor de 1,000,000,000 de pesos.
4: La SEP informó que el intendente de la primaria Miguel Hidalgo en Santiago Momoxpan fue separado del cargo ante acusaciones de padres de familia que lo reportan como asistir al plantel bajo los influjos del alcohol.
2: El gobierno de Puebla garantiza la seguridad en los festejos patrios 15 y 16 de septiembre.
3: El festejo del grito se concentrará en el Zócalo, donde se instalará el escenario frente a Palacio Municipal.
4: Gloria Trevi figura entre las opciones para presentarse en Puebla durante los festejos del 15 de septiembre.
2: El Bachillerato General 5 de Mayo estrena nueva cancha de pasto sintético.
3: Convivencia y recreación para más de 600 adultos mayores en Cuautlancingo durante una visita al Parque Acuático San Carlos.
4: Puebla y el Gobierno de México coordinan acciones para fortalecer la seguridad de las mujeres mediante los Centros Libres Casas Carmen Cerdán.
2: Cutsari se desarrolla en Cholula, parte de la estrategia de la soberanía tecnológica de México.
3: El vocero de Morena negó que haya errores en las planillas 2024 de Acatlán de Osorio y Tianguismanalco.
4: Invitan a participar en el Festival de Cine de Terror Mal Sueño el 31 de octubre en el Teatro de la Ciudad.
2: La Delegación de la Leche para el Bienestar invita a la iniciativa privada que se sume a Lechetón con Causa 2026.
3: Acatzingo está listo para vivir una noche mágica en honor a la Virgen de Dolores.
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2: Mastercard reporta que el 65% de los comercios en el país se niegan a aceptar pagos con tarjetas. No van con la digitalización comercial. 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Duval Rubio en la consola digital, Isaac Vidal en las redes sociales. Y aquí en el estudio, Javier López Díaz, le informamos.
3: Rafael Tellez Morales.
4: Nayeli Aguilar.
2: Raúl Méndez Macías, gracias por su atención. Buenos días.
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0: Raúl Méndez Macías.
1: Gloria Trevi siempre prende, es garantía, por supuesto. Y esto es Buenos Días Regional, son las 7:09. Gracias por acompañarnos, auditorio, en este jueves 3 de septiembre, el Día Mundial de la Higiene. ¿Sabe que una buena higiene frena la propagación de infecciones gastrointestinales, diarreas, hepatitis, también enfermedades respiratorias? Lavarnos las manos con agua y jabón reduce drásticamente muertes por infecciones respiratorias y estomacales en menores de 5 años de edad. Y este asunto de la higiene no tiene nada más que ver con lavarnos las manos, etcétera, etcétera. No, limpiar el cuerpo. Incluye desinfectar alimentos, asear los hogares, los espacios de trabajo, los residuos contaminantes. Y sobre todo, es importante fomentarlo en entornos seguros y saludables, en escuelas, en hospitales, en el transporte público y más, en este Día Mundial de la Higiene. El equipo ya está listo para llevarle la información más importante de Puebla, México y el mundo. Duval Rubio en la consola digital, Isaac Vidal en las redes sociales, Iván Hernández en la producción, Leslie Suset Jerez en la dirección de noticias. Son ya las 7 de la mañana con 10 minutos.
0: Odilon Larios.
2: Muy buenos días, auditorio, auditorio de Puebla, México y el mundo, y muy especialmente al auditorio regional, porque recuerde que de 7 a 8 de la mañana nos enlazamos con nuestras estaciones hermanas allá en el interior del estado, y por ello nos escuchan en este momento allá en Atlixco y la Mixteca, San Martín, Texmelucan y todos sus alrededores, en Tehuacán y la Sierra Negra. Allá también, si usted nos escucha en la Sierra Nororiental, en la Sierra Norte del estado, reciba un saludo muy afectuoso. Si usted está en otro estado del país o incluso en el extranjero, pues también estamos ya listos para llevarle toda la información. Acompáñenos en este espacio regional y le recordamos que nos puede ver a través de la multiplataforma de 5 Radio Comunicación Efectiva y Red Ciudadana. En esos momentos nos puede ver a través de Facebook, a través de X y YouTube, completamente en vivo. Nos encuentra como arroba la red 5 radio. Enviando sus mensajes al poderoso número de la red 2222-38-2990. 7:11.
0: Rafael Téllez.
3: ¿Qué tal? ¿Cómo le va? Muy buenos días. Qué bueno que está con nosotros en este enlace regional que le tenemos para todos nuestros amigos en Tehuacán, San Martín, Texmelucan y Atlixco. Informarles antes de que se vayan de casa a trabajar o a la escuela que Puebla elimina la discrecionalidad en la entrega de concesiones del transporte público mediante un diagnóstico técnico y revisión colegiada. Así el gobernador Alejandro Armenta destacó la renovación de casi 7,000 unidades hasta el momento.
4: Hasta hoy yo no he visto un acto de corrupción en los funcionarios y confío en la maestra Silvia y en el equipo. Y la maestra Silvia lo sabe.
3: Eso es lo que se trabaja con la renovación del transporte público. ¿Cómo le ha ido a usted con la ruta que usa todos los días, con los vehículos a los que se sube? Cuéntenos aquí en Buenos Días, 7:12. El coordinador de gabinete, José Luis García Parra, aseguró que no habrá consulta ciudadana sobre el cablebús. Esto al advertir que se trata de una promesa de campaña del gobernador Alejandro Armenta.
5: Ahora, sobre el sistema de transporte por cable, si se hace una consulta ciudadana, el gobernador en la campaña de 2024 prometió un sistema por cable en Puebla. ¿Qué mejor consulta ciudadana que eso? Era parte de sus propuestas de campaña y ganó con casi 2,000,000 de...
3: Ahí está la respuesta para los que querían una consulta al respecto. 7:13. Cutsari, Iniciativa Nacional para el Diseño de Semiconductores, avanza en Cholula. Es parte de la estrategia para fortalecer la soberanía tecnológica en el país. Esto lo comenta Miriam Aquino, quien es secretaria de Tecnología Estatal.
6: Una de las instituciones científicas más importantes del país, el proyecto Cutsari, articula las capacidades de más de 40 instituciones y centros de investigación del país, integrando talento, infraestructura, conocimiento especializado para fortalecer el conocimiento.
3: Ahí está lo que avanza allá en Cholula. 7:13. El alcalde en Tehuitzingo, Jorge Estrada Gervasio, dio la cara y negó haber causado algún daño al creador de contenido, al influencer Ricardo Zúñiga, quien fue privado de la vida el pasado fin de semana. De hecho, él pidió que la fiscalía esclarezca el caso y dé con los responsables.
7: en estos días pasados ha suscitado un tema del cual no solo a la sociedad del municipio nos tiene preocupados, sino de manera estatal, ¿por qué no internacional, por supuesto, donde...
3: Ahí está, es un asunto que sí, no necesita pedirlo, ya lo están investigando. 7:14, una nueva cancha de fútbol con pasto sintético fue entregada en el Bachillerato Internacional 5 de mayo, allá en San Lorenzo Almecatla, donde el presidente municipal de Cuautlancingo, Omar Muñoz, destacó que esta obra beneficia a 240 estudiantes y fortalece la infraestructura educativa.
8: Entregamos una obra con una ejecución de $1,917,000, aporte del municipio de Cuautlancingo, y por obra comunitaria de $626,000 en beneficio de alumnas y alumnos del bachillerato 5 de mayo. Y en este aporte agradecemos a todos los implicados, a las instituciones, a las instancias correspondientes, a cada uno de los profesores, profesoras, profesores de esta institución, muchas gracias. Quiero pedirles, den un fuerte aplauso porque ellos son los que en todo momento...
0: Nayeli Aguilar.
9: 7:15, muchísimas gracias en acompañarnos en Buenos Días, el noticiero de la gente. Le damos la bienvenida a los amigos de Texmelucan, de San Martín Texmelucan, de Atlixco, también de Tehuacán, y a los amigos migrantes que están allá en los Estados Unidos, y también a nuestra poderosa red que ha estado muy activa esta mañana y nos han compartido muchas fotografías del amanecer y de esta enorme nube que estamos viendo, y el señor Lobo, que así nos pone atentamente Lobo, nos está mandando una desde el periférico. Ahí se ve la Malinche y se ve esta enorme nube. Hemos tenido amaneceres espectaculares esta semana. Primero fue un arcoíris, el día de ayer un rojo amanecer, y ahorita una enorme nube la que tenemos aquí en el cielo poblano. Y ya también estamos listos para los festejos del Grito de Independencia aquí en Puebla, que se van a concentrar en esta ocasión. Todos los eventos van a ser en el Zócalo. Todo se va a desarrollar ahí, donde van a estar instalando un escenario frente al Palacio Municipal. El artista que va a encabezar el espectáculo aún está por definirse, aunque bueno, ya hay algunas versiones de que pudiera ser Gloria Trevi, y esto lo comentaba el coordinador del Gabinete Estatal, José Luis García Parra, quien también señaló que van a colocar pantallas en calles aledañas y un importante despliegue de seguridad para que las familias puedan convivir con toda tranquilidad.
10: Ahora lo que vamos a hacer es todo en el Zócalo. Se va a montar el escenario enfrente del Palacio Municipal. Se van a poner pantallas con delays en la 3, en Juan de Palafox y Mendoza, en el Andador, en Reforma, en la 3 y la 16 de septiembre, para que todas las familias poblanas que quieran acudir y que ya esté llena la plancha del Zócalo, en las calles que están aledañas al primer...
9: Y Gloria Trevi pudiera ser la artista invitada. Hay algunas versiones que así lo están manejando. Todavía no está confirmada, y esto lo daba a conocer José Luis García Parra, coordinador del Gabinete Estatal, y él explicaba cómo se hacen las contrataciones de los artistas, cómo es que eligen quién va a venir, y así lo comenta al respecto.
10: De eventos como los palenques, la feria, hay pues un grupo que se dedica a este tipo de cosas, de eventos y de espectáculos en todo el país. Mejor dicho, no es un grupo, es un segmento que se dedica a eso. Y dentro de ese segmento hay distintos grupos. Y se acercan siempre a los estados cuando saben que vienen fechas para ofrecer opciones de artistas, de espectáculos. Y cuando viene una fecha, por ejemplo, el 15 de septiembre, hay quien te dice, yo te puedo traer a no sé quién. Hay quien te dice, yo te traigo a tal y tal.
9: Y una de las que está sonando es Gloria Trevi, así que manténgase muy atento para que aquí se lo confirmemos. Y por otra parte, Puebla y Gobierno de México están coordinando acciones para fortalecer la seguridad de las mujeres mediante estos centros libres Casas Carmen Cerdán. Y comentaba el gobernador Alejandro Armenta que a través de ellos se ha logrado reducir hasta en un 60% el tema de los feminicidios.
11: En materia de seguridad hemos acompañado a nuestra Presidenta de la República a través de los centros libres, Centros Libre Carmen Cerdán, que se han convertido en una solución en una metodología interinstitucional que ha venido a frenar la violencia contra las mujeres y sobre todo los feminicidios.
9: Y el regreso a clases está impulsando la venta de periódicos, revistas y libros en Atlixco. Esto lo dio a conocer María Antonia Rodríguez, quien mantiene una de las dos casetas que aún operan en el municipio. Y esa es la noticia, ¿no? Que aún siguen comprando, sobre todo los jóvenes, periódicos, revistas y libros. A lo mejor no en tanta cantidad, pero se sigue manteniendo vigente este negocio.
12: Temporadas en cuanto a cuando entran a la escuela, nos piden revistas científicas, nos piden periódico. Es más, hoy se usa por...
9: Y ahora de Atlixco nos vamos hasta Catzingo, porque ahí ya están listos para vivir una noche mágica en honor a la Virgen de los Dolores, y las actividades culturales y religiosas se van a realizar el próximo 14 de septiembre. Quieren hacer algo parecido así como en Huamantla, de la noche que nadie duerme, pero en Acatzingo, y así lo comentaba el diputado José Luis Figueroa.
13: En distrito de Puebla capital, pero bueno, Acatzingo es una región muy importante y la conozco desde hace muchísimos años. Por eso es que era muy importante hacer esta rueda de prensa, ya que pues en torno a la Virgen de Dolores, que se venera en el municipio de Acatzingo, la noche del 14 de septiembre será muy importante. Si han escuchado que en Huamantla hay unas grandes alfombras, bueno, en Puebla las hacen en Acatzingo.
3: Son las 7 de la mañana con 20 minutos. Es momento de escuchar el tono de la suerte. 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
3: Y nos da mucho gusto recibir aquí en el estudio de Buenos Días a Zaira González. Ella es secretaria de las mujeres aquí en el municipio de Puebla. ¿Cómo estás, Zaira? Buenos días.
14: Bien, gracias. Buenos días. Contenta de vernos y que me recibas. Gracias.
3: Gracias por venir. Y para platicar de esta campaña que tenemos en marcha de los derechos digitales de las mujeres. Bien importante darlos a conocer, dar a conocer cómo te defiendes y de qué se trata.
14: Así es, pues comentarle a tu audiencia que estoy muy contenta porque el día de hoy nos va a visitar Olimpia Coral, con quien tuvimos la oportunidad de trabajar esta estrategia. Esta estrategia va dirigida a pues las juventudes, tanto de nivel media superior y superior. Hoy, de hecho, en la UPAEP a las 9:30 de la mañana vamos a tener la oportunidad de tener una conferencia con ella. Esta estrategia lo que busca es pues darle difusión, sensibilizar, que las juventudes puedan conocer sobre sus derechos digitales, qué es la Ley Olimpia. Y también hoy es el cierre de las ponencias magistrales. Hoy ella hará ese cierre para ya iniciar esta estrategia en las escuelas. También pues invitar a todas las escuelas que nos están escuchando, maestras, maestros, y que estén interesadas en que llevemos a su escuela esta estrategia, en que pues su comunidad estudiantil escuche cuáles son sus derechos digitales, cómo debemos de proteger nuestros datos personales, pues que se acerquen a la secretaría para que podamos llevar esta estrategia que está muy completa y que pues esperamos ayude a muchas de las juventudes.
3: Y sin duda Coral, que tiene mucho que saber, Olimpia Coral Melo, que sabe de este tema, la hemos escuchado en otras oportunidades, va a ser a las 9:30 de la mañana en el Centro de Vinculación de la UPAEP. Ahora sí que todas las invitadas y todos los invitados ya saben, ya están ahí.
14: Sí, ya están ahí, como lo mencioné, y también algo muy importante que vamos a tener en este cierre de conferencias magistrales es que van a estar conectadas aproximadamente 1,700 personas, estudiantes de diferentes escuelas, a quienes tuvimos la oportunidad de invitarlas y correrles la invitación para que no solamente se quede en esta ponencia, sino que más personas puedan escuchar, que llegue a todos los rincones de Puebla Capital. Y lo importante es recordarle a las juventudes también que no están solas, que cuentan con una secretaría, que independientemente si alguna que nos esté escuchando pues sufrió algún tema que tuviera que ver con las redes sociales, con la privacidad, con la publicación de alguna de sus fotos, incluso íntimas por parte de su pareja o cualquier otra persona, cuenta con la secretaría, con esta estrategia que se implementó específicamente para identificar estos casos de violencia y poderle dar seguimiento.
3: Ahí está, Derechos Digitales de las Mujeres, con Olimpia Coral Melo, lo tenemos hoy y ya como cierre de otras conferencias que ustedes han tenido, en las que han participado, y que es una serie de ponencias y una serie de recomendaciones que se están compartiendo en las redes sociales, sobre todo porque las redes sociales pueden ser, sí, muy útiles, pueden ayudarnos mucho, pues la comunicación ni se diga de primera mano, pero al mismo tiempo también nos pueden exponer, nos pueden provocar daños, o nos pueden, a lo mejor tú no lo sabes, pero ya eres víctima de un delito y no lo denuncias.
14: Así es, y pues tenemos la oportunidad de ya tener a Olimpia, que creó la ley Olimpia, ya existe una ley, ya podemos denunciar, y pues cuentan con la secretaría para poderle dar seguimiento y con el gobierno de la ciudad.
3: Muy, muy bien, ustedes entonces, si tienen alguna duda, si les interesa el tema, pues a estar pendientes de Derechos Digitales de las Mujeres. Hoy se va a presentar allá en la UPAEP, y sobre todo para que lo tengan en cuenta, como bien dice Zaira, que a nivel municipal, a nivel estatal, a nivel nacional, hay una Secretaría de las Mujeres a las que pueden acercarse, Zaira.
14: Así es, y darles los números telefónicos de la Secretaría también para que pues nos puedan contactar, es 22-23-09-4600, repito, 22-23-09-4600, extensión 6058.
3: Bueno, muchas gracias por venir hoy a Buenos
14: Días.
3: Muchas
14: gracias.
3: Que haya éxito en esta conferencia al ratito allá en la UPAEP. Aquí faltan ahora, bueno, son las 7 de la mañana con 26 minutos y seguimos en Buenos Días.
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1: Son ya 7:27, lamentablemente esta historia que le contamos desde muy temprano de esta multihomicidio en cuanto a la información que se ha dado a conocer de este multihomicidio en Tizapán de Zaragoza, en el Estado de México. La historia ha conmovido, por supuesto, al país, y es que, de acuerdo con las investigaciones, los hechos ocurrieron este martes 1 de septiembre. Diego Sebastián N. arribó al Grand Avenue y era socio comercial y amigo cercano de la familia del tecladista de este grupo, Camilo VII, socio comercial, amigo cercano. La esposa le permitió la entrada sin saber lo que planeaba, y ahí el sujeto amagó a su esposa y a la menor de 3 años con una pistola con silenciador. Las obligó a maniatar al perro de la familia, un Golden Retriever, para evitar alertas, y encerró y amarró a la mujer, a la niña, en el baño de la recámara principal. Esperó sentado en la sala que llegara el tecladista a su hogar, y ahí, al llegar, fue sometido, atado de pies y manos, fue ejecutado lamentablemente, y los atacantes abrieron fuego contra las víctimas, maniatadas en la cabeza y la espalda, según las investigaciones. La trabajadora doméstica también murió en el proceso. El agresor huyó con apoyo de su chofer, un hombre identificado como Gerardo N. Los cuerpos fueron hallados por la policía ya hasta las 11:50 de ese mismo día. Se logró la detención de Diego Sebastián N. y Gerardo N. en un lapso menor a 12 horas tras el hallazgo. La investigación apunta a un conflicto económico y personal, porque eran socios empresarios bajo una plataforma llamada Nomad, dedicada a la renta vacacional de inmuebles en zonas exclusivas del país, Valle de Bravo, Acapulco, y trascendió que el crimen pudo detonarse por una disputa financiera o un préstamo cercano a los 300,000 pesos, parte de esta historia. Por otra parte, también le tenemos la información de que la presidenta de la Unión Europea, Ursula von der Leyen, alertó sobre la amenaza rusa. Habló de los ataques con drones en Alemania, en el aeropuerto de Leipzig, y se refirió a esto como una especie de nueva normalidad para que Europa esté atenta ante los supuestos ataques rusos. Escuchamos.
2: La presidenta de la Comisión Europea, Ursula von der Leyen, afirmó este miércoles que incidentes como el sabotaje con drones ocurrido el mes pasado en Alemania se han convertido en la nueva normalidad, lo que supone una nueva escalada de la actividad rusa en territorio de la Unión Europea. En una rueda de prensa celebrada en Bruselas junto al secretario general de la OTAN, Mark Rutte, von der Leyen señaló que Europa debe prepararse para una nueva era de la seguridad europea.
1: Son ya 7:29 también. Donald Trump y la presidenta venezolana Delcy Rodríguez llegaron a un acuerdo. Señalaron que el país no necesita todavía elecciones democráticas.
3: Y he trabajado sin descanso para que Venezuela esté lista y preparada cuando corresponda ir a su proceso electoral, que lo habrá, no tengas duda de eso, habrá proceso electoral, pero en las condiciones en que Venezuela esté preparada, seguimos trabajando con las autoridades para que definitivamente se levante el sistema de sanciones y Venezuela, la economía venezolana, el desarrollo social de Venezuela pueda darse sin ninguna dificultad.
1: Son la media, ya es la media, 7:30. Mientras tanto, la misión espacial a Mercurio marca un hito en la exploración espacial. Vamos a escuchar por qué, porque la verdad es que tiene un mérito importantísimo, pero esta es la voz de los especialistas.
4: Se trata de una operación de enorme complejidad, como lo explica a Radio Francia Internacional el jefe de operaciones de misiones del Sistema Solar Interior de la Agencia Espacial Europea, Ignacio Tanco.
5: El hecho es que Mercurio, estando tan cerca del Sol, entonces tiene una energía altísima y se mueve realmente muy rápido. Nosotros podemos pasar, cruzar por la órbita de Mercurio desde la Tierra de manera relativamente fácil, pero nos resulta increíblemente costoso desde el punto de vista de energía acelerar un satélite para que alcance a Mercurio a la velocidad que se está moviendo. Es como intentar cruzar andando por la autopista. Lo puede hacer, pero los coches que pasan a su lado van a ir muchísimo más rápido.
1: 7:31, y lo que también sorprende son los robots Optimus de Tesla. La empresa dice que para el 2027 comenzará su comercialización para realizar trabajos repetitivos, peligrosos o físicamente demandantes, además de labores de limpieza, asistencia en el hogar. Estos prototipos ya ejecutan tareas dentro de las plantas de producción de Tesla para un ensayo y evaluar su precisión, confiabilidad e interacción. El precio estimado está entre $20,000 y $30,000 por unidad, una vez que salgan en producción masiva. Y para cumplir, se trabaja con el desarrollo de una línea de producción en la fábrica de Fremont y nuevas interacciones, diseños de manos optimizadas para la manufactura a gran escala. Es decir, serán los robots. ¿Se acuerda de los supersónicos? De Robotina, pues prácticamente son estos robots que, según el video que se presentó, pues estará el niño, le dice, pásame la pieza, la vía, por favor pon esto en la lavadora, y eso, y por favor, ayúdame a cargar lo demás, etcétera, etcétera, o prepara, o lleva el desayuno, o corta el césped, etcétera, etcétera. Dice la empresa Elon Musk que para el 2027 sería una realidad. ¿Qué le parece? Finalmente, la reflexión de Henry David Thoreau. El precio de cualquier cosa es la cantidad de vida que intercambias por ella. Aquí el dinero deja de ser la única medida. Si para obtener algo debemos entregar nuestro tiempo, nuestra energía y años de nuestra vida, ¿cuánto nos está costando? El precio de cualquier cosa es la cantidad de vida que intercambias por ella. 7:33, esto es Buenos Días.
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6: Muy buenos días, auditorio regional. Pues ya los estamos invitando a que, si usted todavía no nos está viendo a través de la multiplataforma informativa de Cinco Radio, Comunicación Efectiva y Red Ciudadana, lo vaya a hacer para que no se pierda pues la actualización de esta información con la que nos hemos estado despertando. Mucha, mucha información muy importante, incluso de autoridades federales, es decir, noticias que van a tener repercusión en el ámbito nacional. No se las pierda, vaya a vernos, le recuerdo, en Facebook, en X y en YouTube. Nos puede ver en este momento completamente en vivo a través de arroba la red 5 radio. Así nos va a encontrar en cualquiera de estas plataformas para que tenga usted esta información. Así que no se la pierda, vaya a sintonizarnos, vaya a vernos. Empezamos con esto que le dábamos a conocer desde muy temprano. Le indicábamos que al sur de la ciudad de Puebla se había dado un ataque en la calle Constitución a la altura de 16 de septiembre. Esta madrugada es donde hubo un ataque armado. El ataque armado, por favor, ahí Isaac, se trata de este hecho. Estuvo allá mi compañero Marcos Bravo también, la confirmación de un hombre sin vida con impactos de bala. Se sabe que eran dos hombres los que fueron atacados a balazos durante esta madrugada allá en la calle Constitución, y que uno de ellos murió en el lugar, otro más resultó gravemente lesionado. Se sabe que este hombre que murió, pues ya está ahí parte de su familia que lo ha identificado. No vivía en la zona, él vivía en otra parte de la ciudad, había llegado a visitar a un amigo, aparentemente estaban conviviendo y por la madrugada fueron atacados de manera directa. Se presume ajuste de cuentas por el número de veces que les dispararon. Vemos que hay alrededor poco más de 10 casquillos percutidos ahí en la zona por los marcajes que tienen los peritos. Está a cargo la Coordinación General Especializada en Investigación de Homicidios Dolosos. Se presume una ejecución entre grupos delictivos, pero no se descarta alguna otra línea de investigación en este ataque. El hombre que murió es de aproximadamente 30 años de edad. Nos están indicando la red que de ocupación talachero, de acuerdo con los primeros datos que se tienen de este caso. Repito, la investigación está a cargo del área de homicidios de la Fiscalía General del Estado. Se espera que haya algún comunicado al respecto y que se dé a conocer la identidad para saber si estaba este hombre con algún tipo de antecedente penal, si se le relacionaba con hechos delictivos o pues más, que pueda abonar a establecer la línea de investigación. Y en otro caso, vámonos ahora hasta Tehuacán. Allá le tenemos que informar, lamentablemente, que un pequeñito de 1 año con 5 meses de nacido el día de ayer perdió la vida en un accidente que son el típico accidente doméstico. Por favor, si tiene a un niño que está gateando, que está aprendiendo a caminar, que ya camina y son sus primeros años, no lo deje solo, no lo deje cerca de algún balde con agua, ya sea una cubeta, una tina, en el baño no lo deje usted solo si lo utiliza tina, porque puede ocurrir una desgracia. Este pequeñito cayó en una tina con agua, cuando se dieron cuenta intentaron ayudarlo, pero ya era demasiado tarde. Murió ahogado este bebé de 1 año y 5 meses de nacido. Recordemos que hace unos días aquí en Puebla también un bebé al sur de la ciudad murió en unas circunstancias similares. Lamentablemente esto es de los accidentes más comunes en los domicilios. Hay que prevenir, hay que quitarnos ahí todo este tema, por favor, para evitar que haya pues ese tipo de desenlaces. En otro tema, en Nealtican, elementos de la policía estatal y de la policía municipal detuvieron un presunto narcovendedor. Antonio, de 43 años de edad, fue detenido con varias dosis de cristal. Así es que fue llevado ante el Ministerio Público para que se hagan las investigaciones y se le finquen responsabilidades. Mientras que elementos de la policía municipal de Puebla, de acá de Puebla Capital, es decir, de la Secretaría de Seguridad Ciudadana, lograron la detención de 3 hombres, entre ellos un adolescente. Fueron detenidos en una camioneta Tiguan de la Volkswagen y llevaban réplicas de pistolas tras un presunto robo de vehículo aquí en Puebla Capital. Se estarían relacionados con una banda de robo de vehículos. Estos sujetos, de nombre Narayán Eduardo, de 19 años de edad, y Carlos Gustavo, de 19 años, así como un adolescente del cual no le podemos proporcionar su nombre porque sus datos están protegidos por la ley. Los detuvieron a estos tres en la Junta Auxiliar Ignacio Romero Vargas. Ahí va a tener usted las imágenes. Si los tiene relacionados con algún otro hecho delictivo, por favor, denúncielos ante las autoridades. Son 3 detenidos y les aseguraron algunas réplicas de arma de fuego. Si lo reconoce, puede denunciarlos al 089. Y ahora vámonos otra vez hasta Tehuacán, en la colonia Morelos, porque vea usted lo que ocurrió. Pues detectaron que bajo la calle había una cavidad, y vean a ustedes de qué tamaño, vean el tamaño de las personas y vean el tipo de hoyo, la profundidad y lo amplio que está. Fue descubierto y de esta manera pues ya tomarán cartas en el asunto las autoridades para cubrirlo. Qué bueno que no ocurrió un accidente y que no quedó al descubierto cuando pasara algún vehículo y quedara ahí atorado. Esto pues está ya tomando conocimiento las autoridades allá en Tehuacán. El día de ayer por la noche, el ayuntamiento de Tehuacán dio a conocer, el ayuntamiento de Cuexalan del Progreso en la Sierra Norte, dio a conocer este comunicado en sus redes sociales, donde confirmaba que 2 mujeres habían sido privadas de la vida en una comunidad, la comunidad de Cuamaita, que pertenece a la Junta Auxiliar de Santiago Yacuitlalpan. Este es el comunicado que daba a conocer el ayuntamiento de Cuexalan del Progreso. Se confirmaba que las mujeres presentaban huellas de violencia, que habrían sido atacadas a golpe y con arma blanca, y que además había o hay 2 personas detenidas. ¿Qué nos dice la red? Ya sabe que la red está en todos lados y siempre nos actualiza la información. Pues bueno, lo que no dice el comunicado de Cuexalan del Progreso es que una de las víctimas, una de estas mujeres, es una policía municipal en activo del municipio de Cuexalan del Progreso. Las 2 víctimas son madre e hija. La mujer policía es Isabel Díaz, de 30 años de edad, policía en activo, es decir, es un policía, es una mujer policía del municipio de Cuexalan del Progreso. La otra víctima es su mamá, María Francisca, de 60 años de edad. Las 2 fueron atacadas dentro de su propio domicilio. Y lo que se tiene hasta el momento es que 1 de los 2 detenidos sería el autor material, es decir, el homicida, y sería hijo de Isabel y nieto de María Francisco. Este sujeto, aparentemente bajo el influjo de algunas drogas, habría ingresado al domicilio de su madre y de su abuela y las habría atacado con arma blanca hasta privarlas de la vida. Se trata de Mariano, quien está detenido y a disposición de las autoridades como presunto responsable del delito de este doble feminicidio, es decir, de haber matado a su mamá y a su abuela. Y la confirmación de esto que nos dice la red, que la mujer de 30 años es elemento de la Policía Municipal de Cuexalan del Progreso. En paz descanse y que se aplique todo el peso de la ley a este sujeto que les arrebató la vida. y nos despertábamos muy temprano con la noticia de la presencia de la Secretaría de Seguridad Pública y Protección Ciudadana, es decir, la Secretaría, las policías que dependen del secretario federal Omar García Harfuch, que estaban haciendo un operativo en el centro de la ciudad, en la Plaza de la Tecnología, 10 Poniente, entre 5 de Mayo y la 3 Norte. Pero también estaban presentes allá en Lomas de Angelópolis, entre otros lugares, en la Plaza Comercial Solesta, donde estaban haciendo este operativo y donde se logró la captura de un importante

0: objetivos prioritarios por parte de autoridades federales, donde en estos momentos, Odilon, te menciono lo que hemos podido percatar, porque hay que señalar que han detenido a Goben Ulises N., alias El Amarillo, o el Goben, objetivo prioritario, presunto líder de la célula criminal vinculada con los rusos, con presencia principal en Acapulco, Guerrero. Sin embargo, te puedo comentar que hay un inmueble, Odilon, que se encuentra con sellos de investigación, por lo que aún se desconoce si en este sitio lograron localizar otros indicios o otro hecho en esta zona que tiene que ver con esta investigación, por lo que hace unos momentos, tiene aproximadamente unos 10 minutos, y han sacado de esta zona a un sujeto totalmente resguardado por elementos de autoridades federales, quien se desconoce quién sería. Usted puede observar a través de las imágenes que mi compañero Isaac Vidal está presentando, probablemente se sospecha que podría ser uno de los escoltas, porque además de del Golden, también fue de Gokoven, también fue detenido dos de sus escoltas en esta zona, en Lomas de Angelópolis. Hay que señalar que toda esta investigación ha sido también por parte de la Secretaría de Seguridad y Protección Ciudadana, de igual manera por parte de la Fiscalía General de la República y la Secretaría de la Marina, en coordinación con autoridades del estado. Hay mucha atención, Odilon, lo que se está viviendo en este lugar. Mucha gente se está preguntando qué está sucediendo, por qué se encuentra la movilización policiaca. Sin embargo, pues de a poco se van enterando a través de las plataformas de 5 redes de comunicación efectiva y a través de distintos puntos de las redes sociales. Sin embargo, la avenida Europa está totalmente cerrada con dirección a la rotonda, Odilon. Sin embargo, nos están indicando que además de este punto donde se está realizando la investigación, hay otros lugares, otros sectores donde se está realizando dicha investigación. Por lo tanto, aún permanecen muchos elementos, autoridades federales y también del estado, resguardando toda la zona. Es parte de la información, y en la actualización tiene sellos un centro nocturno. Se desconoce, a la espera también de una actualización por parte de las autoridades federales y del estado para determinar qué fue lo que se logró también encontrar, porque además de la detención del Goben, Odilon, te comento que fueron incautados vehículos de lujos McLaren con valor estimado de muchos millones de pesos, de igual manera camionetas Mercedes-Benz y otras pertenencias, además de sustancias ilícitas. Parte de la información. Y duro golpe al crimen organizado, que han detenido una vez más a otro sujeto de objetivo prioritario en Puebla. Odilon.
1: Marcos, eso es muy importante, las acciones que lleva a cabo la autoridad federal. Recordemos que detuvieron hace una semana y media allá en Cacalotepec a uno de los agresores de este y asesinos del influencer allá en Culiacán, Sinaloa, cuyo crimen quedó grabado ahí porque ellos estaban transmitiendo completamente en vivo, y ahora siguen estos trabajos en la Plaza de la Tecnología y esto allá en la zona de Lomas de Angelópolis. Vamos a leer parte de lo que dice Omar García Harfuch en su cuenta de X, derivado de los trabajos de inteligencia e investigación en una operación conjunta de la Agencia de Investigación Criminal y la FENDO de la Fiscalía General de la República, la Secretaría de Seguridad Pública y Ciudadana de México y la CERMAR, con información del Centro Nacional de Inteligencia y en coordinación con autoridades del Estado de Puebla y Guerrero. Fue detenido en Lomas de Angelópolis Goben Ulises, alias El Amarillo y o El Goben, objetivo prioritario, presunto líder de una célula criminal vinculada con los rusos, con presencia principalmente en Acapulco, Guerrero. Este sujeto es identificado como uno de los principales generadores de violencia en dicha organización y está relacionado con delitos que afectan directamente a la población, entre ellos extorsión, secuestro y privación ilegal de la libertad, homicidio, así como tráfico y distribución de drogas. Junto con él fueron detenidas dos personas que fungían con sus escoltas. Durante la operación se aseguraron armas, drogas y vehículos de lujo. De manera simultánea continúan los cateos en distintos puntos de la zona como parte de las investigaciones. Esto último es muy importante, y agradece ahí al gobernador de Armenta, así como a la gobernadora de Guerrero, por todo el apoyo. Marco, estamos atentos a cualquier señal tuya para volver a enlazarnos, para estar ampliando la información. Que tengas muy buenos días.
0: Estamos pendientes, Soilón, nada más para mencionarte que uno de los sujetos ya se encuentra a bordo de la unidad para que

0: pueda ser trasladado, por lo que aún se mantiene la movilización desde el lugar de los hechos. Estamos pendientes, soy Long.
1: Estamos muy al pendiente, gracias Marcos. Son 7:48, momento de ir a un corte y volvemos.

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1: En la capilla 5 se vela José Alfredo Peralta Vargas. Su cuerpo será cremado en Crematorio Ecológico Cristo Rey hoy jueves en punto de las 9 horas. Descanse en paz.
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2: 7 de la mañana con 53 minutos y nos da mucho gusto recibir aquí en el estudio de Buenos Días, el noticiero de la gente, a Ana Dolores González. Ella viene del Departamento de Enfermedades Transmisibles a los Servicios de Salud del Estado de Puebla. ¿Cómo está? Buenos días.
3: Muy buenos días. Muy bien, gracias. Muy amable.
2: Gracias a usted. Y nos viene a presentar este programa de PRONAM. ¿Y en qué consiste?
3: Ok, buenos días. El PRONAM son Protocolos Nacionales de Atención Médica. Estos son prácticamente documentos técnicos emitidos por el Consejo de Salubridad General, los cuales van a dictaminar o van a determinar ciertas conductas que debemos seguir los médicos para atender específicamente algunos padecimientos que son prioritarios en nuestro país.
2: ¿Y cómo qué padecimientos son los que están analizando?
3: Dentro de este PRONAM 2026 se encuentran algunos padecimientos como son la hipertensión arterial sistémica, el cáncer o la detección temprana de cáncer infantil, también se encuentra diabetes mellitus tipo 2 y síndrome cardiometabólico, la vacunación a lo largo de la vida también está integrado en este, los primeros 2000 días de vida, cáncer de mama, se encuentra también dengue, son de los principales padecimientos que se encuentran.
2: Y en el tema de, por ejemplo, hipertensión y la diabetes, ¿han detectado ustedes algún incremento en los últimos años en la población?
3: Como tal, un incremento, la verdad es que no, pero sí es un padecimiento que definitivamente, al ser crónico y sobre todo al tener una situación de conducta, esto quiere decir que si nosotros, mientras somos jóvenes, desde niños, de hecho, tenemos malos hábitos alimenticios, falta de ejercicio, bueno, pues nos va a llevar a un síndrome precisamente que nosotros le llamamos, en el cual incluye glucosa alta, presión alta, obesidad, y bueno, todo eso afecta principalmente y a los órganos más importantes que son riñones, corazón y pulmones. Entonces, la verdad es que se vuelven pacientes crónicos precisamente y que al sector salud realmente les cuesta mucho. Es un padecimiento que muchas de las veces no se cura, se controlan, pero insisto, básica y fundamentalmente los protocolos están orientados precisamente a la prevención, a la detección oportuna, diagnóstico y tratamiento de estos padecimientos.
2: Y además mencionaba algo muy interesante, está usted hablando ya desde niños, porque muchas veces nos decían que para tener una vejez saludable tendría que ser a lo mejor a partir de los 40 que te empieces a cuidar, pero lo ideal es que sea desde pequeños, que se tenga esa cultura de la prevención, ¿no?
3: Claro, sí, y sobre todo a veces decimos niños gorditos, niños sanos,
2: felices,
3: ¿no? O niños felices, y eso la verdad es que no es cierto. La alimentación, el ejercicio debe ser inculcado desde los primeros días de vida. De hecho, precisamente dentro del PRONAM también se encuentran los primeros 1000 días de vida. Y esto abarca desde el embarazo, que la señora acuda a sus atenciones prenatales, que no se detecte hipertensión en la señora embarazada, para que lleve un embarazo lo más sano posible. Vemos niños grandes cuando nacen, precisamente porque la mamá pues no se cuidó en su alimentación ni hizo ejercicio, aunque estaba embarazada. Y obviamente después de que nace también lo importante de el cuidado y la atención de los bebés.
2: Eso es muy, muy importante, sobre todo porque también es triste ver a niños que ya tienen diabetes, ¿no?
3: Sí,
2: jóvenes,
3: claro.
2: Y que es más peligroso.
3: Claro, cada vez se empieza también a tener niños en estas condiciones. E insisto, pues esto también tiene cierto factor genético predisponente, pero sí, lo importante son los hábitos alimenticios.
2: ¿Y qué otra cosa le puede sugerir al auditorio en dónde pueden encontrar más información acerca de este PRONAM para que estén actualizados?
3: Sí, se encuentran disponibles. Es importante comentar que estos protocolos son específicamente para el personal médico. O sea, ellos, la intención es precisamente generar como una especie de guías nacionales para homologar los criterios entre el sector salud, el personal médico del sector salud, o sea, de todas las instituciones, para que de esta forma se trate de homologar la atención de estos padecimientos de la misma forma. La intención también principal es evitar que pacientes se agraven y que entonces tengamos los hospitales llenos de pacientes crónicos, cuando la atención de estos padecimientos deben ser otorgados en primer nivel de atención. Eso sería lo ideal.
2: pues ahí está este trabajo que se está haciendo y que es una buena oportunidad, ¿no? Para tener a una población sana, ¿no? Que esto que lo que se busca, porque además de, como decía, el alto costo de dinero, bueno, el tema de las familias, cómo te cambia, ¿no?
3: Y la calidad de vida también que uno quiere y pretende tener en cuando seamos adultos mayores, ¿no? Tener lo mejor, lo menor de complicaciones que se puedan y sobre todo una muy buena calidad de vida.
2: Muchísimas gracias a Ana Dolores González del Departamento de Enfermedades Transmisibles de la Secretaría de Salud del Estado de Puebla. Muchísimas gracias.
3: Estoy a sus órdenes. Muy buenos días.
2: Buenos días. Son 7 de la mañana con 58 minutos.
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1: Refuerzan operativos vial y de seguridad pública para el regreso a clases en Tehuacán. Además, para Morena no hay errores en colocar como suplentes a familiares en las planillas de presidencias municipales. ¿Cómo le va? Buenos días. Aquí le tenemos la información en Radar y es precisamente el director de tránsito en Tehuacán, Oscar Ramírez Pacheco, quien da a conocer que diversas autoridades implementarán operativos durante el regreso a clases y en las fiestas patrias.
2: Regreso a clases, se van a hacer operativos ya más fuertes, derivado justamente para evitar alguna situación con los estudiantes, con los papás, en algunas escuelas que mayor conflicto vial han presentado. La mayor parte de los compañeros cubren de las escuelas que están en el centro, y algunas que han solicitado también el apoyo. En este caso, para el 31 de agosto, que es el regreso a clases, se planea desde las 7 de la mañana empezar a trabajar operativamente en los puntos que también la ciudadanía ya ha detectado, como es el libramiento tecnológico y esquina de Avenida de la Juventud. Ese es uno de los que también vamos a tener ahí el operativo presente.
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1: En más información, el vocero de Morena aquí en Puebla, Agustín Guerrero, negó que haya errores en las planillas de 2024 de Acatlán de Osorio y Tianguismanalco, pese a los casos de alcaldes suplentes, quienes serían familiares de los ediles propietarios.
4: Dentro de nuestros candidatos en el 2024, el compañero Alfonso Bermúdez hizo un comentario diciendo que había sido un error, pero en estricto sentido no lo es. A ver, los candidatos, propietarios y suplentes tienen que cumplir requisitos constitucionales. O sea, están en la Constitución Federal y están en la Constitución del Estado de Puebla quien aspire a un cargo de representación popular. Los requisitos para los suplentes son los mismos requisitos que para los candidatos propietarios cuando van en fórmula, que es el caso de los diputados o de los presidentes municipales. Los gobernadores y el presidente de la República no tienen suplente, ¿no? Pero en donde hay suplencia, que van en fórmula.
1: Y le estamos avisando que allá en la entrada a Puebla por Boulevard Carmen Cerdán, en la desviación para entrar a la Capu, el semáforo tiene encendidas todas las luces, el verde, el amarillo, el rojo, y la gente se pregunta, bueno, ¿tengo el paso? ¿No lo tengo? ¿Debo frenar? ¿Debo acelerar? Está la confusión, mire, verde, amarillo y rojo, todos los colores, qué bueno que prenden bien, pero ojalá también funcionara bien el semáforo. Además nos avisan, dicen, por favor, acaba de haber dos choques en la recta Cholula sentido a La Paz, son dos percances. Uno a la altura del SAT y el otro pasando precisamente las oficinas del SAT. Los dos son con el sentido al centro y ya se imaginará cómo se va a poner la recta Cholula con estos dos percances que están afectando más de carril y medio. 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La operación digital Duval Rubio, en la operación de redes sociales, Isaac Vidal, Rafael Tellez Morales, te informa en Radar.
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1: Son las 8:04, momento de escuchar la voz del INE.
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1: Y lo que ya le habíamos reportado, tómelo usted en cuenta, a la entrada de la ciudad de Puebla por el Boulevard Carmen Cerdán, cuando toma usted el Carmen Cerdán y va llegando al Boulevard Norte, ve que hay una entrada a la derecha para que se vaya por la lateral de la Capu. Ahí está un semáforo, que es una excelente noticia. La mala noticia es que está encendido con los tres colores, el amarillo, el verde y el rojo, y pues los conductores no saben qué cosa les toca: frenar, acelerar, pasar, darse la vuelta en U, que por cierto no se puede, pero tenga usted mucha precaución ahí a la hora de pasar. No se trata de que le acelere más, mejor tenga cuidado y tenga mucha precaución, y ojalá también pongan a funcionar bien el semáforo. Además de los dos choques que usted nos avisó que tiene la recta Cholula, sentido al centro, sentido hacia la colonia La Paz, hay dos choques. Uno poquito antes del SAT, de las oficinas del SAT, que quedan a la mano derecha, y el otro, el que estamos viendo entre dos autos particulares, ese está pegado a la derecha, ese es ya llegando a la ciudad de Puebla, pasando el SAT, para que lo tome usted en cuenta. Además nos avisan, nos dicen acá también tengan precaución con este camión que se va ladeando y que va muy cargado. Vamos a ver dónde está y vamos a escuchar por dónde está ocurriendo esto en este momento. Es la voz de usted.
13: Buenos días, equipo de los Cuatro Fantásticos. Mire, le mandé video y así mismo para reportarles. Pues pueden circular aquí sobre el 18 de noviembre, sentido a los estadios. Que salgan con bastante tiempo porque ya hay bastante tráfico, De igual manera, los que vienen a tomar 14 Oriente, sentido Mexicano Morelos, pues también, ya es del diario también el tráfico ahí, pesadísimo. Ay, porque no se vaya a hacer tarde. Circular con precaución aquí sobre la 2 Oriente, donde está el Parián,
14: un solo carril para circular. Esto porque está descargando agua una pipa y nomás hay un carril para circular. Sentido a las 5 de mayo. Ahí con precaución. También aquí sobre Palafox y Mendoza hay un camión de la ruta 44 de Los Verdes descompuesto y quedó sesgado. Está obstruyendo dos carriles. Palafox y Mendoza un poquito antes de llegar a la 18 Sur.
1: Cuenta Palafox y Mendoza antes de llegar a la 18 Sur Norte, se quedó un microbús de la ruta 44 y además en la zona hay obras para repavimentar tanto la 14 como la 16 Norte. Sí hay paso, pero es muy lento. Por favor, tenga cuidado a la hora de acelerar. 8:10.
15: Y también nos reportan los semáforos de la Diagonal y la 22 Poniente, 32 Poniente y 7 Norte no funcionan. Ahí tenga mucha precaución. Y además Capufe reporta cierre parcial a la circulación en la autopista Córdoba-Veracruz, kilómetro 82. Todo esto es con sentido a Veracruz. Hay reducción de carriles por la salida del camino de un tractocamión. Si usted va para Veracruz, tenga cuidado, hay cierre parcial a la altura del kilómetro 82 en la Córdoba Veracruz, sentido a Veracruz.
16: La red nos reporta que no funcionan los semáforos de Boulevard Xonaca frente a la Urrera y también un reporte de un redescucha que dice que viene en la alimentadora 9 de Bosques, unidad 62, que se está pasando los semáforos y que se sube a las Comellones. Viene como loco y comenta nuestro redescucha, parece que trae prisa y cree que viene solo. El reporte vial 811.
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16: Arturo, como siempre es un gusto tenerte aquí en el estudio, saludarte personalmente y hablar de los temas de interés en cuanto a la tecnología, hoy que nos tienes preparado.
18: Mi querido Raúl, qué gusto saludarte, a los amigos de la audiencia, Naye, Rafa, qué gusto saludarlos. Hola. Fíjate que yo me gusta decir una frase, mi querido Raúl, que es pequeños cambios que vemos en el uso de las plataformas son grandes cambios tecnológicos. Uh-huh. Lo que pasa es que no los vemos, pero para que se dé un pequeño cambio, por ejemplo, incluso que cambien de botón o de color del botón de alguna aplicación, requiere de una gran cantidad de personas que están haciendo estos cambios y además estudios y pruebas para ver si funciona o no funciona. No sé si te ha pasado, mi querido Raúl, que tienes un botón de repente del lado derecho y al día siguiente lo tienes en la izquierda, pero ese cuando aparece en la izquierda dura una semana y se vuelve a regresar a la derecha y dices, qué extraño que está pasando esto. Lo que están haciendo las plataformas es pruebas, nos están probando, somos sus conejillos de India o sus ratones de laboratorio.
16: Porque además vienen las famosas versiones beta.
18: Exactamente. La beta es una prueba, digamos, es un periodo de prueba en el que dicen, a ver, se lo puse a las 4 personas que están ahí en la mesa. Bueno, ¿cuántos le dieron clic en el cuando se estaba del lado derecho? ¿Cuántos del lado izquierdo? Y a partir de eso toman decisiones. ¿Se queda del lado derecho? ¿Se queda del lado izquierdo? Y eso requiere una gran cantidad de investigación y de métricas para que las plataformas finalmente terminen decidiéndose por tomar alguna de estas opciones. Bueno, ¿qué está pasando ahora, mi querido Raúl? Es que Meta está anunciando que va a ser mucho más sencillo el acceso a la aplicación de Facebook en particular y a partir de ahí conectado con el resto de sus aplicaciones que tiene. Tú lo sabes bien, Instagram, WhatsApp y Messenger, ¿no? Son las aplicaciones que tiene este conglomerado de aplicaciones. Y bueno, pues lo que está diciendo es, no sé si a ti te pase, mi querido Raúl, mal consejo, pero bueno, creo que todos tenemos, por ejemplo, en nuestro celular abierto nuestro Facebook o en nuestra computadora. No lo cerramos, no entramos y cerramos, no lo cierras. Lo tienes ahí. ¿Cuál qué es el riesgo? Que pues de alguna manera pierdes tu teléfono o te lo roban. Pues,
16: alguien puede acceder.
18: Está abierto al público y cualquiera puede acceder. Bueno, lo que te está diciendo Meta es que puedes mantener cerrado tu Facebook y de acuerdo a la identidad que tienes del dispositivo en el que lo tienes alojado, más el uso que le has dado, ya lo identifica de alguna forma y solamente a través de un toque tú puedes acceder a tu cuenta. Esto quiere decir una mayor seguridad porque no cualquiera lo puede hacer y de alguna forma cierta vulnerabilidad porque con un toque lo podrías hacer.
16: Eso te iba a preguntar, ¿cómo es ese toque?
18: Sí, un toque es al botón, vas al botón de inicio. Botón. Sí, al botón de inicio, un toque y entra, ¿no?
16: Porque dice, este dispositivo, él lo ha venido consultando. Exacto. Él sabe cuánto consumes, cuánto entras, cuánto tiempo estás en la aplicación.
18: Tienes un historial, ya está completamente identificado que eres tú y bueno, ya está registrado, digamos. Y entonces ya no tienes que ir, porque en algunos casos había que ir a la aplicación en web, tenías que ponerle ahí la dirección, luego tu contraseña, poder entrar a la aplicación. Ahora dice directamente a la aplicación lo puedes hacer, no te tienes que salir. Lo está anunciando para Android solamente, todavía no para iOS esta actualización. Y bueno, pues de alguna forma lo que busca, mi querido Raúl, es primero facilitar para que tú ya no te salgas de la aplicación, o más bien para que entres de manera más sencilla y tengas este pequeño espacio de seguridad de que tu WhatsApp, tu Facebook no esté abierto, y la otra es que está utilizando como canal Facebook para que puedas acceder a las otras.
16: Con todas las demás, claro.
18: Exacto, pero además tiene un objetivo muy claro. Mira, Facebook sigue siendo la red que tiene la mayor cantidad de seguidores y usuarios a nivel mundial, cerca de 3.300 millones de usuarios, ya nadie le alcanza todavía, y a pesar de que, por ejemplo, otras plataformas más versátiles como TikTok han crecido rápidamente, no tienen estos números que ha registrado y que mantiene Facebook y el resto de las aplicaciones de Meta. Y lo que está diciendo, bueno, como muchos tenemos, o algunos, sobre todo el grupo juvenil tiene Facebook, pero no lo usa, lo que te está diciendo es, ¿te gusta Instagram? Bueno, usa Facebook para entrar a Instagram, porque también es esto. La siguiente parte es que las aplicaciones están vinculadas. Tú puedes entrar de manera muy sencilla a través de Facebook a tu Instagram. Esto es lo que va a hacer ahora. Y bueno, pues de alguna forma le das tráfico, le das movimiento a la red, la tienes viva y no se te cae el número de usuarios.
16: La otra vez me pasó, ¿no? Que estando queriendo postear algo, igual puedes estar en Instagram, pero al mismo tiempo lo puedes poner en las otras, en Facebook o en tu muro.
18: Sí, ya se vincula, ya están vinculadas, digamos, las publicaciones, también ya lo puedes hacer.
16: Threads también.
18: Sí, también. Ah, bueno, sí, esta red que está vinculada con Instagram.
16: No nos acordamos mucho.
18: Eso, porque... por cierto. Pero bueno, esto te permita que puedas tener dentro del ecosistema de Meta, puedas circular o fluir, dicen ellos, sin mayor problema, y claramente tengas un mayor uso, mayor tiempo en ellos. Ya sabemos que entre más tiempo pasas en las plataformas, más datos tienen sobre ti, mejor pueden vender tu información a empresas que hacen publicidad y bueno, pues hacen el negocio completo.
16: ¿Podemos decir que ya las contraseñas son historia?
18: Las contraseñas están siendo parte de la historia ya, porque han descubierto que se torna difícil incluso para el usuario. Están yéndose a formatos un poco más complejos, sencillos en la forma, pero complejos en el fondo, porque, por ejemplo, la huella dactilar, lo hablábamos con WhatsApp, o la identidad del rostro, tú no tienes que hacer nada, solamente tu rostro es tu marca, y te permite tener cierto grado de seguridad en el acceso, pero facilidad en la forma. No es muy sencillo, nada más pones el rostro, inicias tu cuenta. Pero la contraseña la utilizan, sin embargo, para otras cosas que sería más difícil que una persona extraña pudiera acceder. Entonces, es una mezcla, pero por lo menos para el acceso a las plataformas, a la aplicación, sí lo está haciendo mucho más sencillo, y puede ser que la contraseña ya sea parte de la historia, mi querido Raúl.
16: Pues ahí está, parte de estos cambios que estamos viviendo y que, estemos o no estemos de acuerdo, se van a aplicar, porque además te mandan el contrato, ¿no? Sí. Y te dicen, oye, cambió el contrato, revísalo. Y te mandan un megacontrato, así como que, ay, sí, ya aceptaron.
18: Ah, sí. Claro, porque si no aceptas, te dicen, bueno, pues entonces cierre su red. Si no le gusta, señor, pues allá está, pásele la siguiente ventanilla, por supuesto. Sí, claro, y además nos mandan avisos, las condiciones de uso ya cambiaron, ¿no? Entonces, si quieres, chécalas. Y nadie la checamos, mi querido Raúl. La verdad es que son documentos de 12 a 20 páginas que difícilmente revisas.
16: Y con terminología legal.
18: No, exactamente, que nadie le echa un ojo. Y, pues, de alguna forma le estamos vendiendo el alma al diablo. Y tú dices, bueno, es gratis, no importa, venga, le damos. Pero hay muchos datos personales que están ahí. Por ejemplo, hablábamos que algunas condiciones de uso de inteligencia artificial con tus datos, con tu información, con tus imágenes, pueden ser, le estás dando permiso de que sean utilizadas y tú le dices sí a todo y después te andas quejando de que ya no quieres que te utilicen. Bueno, demasiado tarde, mi querido Raúl.
16: Hay que estar muy buzos y pendientes. Tus redes sociales, tu sitio para tener y seguirte con toda la información que publicas.
18: Claro que sí, mi Raúl. Les invito a que visiten mi sitio web, arturomanzano.com. También me pueden seguir en X. En X estoy como @artuman. Y en el resto del ecosistema digital me encuentran como Arturo Manzano Nieto. Ahí seguro podemos hacer conversación, mi querido Raúl.
16: Es un gusto tenerte aquí en el estudio.
18: Igualmente, qué buen día para todos.
16: Arturo Manzano aquí en Buenos Días. Pausa y regresamos con más.
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9: Arranca septiembre y prácticamente con esto arrancan los preparativos para el 93 aniversario de la lucha libre en nuestro país. Muy buenos días, audiencia de Buenos Días, el noticiario de la gente y a los cuatro fantásticos de la información. Manu Sánchez les saluda con todo el gusto con noticias referentes al mundo del deporte, de las llaves y los costalazos. Y es que a partir del día de ayer, todo el mundo está con los ojos puestos en la Arena México y el próximo 18 de septiembre con el 93 aniversario de la instauración del deporte espectáculo en nuestro país. Y es que se ha dado a conocer que serán dos luchas más las que se añadirán a esta gran función, un triangular entre Zack Sabre Jr., Hechicero y Claudio Castagnoli por el campeonato mundial de peso completo del Consejo Mundial de Lucha Libre. Mientras tanto se añade una lucha femenil más, donde Mina Shirakawa, Persephone, Tessa Blanchard, asimismo Starlight Kid, se estarán disputando el campeonato femenil de la serie y estable. También a partir del 10 de septiembre serán jueves de lucha libre en el embudo de Perú 77, la Arena Coliseo. El próximo 13 de septiembre se tendrá un domingo internacional donde gladiadores de All Elite Wrestling y Stardom tendrán participación en esta función. Las luchas hasta el momento confirmadas son Zeuxi Siqueira enfrentando a Mei Seira y Emma Maishima de Divine Kingdom, Megan Bain y Lena Cross enfrentando en un triangular de parejas a Persephone y Olympia y Starlight Kid y Maika. El lujo de la lucha libre, Soberano Jr. hará equipo con Titán el Inmortal para enfrentar a Bandido y a Commander. Mientras tanto, Hechicero y Esfinge se medirán a Zack Sabre Jr. y Bad Dude Tito. La lucha estelar de esta función es el Rey de Plata y Oro, Místico y Speedball Mike Bailey, enfrentando a Averno y al Jet Kevin Knight. Hasta aquí la información del deporte de las llaves y los costalazos. Para Buenos Días, informo Manu Sánchez.
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10: Hoy en esta segunda parte de Datos Curiosos en Quinto Medio, los samurái no solamente eran espadachines legendarios, sino que formaban la élite política, cultural y militar del Japón feudal. Aunque la katana es el símbolo por excelencia del samurái, durante siglos su arma principal en el campo de batalla fue el arco largo, el yumi. Combatían como arqueros a caballo, la espada era un arma secundaria de último recurso. El corte clásico, donde se afeitaba la parte superior de la cabeza y se recogía el cabello en un moño, se diseñó para mantener la cabeza fresca y evitar que el casco, el kabuto, se desorganizara o resbalara durante el combate. Sí hubo samuráis extranjeros, y para probar el filo de una katana recién forjada, los maestros cortadores practicaban sobre cadáveres de criminales ejecutados. Se medía la calidad de la espada por la cantidad de cuerpos que podía atravesar de un solo tajo. ¿Qué les parece?
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0: Ya son las 8:27 a.m, 8:27 a.m, por favor que no se le haga tarde. Su servidor Jesús Lemus lo acompañará en los siguientes minutos mientras el equipo de Buenos Días, el noticiario de la gente, se dirige a la Universidad del Deporte. Allá tendrán más información importante para todos ustedes. A ver, seguir con lo que se vive en la zona de Lomas de Angelópolis, concretamente en el área, digamos, en las inmediaciones de Sonata. En este momento el gobierno del estado de Puebla está informando que la Fiscalía General de la República lleva a cabo el traslado del segundo detenido. Incluso ya se lo comentaba mi compañero Marcos Bravo, tras la detención de una primera persona, y bueno, ya se estaba hablando que hay un sujeto detenido, pero el segundo aprehendido, con base en los datos que está proporcionando el propio gobierno del estado de Puebla, se trata de Joven Ulises N., alias El Amarillo, o El Goben, y todo esto, repito, en la zona de Lomas de Angelópolis 2. Por favor, mándenos sus mensajes, 8:28 a.m, por favor, que no se le haga tarde, al 2222-382990. Con mucho gusto, repito, el teléfono de la red, porque usted todo lo ve, todo lo sabe y todo nos los cuenta, al 2222-382990. En otros temas, le quiero informar que la Auditoría Superior de la Federación arrancó ya una investigación de manera oficial. Es una investigación forense, ese es el término legal, sobre la rehabilitación de la avenida Juárez, luego de una denuncia que presentó la propia diputada federal del Partido del Trabajo, Nora Escamilla, por presuntas irregularidades. Recordemos que esta zona de la avenida Juárez fue remodelada en la administración parte de Eduardo Rivera Pérez y Adán Domínguez. Se hablaba de un presupuesto inicial, pero pareciera que esta obra en su costo se triplicó. Y es por eso que también la propia diputada federal, Nora Escamilla, pide la intervención de la Auditoría Superior de la Federación, porque usted no me va a dejar de engañar, seguramente transita en esta zona. Cuando es la época de lluvias, lamentablemente el adoquín se levanta, a pesar de que, insisto, ya esta vialidad había sido rehabilitada. Aquí parte de lo que comentaba la diputada federal.
1: Les comparto que de manera oficial me han notificado que ha sido aceptada la solicitud que hice para realizar una auditoría forense a la avenida Juárez, a la obra que realizó Eduardo Rivera Pérez, en ese momento presidente municipal de Acción Nacional. Estoy segura que con esta auditoría forense van a llegar hasta las últimas consecuencias y se va a esclarecer el destino de cada peso que se utilizó, o de cada omisión. Y cuando decimos últimas consecuencias, revisarán el ejercicio, el uso o el mal uso del dinero público. Les estaré compartiendo más información, pero era muy importante que ustedes supieran que había sido aceptada mi solicitud y que la auditoría forense arranca para tener claridad de qué se hizo por parte de Eduardo Rivera con el dinero de las y los poblanos.
0: Bueno, hay parte de lo que dice la propia diputada federal del Partido del Trabajo, Nora Escamilla, sobre el tema de la rehabilitación de la avenida Juárez. Mándenos sus mensajes al 2222-382990, compártanos este punto de vista. Digo, tomemos en cuenta algo, ¿eh? El asunto de la avenida Juárez principalmente detonó en la época de lluvias y ahorita tenemos el fenómeno del Niño. En septiembre, octubre, con base en lo que ha explicado el propio Ayuntamiento de Puebla, esta situación se habrá de incrementar. A ver, señores, nos están mandando un reporte en este momento al 2222-382990, que mandemos un saludo a todas las personas que se encuentran trabajando ya en la zona del Tianguis de San Isidro, allá por la 14 Sur. Que ojalá les podamos mandar un saludo, que siempre, siempre están escuchando al equipo de Buenos Días, el noticiario de la gente. También nos están reportando en ese momento que se registra un percance vial en la carretera Pisaco-Tlaxcala, sentido a Tlaxcala, a la altura de los puentes de Acliciaxía. Así lo escribieron, ¿eh? Yo lo paso tal cual, lo acaban de escribir. Sí, buenos días. Paso este reporte hace unos minutos en la colonia Villa Albertina. Ya la autoridad llegó, sin embargo es necesario el apoyo de cámaras de videovigilancia en la 145 Poniente rumbo a Geovillas, donde encontraron lo que esta semana le reportábamos lamentablemente, pues una persona sin vida, una mujer. Seguimos con más información. A ver, mándenos sus mensajes, repito, al 2222-382990. Por otro lado, le quiero comentar que ayer la dirigencia nacional, y esto es muy interesante para que usted no lo pierda de vista, la dirigencia nacional a cargo de Ariadna Montiel Reyes informó que aquellos que aspiran a a una coordinación para la defensa del voto a nivel federal. Ese es el término que le ponen los partidos políticos. Yo se lo voy a explicar. Son aquellos que buscan ser candidatos a una diputación federal. No están obligados a renunciar a las actuales encomiendas que hoy tienen. ¿Y por qué le digo esto? Porque hay algunos diputados federales que todavía en el 2027 buscarán la reelección. ¿Cuál es el argumento de la dirigente nacional de Morena, Arietta Montiel Reyes? Como ayer fue 1 de septiembre y por lo tanto arrancó el nuevo periodo en San Lázaro, dice la dirigente nacional, no hay que distraer también el trabajo legislativo, porque viene el análisis del presupuesto 2027 que habrá de implementar la presidenta de México, Claudia Sheinbaum Pardo. Ese es un argumento, no sé qué piense usted. Por lo tanto, en el caso específico de Puebla, bueno, lo menciono de esta manera, a nivel federal son 500 diputaciones federales. Y en el caso concreto del territorio poblano, nosotros en el 2027 habremos de elegir a 16 diputados federales. Escuchemos.
2: La convocatoria para el registro de diputado de distritos federales, para las coordinaciones de distrito federal, y ya la dejamos lista para, en su caso, publicarse cuando concluyamos el proceso estatal. Y ya les avisamos.
3: ¿Pero qué reglas tienen?
2: En general las mismas que ya conocemos. De no les vamos a pedir que se separen del cargo porque ya empezó el periodo legislativo y bueno, pues hay que estar ahí atentos con la aprobación de las distintas reformas.
0: Dato adicional, en septiembre, ya estamos en septiembre obviamente, la Junta Local del Instituto Nacional Electoral, repito, la Junta Local del Instituto Nacional Electoral, habrá de instalar lo que ya es sucesión permanente para el proceso electoral 2026-2027, exclusivamente para el tema de las diputaciones federales. Falta el asunto de las diputaciones locales y las alcaldías. Para este tema será en noviembre. Vamos paso a paso. 8:34 a.m, por favor, que no se le haga tarde. Seguimos pendientes de sus mensajes al 2222-38-2990. Ya en la línea telefónica tenemos a mi compañera Mariana Meneses, quien nos platicará sobre las actividades de la máxima casa de estudios. ¿Cómo estás, Mariana? Muy buenos días.
4: Buenos días, Jesús, auditorio, equipo. Así es, pues compartirles información muy importante, sobre todo para los amantes de la música. Y es que les voy a confirmar que Puebla va a ser sede de una de las, pues estas actividades culturales que en donde va a habilitar la celebración por los 50 años de trayectoria de Alan Parsons, reconocido músico, productor e ingeniero de sonido británico, quien llegará al Complejo Cultural Universitario de la UAP este próximo 19 de octubre. La presentación forma parte de su gira 50th Anniversary Tour y del proyecto Alan Parsons Live Project, lo cual, bueno, pues con el que el artista conmemora 5 décadas de carrera e impulsa también esta trayectoria. Y en su presentación en Puebla, Parsons va a compartir este escenario con la Orquesta Sinfónica de la UAP, quien va a ser sede y encargada de abrir el concierto. Esto lo informó Flavio Guzmán, quien es director general del Complejo Cultural Universitario. Vamos a escuchar.
5: Es un privilegio y un gran honor anunciarles a todos ustedes. Este gran concierto que vamos a tener el próximo mes de octubre en el auditorio no universitario. Esta gran alianza que estamos haciendo, quiero agradecerle a Juan Quiroga por las facilidades que nos ha brindado para hacer este concierto, pero sobre todo por la disposición que hemos tenido todas las instancias, todas las instituciones para poderlo desarrollar. Realmente no es tan sencillo desarrollar este tipo de conciertos a los comunidades general, director de nuestra orquesta, con este concierto, pero yo creo que va a ser un suceso muy, muy importante, sobre todo para la institución, tener este nivel de artistas en el Complejo Cultural Universitario. Ojalá que el concierto sea desagrado y que se divierta mucho.
4: ¿Se imaginan? El espectáculo va a reunir dos de estas facetas que han definido la trayectoria del músico: su trabajo dentro del rock, pero también experimentación en el sonido y acompañado en esta ocasión, como lo escuchábamos, por arreglos e interpretación orquestal. Y la historia de Alan Parsons en la música comenzó pues mucho antes de encabezar simplemente un propio proyecto. Su experiencia en los estudios de grabación lo llevó a practicar y también participar como ingeniero asistente de los dos últimos álbumes de The Beatles, para posteriormente colaborar con diferentes artistas y consolidar una carrera vinculada tanto a la producción como a la ingeniería sonora. Entonces ya se imaginarán cómo va a estar pues esta gran noche. Y los boletos y precios ya van a estar disponibles a partir de este jueves 3 de septiembre, a partir de las 10 horas a través de Superboletos. Los precios, de acuerdo con la localidad, van desde los 600 hasta los 2,000 pesos, para que lo tengan en cuenta. Y bueno, pues así el TCU de la UAP se prepara para recibir en octubre a uno de los referentes de esta producción y el rock pop progresivo, Jesús. Es la información.
0: Mariana, por favor, nuevamente repítenos para la gente que no escuchó la fecha y el horario, porque es de suma importancia. Ya nos explicaste el tema de los costos de los boletos, pero nuevamente, fecha y horario, por favor.
4: Así es, el próximo 19 de octubre ya va a estar pues este concierto, donde bueno, pues repetimos que la Orquesta Sinfónica de la UAP va a abrir este concierto, y los boletos ya están disponibles, bueno, a partir de las 10 horas, para que lo tengan en cuenta, del próximo 3 de septiembre, para que bueno, pues puedan comprarlos y no se los ganen, Jesús.
0: Finalmente, ¿a qué hora te escuchamos al rato en Red Ciudadana?
4: A mí me pueden sintonizar de 3 a 4 de la tarde con toda la información. También tenemos por esta ocasión el horario el día viernes de 4 a 5 de la tarde, para que bueno, pues la gente esté muy al pendiente de las noticias más importantes de Puebla, México y el mundo.
0: Mariana, que tengas excelente mañana.
4: Excelente mañana.
0: 8 de la mañana con 39 minutos. Sus reportes al 2222-382990.
6: Buenos días, Cuatro Fantásticos. Un favor, ¿pueden saludar a Montserrat, la chica más bonita de la central de abastos? Ella trabaja en la central de abastos, en la nave A, en la dulcería. Y si me estás oyendo, mi amor, te amo. Atentamente, Joel.
0: Pues ahí está. Saludos para Montserrat, la chica más bonita de la central de abasto, de la nave A, que trabaja en una dulcería. Seguimos con los reportes.
7: Excelente día, Jesús Lemus. No sabe usted qué alegría me da oír su voz. Y le diré que el problema de la avenida Juárez se quitará cuando quiten todos los estorbos que impiden estacionarse, porque por eso se murió todo lo que se vendía y todo dejó de ser tan concurrida por peatones. Cuando quiten esos palos, esos estorbos, esos muros, volverá a renacer la avenida Juárez. Excelente día.
0: No, gracias a usted por mandarnos sus mensajes al 2222-382990, y siempre será un gusto poder apoyar al equipo de Buenos Días, el noticiario de la gente, en estas misiones. Misiones que son informativas y que a usted, cabe señalar, siempre, siempre le habrán de interesar. Y coincido con algo con usted, algo se tiene que hacer con la avenida Juárez para poder reactivar pues esta economía. Lamentablemente, y pido una disculpa de antemano en caso de que alguien se sienta aludido, pero a ver, ¿qué es lo que se ha vivido en la avenida Juárez? Sí, desde la pandemia varios negocios cerraron, pero hoy varios negocios tratan de abrir sus espacios, pero los que abren, no voy a etiquetar, pero sí lo voy a mencionar, son los bares. Y lo único que resalta de la avenida Juárez, lamentablemente, son las riñas que se llegan a presentar en este punto. A ver, seguimos con su reporte. Nos están informando a través de la red al 2222-382990. Buen día, semáforo de la Diagonal y 22 Poniente se encuentra apagado. Por favor, ojalá puedan apoyarnos con elementos de tránsito y los amigos conductores que circulen con mucha precaución. Y también, si me permite, nos están informando de la colonia Resurgimiento el siguiente reporte. Sobre la 26 Norte, repito, sobre la 26 Norte, en contraesquina de un conocido motel, no voy a decir el nombre, pero como si se fueran al Banco de Bienestar, vecinos están reportando que hay una estructura, un poste de luz, de esos de como de concreto, espero no equivocarme, que ya se desprendió. Entonces, como se venció el mismo poste, literal quedó parado sobre la banqueta, e incluso hay escombro ahí junto. ¿Qué es lo que le preocupa a los vecinos? Que a raíz de las lluvias de estos días, porque incluso ayer hizo un poco de viento, la estructura del poste de concreto se pueda vencer, y aparte de que va a dejar sin luz a los vecinos, pueda provocar un accidente, ya que esta zona es muy transitada por conductores. Entonces, para que la autoridad, principalmente Comisión Federal de Electricidad, lo tome en cuenta. Y también un llamado a los elementos de protección civil para que puedan acordonar esta zona. Seguimos con la información, 8:42 a.m. A ver, vámonos a los temas de la capital poblana. Y es que como parte de la estrategia para fortalecer la seguridad alimentaria en la capital poblana, el gobierno de la ciudad, que encabeza obviamente el alcalde Pepe Chedraui, a través del DIF de Puebla Capital, que también representa a su titular, Marielis Budit, ejecutó la entrega de 12,585 despensas del programa Alimentación Imparable en la Junta Auxiliar de San Felipe Huyoclipan. En representación del presidente municipal de Puebla, me refiero al director general del DIF de Puebla Capital, Jesús Alejandro Cortés Carrasco, aseguró que el programa Alimentación

0: Tiene que vivir con la incertidumbre de no saber qué llevará a su mesa este día.
1: Parte de la información que se está manejando a través del DIF de Puebla Capital, en donde pues, obviamente se agregan otros datos más importantes, que por ejemplo que las despensas entregadas como parte de este programa de alimentación imparable contienen productos de la canasta básica como pasta, frijol, arroz, atún y otros artículos no perecederos. 8:44 a.m, por favor que no se le haga tarde, mándenos sus mensajes al 2222-38-2990, 2222-38-2990. Seguimos con la información. ¿Y qué le parece si ahora platicamos sobre las actividades que lleva a cabo lo que es el municipio de Coclancingo? Y es que la convivencia y recreación para más de 600 adultos mayores se llevó a cabo en este municipio. Se ubica, ¿qué le gusta? Unos 20 minutos de la capital poblana. Durante una visita que los adultos mayores tuvieron en el Parque Acuático San Carlos. Sobre este asunto, cabe señalar que Tere Alfaro, presidenta del DIF municipal, acompañó esta jornada por el Día del Abuelo. Qué bueno que siguen estas actividades, ¿no? Qué bueno que siguen estas actividades. Sí, incluso, apenas pasaba el tema del Día del Abuelo y platicaba con Isaac, que hoy nos está acompañando aquí en la producción de Cinco Radio Comunicación Efectiva, cuáles serían esas frases célebres de nuestros abuelitos. Y una de ellas, la típica, incluso compártanos una frase de los abuelitos. Y si los abuelitos nos están escuchando, también mándenos un audio. Me tenías con el Jesús en la boca. Siempre nos dicen eso los abuelitos. No sé si usted coincida conmigo. Qué bueno que se llevan a cabo estas actividades allá en el municipio de Coclancingo a través del DIF del municipio, insisto, de Coclancingo. A ver, nos están reportando lo siguiente. Escuchemos, gracias a sus mensajes al 2222-382990.
2: ¿Qué tal, equipo? Muy buenos días. Solamente para reportar un tráiler de Domino's Pizza que está en uno de los carriles afuera del lo que es Galería de las Ánimas, obstruyendo el tráfico. Está el tráfico tremendo ahí, solo por ese tráiler que se le ocurrió estacionarse ahí. No sé si se descompuso, no sabemos. Han pasado
1: Bueno, o sea, hay parte de lo que nos mencionan. Dicen, buenos días, ¿podrían apoyarme con su amable audiencia? Si encuentran la placa extravía de comunicarse al 2223-894073. ¿Cuál es la placa? Esa es la pregunta, ¿no? Se trata de un automóvil Spark, hasta ahí lo voy a decir, no voy a dar más características, pero la placa es UCN-101A. Repito, UCN-101A. Si alguien la vio, por favor, ojalá la pueda, traer a Cinco Radio, ¿por qué no? O comunicarse al teléfono 2223-894073. ¿Dónde se extravió? Por las colonias del sur de Puebla Capital. Ya ven que es un problema poderla recuperar. Sí, efectivamente. Y sea, en otro tema, a ver, buenos días a mis queridos amigos Nayeli y Rafael. Quiero hacer una denuncia ante la Secretaría del Transporte. Es que ayer se pasó la ruta 55 y se echó a correr, se pasó el alto y tuve que correr hasta el centro histórico a tomar la ruta. Y el chofer se molestó. Y tengo el número de la unidad. Si tienen el número de la Secretaría, por favor, para que yo pueda hacer también mi denuncia. Nos está mandando la ruta 55, unidad 59. Si el amigo conductor nos está escuchando, ojalá pues, también tenga un poco de prudencia para apoyar a los amigos. A los amigos que necesitan hacer sus respectivas paradas para llegar a sus fuentes laborales. 8:47 a.m, 13 minutos y las 9. Vamos a una pausa y regresamos con más.
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14: 8:59, perdóneme. A ver, ya la red se reportó con nosotros sobre las frases de los abuelitos. Dice, si te regaño es por tu bien, atentamente la señora Ramírez. Y conozco ahí una abuelita que dice, te vas a jalar una y la otra no te vas a alcanzar. Una frase célebre de los abuelitos, ¿eh? Hasta ahí lo dejo. En este momento ya tenemos aquí en cabina a la psicóloga Maricruz Martínez. Ella es psicóloga educativa. Me da mucho gusto saludarte. ¿Cómo estás?
15: Hola, ¿qué tal? Buenos días.
14: Vas a platicar de un tema importante. Estamos en la semana del regreso a clases.
15: Así es, y justamente en este regreso a clases ya nos toca nuevamente ocuparnos como papás en cuanto al desempeño académico de nuestros hijos, así como que sean felices, porque regularmente te dicen esto, yo quiero que mi hijo sea feliz. Y bueno, para que estas cosas se puedan dar, para que estas dos cosas puedan estar presentes, necesitamos considerar algo muy importante que es la socialización. Sin ella no podríamos tener ninguna de estas dos, puesto que la socialización es un elemento fundamental para el desarrollo cognitivo y para el desarrollo emocional de los niños. Y, bueno, algo muy importante de mencionar es que la escuela funge como un eslabón fundamental después de la familia en ser el agente socializador más importante. ¿Por qué? Porque le permite tanto a niños y adolescentes construir y fortalecer su identidad, ampliar sus valores y aprender habilidades de la vida con otras personas, además de que les permite entender y construir estos roles que van a vivir en la sociedad a lo largo de su vida, así como a respetar las normas.
14: A ver, a mí sí me gustaría aquí preguntar algo muy importante, sobre lo que nos estás planteando. Cuando son los nuevos ingresos, por ejemplo, yo voy a poner un escenario muy concreto, el preescolar. Obviamente nosotros, y un pequeño recuerdo que por ahí tengo, es, yo nada más estaba con mi familia. En el momento que tú llegas al preescolar, dices, no sé cómo verlo, como un niño en dulcería, órale, muchos niños, o órale, nunca te había visto, ¿quién eres tú? Ahí, por ejemplo, ¿cómo es ese proceso de adaptación del estudiante? Yo pongo ese ejemplo porque seguramente muchos padres de familia lo vivieron en este regreso a clases.
15: Sí, como bien lo mencionaba, la familia va a ser el eslabón importante. Después de la familia viene la escuela en este proceso de socialización. Y justamente una vez que iniciamos la escuela, ponemos a prueba todas estas habilidades que ya hemos aprendido en casa de alguna manera. Y claro que la escuela va a venir a completar esas habilidades para que se pueda dar plenamente esta socialización.
14: Y incluso, y también me gustaría preguntar en la parte de esta responsabilidad de los padres, digo, porque una parte corresponde al sector educativo y a nosotros como padres, creo que va más allá de hijo o hija, ¿cómo te fue? Sino, ¿cómo es estas preguntas básicas que los padres de familia tendrían que hacer con sus hijos, independientemente que sean alumnos de nuevo ingreso, sino porque a lo mejor llevan en segundo de secundaria, tercer año de preparatoria? ¿Cómo sería esa parte también de socializar con ellos?
15: No solamente las preguntas, sino que lo que nosotros otorgamos en la familia para que nuestros hijos tengan esas habilidades a la hora de estar con otras personas. Y las habilidades van en torno no solo de la comunicación, sino de la seguridad que nuestro hijo tenga a la hora de ponerse en contacto con los otros. La seguridad también va a llevar consigo habilidades verbales, por ejemplo, o de negociación y de comunicación, que esas en primer lugar se van a aprender en la casa.
14: Ok, entonces se trabaja, bueno, más bien se trata de un trabajo coordinado entre el aspecto educativo, me refiero a instituciones, las escuelas y también el propio núcleo familiar. ¿Qué otros escenarios para el tema de sociabilizar se deben de tomar en cuenta en ambos sentidos, ¿no? Digo, porque a veces, y voy a poner otro escenario, no sé si tú coincidas conmigo y a lo mejor la gente que nos escucha en este momento ya vio la película de Toy Story, la última, en donde el tema de interactuar, de socializar es ya con el uso de las nuevas tecnologías. Que ojo, al principio se ve como algo malo, pero al final manda un mensaje interesante, que si las sabemos utilizar, se pueden sacar un buen provecho de ellas.
15: Así es, y también me voy a remitir a esta preocupación que regularmente tienen los papás y que han tenido a lo largo de estos días y semanas que han iniciado ya en algunos casos desde la semana pasada. Algunos colegios han dado inicio a este primer contacto con sus alumnos. ¿Qué es lo que sucede y cuáles son las situaciones que se presentan mayormente? Que mi hijo no está hablando con otros niños, no se está relacionando con los otros niños, pero tenemos que considerar no siempre que le están haciendo algo o que el otro no quiera estar con él, sino que sucede con mi hijo. ¿Tiene los recursos necesarios para establecer este contacto con las otras personas? Estas habilidades, tal cual se llaman, habilidades sociales, para mantener una relación con la otra persona o tal vez la poca seguridad que pudieran llegar a tener no les permite establecer el contacto con los demás niños. Y sí, nos vemos ahora mucho más limitados en esta habilidad social, puesto que contamos con muchos otros recursos como son los aparatos celulares y dispositivos que nos hacen aislarnos un poco del contacto social. ¿Qué es lo que tenemos que hacer? Pues tratar de equilibrar. Vivimos en una era digital y no podemos escapar a ello, pero también debemos considerar que somos seres sociales y que la socialización es fundamental para nuestro desarrollo. Por lo tanto, debemos procurar ese contacto con las otras personas, pero como familia debemos otorgar a nuestros hijos recursos necesarios para relacionarse con los demás, para comunicarse, para establecer negociaciones a la hora de querer satisfacer nuestros deseos. Muchas veces nos encontramos con niños que son poco flexibles y que no aceptan o no acceden al juego con el otro porque quieren mantener solo lo que ellos quieren hacer. Entonces, esto tenemos que considerarlo y analizarlo a la hora de pensar en nuestro niño tiene recursos necesarios para el contacto con los otros o qué está pasando.
14: Ok, estamos platicando con la psicóloga en materia educativa, Maricruz Martínez. Oye, Maricruz, me gustaría ya por último que le digas al auditorio dónde te pueden contactar para que en caso de que tengan más dudas puedan platicar contigo.
15: Claro que sí, en el 2221-6481-17.
14: Perfecto, 8:57 a.m. Te agradezco como siempre.
15: Muchas gracias.
14: Muchísimas gracias.
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14: 2 minutos nos separan de las 9:00 a.m. Muchísimas gracias por seguir con nosotros. A ver, rápidamente los últimos mensajes de la red al 2222-38-2990 en este horario de 8:00 a.m. a las 9:00. Nos están pidiendo un saludo y con mucho gusto lo vamos a hacer para la señora Lupita Pérez. Nos está escuchando en San Felipe, Huehuetlipan. Dicen mis fuentes, un pajarito. Señora Lupita, ¿usted la conoce? que está muy contenta escuchando Buenos Días, el noticiero de la gente, con su nuevo radio. Mándenos una foto de su radio, digo, porque no sabemos cómo es el radio. Ojalá nos los pueda compartir. Desde este espacio informativo le mando un fuerte abrazo y qué bueno que se comunica con nosotros. A ver, frase de los abuelos, se sigue reportando en la red, gracias. Aunque ya pasó el Día del Abuelo, es importante escuchar la opinión de todos ustedes. Sí, buenos días, mi abuela, la señora Josefina Flores Vargas, me decía, tú come, mi amor, y deja al mundo rodar. Besitos hasta el cielo. Muy buena frase, ¿no? Y por otra parte, dice, buenos días, esta otra frase que decían nuestros abuelitos es, así como te ves, me vi. Y así como te ves, me verás. ¿Sí? Claro que sí, ¿eh? Frase de los abuelitos. ¿Qué haríamos sin ustedes, eh? En serio, un fuerte abrazo, aunque ya pasó el Día del Abuelo, un fuerte abrazo para todos ustedes. Y también un saludo. Un saludo a la abuelita Marcela, que nos está escuchando en las Naciones Unidas. 8:59 minutos. Faltan segundos para las 9:00 a.m. ¿Qué le parece? Sí, nos vamos al radar.

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1: En Puebla se trabaja por la certeza patrimonial. Buenos días, soy Jesús Lemus y esta es la información más importante de la última hora. Le quiero comentar que la titular de la Secretaría de Bienestar, Laura Artemisa García Chávez, informó que se avalaron programas y planes para regularizar escrituras y predios de algunas personas que tienen vivienda y que desde hace muchos años no habían podido concluir sus trámites. Por lo tanto, hoy tendrán la certeza de su patrimonio en Puebla.
2: Hoy tuvimos la segunda sesión ordinaria del Comité Técnico del Fideicomiso Comisión Estatal de Vivienda del Estado de Puebla. Como parte de esta sesión hemos aprobado algunos de los programas que la propia comisión nos ha presentado, planes en los cuales se estarán regularizando sobre todo escrituras, predios que desde hace muchos años poblanos y poblanas que han sido beneficiarios de estos programas de vivienda no.
1: Por otra parte, le quiero comentar que Movimiento Ciudadano confirmó que el exgobernador de Puebla, Antonio Gali Fayad, se suma a sus filas. El anuncio fue hecho por la dirigente estatal de esta fuerza política, Fedra Zuriano Corrales, quien explicó que el exmandatario se suma como delegado aquí en el territorio poblano.
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1: En los temas nacionales le quiero platicar que Omar García Harfuch confirmó la detención de dos posibles responsables del multihomicidio en Atizapán, Estado de México. A través de la cuenta de X, arroba la red 5 Radio, le quiero recordar que usted todavía puede degustar de los tradicionales chiles en nogada que son preparados por el Monasterio de Santa Clara del Sagrado Corazón. Será el último domingo, es decir, este 6 de septiembre. Usted puede adquirir sus chiles y deliciosos chiles en nogada, créame, en la 8 Oriente del Centro Histórico de Atlixco. También hay servicio para llevar o pueden marcar al 244-445-1240. La temperatura ambiente en este momento de Puebla capital es de 19 grados centígrados. Hasta aquí la información más importante generada en la última hora. Lo invitamos a seguir con las noticias de Puebla, México y el mundo en la recta final de Buenos Días, el noticiario de la gente. En la consola digital, Duval Rubio. En los micrófonos del radar, le informó Jesús Lemus. Muy buenos días.
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1: Nueve de la mañana con 3 minutos, que no se le haga tarde. Nos vamos a la voz del INE.
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0: unos días se traslada a la emblemática zona de los fuertes de Loreto y Guadalupe de la capital poblana, de manera oficial dentro del histórico Estadio Ignacio Zaragoza, en lo que hoy es la Universidad del Deporte, un complejo deportivo e histórico con aulas, gimnasios, áreas de entrenamiento, canchas, zona residencial para estudiantes internos en la UDEP. Por supuesto, aquí estamos muy contentos, todo el equipo se ha trasladado para transmitir especialmente y en unos instantes estaremos con el Chelis. Pero hay que agradecerle, por supuesto, al gobierno del estado esta invitación para transmitir desde acá. Estaremos comentándolo. Antes también recordarle el número de la poderosa red del 2222-382990, porque sabe que a través de nuestra multiplataforma de X, usuarios del transporte se enfrentaron con el transporte público. Esto ocurrió a través de la red. Nos decían, no estaban contentos porque el conductor estaba de una forma grosera y se enfrentaron entre ellos, por ahí se agarraron del cuello, entre otras cosas. A través de nuestra multiplataforma de X, Facebook y YouTube, usted podrá ver las imágenes. Isaac Vidal está en las redes sociales, Duval Rubio en la consola digital y Alfredo Rojas Burton aquí también en la transmisión desde la UDEP. Y nos saludamos todos, Odilon Larios.
1: Muy buenos días, auditorio de Puebla, México y del mundo, transmitiendo desde la Universidad del Deporte, esto que es un ícono a nivel nacional, no hay otra igual. Aquí ustedes quienes nos están viendo pueden ver a nuestras espaldas entrenando a todos los deportistas que están haciendo box, chicos y chicas deportistas que están aquí gozando de esta universidad. Les estaremos platicando en entrevista con el Chelis, que es el rector de esta casa de estudios, acerca pues de cómo está funcionando y cómo pueden los jóvenes interesados venir a estudiar aquí. Muy ajetreada esta mañana en términos de seguridad, le informábamos de la detención del amarillo allá en lo que es la zona de Lomas de Angelópolis. Fue por parte de autoridades federales encabezadas por el secretario Harfuch. Pues bueno, su gente hizo esta detención de este peligroso criminal. Hay muchos operativos todavía en la zona de Lomas de Angelópolis. Hay presencia de la Marina y la Secretaría de Seguridad Pública y Protección Ciudadana. Entre ellos está en estos momentos asegurado el establecimiento, esta agencia de vehículos de lujo que se llama Diamond frente a la vista. Ahí está asegurado por la Marina en estos momentos. Y al respecto, el abogado defensor de los propietarios de este inmueble, Amadeo Lara Terrón, que nosotros lo recordamos por haber sido secretario de la Secretaría de Seguridad Pública Municipal hace ya muchos años, pues nos comenta parte de lo que está pasando ahí en esta agencia de vehículos.
2: Autos sin monte. De la familia del señor Daniel Rivera, que es el gerente de esta agencia, y que reportó que desde a partir de las 6 de la mañana el personal que aquí se identifica de la Marina Armada de México había desplegado presencia en esta zona, y bueno, sin autorización del gerente ni tampoco de los propietarios de la negociación, se irrumpió dentro del negocio. Como ustedes podrán apreciarlo al fondo, se está realizando la revisión de todos los documentos y haberes de esta empresa. Yo he pedido, conforme la Constitución establece, que si hay una orden de todos.
1: Pues ahí está esta información que se está dando a conocer. Está también ya las autoridades federales en esta agencia de vehículos de lujo frente a la vista. Terminamos de presentarnos. Naye, muy buenos días.
3: Buenos días, Odilon, compañeros auditorio, que tengan un excelente día. Y sí, estamos aquí en la Universidad del Deporte. La verdad es que son unas instalaciones muy bonitas. Ahorita las van a poder ver a través de este recorrido que vamos a estar haciendo. Y es que además cuenta con varias licenciaturas que están enfocadas al ámbito físico. Podemos encontrar gestión y administración de instituciones deportivas, psicología del deporte, que es bien, bien importante para los atletas, la comunicación deportiva, la preparación física, hay fútbol, hay box y hay béisbol, y bueno, muchas cosas más que ustedes, si tienen hijos en casa o si tú que eres joven y ya no entraste a estudiar a la universidad en ese año, bueno, es una buena oportunidad, y sobre todo si te gusta el ejercicio, porque con ejercicio sabemos que también se pueden transformar muchas vidas. Son 9 de la mañana con 12 minutos, Rafa.
4: ¿Qué tal? Buenos días. Aquí sigue Buenos Días, el noticiario de la gente. Y hoy nos da mucho gusto que nos reciba la UDEP, la Universidad del Deporte del Estado de Puebla, y su rector, José Luis Sánchez Solá, el Chelis. ¿Cómo estás, Chelis? Muy buenos días.
5: Todo bien, gracias. Buenos días. Bienvenido. Esta es su casa.
4: Gracias.
5: Y gracias por esta discusión que nos dan.
4: En este sentido, cuéntanos, ¿qué cosa está funcionando ya en esta universidad y qué capacidad tenemos acá para venir a estudiar y a participar?
5: Hombre, está hecha para 1.800 estudiantes. Se acaba de inscribir la segunda generación. Tenemos una primera generación que estábamos en el edificio ese del Boulevard, de 236 alumnos. Y en esta generación, réstale a 549 esos 236, que son los que se inscribieron. ¿Quién se inscribe acá? El que tiene el sueño de continuar su vida, su trayectoria deportiva, misma que la tuvo que haber adoptado, hombre, mínimo en la preparatoria. El sistema no te da para que la traigan de secundaria, para que la traigan de primaria, para que este recorrido sea mayor y luego se puedan explayar. Estos jóvenes son de casi en su mayoría que en preparatoria se dieron cuenta que el deporte era lo que les gustaba y esta universidad está hecha exactamente para ellos. Que sigan su sueño y luego se les acompaña con una licenciatura. ¿Por qué? Porque tienes que tener una defensa y para mí lo que te da la licenciatura es, te da el título de X cosa, pero la principal es que te da un título de disciplina de vida. Sin disciplina no haces nada, hijo.
4: Y como tú lo acabas de explicar ahorita, estarás de acuerdo en tu trayectoria, tú lo viste, cuántos buenos deportistas teníamos al alcance, teníamos a la mano. Y después se acaba la carrera deportiva y prácticamente a muchos de ellos se les acababa la vida, o sea, ya no tenían para seguir produciendo.
5: En general sí. Sí, y en muchos países de la NBA y la NFL sucede en esos deportes y con esas millonadas. Que te pueda yo decir míos que hayan pasado por las manos, que se volvió del 98 al 2000, al 2010, la fábrica que se volvió el Puebla. Me cuesta trabajo contarte de alguno que no haya triunfado en la vida después de.
4: Sí, sabemos que tienen todos buenas historias, pero también tenían un mentor ahí cerca. Hoy tienes un trabajo de mentor, pero para muchos más, Chelis.
5: Sí, muchos más. Y 120, 130 oficinistas.
4: Sí.
5: Y 52 profesores y muchos entrenadores. Y entonces sí, nunca he trabajado o nunca he sido líder de un grupo tan grande. O sea, el grupo más grande quizá era un taller de costura en la Sierra de Puebla y seríamos 70. Y sí, sí, créeme lo que llegué a ser líder. Aquí sí me está costando trabajo. Y dándole vueltas, sale, me caso con los de acá atrás. Con todos los que hagan deporte. Los demás que hagan su chamba, cobran un sueldo y tienen que dar resultados. Se acabó, hijo.
4: Muy bien, y esto es lo que estamos. Este es el cuarto, ya que no se le haga tarde a usted, son las 9:15. Estamos en la Universidad del Deporte. Otra cosa que estamos viendo y compartiéndoles hoy que viene aquí Buenos Días es qué transformación de este estadio. Te acordarás cuando veníamos a los partidos o a entrenar, tantos rincones que habían y que mira, hoy se están aprovechando.
5: Sí, yo vengo acá desde el 63. Es la primera vez que me trajo mi papá, que era directivo del Puebla en esos tiempos. Y desde el 63 vengo. No me preguntes si vine a Mercury. No vine a Mercury. No vine a Mercury. Claro. Me venía yo, aquí jugué en UPAEP. Aquí hicimos la primera escuela de fútbol del Puebla, me imagino que sería en el año 2000. Y aquí hicimos los partidos de fuerzas básicas de ese Puebla. Aquí jugábamos los sábados. O sea, este estadio para mí es como mi casa, hijo. Y mira, Sí espero que este sea mi última chamba y ya, aquí empecé y aquí acabé. Me encantaría.
4: Sí, no, ¿y con qué compromiso? Una universidad, Chelis.
5: El compromiso es darles a estos chavos la oportunidad de poder seguir su sueño, sacarlos de toda la podedumbre que hay para la juventud hoy en día, darles esa oportunidad que hace muchísimos años nadie les da esta oportunidad. Ese es Ese es mi sueño. Luego después tengo otros sueños, pero que sí, que día a día te lo confieso. No se me van a cumplir, hijo. No se me van a cumplir porque sí, hay demasiadas maneras de pensar, demasiadas cosas que no domino, no domino el sector público, no lo domino, la primera vez que estoy acá, y eso es otro mundo, es otra vida. Eso.
4: ¿Sabemos?
5: Esto no, esto es nada más multiplícalo los 30, multiplícalo por, no sé, por 20, y ya, pero es lo mismo.
4: Exactamente, y hoy estás, digamos, enfrentando junto con la administración del gobernador Alejandro Armenta este reto de ser ejemplo, porque estarás de acuerdo, no hay este sistema en ninguna otra parte.
5: No, en México no lo hay, lo más cercano es lo que hacen en Pachuca, pero es puro fútbol y es privada, no es pública.
4: Exacto.
5: Y de muchas partes, de 6 partes del mundo, me han hablado para que les explique porque no entienden, porque no hay de esto en el mundo. Es universidad del deporte, predomina el deporte. Universidad de la salud, predomina la sangre. ¿Estás de acuerdo?
4: Sí, señor.
5: No, Universidad del deporte, predomina el deporte. Y se complementa con una academia que sí te da defensas. Insisto, no tanto lo que aprendas de esa licenciatura. Te da la disciplina que necesitas en tu vida. Porque después de entrenar, después de bañarte, después de desayunar, ¿qué es lo que viene?
4: ¿Trabajar la vida?
5: No, güey, te da sueño. Te da sueño, sí, y entonces les tienes que dar una academia o les tienes que dar una clase divertida, acorde con la currícula de la UAP, pero de otro tipo de forma, porque el estudiante, el joven es humano.
4: Sí, y le da
5: sueños y se las das como normalmente tradicional, que no te critico el método, te critico la situación.
4: Acá.
5: Que esta situación es diferente.
4: Sí, sí, y tiene que ser diferente.
5: Totalmente.
4: Y lo estás entendiendo desde la rectoría.
5: Yo lo entiendo perfecto. El chiste es que me lo entiendan los profesores, y sí me lo entienden. Tengo un grupo de profesores muy, muy bueno, muy capaz, y que entienden el sistema o la manera en que tienen que dar esa clase. Tiene que ser muy, muy dinámica esa clase, muy, muy dinámica.
4: ¿Hasta ahora qué cosa has visto aquí en la UDEP que te llame más la atención de las carreras que se imparten?
5: Es que a mí me gusta, yo siempre quise estudiar comunicación y no pude estudiarlo. Y es la carrera, a mi manera de ver, que más facilidades tiene. Porque hoy en día con un teléfono o con una laptop de esas, puedes hacer un programa. O sea, si eres un poco vivo y tienes una idea nueva, que ideas nuevas siempre hay, o aquí o en el mundo, y si te sabes robar esa idea que no se te ocurre, puedes vivir eso.
4: Claro.
5: Y aquí tenemos muchos apoyos de ustedes y de SICOM, en especial de SICOM, en el cual los alumnos desde la tercera semana ya están transmitiendo, ya están haciendo programas conmigo, ya están yendo a radio, tengo facilidad de traer a mucho comunicador importante para que les dé plática. Entonces a mí me entusiasma mucho. Luego la demás, no la que más gente tiene, la que más tiene es cultura física, que es la que menos me gusta. Pero bueno, les gusta a ellos.
4: Y además es una... tiene esa respuesta porque era una necesidad para Puebla. Solo había en la UAP y en algunas otras universidades y se acababan los lugares. Aquí hay lugares también.
5: Aquí hay lugares. Y el chiste de esta cultura física en la UAP, donde la ven, es que al final de cuentas te perfeccionas en algo. No eres profesor de educación física, eres licenciado en cultura física con especialidad en básquetbol, con béisbol, en básquetbol, en 4 cosas más. Te haces especialista de ese deporte, y ese es lo importante. O sea, atrás de cada atleta tiene que ser un gran entrenador. No, es imposible sacar atletas sin entrenadores buenos. Y lo que hace falta a estos jóvenes, y lo hace Jalisco, y lo hace Nuevo León, es tener grandes entrenadores. ¿Por qué? Porque los capacitan.
4: ¿Y quieres compartirnos, Chelis, alguna historia de las que te has encontrado aquí? De los chavos que vienen y que han cambiado su vida, que de por sí ya traían el deporte, ya traían el esfuerzo, y hoy le abres las puertas de una UDEP.
5: 26. No te digo que 26, 26 chavos que les encanta el deporte, que estudian bien, y que no tienen un quinto en su bolsa, que tienen cero apoyo de su casa. Su único apoyo es la UDEP.
4: 26 historias
5: 26,
4: tienes.
5: ¿No? Y que gracias a la idea del gobernador Alejandro Armenta, tienen el apoyo del estudio, tienen el apoyo de la de la academia, tienen el apoyo del hospedaje y tienen, te lo digo, y tienen $1,000 en la bolsa.
4: Exacto, exacto. Están ellos transformándose también acá en lo personal y las historias las tiene a la mano el Chelis, su rector. Pues vamos a seguir aquí contigo, si nos lo permites, Chelis.
5: Yo estoy para servirles hasta...
4: Muchas gracias.
5: Hasta las 6 de la tarde, 7 de la tarde que empiecen los pericos.
4: Sí, señor.
5: ¿Sale?
4: Para estar pendientes también de los pericos.
5: ¿Sale?
4: Muchas gracias por recibirnos a Chelis, el rector de la UDEP, la Universidad del Deporte del Estado de Puebla, desde donde se está transmitiendo Buenos Días, el noticiario de la gente. Son las 9:22.
3: Y muchas gracias por su reporte, como este que nos llegó y donde estuvo presente nuestro compañero Marcos Bravo. Él nos manda estas imágenes que le vamos a pedir a Isaac Vidal que nos ayude a ponerlas, de este percance que se registró allá en la 25 Poniente, donde dos automóviles chocaron. Uno, el que fue el responsable, presuntamente responsable, trató de darse la fuga y se dio una persecución entre la aseguradora y un taxi para detener a este sujeto que ya se daba a la fuga. Ya lo detuvieron. Esto ocurrió en la 25 Poniente, en donde nos estaban haciendo ese reporte, que por qué había tanta movilización. Bueno, pues se trata de esto, de un percance. Son 9:23 a.m. y ponga mucha atención porque la delegación de La Leche para el Bienestar está invitando a la iniciativa privada a sumarse al Lechetón con Causa 2026, que ya termina en este mes de septiembre, y que esta iniciativa busca apoyar a los sectores vulnerables. Ahorita que estábamos hablando de sectores vulnerables aquí en la Universidad del Deporte y que es una manera de apoyarlos, bueno, a través de la delegación de La Leche para el Bienestar, esa es otra, que va a otro sector de la población, y esto lo comenta Yamil Gil Martínez, quien es el coordinador de Abasto, quien informa que se cuenta con el respaldo de la Red Mexicana de Franquicias.
6: Mujeres embarazadas, niños, adultos mayores. Lo que nosotros hacemos es que tenemos ya un banco de personas que se encuentran en situación de vulnerabilidad, y con la donación y el apoyo de todas las empresas estamos haciendo que le pueda llegar leche sin ningún costo a toda esta gente en las zonas más marginadas de la capital poblana. En este Lechetón, como les comenté hace rato, ya se sumaron diferentes empresas, así como el gobernador del estado de Puebla. Ahorita llevamos recaudados 90,000 litros aproximadamente, la meta es de 150,000. El año pasado rebasamos la meta de 50,000 litros y este año se buscó la meta de 150,000 litros, que estamos intentando cumplir. El Lechetón empezó el día 4 de agosto, termina el día 22 de septiembre, donde vamos a tener un evento de clausura en el Paseo Bravo con diversas agrupaciones y un concierto.
3: Y para las personas que deseen participar, que aún no se suman, pueden acudir a las oficinas que están ubicadas en la 13 Poniente, 1313, allá en el barrio de Santiago, de lunes a viernes en horario de 10 de la mañana a 4 de la tarde. Si necesitan más informes, pueden marcar al 220-294-5403. La finalidad es llegar a la meta, 150,000 litros de leche para familias en situación vulnerable. Son 9:25 a.m.
0: Y con información que nos reporta Edgar Román desde Tehuacán, lamentablemente un menor de aproximadamente un año fue encontrado inconsciente dentro de una tina con agua. Lamentablemente, y con la intervención de los cuerpos de emergencia, se sabe que después ya no pudieron salvarle la vida. Los hechos ocurrieron en un domicilio de la calle Juan de la Barrera, esquina con Lázaro Cárdenas, en la colonia Vista Hermosa, allá en Tehuacán. Lamentablemente, un menor hallado inconsciente en una tina con agua. 9:25.
4: 9:25. En más de los reportes de usted nos dicen, esto pasó esta mañana en Villa Albertina. Les avisaron a la policía que querían asaltar a una mujer en las inmediaciones de la escuela que está en la 145 Poniente y calle Progreso. Llegó la patrulla y atendieron a la mujer con crisis nerviosa. Los sujetos se escaparon del lugar, pero los vecinos piden colocar cámaras de videovigilancia precisamente ahí en la 145 Poniente rumbo a Geovillas, donde recientemente, se acordará, encontraron un cadáver con un impacto de bala. Dicen que seguido que hay mucha violencia por esta zona del sur de la ciudad y que lamentablemente tienen cámaras de videovigilancia. Esa era la petición. Y en más de la información, cuando son las 9:26, presentarles este video que llama mucho la atención. Desde temprano se lo hemos compartido en nuestras redes sociales. Las inundaciones no detuvieron la boda de Lian Galán y Gilberto Gibó, quienes decidieron celebrarla pese a la iglesia inundada ya en Filipinas. Pese a esto, ahí estaban, la ceremonia se realizó en esta iglesia inundada de la provincia de Bulacán. La novia caminó hacia el altar con el agua casi hasta la cintura, para llegar al altar y recibir ahora sí que la bendición. Usted lo está viendo este video, es impresionante, un templo muy grande, muchas bancas, muy pocos de los invitados, no se podía ni entrar. Pero otro hubiera dicho, es como una señal, mejor no nos casamos. Pues se ve que la novia dijo, no, mejor sí nos casamos.
7: Ahora sí.
4: Y aunque nos mojemos.
7: Sí, la verdad es que es impresionante porque va recorriendo del centro de la iglesia.
3: Y le llega casi y la cintura.
7: A la cintura. Y el vestido pues va, sí, se eleva al nivel del agua.
3: Exacto.
7: Y el padre y los invitados, el padrino y los novios, nada más, porque los demás invitados sí, no claro. estaban. Pero fue una escena que ya le dio la vuelta al mundo.
3: Una boda bajo el agua, ¿no? Para que no les platiquen.
7: Así es, ya son 9:27 a.m. y también... Nos vamos a ir a pausa porque vamos a regresar con más información del Encuentro Nacional de Mezcal y también de La Mañanera. Regresamos, seguimos aquí en la Universidad del Deporte.
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0: Son las 9:36 a.m. Le tenemos un reporte de última hora y es que en la autopista Perote-Jalapa, a la altura del kilómetro 139, en el municipio de Tlacolulan, se reporta una columna de humo. Al parecer se reportó la explosión de una pipa, sin que hasta el momento se reporten lesionadas, personas lesionadas. Esto en la autopista Jalapa-Perote. Lo tendremos, por supuesto, a través de nuestras multiplataformas de redes sociales en Buenos Días y la Red 5 Radio. Y estamos, por supuesto, en la Universidad del Deporte y me da mucho gusto poder saludar a Giovanna Araújo, directora de Desarrollo Deportivo de la UDEP. Giovanna, gracias por recibirnos aquí en tus instalaciones, en tu casa, porque tú eres la encargada de realizar actividades para todos los aspirantes a los atletas, deportistas. Cuéntanos qué hace la directora de Desarrollo Deportivo en la UDEP.
1: Buenos días, gracias a ustedes por la invitación, por estar aquí con nosotros. Ya saben que la UDEP es su casa. Les platico un poquito lo que trabajamos por parte de instrucción de Chelis, de nuestro rector, es que a través de tecnología de punta, tecnología de primera, llevamos estas evaluaciones cuantitativas a la vez que también cualitativas para evaluar jóvenes en bachilleres, municipios, juntas auxiliares, al igual que evaluar a nuestros jóvenes que están aquí participando de la universidad, donde evaluamos sus habilidades deportivas. Por ejemplo, con los aparatos tecnológicos que tenemos, evaluamos la fuerza de agarre, evaluamos el impulso de salto, la velocidad y la reacción. Eso es lo que evaluamos con tecnología. Y también tenemos materiales que utilizamos para hacer las evaluaciones cualitativas, que son un poquito más lúdicas, ¿no? Que eso también nos sirve para que los jóvenes se vayan encontrando con el deporte que más les apasiona, que más les gusta, que vayamos también motivando a una vida en constante movimiento.
0: E ir descubriendo cada uno las aptitudes y las habilidades deportivas. Pero también nos comentabas que se involucra la tecnología que muy pocos tienen y que aquí en la UDEP se está utilizando precisamente para encontrar y evaluar a los atletas.
1: Sí, justamente esta tecnología la buscamos porque queríamos dar algo más exacto. Queríamos darles información de alto valor que tanto los deportistas, los atletas, como también los entrenadores puedan hacer uso de ella, ¿no? Por ejemplo, cuando hacemos estas evaluaciones se les entregan los resultados y ahí los entrenadores y los deportistas pueden ver sus áreas de oportunidad para mejorarlas y hacer un trabajo un poquito más enfocado para sacarle mayor provecho a sus aptitudes y a sus talentos.
0: Pero también las actividades que les permitan no solamente enfocarse en la disciplina deportiva, sino también están desarrollando visitas y otras actividades, porque también el esparcimiento y la preparación para ellos es muy importante, la mente y el cuerpo.
1: Sí, justamente una de nuestras más grandes metas que seguimos a través de la visión de nuestro gobernador es que es impulsar la vida en constante movimiento, ¿no? Es llevar el deporte a todos los jóvenes. Ahorita vamos a estar trabajando de la mano con COBAEP, vamos a estar visitando 10 planteles aquí en la capital y llevamos todas estas actividades para impulsar el deporte, impulsar a los jóvenes a tomar mejores decisiones a través del deporte, ¿no? Que estos valores que el deporte tiene, a ellos también se les inculque y empiecen a llevar una vida deportiva y, claro que sí, académica.
0: Esto es muy importante para este desarrollo deportivo. Hay planes, por supuesto, de expansión. ¿Cuál es el futuro y cuáles son los próximos proyectos que se tienen en el desarrollo deportivo?
1: Justamente ahorita el proyecto que tenemos en puerta es hacer estas visitas a los colegios, al Colegio de Bachilleres. Vamos a estar visitando 20 planteles. Tenemos estimado llegar a la mayor cantidad de alumnos posibles. Trabajamos sobre todo con alumnos de último año de bachiller, los últimos semestres, justo porque son los que van a estar saliendo ya buscando un área profesional, pero también trabajamos con los de los primeros semestres de bachilleres para ir impulsando desde los primeros días esta área deportiva y académica para que se aferren, ¿no? También tenemos obviamente los torneos que se trabajan con los equipos representativos, tenemos equipo representativo de básquetbol, de fútbol, de ahorita se integra el voleibol, boxeo, tenis de mesa, o sea, un abanico de deportes tenemos y obviamente no solamente tenemos los equipos representativos, también como es una universidad del deporte, todos nuestros alumnos alumnos tienen que practicar un deporte, ¿no? Entonces tenemos 10 canchas en las cuales podemos practicar hasta 14 disciplinas. Y ahorita la meta, justo esta semana estamos haciendo demostraciones de diferentes deportes, porque todos tienen que elegir un deporte el cual practicar durante su carrera.
0: Pues eso es muy, muy importante dentro de su desarrollo deportivo. Giovanna Araujo, directora de Desarrollo Deportivo de la UDEP, muchísimas gracias por recibirnos.
1: No, muchísimas gracias a ustedes. Esta es su casa, bienvenido siempre.
0: Gracias. Son ya en este momento las 9:41, hay una última hora, Odilón.
2: Así es, estamos aquí informándoles. Ya sabe que la red siempre informa antes de que sea noticia. Nos está indicando la red que en Santa María Coronango y concretamente en la comunidad de San Martín Soquiapan hay un cateo en estos momentos. El cateo se realiza en la calle Ferrocarril de Cintura, así se llama, calle Ferrocarril de Cintura, entre calle Emiliano Zapata y la calle Ferrocarril Texmelucan de La Bastida. Entre estas calles está un operativo de cateo de parte de la Fiscalía General del Estado. No se conoce cuál es el motivo de la investigación, pero estos actos los está realizando la Fiscalía con el apoyo de Policía Municipal de Coronango y la Policía Estatal. Y por cierto, nos dicen que se acerque un tamalero a la zona porque van a tardar y pues ya necesitan ahí algo de desayunar. Urge tamalero ahí en donde está este operativo ahí en Soquiapan. Son ya 9:42.
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0: Estamos ya, por supuesto, aquí transmitiendo desde la Universidad del Deporte y le tenemos más información desde Palacio Nacional. La presidenta señala la responsabilidad individual del caso Enrique Insunza, afirmó que cada quien es responsable de sus actos al ser cuestionada sobre el caso del senador luego de su renuncia como integrante de la bancada de Morena. Esto fue lo que dijo la presidenta.
4: He estado como 3 veces esa pregunta. Ya hablamos mucho de ello.
5: Pero ayer ya es un hecho.
4: Sí, pues, pero ya hemos hablado de ello. Cada quien es responsable de sus actos y de

0: que...
1: Parte de estas apreciaciones, la presidenta también atribuyó a un error humano el descarrilamiento del Tren Maya. Señaló que el tercer descarrilamiento del Tren Maya habría sido consecuencia de un error humano, así lo declaró.
0: Además, lo que sí es que el tema del cambio de vía, se están ajustando la parte automática de control del tren, que va al mismo ritmo que en entrada en operación de todos los trenes, que es parte del programa, no hay ningún retraso, es parte del programa que se tenía planteado desde el principio.
1: Finalmente habló que destacó esta información, 2.900 mexicanos han sido deportados de Estados Unidos, enviados a otros países. Esto lo dio a conocer Sergio Salomón, director del Instituto Nacional de Migración.
2: Buenos días a todas y a todos. Se ha hecho patente la inconformidad por parte del gobierno federal a través de la Cancillería y a través de la Secretaría de Gobernación, y se ha venido trabajando de manera muy puntual para buscar que esa colaboración evite que se sigan mandando con nacionales a Centroamérica. Están en las conversaciones y esperemos que pronto se elimine esa práctica por parte de Estados Unidos.
3: Sí.
1: Declaraciones del exgobernador poblano, ahora director del Instituto Nacional de Migración. En 15 serán las 10 de la mañana. Buenos días, está transmitiendo desde la Universidad del Deporte.
4: Y le tenemos más, ahorita que estamos hablando del deporte, le volvemos a presentar parte de esa entrevista que hicimos ayer a Kevin Leonardo Rojas Alonso. Él tiene 20 años de edad, él es practicante de powerlifting. Es increíblemente, a sus 20 años de edad, empezó apenas hace un año a practicar este deporte, ganó la competencia estatal, ya ganó la competencia nacional y se ganó un lugar ya para estar a nivel internacional en Hungría. Lo que nos decía él ayer es que no tiene el dinero para pues ir a este viaje, por lo cual pide el apoyo del gobierno del estado para que le puedan estar cubriendo los gastos necesarios. Es un chico de excelencia deportiva, pero además académica. Nos dice, estudia allá en la Universidad Tecnológica de Atlixco, y además de esto, él tiene tres trabajos, aún así pues no le alcanza para esto, y es parte de lo que nos comentó el día de ayer.
5: En este momento en el estudio, escúchelo con mucha atención y por supuesto le hacemos un llamado ahí a las autoridades del gobierno del estado. Sabemos que el gobernador Alejandro Armenta Mier siempre está comprometido con el deporte, es uno de los lineamientos que están dirigiendo todo su gobierno, y además que tiene un cariño muy especial por la Mixteca poblana, y aquí tenemos a un campeón de la Mixteca, a Leonardo, Kevin Leonardo Rojas Alonso. Lo está viendo a quienes nos acompañan en redes sociales, tan solo tiene 20 años de edad, y vean la hazaña que ha hecho. Él practica powerlifting, que es levantamiento de peso. Él, pues uno diría, ya lleva mucho de experiencia, y nos está contando aquí afuera de los micrófonos que lleva apenas un año, ya ganó a nivel estatal, ya ganó a nivel nacional, y se hizo acreedor a una invitación a un campeonato internacional en la materia. Y obviamente, pues lo que está buscando es apoyo, porque pues, los recursos, aunque él trabaja, además de practicar deporte y ser muy recto en esto, pues además es muy chambeador, trabaja, pero pues no alcanza los recursos para acudir a esta invitación que tiene para representar a México a nivel internacional. Por eso hacemos este llamado ahí a las autoridades del gobierno del estado para que se sumen y puedan apoyarlo y ayudarle en el desarrollo. Y pues sobre todo, Kevin, deseándote que te traigas un buen resultado. Kevin, platícanos, ¿qué es el powerlifting?
6: Claro que sí, muchas gracias por la invitación. Antes que nada, agradezco estar aquí en este espacio informativo. Para los que no saben qué es el powerlifting lo podemos definir como el levantamiento de
4: pesas. Levantamiento de pesas en tres disciplinas. Él ya ganó y está buscando el apoyo de gobierno para que pueda irse a competir en esta materia internacional. Son ya las 9:48.
3: Y seguimos transmitiendo. Buenos días, el noticiero de la gente desde la Universidad del Deporte, y nos da mucho gusto que hoy nos acompañe Yannick Espinosa. Eres coordinador de división especializada de baloncesto. ¿Cómo estás, Yannick?
7: Bien, muchas gracias, bienvenidos a su casa.
3: Muchísimas gracias. Oye, coméntanos, ¿qué es lo que hace esta coordinación?
7: Pues

0: nosotros en la coordinación de especializada de baloncesto nos dedicamos específicamente a todas las actividades relacionadas con el básquetbol, a la promoción del básquetbol con los estudiantes. Tenemos nuestros equipos representativos, varoniles y femeniles, y también pues apoyamos a la Universidad del Deporte con diferentes actividades. Cuando tuvimos los programas Mereces Brillar, Aférrate a tu Sueño, pues nosotros llevamos jugadores del equipo representativo a inspirar a los niños y pues básicamente mostrarles, ¿no?, cómo es esta disciplina, inspirarlos y que se enamoren del deporte.
1: ¿Y cómo es esta disciplina? Las personas que nos están escuchando, ¿por qué tú te fuiste por baloncesto? ¿Qué es lo que tiene de características que a ti te gusta, pero además te debe de ayudar en tu vida personal, en tu formación? ¿Qué es lo que lo hace diferente de otros deportes?
0: Pues, para empezar, pues algo muy importante, pues te enseña mucha resiliencia, ¿no? En el baloncesto, como es, se juega con bastante intensidad, muchas veces las cosas no salen como quieres, entonces pues tienes que ajustar sobre la marcha y pues básicamente sobrevivir, ¿no? O sea, como buscar las mejores opciones, y eso también te sirve a la vida porque pues hay bastantes adversidades. Exacto. Y pues eso es lo que queremos inculcarle a nuestros chicos de la universidad cuando salgan de aquí, que busquen pues su abanico de oportunidades, ya sea jugar baloncesto profesional o dedicarse a sus licenciaturas.
1: ¿Y el baloncesto aquí en Puebla, cómo se encuentra el nivel?
0: Pues la verdad, Puebla es uno de los estados con mayor impulso en el baloncesto. Tenemos bastantes universidades en la liga estudiantil. Nuestros chicos de forjadores y forjadoras también participan en la asociación de baloncesto estudiantil. Este fin de semana empiezan sus competencias en el campeonato estatal Jupirop 3x3 México-Puebla, buscando su clasificación al nacional en octubre. Y en noviembre empezamos liga 5x5 en asociación de baloncesto estudiantil división 3.
1: ¿Y cómo están fomentando la participación de las mujeres en este deporte?
0: Pues nuestro equipo representativo de mujeres ya está completo, tenemos 12 chicas en roster, de los cuales son 4 equipos que vamos a sacar para este clasificatorio estatal 3x3, 4 equipos que queremos que vayan, que se ganen su cupo al campeonato nacional, y en 5x5 pues van a jugar las 12 cuando empiece la temporada. Nosotros vamos a jugar en la conferencia de Centro Oriente, y pues el mismo objetivo que tenemos para los hombres es para las mujeres, que es clasificar al campeonato nacional y subir a la segunda división.
1: Pues ahí está, ¿no?, esta gran oportunidad. ¿A dónde los pueden buscar a ustedes, jóvenes que estén interesados en este deporte?
0: Nos pueden buscar en todas las redes sociales de la Universidad de Deporte, en Instagram, Facebook, y pues todos son bienvenidos, ¿no? Esta es su casa.
1: ¿Las mujeres han tenido mayor participación actualmente? O sea, ¿les gusta más este deporte?
0: Sí, creo que sí. La verdad es que estamos muy contentos con el grupo de chicas que ingresaron este semestre a la universidad. Todas bastante dispuestas y bastante, ahora sí que, pues aferradas al sueño, ¿no? Querer llegar, competir y subir al nivel donde están pues los mejores equipos del país.
1: ¿Y cómo es el entrenamiento? ¿Cómo se tiene que preparar una basquetbolista?
0: Pues necesitamos, para empezar, una base física sólida, bastante condición, bastante cardio, porque pues son cambios de ritmo, bastante intensidad. Entonces, si no tienen el cardio suficiente, pues les va a costar un poquito de trabajo, ¿no? Pero al final de cuentas, se adaptan. Nuestras chicas que llegaron ese semestre, las estamos pues impulsando con actividades de entrenamientos en el gimnasio, bastante específico, entrenamientos en cancha, y pues todas las chicas, como te menciono, ¿no?, están bastante emocionadas y tienen bastante disposición. Eso es lo que a mí me encanta de este grupo de niñas, que están bastante ilusionadas y bastante emocionadas por entrenar aquí, ¿no? En todas estas instalaciones tan maravillosas.
1: Exactamente, porque eso también te ayuda, ¿no? Te impulsa el verlas tan bonita, ver a otras personas que están haciendo ese deporte, te contagia. Pues ahí está la invitación para que ustedes que están en casa, si están interesados, busquen la Universidad del Deporte. Muchísimas gracias a Yannick Espinosa, él es coordinador de División Especializada de Baloncesto. Muchísimas gracias por la entrevista.
0: Gracias a ustedes.
1: Son 9:53 a.m.
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0: Y ha sido una mañana muy, muy movida en temas de inseguridad. Le voy a hacer un recuento de lo que ha ocurrido esta madrugada allá en la 16 de septiembre y calle Constitución, muy cerca del Mercado Zapata. Se perpetró un crimen. Ahora se sabe que es un hombre de aproximadamente 30 años de edad, de ocupación talachero, llamado Enrique. Fue atacado a balazos y murió. Tres de sus acompañantes resultaron lesionados, también con impactos de arma de fuego. Y ya se está investigando este ataque directo por parte de la Fiscalía General del Estado. A la par, estaban ocurriendo otras cosas en la zona metropolitana. En el centro de la ciudad nos reportaron presencia de la personal de la Secretaría de Seguridad Pública y Protección Ciudadana, es decir, el personal del secretario Omar García Harfuch, con autoridades, otras autoridades federales como la Marina, en coordinación con la Policía Municipal y Policía Estatal, un operativo en la casa de la en la Plaza de la Tecnología, en la 10 Poniente, entre 5 de mayo y la 3 Norte. Y a la par, en la zona de Lomas de Angelópolis, en Sonata y otros inmuebles de la zona, se estaba dando también un cateo por parte del personal de la Secretaría de Seguridad Pública y Protección Ciudadana, junto con la Marina y otras autoridades federales. Ahí trascendió y luego ya se confirmó por parte del propio secretario Harfuch, en sus cuentas oficiales, que el detenido fue un hombre líder de la banda de los rusos, ahí que es apodado el Amarillo. A él y a otros de sus cómplices los capturaron. Dentro de la información oficial que da el secretario, menciona que están haciendo cateos en otros inmuebles de la zona, entre ellos esta agencia de autos de lujo denominada Diamond, que se ubica en la vía Tlixcayotl, frente a la Vista. Ahí es en donde quedó, están haciendo pues las acciones de investigación correspondientes. Ya se movió hasta el lugar mi compañero Marcos Bravo. Le presentamos hace un momento parte de la entrevista con Amadeo Lara Terrón. Él actualmente es representante legal de dicha agencia de vehículos. Sin embargo, también nosotros lo recordamos porque él fue titular de la Secretaría de Seguridad Pública y Tránsito Municipal de aquí de Puebla hace ya alrededor poco más de una década. Esto es lo que le comentó a Marcos Bravo Amadeo Lara Terrón. Vamos a escuchar.
1: Bien, tenemos el gusto.
2: Soy Amadeo Lara, abogado del gerente de esta agencia de autos, Daniel Rivera, quien pidió nuestra intervención en razón de que desde las 6 de la mañana se desplegó la presencia que en buena medida ven ustedes aquí ahora, particularmente de la Marina Armada de México. Sin saber la hora y sin autorización del gerente del lugar, irrumpieron al interior de este inmueble y han estado realizando la revisión de las oficinas, ahora al parecer de los autos. Tienen privada de su libertad a una persona, que es el vigilante, que incluso le quitaron su teléfono celular y está incomunicado. Soy representante de la firma Legalitas y en ese carácter pedí que se me permitiera ser testigo, si es que existe una orden de cateo, pero no hay hasta el momento ocasión de que me hayan mostrado alguna, y mucho menos que me permitieran ser testigo.
0: Parte de lo que dice el representante legal de esta agencia de vehículos de lujo, y recordemos que parte de lo que se aseguraron dentro de la detención de este sujeto apodado el Amarillo fueron dos vehículos de lujo, de ultralujo. Entonces, por ello se presume que pudiera haber una relación entre la detención de este personaje criminal y el cateo que están haciendo en esta agencia Diamond ahí frente a la Vista Country Club. Estaremos muy atentos de los reportes oficiales que haya en la materia. Son 9:57.
3: Y a partir de hoy, el Encuentro Nacional de Mezcal 2026, jueves 3 al domingo 6 de septiembre, será en el Centro de Convenciones William O. Jenkins, con la participación de 9 estados con denominación de origen. La Secretaría de Agricultura y Desarrollo Rural, a través de su titular Ana Laura Altamirano, destacó actividades como la carrera del mezcal, el campeonato de mixología y otras propuestas relacionadas con esta bebida emblemática. Vamos a escuchar lo que comentó la Secretaría de Agricultura.
4: Cadena de alto valor.
3: partir de este jueves y será hasta este domingo 6 de septiembre. La cita es en el Centro de Convenciones Williams o Jenkins.
5: Y hoy es la inauguración a las 11 de la mañana, así que no se lo pierdan, porque como escuchábamos, son más de 9 los estados participantes, 200 marcas de mezcal, para que ustedes se vayan preparando también ya para la noche del 15 de septiembre, y es una buena opción para que la pasen en este fin de semana. Ya nos estamos despidiendo, pero lo invitamos a que siga en Red Ciudadana. Recuerde que tenemos información de Puebla, México y el mundo, el reporte vial al instante y lo que vaya sucediendo con todos estos operativos, Raúl.
3: Así es, y nos vamos despidiendo. Nos preguntan, ¿cuál es la oferta académica de la UDEP? Pues cultura física, psicología del deporte, comunicación deportiva, gestión y administración de centros e instituciones deportivas, recreación física, deporte y aventura. Muchísimas gracias por recibirnos, Odilón.
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1: El patrimonio y bienestar de las familias poblanas es una prioridad en el territorio. Buenos días, soy Jesús Lemus y esta es la información más importante de la última hora. Le quiero comentar que la certeza jurídica es la base para que las familias poblanas tengan seguridad sobre su patrimonio y confianza en que cada acción de vivienda se respalda en el marco legal sólido y transparente. Así lo señaló la titular de la Secretaría de Bienestar, Laura Artemisa García Chávez.
2: Que desde hace muchos años, poblanos y poblanas que han sido beneficiarios de estos programas de vivienda no habían podido realizar y que hoy tendrán sus escrituras. La certeza de su patrimonio, que es muy importante. Seguiremos informándoles, siempre pensando en la justicia social, acercando este tipo de beneficios a todos los poblanos y las poblanas.
1: Por otra parte, le quiero informar que Acatzingo está listo para vivir una noche mágica en honor a la Virgen de los Dolores. Las actividades culturales y religiosas se llevarán a cabo el 14 de septiembre. Así lo anunció el diputado local del Partido del Trabajo, José Luis Figueroa Cortés.
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1: En los temas nacionales le quiero platicar que cada quien es responsable de sus actos, afirmó la presidenta de México, Claudia Sheinbaum, sobre el regreso de Enrique Insunza al Senado de la República. En los temas internacionales también le voy a dar a conocer que Nicolás Maduro pide desestimar cargos de narcotráfico en Estados Unidos, alega inmunidad soberana. A través de la cuenta de X, arroba la red 5 Radio, le quiero recordar que usted todavía puede degustar de los tradicionales chiles en nogada que son preparados por el monasterio de Santa Clara del Sagrado Corazón. Será todos los domingos, por favor, anote la última fecha, concretamente el 6 de septiembre. Usted puede adquirir sus chiles en nogada en la 8 Oriente del Centro Histórico de Atlixco. También hay servicio para llevar o pueden marcar al 244-445-1240. La temperatura ambiente en este momento de Puebla Capital es de 20 grados centígrados. Hasta aquí la información más importante generada en la última hora. Lo invitamos a seguir con las noticias de Puebla, México y el mundo en Red Ciudadana por el 1120 de amplitud modulada. En la consola digital, Duval Rubio. En los micrófonos del radar, le informó Jesús Lemus. Muy buenos días y buen provecho.
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0: 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Bienvenidas y bienvenidos a su programa Por Amor a las Familias. 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Te acompaña Andrea Casales y María José Lima. ¡Comenzamos!
1: Muy buenos días. Les saluda con mucho cariño Ceci Arellano, presidenta del Patronato del Sistema Estatal DIF. Gracias a Cinco Radio por permitirnos este espacio de cercanía con todas y todos los poblanos. Es un verdadero gusto poder compartir con ustedes lo que hacemos cada día por amor a las familias. Comenzamos.
2: Muy buenos días, bienvenidos una vez más a una emisión de Por Amor a las Familias. Mi nombre es Nayeli Gómez y estoy muy contenta de estar con ustedes este día junto a mi compañero.
3: ¿Qué tal, Nayeli? ¿Cómo estás? Yo soy Marco Alonso Rosas y para nosotros será un placer y un gusto poder compartir información relevante acerca del DIF estatal y todos los programas que existen a través de esta, del sistema estatal DIF.
2: Así es, Marco. Fíjate que vamos a hablar el día de hoy, tenemos una entrevista muy interesante porque vamos a conocer más acerca de los apoyos que podemos encontrar en el Centro de Capacitación y Desarrollo y también en el Centro en el CAIC, vamos a tener mucha información muy interesante que tenemos más adelantito.
3: Sí, más adelante.
2: Así es que no se despeguen porque si ustedes quieren saber más acerca de estos centros de apoyo que el sistema DIF estatal tenemos, no se despeguen. Pero mientras, Marco, ¿qué te parece si vamos a una cápsula informativa?
4: 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Siempre hay un corazón que late.
5: El gran corazón de nuestra presidenta Ceci Arellano, también nuestro gobernador Alejandro Armenta, con esa visión humanista es que se hacen jornadas integrales como la que hoy está aquí. Cada una de estas despensas se reparte con mucho corazón, mucha alegría y mucho entusiasmo para todos y todas ustedes. Esta responsabilidad que tenemos en el sistema DIF la tenemos y la adquirimos con mucha convicción, con mucho amor, con mucho respeto. Asimismo, el sistema DIF siempre pone a disposición todo el servicio que se requiera. Estamos y estaremos siempre a su lado, estamos y estaremos siempre caminando con ustedes de cerca, que desde el gobierno del estado vamos y seguiremos trabajando para ustedes y por ustedes.
0: Sistema para el Desarrollo Integral de las Familias del Estado de Puebla.
4: Donde hay esperanza y paz, donde un niño encuentra
2: vida. Interesante cápsula, ¿no, Marco?
3: Sí.
2: De todo lo que se ha estado realizando todas estas semanas a través de las jornadas integrales del sistema estatal DIF.
3: Sí, efectivamente, esta jornada se realizó en el municipio de Tlaxiaquitepec. Importante señalar que estas jornadas no solamente se están concentrando en la capital poblana, sino también en todas las regiones del estado de Puebla. Se vienen muchísimas jornadas integrales, también entrega de canastas alimentarias al interior del estado, así que muy pendientes de nuestras redes sociales. A través de las redes sociales de nuestra presidenta Ceci Arellano, en Facebook está como Ceci Arellano, en Instagram ceci.arellano.puebla, y también a través de las redes sociales del Sistema Estatal DIF. En Facebook nos encuentras como Sistema Estatal DIF de Puebla, en X DIF Gov Puebla, TikTok Sistema Estatal DIF de Puebla e Instagram DIF Gov Puebla, todo en minúscula.
2: Así es, síganos en nuestras redes sociales para que estén diariamente, estamos subiendo información de todos los eventos que se están programando para estos próximos días. Y Marco, también compártenos un poquito la información de qué tenemos ahorita del voluntariado.
3: Sí, a través del programa del voluntariado y bajo la coordinación de la presidenta del patronato, Ceci Arellano, les informamos que todavía contamos con sillas de ruedas para niñas de 6 a 14 años. Si usted solicita alguna, requiere alguna, favor de comunicarse a la cabina de Cinco Radio, al número de cabina 222-273-3301 y al número de WhatsApp 222-707-6861. Repito nuevamente los números: cabina 222-273-3301 y WhatsApp 222-707-6861.
2: Y también les tenemos una invitación a unos talleres que son a través del programa Caravana Alerta Familias, en donde estamos, son programas de atención para los casos de violencia de género, y el taller se va a estar realizando el próximo 9 de septiembre a las 11 de la mañana y se va a impartir en el Centro Libre Casa Carmen Cerdán de Huauchinango. Son para mayor de 18 años, son sin costo, y este taller se llama Jardín de Vida, Sanando Mi Pasado. Así es que si ustedes están interesados en asistir a estos talleres, que la verdad están ahorita también con muchos temas y ayudan mucho, sí, y están en varias casas Carmen Cerdán, de las que están tanto en la ciudad como en municipios, vayan, acérquense, porque son totalmente gratuitos, y recuerden que siempre, cada semana hay más talleres. Por lo pronto está este próximo para el 9 de septiembre. ¿Qué te parece, Marcos, si vamos con el NotiDiff?
6: Por los sueños que florecen, corres.
3: Y hablando del NotiDiff, durante la celebración por el Día Nacional de las Personas Adultas Mayores en la Casa del Agua Centro, el gobernador Alejandro Armenta Mier reconoció el legado, la fortaleza y el cariño de quienes son parte fundamental de las familias poblanas. En este encuentro anunció que esta próxima, la inauguración de la tercera Casa del Agua, que estará ubicada en Lomas de San Miguel, con el objetivo de ampliar espacios de bienestar y esperanza como un tributo al amor que para las personas adultas mayores, quienes pues a través dieron a sus hijos al cariño y que hoy también ofrecen cariño a sus nietos y nietas.
2: Se acercaron apoyos alimentarios y acciones de obra comunitaria a familias de toda la capital poblana. Más de 2.300 personas recibieron 7.775 despensas, con una inversión superior a 3.4 millones de pesos. La jornada también acercó servicios de salud, orientación y atención especializada, entre ellos acciones de prevención, atención médica, odontológica, optometría, nutrición y psicología. De manera particular, se brindó apoyo a personas interesadas en la jornada de cirugías de cataratas y terijas, con estudios gratuitos necesarios para continuar su proceso de registro y acceso a este servicio especializado.
3: También en otros temas, el gobierno estatal fortalece la atención migrante mediante Casas por Amor a Puebla, Estados Unidos. Próxima apertura en Houston ampliará servicios y acompañamientos a comunidades poblanas. Durante una reunión de trabajo con representantes de las Casas Puebla, el mandatario estatal destacó que estos espacios tienen la encomienda de servir a las comunidades migrantes, acercar orientación y atención institucional, así como fortalecer el vínculo con las familias que permanecen en el territorio poblano.
2: En San Gregorio Atzompa se entregaron 561 apoyos con inversión cercana a 5 millones de pesos. Los recursos benefician proyectos productivos, modernización del campo, actividades pecuarias y acuícolas, así como iniciativas de mujeres rurales. Los apoyos forman parte de 14 programas con una inversión de 1.700 millones de pesos, destinados a mejorar las condiciones productivas del sector rural y generar mayores oportunidades para las familias que dependen de esta actividad.

0: Información muy interesante, Marco, porque también vemos todo lo que se está realizando a través del sistema estatal DIF junto con el gobierno, gracias a la iniciativa de la presidenta del patronato, Ceci Arellano, junto con el gobernador Alejandro Armenta, que están impulsando todos este tipo de apoyos, de proyectos para todas las familias poblanas.
1: Sí, pero ¿qué te parece, Naye, si vamos a un corte y ahorita regresamos?
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2: Ya estamos de vuelta en tu programa, Por Amor a las Familias. 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Escuchamos a quienes trabajan por el bienestar de Puebla. 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
1: Muchísimas gracias por continuar con nosotros y ahorita vamos a hablar de información muy importante porque nos acompaña Gerardo Gómez Castro, director del Fortalecimiento Institucional y Apoyo a las Familias. Gerardo, muy buenos días, ¿cómo estás?
19: Muy buen día, muy bien, gracias. Un saludo a todas las personas que nos están escuchando esta mañana.
0: Bienvenido, Gerardo.
7: Gracias.
0: Queremos platicar contigo acerca de esta dirección de fortalecimiento que está a tu cargo. Cuéntanos un poquito de a qué se dedica la dirección. ¿Qué apoyos o qué programas tiene la dirección del sistema estatal?
7: Sí, mira, dentro de la Dirección de Fortalecimiento Institucional tenemos a nuestro cargo, no como tal dependencias, pero que dependen directamente del sistema estatal DIF, okay. Como son los centros de asistencia infantil comunitarios, que son preescolares, como te digo, a cargo al 100% del sistema estatal DIF. También tenemos los centros de capacitación y desarrollo, que son centros donde se les imparten talleres, donde se imparten carreras escolarizadas inscritas ante la Secretaría de Educación Pública. Y también tenemos un departamento más que se llama Fortalecimiento a las Familias, donde se le brinda atención psicológica y se brindan talleres precisamente en el tema del núcleo familiar y de fortalecer valores y de fortalecer este tema de unión familiar ante la sociedad. Entonces, okay. Esos son mis tres departamentos.
0: Los tres departamentos que llevan.
7: Sí.
1: ¿Qué tipo de talleres ofrecen específicamente en el SECADE?
7: Justo, mira, en el SECADE tenemos una gran variedad de talleres. Todos son a demanda de las personas beneficiarias, es decir, ellos deciden qué talleres quieren que se les impartan. Tenemos gastronomía, tenemos diseño de modas, tenemos estilismo, tenemos computación. De hecho, también aquí en el SECAD, que está en el Boulevard 5 de Mayo, frente al Centro de Convenciones, se brinda un taller para personas con discapacidad visual, ya que nosotros en este tema de la inclusión laboral, pues tenemos algunas personas con capacidades diferentes.
0: Ahorita que estás hablando de estos talleres que se ofrecen en SECAD, ¿cuál es el taller que tiene más demanda, que más solicitan?
7: Okay. No. Pues mira, todos tienen una gran demanda, la verdad, porque los costos son muy accesibles. Pero si podría, determinar alguno, creo que sería el de gastronomía, es el que tiene mayor demanda.
0: Gastronomía es el que tiene mayor demanda, sí, en el SECADE. Pues, ¿Qué tiempo tienen estos talleres? O sea, ¿cuándo comienzan? ¿Cuándo terminan?
7: Sí, mira, nosotros nos regimos bajo el calendario escolar de la SEP, ¿no?
0: Okay.
7: Entonces, tenemos dos modalidades. Uno son los talleres, que son prácticamente clases que duran aproximadamente 3 meses, donde pues se les emite al finalizar un reconocimiento por parte del sistema estatal DIF. Y además tenemos las carreras escolarizadas, que son durante un año, y esas carreras tienen reconocimiento ante la Secretaría de Educación Pública. Entonces, cuando terminan su carrera escolarizada, pues se les entrega un documento con validez oficial.
0: Okay.
1: Estos talleres no solamente se encuentran en la capital poblana, también están al interior del estado.
7: Sí, justamente, mira, dentro de los centros de capacitación y desarrollo tenemos en 203 municipios, entonces pues sí cubrimos la mayor parte del estado de Puebla con estos centros de capacitación.
1: Y precisamente ahorita que estabas abordando todos los talleres que se imparten, obviamente cada comunidad o cada municipio tiene como que sus propias necesidades. Antes de iniciar ustedes a la hora de impartir estos cursos, ¿se hace un análisis previo para ver cuáles son sus demandas o cuáles son sus necesidades? ¿O cómo garantizar esta manera de que todos los talleres que se imparten son de suma importancia para ellos?
7: Sí, justo, mira, el trabajo coordinado con los ayuntamientos y con los sistemas municipales DIF es muy importante, porque pues ellos son quienes nos solicitan o quienes le solicitan a la presidenta Ceci Arellano pues la apertura de un SECADE. Entonces llega a nosotros hacemos una visita al municipio que lo está solicitando, le determinamos como un estudio de factibilidad, donde pues vamos a revisar que el espacio sea apto para albergar el taller, que tengan la matrícula, una matrícula buena para poder aperturarlo, y pues bueno, como mencionas, todos estos procedimientos que anteceden a la apertura de un SECADE en algún municipio, pues son los que llevamos a cabo en la dirección y en el departamento. Entonces sí hay como un estudio previo a aperturar algún taller.
1: Correcto.
0: Gerardo, una preguntota. ¿Qué importancia tiene el capacitar tanto a mujeres, a hombres, en este tipo de talleres para su crecimiento, a lo mejor para un emprendimiento? ¿Qué importancia tiene para SECADE este tipo de talleres?
7: Sí, mira, precisamente son con la intención de fortalecer estos conocimientos previos que ya pueden tener, porque llegan muchas personas, por ejemplo, a gastronomía, que pues ya tienen una noción, ¿no?
0: Claro.
7: Pero obviamente pues no es lo mismo aprender, digamos, empíricamente a ya llevar un proceso de aprendizaje y que como cerecita del pastel, pues al final de cuentas la Secretaría de Educación Pública te va a emitir un reconocimiento con validez oficial donde pues ya avala que tomaste y que estás preparado para afrontar pues una vida, digamos, laboral, claro. Incursionarte en ese tema. Y justo como mencionas, también hay algunos como emprendimientos, precisamente el año pasado, junto con la Secretaría de Economía, mediante la Banca de la Mujer, pues se le apoyó a algunas mujeres que terminaron su carrera técnica y su taller con un apoyo de 10,000 pesos, entonces pues sí, les impulsó bastante a iniciar su propio emprendimiento.
0: Qué satisfacción te da a ti como director de fortalecimiento ver estas también carreras de éxito, ¿no? De personas que probablemente no pudieron a lo mejor estudiar, ¿no? Alguna carrera en alguna universidad por diferentes cuestiones, ya sea económicas, familiares, de cualquier índole, y llegar a un CECADE a tener un taller, poder realizarlo y ya después poder iniciar un negocio con este tipo de taller, ¿no?
7: Sí, justo es una gran satisfacción que gracias al gobernador Alejandro Armenta y que gracias a la presidenta Cecilia Llano, pues podemos llevar a cabo.
1: Gerardo, preguntarte, ¿qué requisitos se solicitan? Yo, por ejemplo, me quiero inscribir a alguno. ¿Cuáles son los papeles, los requisitos que ustedes piden? Y si hay alguna edad... ¿o es para el público general?
7: Sí, mira, los requisitos son muy básicos. Es pues, prácticamente INE, CURP y un comprobante de domicilio como para tener un registro. Y el rango de edad es bastante amplio. Tenemos alumnos desde los 15 años confirmando una carta, digamos, responsiva por parte del tutor. Y pues hasta 90 años hemos tenido algunos abuelitos ya grandes que tienen la intención de capacitarse y pues bueno, se les abren las puertas. No le negamos la atención a nadie.
1: No, y aparte de que es una fusión, pues importante, ¿no? O sea, experiencia contra juventud, bueno, no contra juventud, con juventud, es una bonita armonía. Ahora sí que los salones o los talleres, tú que has visitado estos centros, ¿cómo es el ambiente? ¿Cómo es la armonía de esos lugares?
7: Sí, justo, pues mira, como es una convivencia diaria por un tiempo prolongado, pues sí, es muy bonito ver cómo personas de 20 años conviven con personas que les doblan o triplican la edad, ¿no? Claro. Entonces, ver cómo la edad precisamente no es un impedimento para que chicos y grandes puedan aprender, pues es muy bonito y muy satisfactorio ver esas interacciones.
1: Perfecto, Gerardo.
0: Estábamos viendo unas imágenes, Gerardo, de un reequipamiento del CECADE del Boulevard 5 de Mayo, que sí. Está aquí muy cerquita. Esos recursos... ¿Cómo se obtienen? ¿A través de quién?
7: Sí, mira, precisamente ese equipamiento que están pasando en las pantallas fue gracias al programa emblema del gobernador Alejandro Armenta, el de obra comunitaria, donde pues por parte del CEDIF nos brindan una parte para equipar y reequipar los CECADES, CAICS, desayunadores escolares, VRs y distintas... actividades que nosotros tenemos en el CEDIF. Entonces, precisamente el CECADE del Boulevard 5 de Mayo fue beneficiado con este programa de obra comunitaria en una jornada que se realizó en el CENCHA hace aproximadamente un mes. Uh-huh. Se les hizo entrega del cheque y pues a las 2 semanas ya el comité había comprado los insumos y ya estaban ahí emocionados tomándose fotos ya con los insumos y el equipamiento que ellos compraron mediante este programa, que como te digo se me hace muy, muy, muy bueno, ya que pues la comunidad y la sociedad son quienes administran el recurso. Entonces, pues bueno, gracias al gobernador Alejandro Armenta se pudo lograr ese equipamiento del CECADE.
0: Y aparte yo creo que es más a los alumnos, a las alumnas, al ver ya un equipo nuevo donde puedo trabajar a lo mejor o con menos tiempo, hablando de gastronomía, a lo mejor los hornos que se adquirieron con este recurso, pues ya dicen, no, pues ya podemos hacer más pastelitos o más galletitas o a lo mejor en un corto tiempo, ¿no? Ajá, es una motivación para ellos, ¿no?
7: Sí, para que se vayan inscribiendo. Entonces ahí quien esté al pendiente y quien guste inscribirse al CECADE, está en el Boulevard 5 de Mayo, en la esquina de la 2 Oriente y la 4. Entonces nos lo acaban de reequipar, entonces van a tener buen equipo para aprender.
0: Gerardo, acompáñanos en el siguiente bloque, tenemos más información que dar acerca de los CAIC, pero mientras vámonos a un corte y regresamos.
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0: Ya estamos de regreso en Por Amor a las Familias. Sigue con nosotros Gerardo Gómez Castro, director de Fortalecimiento Institucional y Apoyo a las Familias. Continuamos hablando de los ECADE ya para concluir los talleres. Se realiza la graduación.
7: Sí, justamente hace unos 2 meses, yo creo, fue la graduación de los talleres y carreras escolarizadas del Centro de Capacitación y Desarrollo. Se graduaron aproximadamente 160 alumnos. Entonces, pues bueno, esa también fue una fiesta que tuvimos en el CEDIF por la graduación de nuestro ECADE.
0: ¿Qué te dicen? ¿Qué te comparten la gente que se está graduando? O sea, que con su toga, que vienen ya con el birrete y así de que ya cumplí, ¿no?, con mi taller, sí. Ya cumplí con mi capacitación.
7: Sí, justo, mira, todos están muy agradecidos con la presidenta Cecilia Arellano por brindarles esta oportunidad, ya que, pues, como dices, ¿no?, por cuestiones ajenas a veces no se les... No tienen la oportunidad de asistir a una universidad, pero pues con este centro de capacitación tienen una alternativa, pues. Entonces, pues todos en general muy agradecidos con la señora Ceci por el apoyo que le brinda al ECADE.
0: Es un gran impulso, ¿no?
7: Sí.
0: Que se está dando a través del CEDIF para todas las personas que necesitan este tipo de apoyos.
1: Sí, y aparte, nos acaba, bueno, ahorita en el corte nos comentaba Gerardo que todavía hay inscripciones abiertas para este curso que ya inició. Están en la primera semana, pero todavía aún tienen tiempo para inscribirse.
7: Así es, todavía están a tiempo de inscribirse a cualquiera de las carreras técnicas o talleres del ECADE. Entonces, pues bueno, con gusto los esperamos.
1: Muchísimas gracias, Gerardo. Y bueno, ahora, de otra parte, vamos a hablar de los Centros de Atención Infantil Comunitario. Pues, Gerardo, preguntarte, ¿qué ofrecen los CAIC?
7: Sí, mira, los centros de asistencia infantil comunitario son preescolares a cargo del sistema estatal DIF. Es bien importante mencionar que son preescolares también con validez ante la Secretaría de Educación. Todos los CAIC en el estado cuentan con clave escolar. Entonces, pues, si un niño o niña asiste a tomar su educación preescolar ahí, pues al finalizar se le entrega un documento con validez también oficial ante la Secretaría de Educación. Entonces, pues mira, estos CAICs están ubicados en municipios y en comunidades alejadas, precisamente para brindar la atención y que lleguen pues a las personas que más necesitados, como son los niños, niñas que viven en lugares muy alejados.
0: ¿Hay un cupo límite en estos CAIC?
7: Sí, mira, por grupo y por grado, el límite máximo son 35 niños, pero pues tenemos CAICs donde hay más salones, es decir, hay dos primeros, dos segundos, porque precisamente la matrícula crece y pues como no podemos albergar más de 35, pues abre un segundo grupo. Pero sí, siempre está la intención de hacer crecer estos CAICs y de brindarle la atención a más niños y niñas.
0: ¿De qué depende el poder tener un CAIC en algún municipio?
7: Sí, mira, como te digo, al estar ubicados en comunidades y en localidades pues un tanto alejadas de las cabeceras municipales, pues son los padres de familia quienes se organizan y quienes en conjunto y en apoyo con su sistema municipal DIF pues acuden a nosotros solicitando la apertura de un CAIC. Nosotros hacemos todos los trámites correspondientes ante la Secretaría de Educación para tramitar la clave escolar y pues bueno, así es como se echa a andar un centro de asistencia infantil comunitario.
1: Para todos los papás interesados, ¿qué requisitos se ocupan? Nos comentabas que es como un preescolar. Uh-huh. ¿Cuáles son los requisitos? Porque pues, va desde el primer año, ¿no? O sea, la primera vez que van a la escuela. ¿Qué papel les ocupa?
7: Sí, justo, mira, pues al ser pequeñitos, se ocupa el CURP, acta de nacimiento, y ya también documentos del padre, madre o tutor. Pues serían INE, también de igual manera CURP, acta de nacimiento, comprobante de domicilio. Y pues bueno, con eso pueden inscribirse a los CAIC.
1: Oye, nos comentabas que hay algunas, cuentas con algunos municipios que tienen varios salones debido a la demanda. Uh-huh. ¿Sabes cuáles son? ¿Dónde existe mayor demanda?
7: Sí, mira, por mencionar alguno, pues Puebla Capital, claro, es el municipio donde mayor número de CAICs hay. Hay 75 CAICs en el municipio, entonces pues es uno de ellos, de estos municipios donde pues hay mayor matrícula. Por mencionar otro, hay en Tehuacán también, hay alrededor de 18 CAICs, Cuautlancingo también son de los CAICs más grandes, donde pues se albergan diferentes grupos por cada grado.
1: Correcto. Dirigir estos, hablando de SECADI y CAIC, ¿qué te deja? ¿Cuál es la satisfacción? Nos comentabas que en el SECADE pues te comentan la felicidad de que se llegan a graduar, pero también tienen la otra contraparte, ¿no? Gente muy chiquita, mamás, que en muchas ocasiones ocupan estos centros, más allá que para que aprendan, un espacio donde ellas también puedan la oportunidad de laborar en un espacio donde su hijo se queda seguro. ¿Qué te deja? ¿Cuál es el sentimiento que te dejan el poder dirigir estos dos centros?
7: Sí, mira, por parte del CEDIF, pues creo que al ser una institución de asistencia social, pues atendemos a la población más vulnerable, ¿no? Entonces, por una parte, como mencionas, tenemos a los ECADES, que si bien a veces atendemos abuelitos, ya personas de la tercera edad, y es muy gratificante, pues también tenemos, como mencionas, a los CAICs, que son niños de tres años a seis años, ¿no? Entonces, es bien bonito ver cómo estos CAICs, al estar ubicados en municipios o en localidades alejadas de las cabeceras, pues son CAICs que abarcan una población que a veces un preescolar federal o estatal pues no abarca. Es decir, que al estar en comunidades muy alejadas, muy probablemente si no fuera por un CAIC, pues estos niños tendrían que trasladarse, pues no sé, 20, 30 minutos o más a veces para poder tomar esta educación preescolar. Entonces, pues al estar el CAIC ahí, como que atendemos esa parte de la lejanía de estas comunidades y de estos pequeñitos. Y pues bueno, gracias al sistema estatal DIF y gracias a la señora Ceci Arellano, pues los niños pueden tener un CAIC a 5 minutos de su casa. Claro. Y al ser un preescolar con validez ante la Secretaría de Educación Pública, pues no hay ninguna diferencia al finalizar su educación y posteriormente inscribirse a la primaria con el certificado que se les entrega por parte del CAIC, pues es más que suficiente.
1: Correcto. Gerardo, finalmente, ¿algún mensaje que tú les quieras dar pues a las familias que ocupan un apoyo, digo, muchas veces nos ha tocado ver, seguramente a ti también te ha tocado ver, que no tienen o les da pena, ¿no? ¿Qué les dirías a todas aquellas familias?
7: Pues sí, mira, uno, que estamos para servirles, nos los ha indicado la señora Ceci Arellano y también el señor gobernador Alejandro Armenta, que pues tratemos a la población y a las personas como nos gustaría que trataran a nuestros familiares o a nosotros, ¿no? Entonces, el sistema estatal DIF tiene las puertas abiertas para todas las personas que requieran un apoyo. Ya están sabedores, están ubicados en el CIS de San Javier, sobre el Paseo Bravo. Las oficinas de la Dirección de Fortalecimiento Institucional no se encuentran ahí, pero también es muy fácil ubicarlas. Estamos en el Boulevard 5 de Mayo y la 2 Oriente, a una calle del Parián. Sí. Entonces ahí estamos,
0: es justo
7: también.
0: Justo donde se ubica el CECADES, ahí del Boulevard 5 de Mayo. Ahí pueden acudir a pedir algún tipo de apoyo o a lo mejor acercarse a ustedes también con el tema de si es que quieren igual abrir un CAIC en otro municipio y qué requisitos pueden ir con ustedes para que les digan los requisitos o qué es lo que deben de juntar para poder checar todo eso de la apertura de un CAIC en otro lado.
7: Sí, justo también en las jornadas ciudadanas, okay. Pues también acudimos con diferentes servicios como aplicación de Hellish para las mujeres, también llevamos corte de cabello, también llevamos algunos temas de ahí del CECADE y ahí mismo se les brinda la información necesaria para cualquier tema de la Dirección de Fortalecimiento y en general del sistema estatal DIF. Entonces, pues bueno, también las jornadas ciudadanas es un buen punto para ubicarnos y para solicitar información.
0: Entonces, que se acerquen a las instalaciones de la dirección, que está en Boulevard 5 de Mayo.
7: Sí, y la 2 Oriente.
1: En el caso de que sea al interior del estado, ¿con las dependencias del DIF?
7: Con los delegados regionales, con las 31 microrregiones ubicadas en el estado, se pueden acercar y mediante ellos es todo el procedimiento. Entonces sí, con ellos, en el interior.
1: Ok, perfecto.
0: Aparte, Gerardo, nos comentabas rapidísimo, tienes también a tu cargo otra...
7: Sí, un tercer departamento, que en este departamento está muy enfocado y alineado a temas, como te mencionaba, de fortalecer el núcleo y los valores familiares, ¿no? De hecho, se llama fortalecimiento a la familia. Entonces, en este departamento hay muchas escuelas que nos solicitan...

0: comuniquen con ustedes igual.
1: Sí, ahí mismo, ahí en el 5 de mayo y la 2 Oriente, ahí estamos ubicados los tres departamentos y la dirección.
0: ¿Algún tiempo de, a lo mejor, de espera del taller, ya que llegan a solicitarlo?
1: Pues por lo regular ya viene con fecha. Por ejemplo, me lo solicita la presidenta de algún sistema municipal DIF y ya me pone una fecha tentativa dentro de 2-3 semanas. Pues bueno, ya nos comunicamos con ella, nos comunicamos con la escuela, por si hubiera, uno, para confirmar, o dos, por si ya hubiera alguna actividad programada en esa fecha en específico, pues para proponerle una más.
0: ¿Y estos talleres son totalmente gratuitos?
1: Sí,
0: para
1: también.
0: Padres de familia. ¿Es para padres de familia e hijos?
1: Para los dos.
0: Para los dos.
1: Así es.
0: ¿Son enfocados directamente a ciertas, no sé, a lo mejor problemáticas o alguna situación que estén viviendo en ese municipio, en esa escuela?
1: Sí, temas de bullying, temas, como te menciono, de valores, también muchas veces los padres de familia a veces no tenemos la forma correcta de comunicarnos con nuestros hijos, entonces pues bueno, también se les da un apoyo en esa crianza familiar, entonces pues bueno, también es muy bonito ver cómo a las familias les sirven estos talleres.
0: Gerardo, un placer haber estado contigo, platicando contigo y que nos hayas dado toda esta información. Y esperamos verte pronto también por acá en una próxima emisión de Por Amor a las Familias contigo.
1: Sí, muchas gracias por la invitación.
0: Vámonos a un corte y regresamos con más.
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0: 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Que cantemos, que bailemos y que le echemos ganas a la vida.
1: Muy emocionante, muy emotivo.

0: Vivo, la verdad es que da mucho gusto saber que estoy participando, representando a la tercera edad en un evento que a mí, en lo personal, me gusta mucho, el ajedrez. He tenido rivales de distintos estados de la República y representando a toda una generación que pues ya hicimos mucho y todavía tenemos fuerza para seguir dando.
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2: Nos hacemos grande el deseo de ayudar por amor a la...
3: Bueno, las imágenes que acaban de ver fueron acerca de las Olimpiadas de Oro, que, bueno, acaban de concluir en el municipio de Tlaxcala, bueno, en el municipio, en el estado de Tlaxcala. Y el próximo año hay una excelente noticia porque Puebla será sede de estas Olimpiadas. Entonces, pues a todos los integrantes de las distintas casas del AUE, de los centros Carmen Cerdán que se encuentran al interior del estado, pues comiencen a entrenar para que hagan un buen papel como lo hicieron en el estado de Tlaxcala en estas últimas Olimpiadas.
4: ¿Y sabes qué, Marco? Que se inscriban sí. A las casas del AUE. Todos los adultos mayores que quieran tener este tipo de actividades, tienen danza folclórica, tienen
3: Fueron a participar en danza folclórica, en ajedrez. Hay una persona que participó en 60 metros de atletismo.
4: ¿Sí?
3: Otra persona 60 metros de caminata. Creo que es voleibol o cachibol. Entonces sí hay varias ramas en las que pueden participar. Y pues sí, inscríbanse, o sea, créanme, o sea, todos los adultos que se fueron muy emocionados. La presidenta Ceci Arellano
4: les entregó sus uniformes,
3: obviamente cada quien con
4: su distintivo,
3: ¿no? O sea, danza folclórica y su nombre, ¿no? Y atrás, en la espalda, Casa del Agua en Grande, ¿no? Entonces, muy bonita esa ceremonia también de la entrega de uniformes. Y sobre todo se van apoyados, respaldados por todo el sistema DIF, por todos los integrantes del gobierno del estado.
4: Y aparte, ya viene otra Casa del Agua,
3: ¿no? Sí, ya, la Casa del Agua Oriente, que estará ubicada en Lomas de San Miguel.
4: Es próxima la inauguración. Por eso les decimos que estén atentos a las redes sociales del CEDIF, porque ahí se va a dar toda la información de cuándo va a ser esta apertura, para que toda la gente de esa zona pueda ir a inscribirse y no decir, híjole, es que me queda bien lejos, está allá por el sur, o está en el centro y están, yo estoy de este lado.
3: Sí,
4: ya no va a haber pretextos.
3: Se están poniendo en todos los... Ahora sí que en cada uno de los puntos cardinales, para que precisamente eviten los traslados mayores a una hora, que estén cerca, y sobre todo también hay varias ramas en las que ustedes pueden aplicar. Incluso hay talleres de gastronomía, pues varias actividades acuáticas y muchísimas cosas más.
4: Y donde se divierten,
3: ¿sí?
4: Se divierten, vuelven a estar en movimiento, ¿no?
3: Incluso en la Casa del Agua Sur ya sí. Hay varias parejas, ¿sí? O sea, ahí encuentran nuevamente el amor. Sí, hay varias parejas y...
4: Y tienen el taller de danza, ¿no? Creo que, o de baile.
3: Danzón. Es el taller de danzón.
4: Imagínate, un danzón.
3: Sí, no. Bueno, no me tocaron a mí, pero pues yo creo que sí han de estar bonitos.
4: Pero bueno, vamos a invitarlos, ¿no? A que estén al pendiente de las redes sociales. Y acuérdense, Facebook, Instagram, X o Twitter, como se llamaba, YouTube y TikTok. Ahí vamos subiendo información actualizada para que ustedes estén al pendiente y también mandar mensajitos. Y estamos al pendiente de todas las redes sociales,
3: ¿no? Sí. Por parte del DIF, X y Instagram, DIF.gov.pue, Facebook y TikTok, Sistema Estatal DIF de Puebla. También en las redes de la presidenta, ahí se va compartiendo información. Facebook, Ceci Arellano, e Instagram, ceci.arellano.puebla. Ahí se están compartiendo toda la información, todas las actividades que se están realizando dentro del sistema estatal DIF.
4: Así es, como el día de mañana invitarlos a la Jornada Integral por Amor a las Familias, que se va a realizar en la cancha de fútbol a un costado del CESA en San Francisco Totimehuacán, mañana 4 de septiembre a las 9 de la mañana. Así es que si están cerca de la zona,
3: sí,
4: que asistan, porque van a haber servicios del IMSS Bienestar, como medicina general, ginecología, ortopedia, odontología, optometría, nutrición, psicología. También va a haber módulos de la Secretaría de Gobernación Puebla para registro civil, también de la tenencia de la tierra, por si alguien necesita este tipo de servicios. Y también va a haber servicios de salud como vacunación, salud reproductiva, planificación familiar, detección de VIH, hepatitis e ITS, prevención y control de diabetes e hipertensión, prevención de EDA y cólera, promoción de la salud, esterilización canina y felina. También va a haber, bueno, son diferentes de asistencia médico-social, sí, como odontología, orientación nutricional, consulta médica, consulta psicológica. Hay promociones, taller de SECADE, como nos estaban comentando Gerardo. También hay certificados de discapacidad, que muchos acuden al sistema estatal DIF y ahorita lo pueden también tramitar dentro de este tipo de jornadas. Credenciales para personas con discapacidad y también va a módulos de delegaciones para los programas alimentarios.
3: Sí, bueno, ahí se entregan programas alimentarios, uh-huh, y todas las actividades. Todos los programas que está anunciando Nayeli son totalmente gratuitos. Si usted va a acudir por un electrocardiograma, a lo mejor va a sacar su credencial de discapacidad, por una consulta psicológica, todo es totalmente gratuito. Son actividades que encabeza nuestra presidenta del patronato, Ceci Arellano, y también el gobernador Alejandro Armenta, todo con la principal función de acercar los servicios a las personas para que no tengan que trasladarse a las oficinas sedes. Todo va incluido, todo va lleno.
4: Sí, porque hay veces que ahorita San Francisco Totimehuacán sí está un poco retiradito de donde están las oficinas centrales de
3: Serif. Una hora y media.
4: Exactamente, ahí pueden acudir y pueden realizar alguno de los trámites, igual como dicen de los programas alimentarios que ahorita están dando varias despensas a la gente que requiere el apoyo.
3: Sí, entonces, incluso también ahí se pueden inscribir. Exacto. O sea, a lo mejor no participaron en esta entrega que se realizará el día de mañana, ahí mismo se pueden inscribir para que próximamente se les vaya entregando las canastas alimentarias, que no necesariamente se entregan en las jornadas integrales. También hay entregas apartes, otros días, donde se siguen entregando estas canastas alimentarias.
4: Así es. Incluso también hay módulos de información de las Casas Carmen Cerdán,
3: sí,
4: de Cepozami. También tenemos de la asesoría jurídica también, porque realmente hay veces que sí quieren tener este tipo de asesoría, pero igual los tiempos de traslado pues sí se les complica un poquito. Entonces acudan a esta jornada que el día de mañana se va a estar realizando a las 9 de la mañana y pueden recibir todo este tipo de servicios.
3: Sí, las actividades comienzan a las 9 de la mañana, uh-huh, y en teoría concluyen a las 3 de la tarde. Pero una indicación que se dio por parte de la presidenta Ceci Arellano es que si una persona va llegando 2:55, se la atiende y las actividades van a acabar hasta que se vaya
4: la última
3: persona. Sí, sí, sí. Entonces, pues Nayeli, es momento de despedirnos. Muchísimas gracias por acompañarnos en un programa más
4: de Por Amor a las Familias. Agradecemos a la presidenta del patronato, Ceci Arellano, también a la señora Coral Castillo de Cañedo, por hacer posible este espacio para todos ustedes. Mi nombre es Nayeli Gómez, estuve muy contenta de estar con ustedes. Marco, muchísimas gracias.
3: Hombre, gracias.
4: Y nos sintonizamos la siguiente emisión de Por Amor a las Familias.
3: Cuídense mucho.
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1: Son ya las 11 de la mañana, tiempo de Radar Informativo. ¿Qué tal? Muy buenos días. Mi nombre es Azul Hernández y a continuación le presento la información más importante generada hasta este momento. A través de redes sociales usted tiene las imágenes de cómo se observó la detención y traslado de un hombre con características similares a las de Govén Ulises N., alias El Amarillo o El Govén, señalado como presunto líder de una célula vinculada con los rusos durante el operativo registrado esta mañana en Lomas de Angelópolis. En más información, un menor de aproximadamente un año de edad perdió la vida tras ser localizado inconsciente dentro de una tina con agua en un domicilio de la colonia Vista Hermosa en el municipio de Tehuacán. Elementos de los cuerpos de emergencia acudieron a la vivienda ubicada en la calle Juan de la Barrera, esquina con Lázaro Cárdenas, para brindar los primeros auxilios, pero ya no lograron reanimarlo. En más información, sellos de clausura de la Fiscalía General de la República fueron colocados en el centro nocturno Victoria Luxury Club, sitio donde se ejecutó la captura de Govén Ulises N., alias El Amarillo, y dos escoltas. Esto tras concluir las diligencias correspondientes y asegurar los accesos del establecimiento. Elementos de la Secretaría de Seguridad Ciudadana y Protección Civil comenzaron a retirarse del inmueble. En Reportes Red, una pipa explotó la mañana de este jueves sobre la autopista Perote-Jalapa, a la altura del kilómetro 139, dentro del municipio de Tlacolulan, Veracruz. El incidente generó extensas columnas de humo visibles desde varios kilómetros a la redonda, provocando la movilización inmediata de los cuerpos de emergencia, sin que se reporten, afortunadamente, personas lesionadas hasta este momento. En tema de la mañanera, alrededor de 2.900 mexicanos deportados por el gobierno de Estados Unidos han sido enviados de forma errónea a países de Centroamérica en lugar de ser trasladados directamente a México. Sergio Salomón Céspedes, comisionado del Instituto Nacional de Migración y exgobernador de Puebla, reportó que las conacionales y los conacionales llegaron a naciones como Guatemala, Honduras y Costa Rica, por lo que ya se gestiona su retorno de manera inmediata. 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El clima en esta mañana es de 24 grados centígrados, se encuentra mayormente soleado en Puebla capital. Se espera una máxima de 27 y una mínima de 12. Le recomiendo que se mantenga bien al pendiente, informado y actualizado a través de las diferentes redes sociales de 5 Radio Comunicación Efectiva, así como también a través de Red Ciudadana, 1120 de amplitud modulada. En la consola digital Duval Rubio, Azul Hernández le desea un excelente día.
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3: Así es el ayer poblano. Hoy es jueves 3 de septiembre del año 2026 y estamos en nuestro programa de colección 7929. Y aquí está con nosotros, puesto ya con todo su material para poderlo comentar, platicar, recordar, el ingeniero don Jorge Eduardo Zamora y Martínez.
4: Exactamente, así es. Muchísimas gracias, don Robert. Pues estamos aquí, pasando lista el primer jueves de cada mes.
3: Perfecto. Pues tenemos una invitada especial.
4: Qué bueno.
3: Unos 15 minutitos va a estar con nosotros, doña Blanca Sánchez.
5: Hola, Roberto, muchas gracias por la invitación.
3: De la Bolsa Inmobiliaria de Puebla, que a la cual, pues, tengo el gusto de pertenecer, ¿verdad? Soy el... Pues también ahí soy el...
5: Miembro honorario.
3: No, me han decidido. El más viejito, ¿no?
4: Honorario y fundador.
3: Honorario y fundador. Como le decían a un amigo mío que le pusieron al señor Domecq, porque era el presidente y fundador de la agrupación. Le pusieron al señor Domecq.
5: Tenemos el gusto de que seas partícipe de nuestra asociación, no, con mucho honor. Pues
3: ya de hace muchísimos años. Blanca, hay una invitación muy especial que me da mucho gusto que nos vengas a hacer para que nuestro auditorio se entere de que la Bolsa Inmobiliaria de Puebla edita cada año una guía de valores de todo lo que son la zona urbana y conurbana de Puebla, donde dicen entrar al fraccionamiento, el valor del terreno es tal y tal. Pero esto tiene un estudio muy concienzudo, el reunir a muchísima gente para ir dándole valor a cada lugar específicamente, y precisamente hay un evento para el 11 de septiembre que van a hacer la presentación de la Guía de Valores 2026. Platícanos de esto, Blanquita.
5: Muchas gracias, Roberto. Claro, pues mira, te platico. Yo formo parte del Comité de Bolsa Inmobiliaria de Puebla y tengo el honor ya de hace 8 años estar involucrada en la coordinación de esta Guía de Valores, que es uno de los proyectos más importantes que tenemos como asociación. Y como comentas, es una guía que tenemos y que hacemos año con año para darles a todo nuestro sector una herramienta útil para utilizarla en su día a día, a todos los que trabajamos en este segmento, pero no solo a los que trabajamos en ello, sino también a la gente que está interesada en el sector inmobiliario, conocer el valor de su tierra, cómo va evolucionando. Entonces, bueno, es una gran herramienta que tenemos en este sector, ¿no? Para mí es importante aclarar que no es algo que sustituya un avalúo profesional, sino que es una guía solamente de consulta y referencia que permite, pues, tener el panorama de mercado, conocer los rangos que se están manejando en este año, ¿no? Entonces, bueno, eso es importante aclarar. Y bueno, pues tener esta herramienta, pues, siempre nos permite tener mejores decisiones, ¿no? En este sector. Entonces, bueno, como comentabas, cada año lo lanzamos. Este año es el lanzamiento el 11 de septiembre. Es el viernes 11 de septiembre. Tenemos un evento con diferentes ponencias. Cada año tenemos diferente temática. El año pasado hablamos del tema de catastro. Tú estuviste por ahí y nos hiciste honor de participar en el evento. Y este año, bueno, además de hablar y contar con la presencia del Colegio de Evaluadores, y vamos a contar con la presencia de la presidenta, va a darnos una plática, vamos a enfocarnos también mucho en el tema de la ética profesional en el ámbito inmobiliario. Entonces, bueno, la intención de esta participación aquí contigo en tu programa es invitarlos a todos los que estén interesados en conocer esta guía, pues que nos contacten, y con mucho gusto nos daría todo el honor de que fueran al evento. Es un evento con ponencias y al final, pues, tenemos una pequeña brindis convivio en donde, bueno, esperamos más de 300 participantes del sector inmobiliario, del sector de construcción, de evaluación, etcétera, todo lo que corresponda al sector inmobiliario. Y bueno, pues es un evento en donde también, pues, pueden participar y hacer relaciones en cuanto a networking inmobiliario.
3: Perfecto. Una ayer precisamente estábamos con nuestro querido arquitecto don José Raúl Martín.
5: Claro. Miembro también.
3: También miembro.
5: Y parte del Consejo de Bolsa.
3: Y además un evaluador importantísimo en Puebla. Y estábamos hablando sobre un X terreno que tenemos ahí en promoción para darle un valor, mi querido Jorge. Y tuvimos que bajarle el valor al terreno porque está en pendiente.
4: ¿Sí? Lo peor para construir en un terreno desnivelado.
3: Exactamente, ¿no? Claro. Entonces el valor tuvo que bajársele. Y esto es precisamente la labor de un valuador. Y precisamente comentábamos sobre la guía de valores. Mira, en la guía de valores el terreno vale tanto. Pero en la guía de valores no pueden determinar si ese terreno específicamente tiene una pendiente. Además, la tierra no es tierra, es pura piedra. También.
5: Claro, es que hay muchos.
3: Sí, no.
5: Hay muchas características que, bueno, ayudan o empeoran, ¿no? El valor. Sí. Y como repito, para nosotros la intención no es determinar un valor como lo haría un valuador, porque
3: es un punto de partida.
5: Exactamente, es solamente una referencia en donde nosotros, por supuesto, no nos podemos meter en las características específicas de cada terreno. Pero sí es una guía. Y bueno, también me gustaría mencionarles cómo funciona o cómo llegamos a imprimir este libro año con año. Y es una metodología bastante peculiar y a mí me gusta mucho presumirla porque es un trabajo de meses en donde nos juntamos profesionales inmobiliarios, gente que realmente está en el campo y tiene todo el conocimiento de los cierres que se han hecho, sí, en cuanto se han escriturado propiedades. Sí. Y entonces comparamos, recopilamos toda la información y no es solamente sacar de internet o ahora que está la inteligencia artificial a todo lo que da, es hacer un concentrado de valores así porque sí, sino que son dinámicas en donde nos lleva a tomar decisiones en conjunto con base en la experiencia de cada uno de los que participamos.
3: Aparte
5: en
3: de esto,
5: bolsa.
3: Blanca y Jorge, tú lo sabes también porque él es ingeniero mecánico, ¿no?
4: Industrial mecánico.
3: Exactamente. Pero, por ejemplo, un terreno tiene diferente valor porque está en esquina, porque está cerca de una escuela, porque está cerca de un muladar,
5: claro,
3: porque está cerca de una calle muy transitada, porque está lejos de un mercado. O sea, como tú dices, Blanquita, muy acertadamente, es un valor, es un punto de partida el que ustedes dan en lo que es en la guía de valores. Pero ya posteriormente viene la localización exacta del terreno. Calle pavimentada, banquetas completas, hay servicio de agua, el servicio de basura, tantas y tantas cosas que ya vienen para definitivamente llegar a un valor del terreno real.
5: Claro. Sí, es súper interesante cómo los valores van cambiando año con año. Y dentro de lo que comentas, Roberto, es analizar qué está pasando en cada zona, porque se ven no nada más valores de terreno, sino inseguridad, infraestructura, nuevos desarrollos. Son muchísimas cosas que se analizan que al final nos lleva a un valor del cual, repito, ya habrá sus peculiaridades cada uno, pero al final todos estos matices que debemos de considerar, pues los planteamos en cada uno de los valores. Entonces, bueno, el trabajo que tiene cada uno de los valores realmente es el fruto de mucho, mucho trabajo y claro, mucho análisis.
3: Claro. Sí, porque tenemos que considerar que los terrenos tienen tres valores, ¿no? El valor catastral, el valor real, pero también el valor estimativo.
5: Correcto.
3: Porque alguna persona puede decir, pues mi terreno, el valor real es de $1,000,000, por decirte. Pero yo quiero $5,000,000. Y el que lo quiera comprar en $5,000,000, se lo vende. Y el que lo quiera comprar en $1,000,000 por el valor real, no se lo vende.
5: Se lo vendo, claro.
3: Y oblígame a que te lo venda.
5: Correcto.
3: Esto es el punto de, este es el punto de partida.
5: Claro, la intención siempre es tener a la gente más informada y que sus decisiones puedan ser con base en algo, claro, real, ¿no? Exacto. Entonces, Pues sí, como dices, muchas veces también entra el valor sentimental.
3: Sí, no, es que esta casa quiero 10 millones de pesos. Oiga, ¿por qué 10 millones de pesos? Aquí vivió mi abuelita,
5: claro.
3: Y aquí tuvo 15 hijos. Entonces vale mucho la casa, ¿sí?, para mí. Ah, qué bueno.
5: Correcto. Nos pasa muy seguido.
3: No, ¿cómo no?
5: Es algo que nos pasa muy seguido,
3: sí,
5: claro.
3: Sí, muy, muy seguido. Pues, Blanquita, 11 de septiembre, ¿dónde pueden hablar, inscribirse o algún dato rápidamente?
5: Claro, nos pueden seguir en redes sociales, Bolsa Inmobiliaria de Puebla, ahí tenemos comunicación directa con cualquier persona que nos quiera contactar para asistir al evento. El evento es el 11 de septiembre, el registro empieza a las 5 de la tarde, empezamos 6 en punto con las ponencias.
3: ¿En dónde?
5: Es en Torre Insignia, como Torre referencia Insignia. BBVA, en la Tlizcayot. Una vista espectacular.
3: No, hombre, maravilloso.
5: Y bueno, pues nos va a dar mucho gusto a todos los que estén interesados en este tema, que nos puedan asistir al evento.
3: Muy bien, Blanquita, muchas gracias,
5: Roberto,
3: que viniste.
5: Un gusto.
3: Qué gusto verte, saludarte.
5: Igualmente.
3: Y ahí nos vemos el 11 de
5: septiembre. Nos vemos por ahí, claro.
3: Y nos vamos a publicidad y regresamos porque, como les decía ya, don Jorge Eduardo Zamora está puestísimo con un montón de chismes argüendes, pleitos de la época de Puebla contemporánea. Quédate para que
5: nos
3: aprendas.
5: Nos quedamos, claro.
3: Quédate para que aprendas de él. Vámonos a publicidad.
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3: Pues regresamos. Nada más quiero recordarles que para el próximo lunes estará nuevamente con nosotros nuestro querido amigo, el doctor Felipe Padierna Yáñez, que con 101 años viene con un entusiasmo, con unas ganas a participar en el programa. Él no nos habla del ayer poblano, sino del antier poblano. Así que para el lunes los espero. Don Jorge Eduardo Zamora, ¿qué nos tienes de material?
4: Bueno, pues vamos a hablar de algo que lógicamente tú lo has vivido, lo has disfrutado, lo has gozado al máximo. Vamos a hablar ahorita el tema de moda, la historia de las librerías, las tiendas de librerías, qué hubo en Puebla. ¿Te acuerdas? Aquí tengo un listado porque de puros azares del destino heredé un directorio antiguo. Y ahí tiene muchísima información que para mí ha sido vital. Te voy a pasar una lista de librerías y vamos a hacer un recorrido. Las librerías que había hace 50 años, ¿te acuerdas?
3: Sí.
4: Vamos a ver ya, primero.
3: A ver si me acuerdo de veras.
4: Vamos a comenzar primeramente aquí. Aguilar Mexicana de Ediciones, Reforma 338. Otra, esta todavía existe, Casa Nieto. 3 Norte 414.
3: Todavía existe.
4: Sí, ahí en el Mercado de la Victoria.
3: Esta librería era de la familia del doctor Jesús Gasca Nieto. Y ahí publicaban el famoso almanaque.
4: El más antiguo Galván.
3: El más antiguo Galván.
4: Exactamente.
3: Y el otro día, precisamente, platicando con el doctor Padierna, precisamente, me comentaba, todavía existirá la librería Nieto ahí en la 3 Norte.
4: En la 3 Norte existe. Existe como mercería. Pero sigue todavía vendiendo.
3: Sí, sí, la recuerdo perfectamente.
4: Exactamente.
3: Bien.
4: Esta otra estuvo en la 4 Oriente, yo sí la recuerdo todavía. Compañía Papelera México, 4 Oriente 10, en el mero centro.
3: En el mero centro.
4: Ahí estaba esta.
3: Pues donde estaba la Perfecta.
4: La Perfecta, la que todavía existe.
3: La California. El Sastre Axar.
4: Y existió por muchos años ahí juntito un negocio que fue muy famoso allá por el año 79-80, Almacén de Estambres.
3: Sí, Almacén de Estambres.
4: Ahí ya tuve la oportunidad, una excelente amiga que todavía la tratamos, amiga de mi señora, ahí trabajó.
3: Ah, luego, ahí. Amiga de mi señora.
4: Hace chorrocientos años. Fíjate que Almacén de Estambres en su época de oro llegó a tener 22 empleadas de mostrador.
3: De la cantidad. Yo me acuerdo porque acompañaba a mi primera esposa, en paz descanse, a comprar sus estambres allí.
4: Exactamente.
3: Ahí la acompañaba yo, fíjate.
4: 22 trabajadoras llegó a tener.
3: Por ahí estaba Almacenes Rosales también.
4: Rosales, exactamente.
3: De don Gustavo Rosales.
4: Efectivamente. Esta otra, Casa Díaz, librería 11 Norte 605. Esta estaba en la 11 Norte entre...
3: Pues la 6 y la 8.
4: El 6 y 8, exactamente. Sí. Todavía existe la casa, ya la librería. Discolibro, 4 Norte 1206, la 4 Norte entre la 12. Este ya era prácticamente San Francisco.
3: Sí.
4: Por el rumbo de San Francisco. Te estoy hablando del año 75.
3: Como empieza el número 1200, entonces es entre la 12 y la 14.
4: Exactamente.
3: Así vamos bien, ¿verdad, Blanquita? Con lo de los números.
5: Claro que sí.
3: Porque la nomenclatura de Puebla es perfecta.
5: Es de verdad de las más correctas, pero que mucha gente no entiende.
3: No,
5: pero que
3: entiende.
5: Si las logras entender.
3: Sí, no. Es maravilloso.
5: Maravilloso.
3: Si te dicen el número 1206, pues está entre la 2 y la 14.
5: Exactamente.
3: Y de la 8, el 805, pues está entre la 8 y la 10.
5: Exactamente.
3: Así de fácil.
4: Exactamente. ¿Verdad? Y un detalle curioso que les debo de. No sé si ustedes como inmobiliarios lo sabían o no lo saben porque han tratado con notarías. Pero la nomenclatura antigua de nombres por calles, de la nomenclatura antes de los años 30, esta nueva nomenclatura que manejamos se implementó como por el año 33, pero la anterior, la de nombres en las calles, notarialmente es válida todavía.
3: Sí,
4: todavía
3: porque
4: es válida, porque existe la calle.
3: Sí, porque los antecedentes de escrituras o luego viene
4: el,
3: todo
4: el nombre
3: sí,
4: antiguo,
5: porque,
4: sobre
5: claro,
4: todo aquí en el centro histórico.
5: Están.
4: Y existe, y es legal la nomenclatura antigua. Fíjate un detalle curioso que todavía.
3: Yo sí, porque por ejemplo, donde tú vives, si tu casa es propia, viene en las escrituras unos antecedentes, correcto, que se llama antecedente, y ahí mencionan desde la época que fue por primera vez vendido ese terreno.
4: Exactamente.
3: O sea que sí es válido, claro.
4: Exactamente,
3: que sí.
4: Así es el antecedente más antiguo que tengo.
3: Porque luego te ponen, ¿verdad, Blanquita? 10 Sur, número 1508, antiguamente la calle Mercaderes.
4: Exactamente. Sí. Efectivamente, es válida. Y yo el antecedente más antiguo que tengo de la casa de ustedes es de 1911.
3: Sí.
4: Ahí en el centro histérico.
3: ¿Histérico?
4: Exactamente.
3: ¿Dónde tú vienes allá?
4: Exactamente. Esta fue muy famosa porque era una librería religiosa, pero de seguro sí la conociste. Don Bosco, en la Maximina Vila Camacho, sí, contra esquina de la Compañía. De la iglesia de la Compañía.
3: Estoy tratando de acordarme.
4: Había una notaría, ahí había una...
3: Bueno, en esa calle de notario estaban los Tejeda. Pero ellos estaban al principio de la...
4: Casi esquina había... con la 2 Norte. ¿Con la 2 Norte?
3: Sí, ahí estaba don Juan Tejeda, Sandoval. Y también más adelante estaba el otro notario, hermano de él, Miguel Ángel Tejeda Sandoval.
4: Juntito de esta segunda estaba Don Bosco. Ahí sí la conocí, esta librería religiosa, Don Bosco. Esta fue todo un... pues marcó toda una época en Puebla. Pero pues lamentablemente se chiquearon cuando entró la época de la computación. Yo me acuerdo ya por el año 80, por el 87 más o menos, el escritorio de Puebla. En la 5 de mayo.
3: En la 5 de mayo.
4: En la 5 de mayo.
3: Sí, sí. Era librería.
4: Librería.
3: Y papelería.
4: Efectivamente. Sí. Hijo, yo me acuerdo
3: de era de los Sánchez Gutiérrez. Sí, de los Sánchez Gutiérrez.
4: No es ¿cómo se llama? La tarjeta.
3: La tarjeta era de don Abelardo.
4: Don Abelardo
3: Sánchez.
4: Y Basilio.
3: Y Basilio, eran los hermanos.
4: Exactamente.
3: Que estaban en lo que es hoy el atrio de Catedral.
4: Perdón,
3: de Santo Domingo.
4: De Santo Domingo, efectivamente.
3: Ahí era la tarjeta famosísima.
4: Exactamente, claro. Toda la vida. Y sobre todo, no era más que imprenta, era fábrica de libretas.
3: Sí.
4: ¿Te acuerdas allí en la 12?
3: Le ponían el himno nacional en la contrapasta.
5: En la 12.
3: No, y aparte, Blanquita, te ponían las tablas de
4: multiplicar.
3: Entonces era comodísimo porque tú en la clase, pues te preguntaban alguna tablita y tú nomás le dabas la vuelta a la libretita, sí, y empezabas 8 por 8, 64.
5: Exactamente. Ibas al acordeón.
3: Al acordeón.
4: Era el acordeón. Fueron icónicas esas libretas de la tarjeta y llegó a ser una gran fábrica ahí en la 12 Oriente, juntito a donde estaba la terminal de los Teciutecos, ¿te acuerdas?
3: A la otra calle, a media calle la siguiente. Yo tuve oportunidad de estar ahí con ellos, con los hijos. Con los Sánchez. Ellos eran Sánchez Guzmán. Sánchez Guzmán, sí, cómo no.
4: Exactamente, este señor Abelardo Sánchez Gutiérrez, de los fundadores de UPAEP.
3: Sí.
4: Allá por el 74.
3: Sí, sí,
4: ¿te acuerdas exactamente? Yo lo conocí.
3: Eran Abelardo 82, y Basilio, eran
4: Abelardo
3: los dos.
4: Y Basilio, sí. Efectivamente. Bueno, el señor Abelardo y Basilio, que también les fue en la vida, que llegaron a tener un helicóptero.
3: Ah, eso no me lo sabía yo.
4: Llegaron a poseer un helicóptero.
3: Mira.
4: Para sus viajes dentro del estado de Puebla. Fíjate, eso yo me enteré en el 82, sí, más o menos, por allí.
3: No sabía ese detalle.
4: Fíjate, un commander muy bonito, muy bonito. Y bueno, son viajes del oficio. Esta que es del gobierno todavía existe, el Fondo de Cultura Económica. Estaba en la 7 Poniente, 1314.
3: Pues en la Avenida Juárez, ¿no?
4: Exactamente.
3: Donde estaba Teléfonos de México.
4: Juntito,
3: ¿sí?
4: Exactamente.
3: Sí.
4: Exactamente,
3: sí.
4: Ahí exactamente. Grolier, 2 Poniente, 101. 102,
3: el 101 era en el Ayes.
4: En el Ayes, exactamente.
3: En el edificio
4: Ayes. 101-102, interior 102.
3: Más bien era en el piso 1.
4: En el primer piso,
3: era
4: exactamente.
3: El Grolier.
4: El Grolier, exactamente. Esta otra que también, lamentablemente, se chiqueó, no se quiso modernizar, fue cuando ya comenzó la época de las nuevas papelerías ya de autoservicio. No se quiso modernizar. La Escolar. En la 4 Oriente.
3: La 4
4: Oriente. 4 Oriente. Adelante de la California.
3: Uh-huh.
4: Adelante. También se chiquearon también en cuanto comenzó la época de la computación.
3: Ahí nos vemos.
4: se chiviaron, ya no quisieron. Esta fue también muy famosa, todavía existe, no, ya no existe, pero fue muy famosa allí en Reforma. La ilustración.
3: Andale.
4: 5 de mayo 405 y la ilustración Avenida de Reforma.
3: A ver, 5 de mayo
4: 405. ¿No sabes dónde era?
3: Espérame.
4: Yo sí la conocí.
3: La ilustración estaba en la 2 Oriente.
4: No, ahorita sí, voy ahorita
3: no, de Don Manuel Reigadas.
4: Entonces esa, sí. Ya debe haber sido en la época moderna.
3: Y él en la 5 de mayo 405. Yo creo que sí también ahí estaba la como sucursal. Esa la manejaba Ramón Reigadas.
4: Exactamente.
3: Huergo.
4: ¿Y sabes dónde estaba? En la parte, la vista de la 5 de, de mayo del atrio de Santo Domingo. Después se volvió la tarjeta.
3: Ah, caray, no, pues entonces me estás hablando de tiempos mucho más atrás.
4: Estoy hablando de la ilustración, debió haber sido por el año 50, más o menos 57. Pero cuando ya se volvió la tarjeta, te estoy hablando del año 75.
3: En ese mismo lugar.
4: Sí.
3: Ah, pues ese
4: era,
3: es el dato.
4: Eran dos.
3: ¿Tú te acuerdas de eso, Blanquita?
5: Y me temo que no estaba en este plano todavía.
4: Para que te ubiques del atrio de Santo Domingo sobre la 4, con vista a la 4. Había aparte del edificio de la tarjeta, había un edificio de Almacenes Muñoz.
3: Sí, de ese sí.
4: Sobre la vista de la 4.
3: Sobre
4: la vista de la 5 de mayo estaba lo que eran las ruinas de lo que fue la papelería de la tarjeta. Y juntito existió otro edificio que yo ya lo conocí como la papelería de la tarjeta, pero en la planta baja, la entrada, tenía dos pequeños locales. Uno era de Rosticerías Toledo y el otro era de Foto Continuo.
3: Pero lo que era el atrio de Santo Domingo.
4: Sí, colindante con la entrada, colindante con la entrada.
3: Eso sí no me acuerdo.
4: Exactamente. Y tengo una foto para
3: de que lo que sí foto. Me estoy acordando que ya son 11:31.
4: Ay,
3: y que tenemos que ir a publicidad. Así que Duval, vámonos a publicidad.
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4: Esa Exactamente.
3: Bueno, pues sí, seguimos aquí platicando. Acuérdense que el martes 8 estará nuevamente con nosotros en Así es la Vida, Robin Mata, de Guardianet, que siempre nos traen cosas muy interesantes para proteger a la familia de todo lo que es el internet y todas estas cosas, que es muy bueno, es maravilloso, extraordinario, pero es tan bueno como es tan malo. Sí, de que empiezan los chamaquitos a ver cosas,
4: claro que, sí,
3: que no deben de ver y de meterse y de no saludan, no te hacen caso, están metidos.
4: Sí, en desgraciadamente, pues sí.
3: Entonces, todo esto nos los previene Robin Mata para el próximo martes 8. Bueno, seguimos.
4: Aquí estamos.
3: Me dejaste
4: aquí
3: con la duda de esto de la tarjeta. Sí. Bueno, la tarjeta sí me acuerdo, sí, perfectamente bien, que además había un pasillito.
4: Sí,
3: por sobre la 5 de mayo, o sea, estaba en la esquina la tarjeta.
4: Ajá.
3: Luego había un pasillo y luego había otro negocio.
4: Era un edificio allí.
3: Y era un pasillito que se lo llenaban de juguetes cuando venían los Reyes Magos. Era ir a ver los triciclos, los patines del diablo, las muñecas, las casitas, etcétera, etcétera.
4: Y un juguete que ya pasó a la historia, desgraciadamente, y qué error tan grave fue. Los carritos de pedales.
3: Ah, qué bonito, sí.
4: Fíjate que yo he visto cómo ha sido perjudicial. Hoy en día los papás ya no le compran a... Bueno, ya dejaron de comprarle a sus niños de generaciones pasadas un carrito de pedales.
3: Pues
4: ahora
3: no,
4: les compran
3: carritos. Pero ya no los hacen seguramente.
4: Desgraciadamente, porque ahora les compran carritos eléctricos.
3: Sí.
4: ¿Y qué ejercicio hace el niño? El carrito de pedales era brutal, el triciclo era brutal, la bicicleta.
3: Bueno, tú has de haber tenido tu carrito de pedales, claro, yo también.
4: Claro que sí, todavía lo conservo.
3: Mi triciclo.
4: Fíjate, incluso como detalle curioso, el carrito de pedales que tuvimos se lo compró mi papá a mi hermano mayor y lo heredamos, mi hermano Pedro y luego yo, y todavía lo conserva mi hermano.
3: Fíjate.
4: Era un vehículo de fibra de vidrio que era un Buick 59. Todavía lo conserva.
3: Hay que hablar con Fernando García Limón para, exacto, que se lo lleve.
4: No, se lo va a pelear. Es un Buick 59. Ajá, de pedales.
3: Qué bonito de estar.
4: No, sí lo conservaron, lo conserva mi hermano todavía.
3: Bueno, seguimos con la librería.
4: Choro mareador, aquí vamos aquí. Aquí ya tengo ya por fin el anuncio. La tarjeta. 3 líneas directas y 9 extensiones. 5 de mayo y 4 poniente. Sucursal 12 Poniente, 12 Oriente 210, donde era la fábrica de las libretas.
3: Ahí era la fábrica, sí, junto, yo la conocí.
4: Junto a los teciutecos,
3: sí,
4: ahí estaba.
3: Sí, sí.
4: Sucursal 8 Poniente 706. Esta sucursal era enorme, hasta la fecha existe el local, hoy en día es una mueblería. 8 Oriente, 8 Poniente 706. Ajá. Es una mueblería súper gigante, pero toda era papelería. Era papelería y ahí también estaba la imprenta, allí en la tarjeta, en la 8 Poniente.
3: En la 8 Poniente.
4: Era súper enorme. En su época de oro, la tarjeta, según obtuve por ahí el dato, llegó a tener más de 170 empleados y trabajadores.
3: Sí, era impresionante.
4: Era un mundo.
3: Porque era desde la impresión de
4: las libretas.
3: De las libretas.
4: Y esas famosas libretas fueron históricas.
3: Sí.
4: Yo me acuerdo que toda la vida, porque... Aparte de eso, eran económicas, porque las libretas de marca eran caras.
3: Las escribo.
4: Exactamente, eran caras. Sí. Entonces, pues lógicamente toda la población recurríamos a esas libretitas baratitas que estaban empastadas con cartoncillo, cartoncillo azul.
3: Sí, sí.
4: Toda la vida.
3: Sí.
4: Y había de todo, había libreta francesa, forma italiana, había libreta de taquigrafía y había algo que, como me gustaba yo, imprimían en la misma libreta rayada, pero hacían unas libretitas chiquitas.
3: Sí.
4: De bolsillo,
3: sí,
4: qué bonitas,
3: sí,
4: y qué,
3: sí,
4: prácticas,
3: sí,
4: eran.
3: Sí.
4: De veras que, ¿cuál diseño industrial y inteligencia artificial? Naranjas, que era simple y sencillamente ver la necesidad del chamaco y estos señores la hacían.
3: Sí.
4: Era práctica esa libretita.
3: Sí.
4: ¿Te acuerdas eso? Y sobre todo.
3: De los lápices, las plumillas,
4: plumillas,
3: los tinteros.
4: El tintero. Hay todavía. Hay en el centro de algunas escuelas primarias, yo creo que debe de tener la Fragua o la Matamoros o la Gregorio de Gante, que está ahí en la 4 Poniente, los Santos Degollado, que está ahí en la cinco Poniente, deben de tener esos pupitres dobles, que se le llamaban mancuernas, pero hay un detalle curioso, si es que todavía existen, o recuerda usted, querido Radio Escucha, tenían un agujero en las esquinas superiores, ya sea izquierda o derecha. Yo cuando estuve trabajando en una escuela particular, tenían ese hoyo todavía los pupitres, sí. Y me preguntaban ya los alumnos secundarios, oye, ¿por qué era este agujero que tenía? Era para fijar allí el tintero de seguridad.
3: Ahí ponías tu tintero. El tintero. Y ahí ibas mojando tu
4: la plumilla.
3: La plumilla.
4: Exactamente. Sí, sí, sí. Ya no me tocó a mí, pero sí me tocó dibujar en la escuela de ingeniería con plumilla.
3: No, a mí me tocó en la escuela.
4: Llevaba
3: yo mi tintero. O sea, me compraba mi mamá, mi papá, me compraban mi botellita de tinta.
4: Exactamente.
3: Y luego era el tintero.
4: El tintero.
3: El tintero. Y entonces ibas a la escuela con tu tintero en la mano. Siempre llegabas con el pantalón manchado, la camisa, los zapatos, los dedos, te quedaban horribles.
4: Exactamente.
3: Pero pues no había de otra, ¿no?
4: Exactamente.
3: Con tu plumilla,
4: el manguillo,
3: y ahí la metías. Exacto. Y ahí ibas, y entonces en la escuela llegabas y estaba precisamente el hoyito ese donde ponías el tintero.
4: Ahí donde se fijaba,
3: pero acababa uno todo mugroso, todo manchado.
4: Fue lo que sustituyó la pizarra, la pizarrita, esa la utilizó mi señora madre allá antes de la Segunda Guerra. Le tocó hacer la primaria en la Ciudad de México y utilizaba la pizarra.
3: Sí.
4: Una pizarrita. Ya después vino el tintero. Ya para los años 40, después
3: había
4: de la
3: Había también segunda, otra librería que se llamaba El Tintero.
4: El Tintero, pero todavía existe ahí en la 8.
3: En la 8, ayer, y todavía existe entonces.
4: Exactamente, El Tintero, exactamente.
3: Claro. No, también era Sánchez, me acuerdo del dueño. También lo conocí. Sí, sí, sí.
4: Efectivamente. Y un detalle curioso es, ya después de la Segunda Guerra, vino la pluma fuente.
3: Sí.
4: Vino la pluma fuente. Yo todavía también
3: la pluma fuente, sí, es. La Esterbrook.
4: Esterbrook.
3: Yo todavía conservo, ahí en mis recuerdos, una pluma fuente que me regaló mi abuelo cuando empecé ya a leer. En el primer año de primaria. Uh-huh. Y mi abuelito, en paz descanse, me regaló mi pluma Esterbrook.
4: Esterbrook, exactamente.
3: Que se cargaba con un...
4: Tenía una palanquita.
3: Una palanquita que le llegabas a la bombilla. Y lo metías en el tintero y lo cargabas.
4: Exactamente.
3: Qué preciosa pluma esa. Y era buenísima.
4: Mi padre, en paz descanse, toda su vida utilizó pluma fuente. Sí. Toda su vida. Él era arquitecto, incluso todos los planos ya los entintaba con su pluma fuente. Toda la vida, creo que mi hermano se quedó con muchas de ellas, de sus plumas que eran Esterbrook. Había las dos marcas más caras, Schiffer y Parker.
3: Y Parker, sí, señor.
4: Exactamente.
3: Sí.
4: Exactamente. Eran las de batalla.
3: Sí.
4: Las de batalla, las Parker. Yo utilicé muchísimo pluma.
3: Ya después vino la Atómica.
4: La Atómica.
3: La atómicamente.
4: ¿Y sabe por qué le llamaban Atómica? Porque era la que surgió, era el bolígrafo. Y surgió después de la Segunda Guerra Mundial, después del final de la Segunda Guerra con las bombas atómicas de Hiroshima y Nagasaki. Y por eso la gente eran las plumas de la era atómica. Y hasta la fecha, yo todavía me acuerdo en la primaria, en las listas de útiles que nos entregaban en aquella época, dos plumas atómicas, color azul y color rojo.
3: Sí.
4: Pero pero precisamente siempre me llamaba la atención, ¿por qué le llamaban atómica? Pues es que era la época de la bomba atómica, cuando surgió la pluma esferográfica.
3: Sí.
4: Era cuando surgía. Ay, aquí tengo otras. Esta otra fue muy famosa. Tuvo una historia muy curiosa, pero lamentablemente un final muy trágico. Librerías de cristal.
3: Sí.
4: Ahí en Reforma. A mí me encantaba esta librería. Todavía existe el local. Hoy en día creo que es un local de tenis o no sé qué cosa sea. Pero algo que me gustó de la librería Cristal era enorme. Enorme como ella sola.
3: Sí,
4: era gigante. Era un hangar de librería, la libre.
3: Y había otra sucursal o nada más esa.
4: Y llegó a ver esa y llegó a ver una sucursal en los locales comerciales que existían en los cinemas del Boulevard.
3: Exactamente. Ahí. En el Boulevard 5 de Mayo. Había otra librería.
4: Había otra librería cristal, efectivamente.
3: Sí. Oye, ¿no tienes por ahí la librería de Letrán?
4: Sí. Aquí la tengo. Esa. Aquí voy precisamente. Bueno, librería
3: adelante.
4: Librería Letrán. Había dos. En la 2 Poniente 100.

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4: Pues regresamos a la última parte del programa. Continuamos escuchando a don Jorge Eduardo Zamora Martínez.
5: Gracias,
4: don conocido Robert. Popularmente como el Barón Rojo.
5: Muchísimas gracias. Pues aquí llegamos exactamente, es que mencionaste, Librería Letrán, 2 Poniente 106 y la sucursal 4 Oriente 7. Esta era colindante a Almacenes de Estambres. Ahí en la 4 Oriente. Ahí sí compré muchísimo tiempo, sí. Ahí compré. Esta otra librería era de libros religiosos, pero fue muy famosa, Librería Mariana, 3 Oriente 202.
4: Sí, claro, en la mera esquina del Sol de Puebla.
5: Exactamente.
4: Frente al Sol de Puebla. Muchísimos años.
5: Librería Mariana, efectivamente.
4: No me acuerdo ahorita el nombre, era de unas señoritas, pero no me acuerdo el apellido.
5: Era también de la época en la que estaba allí el local de artículos religiosos de los Cutuleng.
4: No, lo de los Cutuleng estaba en el otro portal, en el portal del ayuntamiento. Estaba ahí abajo del ayuntamiento, exactamente. Creo que se llamaba el Jabre. Jabre, me parece.
5: Exactamente.
4: Era de la familia Cutuleng.
5: De los Cutuleng.
4: Cutuleng Osorio.
5: Exactamente. Sí. Tengo el dato que...
4: Vendían todo lo de referente a trajes de sacerdotes, sí, sí.
5: Accesorios para la misa, exactamente.
4: Fue muy famosa, el Abre, creo que así se llamaba.
5: Exactamente, los Cutuleng. Esta otra, Librería Rojas, 23 Sur, 2900, esa ya era Huechotitla. 23, no, más bien era Volcanes, yo creo. 23 Sur, sí. 2900. La 23 y la 29. Y era Volcanes. Era...
4: Sí, por la zona, sí.
5: Por la zona era esa. 23
4: y 29, sí, más o menos Volcanes, sí.
5: Esta también religiosa, muy famosa, Librería San Pablo. 2 Sur, 306.
4: Sí, creo que todavía existe.
5: Existe, creo, como artículo religioso.
4: Sí.
5: Todavía existe. Exactamente. Sí. Aquí ya tengo, precisamente, Librería de Cristal, Reforma, 511. Ah, efectivamente.

0: había otra librería que todavía es mucho más atrás, que estaba exactamente abajo de donde estaba la HR, en Reforma 125, que era la librería Romano.
1: Romano.
0: Que era de la familia Romano, que vivían precisamente en la Villa Camacho 222, esa casa famosa, hermosísima y bellísima. Que el cajero era un enanito. Era un enanito. Que luego se fue a la tarjeta. En la tarjeta estuvo mucho tiempo trabajando de cajero el enanito. Enanito, era enanito, sí. Simpático, agradable. Ibas, pagabas y siempre te sonreía, te echaba alguna broma. Muy, muy, muy agradable.
1: Muy agradable.
0: Muy agradable. Y estaba esta papelería allí, abajo del HR.
1: Exactamente. Sí, Reforma 125.
0: Reforma 125.
1: Exactamente. Manda saludar, señora Catalina Valero. Muchísimas gracias. Yo estudié el primero y el segundo de primaria en la Escuela Santos de Gollado, allá en el 67 y 68, que era de puras mujeres. Las clases empezaban en septiembre. Sí, fue cuando cambiaron el calendario. ¿Te acuerdas que antes las clases? Yo a mí no me tocó, solo me tocó el kinder, pero las clases comenzaban en febrero.
0: Claro.
1: Efectivamente. No,
0: y era un calendario mucho mejor.
1: Muy práctico.
0: Porque en. Pues nosotros, en mi época, en aquellos días, pues tenías de vacaciones todo diciembre.
1: Toda Navidad se disfrutaban los juguetes.
0: Las posadas. Navidad, los Reyes Magos.
1: Exactamente.
0: Santa Claus, los fríos, que además eran fuertes.
1: Eran fuertes.
0: Entonces, y siguen siendo fuertes. Pero ahora los pobres chamaquitos tienen que ir a la escuela. Y en esa época, pues de alguna
1: se
0: forma
1: la pasaban en casa.
0: La pasabas en tu casa.
1: Efectivamente, sí. Dicen saludar. Saludos, manda saludar y un saludo a don Roberto Martínez. El programa así es como cada primer jueves de cada mes. Gracias, señorita Catalina Guerrero. Muchísimas gracias. Sí, otra característica que tengo. Ay, aquí tengo otras también de las famosas. De aquí, Librería de Cristal. Martiñón Buche, Luis, Portal Iturbide 107. Mateos, María Luisa, nuevas técnicas educativas.
0: Las señoritas Mateos, creo que eran las de.
1: La librería Mariana.
0: Eran las Mateos, exactamente.
1: Tres Oriente 202, efectivamente.
0: Sí, eran las Mateos, exactamente.
1: Ahí está, exactamente. Nuevas técnicas educativas. Esta sí estaba Maximino Vila Camacho 230. Debe haber sido entre. Directamente en sobre la Maximino, directamente.
0: Exacto. La primera calle
1: la
0: de
1: la primera calle, efectivamente.
0: No, espérame tantito. Es por el número
1: 200
0: entre la 2 y la 4.
1: Efectivamente, exactamente. Promotora Chapultepec, Reforma 134. Debía haber sido un edificio, interior 302. Creo que es un edificio moderno donde creo que venden telas todavía.
0: No, es que Reforma 100.
1: No, pues estoy confundiéndome con la 2 Poniente, ¿no? Reforma 134, enfrente de Reforma 125, colindante con la Santísima. ¿Sería?
0: ¿Cómo se llamaba eso?
1: Promotora Chapultepec. Reforma 134, interior 302.
0: Yo creo que este era donde está el estacionamiento Comsa.
1: Exactamente, ahí ese edificio.
0: Ahí yo tuve un negocio, ahí tuve un almacén de venta de joyería de fantasía. Y en ese edificio estaba don Enrique Montero Ponce,
1: que tenía
0: sus oficinas, estaba Mauricio Dip, que era hacía camisas a la medida, estaba don Manuel Gómez Aro, y ahí tenía yo una venta de mayoreo de joyería de fantasía, y estuve mucho tiempo, sí, ya me acordé, y esos estaban arriba. Exacto, sí.
1: Exactamente. Sí. Servicio editorial Nueva Imagen, 4 Oriente 407, igual, entre la 4 y la
0: 6.
1: En la 6, exactamente. Ajá. Servicio editorial. Aquí estaremos aquí. Esta otra todavía existe, Círculo de Lectores. Temas de actualidad. 4 Norte 1206.
0: Entre 4 la 12 Norte y la 14.
1: Exactamente, 4 Norte debía haber sido directamente San Francisco.
0: Sí, ya era por el rumbo San Francisco. Casi San José.
1: Exactamente.
0: Por ahí San José y San Francisco.
1: Exactamente. Esta sí la conocí porque vendía puro libro técnico, Librería Rojas. Especialidad en libros de medicina e instrumentos médicos. Un servicio más de Librería Rojas, reparación de mantenimiento a toda clase de aparatos médicos. Al mismo tiempo había una librería, todavía existe, contra esquina de San Agustín, en la planta baja del edificio donde estuvo Hacienda. Librería León.
0: Lo que era el edificio Barranco. Primero fue el edificio Barranco, frente al edificio de la Estrella Roja, contra esquina de San Agustín. El edificio Barranco era de médicos, licenciados, contadores, etcétera, etcétera.
1: Y estaba Hacienda, ¿te acuerdas?
0: Y después fue Hacienda también ahí.
1: Efectivamente.
0: Sí, sí, sí.
1: Yo me acuerdo que había, nunca entré, pero en la planta baja había un exhibidor, era una vitrina, donde exhibían publicidad de películas, porque había una distribuidora de películas ahí, en ese edificio. Entonces, esas propagandas que pegaban en las fachadas de los cines del Coliseo, sí, del Cine Puebla, esas publicidades tamaño tabloide, que hoy en día son piezas de colección, claro, esas publicidades.
0: Yo me acuerdo de un distribuidor de películas, era el don Alberto Urchúa. Estaba en la primera calle de la Tres Poniente, muy pegadito a Sears. Ajá. Como dos o tres edificios después de Sears, de don Alberto Urchúa, que por cierto tengo relación de amistad con una de sus hijas, y algún día la voy a invitar para que nos platique sobre esa distribuidora de películas, porque era quien manejaba todas las películas para todos los cines. Ahí llegaba y ahí las distribuía, las de Cantín, todas, Urchúa.
1: Exactamente, sí. Exactamente. Es que aquí me llegó un mensaje de aquella. Aquí vamos. Estas todavía son del año 95.
0: Ajá.
1: Aquí, para terminar aquí, librería Ulises, 4 Oriente 407. Si ustedes se fijan, querido público, la cantidad de librerías que había en la 4 Oriente. Sí. Había una cantidad enorme, y mientras la 8 estaba llena de trapalerías.
0: Sí, claro.
1: Todas las trapalerías. Hasta la fecha. Obviamente la 8 es la única calle que subsiste con trapalerías, pero la 4 Oriente era de librerías. Sí, era de librerías.
0: Sí, sí, sí. Y había librerías también que te vendían libros viejos.
1: Sí, aquí ya comienza ya Dipuse, distribuidora de publicaciones universales. Esta era la distribuidora de Editorial Novaro. Estaba en el Paseo Bravo, a la calle de arriba, en la 13 Norte, entre Reforma y la 2 Poniente. Ahí estuvo Editorial Novaro. Ahí sí compré muchísimo. Yo como fui coleccionista de cuentitos de Editorial Novaro, todavía mi hermano los conserva. Estas ya son del año 95. Aquí ya cambió la moda. Comienza el auge de los libros, a pesar de que ya en el 95 comienza la era de la computación, pero aún así todavía tiene su auge el libro, la venta de libro. Aquí te estoy mencionando Profética
0: a la 7 Norte y la Reforma, que fue con su primera librería que tuvo servicio de cafecito.
1: Exactamente.
0: Y de postrecitos, que ibas a sacabas el libro y ahí te ponías.
1: Enfrente del Aristos.
0: Exactamente.
1: Toda la vida.
0: Oye, pues ya son 11 de la mañana.
1: Uy, ya se nos terminó el tiempo.
0: Se nos fue el tiempo.
1: Bueno, pues continuamos.
0: Pues mañana estará con nosotros nuevamente el licenciado Jorge Jiménez Alonso en Así es. Conversaciones, como lo sacamos como siempre a mi queridísimo Jorge Jiménez Alonso. Pues Jorge Eduardo Zamora y Martínez.
1: Claro, que es que nomás un saludo, señora Catalina Valero. Yo conocí los frasquitos de tinta cuando la pluma se metía y así podía escribir. Mi papá lo utilizaba mucho.
0: Sí,
1: un saludo,
0: claro.
1: Señora Catalina, muchísimas gracias.
0: Gracias, igualmente. Jorge, gracias.
1: ¿Cómo nos
0: vemos el mes que entra? Roberto Martínez Otero les dice, como siempre, estamos en manos de Dios. Pero Dios está en nuestras manos.
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1: Es ya la media, con un minuto tiempo de Radar Informativo. ¿Qué tal? Muy buenas tardes. Mi nombre es Azul Hernández y a continuación le presento la información más importante generada hasta este momento. Fuerzas de seguridad realizaron una diligencia de investigación en San Martín Soquiapan, Coronango, como parte de las indagatorias por los hechos registrados el 27 de agosto, donde se realizaron operativos y cateos. Participaron Defensa, Guardia Nacional, Fiscalía General del Estado de Puebla, Secretaría de Seguridad Pública y Policía Municipal. El Congreso aprobó por unanimidad un exhorto a 212 ayuntamientos y 5 consejos municipales para garantizar la paridad de género en cargos municipales. Si Antonio Gali Fayad es candidato para la alcaldía de Puebla en 2027 bajo las siglas de Movimiento Ciudadano, se le apoyará sin ningún problema. Fue parte de lo que señaló el senador del partido, Néstor Camarillo Merina. La llegada de turismo internacional a Atlixco es impulsado por actividades culturales como el Huey Atlixcáyotl, señaló la presidenta municipal Ariadna Ayala. Destacó la importancia de esta celebración para proyectar al municipio y a Puebla como destinos turísticos. La Universidad del Deporte, la UDEP, ya tuvo la inscripción de su segunda generación. Fue parte de lo que informó su rector José Luis Sánchez Sola, el Chelis. El proyecto tiene capacidad para 1.800 estudiantes y busca combinar la formación deportiva con las licenciaturas. 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Visítalos en calle 8 Oriente, número 9, Colonia Centro, en Atlixco, Puebla. Para mayores informes, 244-445-1240. El clima en esta tarde es de 25 grados centígrados, se encuentra mayormente soleado en Puebla capital. Se espera una máxima de 27 y una mínima de 13. Manténgase bien informado a través de las diferentes redes sociales de 5 Radio Comunicación Efectiva, así como a través de Red Ciudadana 1120 de amplitud modulada. En la consola digital Duval Rubio, Azul Hernández le desea una excelente tarde.
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0: Hola, ¿qué tal, amigos y amigas? ¿Cómo están? Ay, yo contenta, gracias a Dios, de que ya voy mejor. Ay, gracias a Dios. Es una tortura, tristeza, perder la salud, de verdad. Y entonces, hoy, como todos los jueves, vamos a tener Facebook, pero pues no sé qué pasa. Marja lo está solucionando. No te rías de mí, Martín. Adiós, Duval. ¿Cómo está? Yo estoy aquí muy saludadora. ¿Cómo estás? El maestro Jorge Sánchez Clelo, que le hacía muchísimo que no venías. ¿Por qué, maestro? Nomás dime por qué.
1: Pues no sé, no hemos coincidido en los ¿verdad? Tiempos, pero siempre ¿verdad? Estamos a la orden para compartir.
0: Ay, claro que sí. Oye, claro que sí. Oye, y ya viene mi cumpleaños.
1: Ah, muy bien.
0: Pues sí.
1: Es cierto, pues hay que empezar a...
0: ¿Sabes qué estaba pensando?
1: Cuénteme.
0: Que hace mucho que no invitamos a los de la marimba.
1: Ah, la poblanita, ya crecieron.
0: Ya, oye, sí, los vi que fueron al programa, creo que de Luz para tu Salud, o al sí, ¿verdad? Y verás qué gusto me dio verlos.
1: Claro, claro.
0: El niño ya creció.
1: Sí, le decía, oye, estás perdiendo el encanto, porque un encanto que tenía aquí, que lo veíamos, mira qué pequeñito. Y me acuerdo que sus bracitos hasta se doblaban hacia abajo.
0: Sí.
1: Y ahora no, ya lo alcanza perfecto. Le digo, estás perdiendo el encanto, pero estás ganando un talento.
0: Sí,
1: increíble,
0: ¿verdad?
1: Es que muy bueno.
0: Encantador, es encantador ese niño. Y el hermano tan serio,
1: sí.
0: Pero tan bueno, muy bueno también, muy talentoso para la marimba. El papá es todo un sol, él.
1: No, sí.
0: El papá es un sol, siempre está con la sonrisa. Y los dos niños serios, pero ya estamos. Pues nomás me busco y ahorita nos...
1: Vamos a ver si logramos ese movimiento.
0: Pues a ver, porque luego ya ven que yo no me encuentro en vivo, a ver. Pues ahorita me encuentras, Marja, porque... Oye, yo estoy negada, Marja, en vivo. A ver, dime cómo le haces, porque no es justo que yo no sepa. Ajá. ¿Y luego? Fíjate,
2: ya está.
0: Ándale, ay, qué de cosas. No, pues no.
1: A ver.
0: Yo no sé cuántas cosas hice y no me encuentro, o sea, soy negada, pero vieran cómo me gusta el Facebook. ¡Oh! Cómo me entretengo. Maestro, ¿tú ya lo tienes?
1: Estoy buscándolo, estoy buscándolo.
0: Ay, pues también,
1: Sí.
0: A ver.
1: Sí, porque soy... Sí.
0: No le cortes. Ay, tú ven para que la gente te conozca, Marja. Oye, no le cortes. Tú ven.
2: A ver.
1: Soy pretito y estos son inventos del hombre blanco.
0: Mira, saluda. Voltea, Marja, para que te vean. Hola. Pues, fíjate que te digo que los vi y los extraño. A ver qué día los invitamos.
1: Sí.
0: A ver qué día los invitamos.
1: Es cuestión de
0: organizarnos. Oye, ¿y cómo has estado?
1: Muy bien, muy bien.
0: ¿Qué has hecho de tu vida? ¿Dónde
1: pues
0: has ido?
1: Pues nosotros seguimos con el gusto de compartir música.
0: Claro,
1: y danza.
0: Claro.
1: Y sobre todo surgió por parte de nuestros amigos, oye, ya no has hecho otro paseo, ya no hemos ido a algún lugar a conocer.
0: Claro, claro.
1: Y se nos atravesaba justo la fiesta del barrio, uno de los barrios más famosos de Tixla.
0: Ay, también extraño que no hayas traído a los compañeros de Tixla.
1: Sí.
0: ¿Te acuerdas que venían con sus sombrerotes a tocar y a bailar en una tarima? ¿No te acuerdas?
1: Sí, claro.
0: ¿Y por qué no los has traído?
1: Pues no hemos coincidido, pero si nos organizamos,
0: les
1: buscamos fecha para que vengan.
0: No, pues búscale tu fecha y me dices si yo... Y sí que sea jueves para que los veamos cómo bailan y la verdad padrísimo, lo hacen tan bien.
1: Sí, en el barrio del Santuario fue de la fiesta y entonces nos organizamos.
0: ¿Fiesta de quién era? ¿De qué santo?
1: Así es, el Santuario le llaman y es la Virgen de la Asunción quien está ahí.
0: Para el 15 de agosto.
1: Sí, pero tiene diferentes fechas, fiestas, ¿no? Una de ellas es el 30 de mayo. Y oigan, pues hay esta fiesta,
0: ¿sí?
1: Y podemos ir y nos organizamos y los terramestizómanos que les encanta la tarima y el son, pues nos emocionamos,
0: y
1: nos
0: aparte
1: animamos.
0: Les encanta la viajadera.
1: Oh, sí, es que se aprende, se conoce, es, es cultura pura,
0: sí,
1: ¿no?
0: Sí,
1: yo les
0: sí.
1: digo que es la mejor clase de historia, de geografía, de gastronomía, de música.
0: Todo eso
1: lo vemos en uno de estos paseos.
0: Claro.
1: Y pues ya como pilón estuvimos en Acapulco un rato ahí disfrutando del sol,
0: de la
1: playa, de la arena. No, nos fuimos muy temprano y llegamos primero a Acapulco. Nos fuimos muy temprano y primero llegamos a Acapulco. Ahí estuvimos.
0: ¿Y aquí a qué hora salieron?
1: Salimos a 5 de la mañana para estar allá.
0: Ah.
1: No es cierto, nos fuimos más temprano. Ahorita checamos esa hora. El caso es que llegamos como a las 8 de la mañana, entonces nos fuimos como a las 2. Como a las 8 llegamos y pues la playa todavía libre, ¿no? No está tan saturada.
0: Con sombra, porque exacto. A las 8 de la mañana, como el sol sale atrás de las montañas,
1: encontramos muy buen espacio, nos dimos la divertida porque pues el agua entran, salen, juegan.
0: Y la desayunada, tú a mí me mortifica.
1: Ahí mismo, en esos espacios. Sí. Y en estos casos, algo bonito que creo que hemos instituido es que la comida se las dejamos libres. Porque a mí me gusta muchísimo, por ejemplo, el cóctel de camarón con pulpo. Y hay quienes dicen, no, sabes que a mí no, eso no me gusta. Entonces, prefieren otro tipo de alimentos. Entonces, lo que hacemos es decirles, ¿saben qué? Los alimentos son libres para que ustedes vean en dónde, cuánto, cómo y...
0: Hasta una lata de atún con pan Bimbo. Mira, vieras qué bueno sabe.
1: ¿Sí?
0: No, te lo juro. Mira, te compras la botellita de este tamaño, el frasquito de mayonesa. Es el tamaño perfecto para una lata de atún y luego a la lata le pones otra lata. Bueno, es que estamos en la playa.
1: Claro, sí.
0: O sea, no, pues porque estamos en la playa. Y luego le pones otra latita de verduras mixtas. Le revuelves salecita, pimienta, un pan Bimbo y te haces unos sándwiches súper nutritivos, deliciosos,
1: prácticos.
0: Llenadores, y prácticos, porque no necesitas ni plato, vaya, nada más un tazoncito
1: ya. Pues eso hicimos, fuimos y ya estuvimos ahí hasta las 3 de la tarde.
0: Ajá.
1: Y luego viajamos a Tixla.
0: Ah,
1: llegamos perfecto.
0: Oye, ¿y qué me importa? ¿Pero dónde se bañaron? Porque se metieron al mar.
1: Ah, pues hay regaderas ahí que se pueden tomar, sí, sin problema.
0: Ok.
1: Y ya viajamos a Tixla, llegamos a tiempo, muy a tiempo para observar y participar del encuentro.
0: ¿Cuántas horas de camino son de Acapulco a Tixla?
1: A Tixla es una hora, si no hay mucho tráfico, hora y media, si hay tráfico, está cerca. Y ya es camino de regreso a Puebla.
0: Ajá.
1: Entonces entramos ahí tranquilamente, felices. Vimos el encuentro, las danzas de diablos, de tlacololeros, de manueles, todo lo que se vive ahí.
0: Sí, sí.
1: Flautas, violines, tambores, trompetas, toda la banda que va ahí.
0: ¿Tú fuiste, Martín?
1: Probando el mezcal que ahí ofrecen en los jarritos. Eso es algo que hacen ellos muy común. Llegan y el jarrito está atado a un listón.
0: Sí,
1: como un collar, es un dije el jarrito.
0: Sí.
1: Entonces a todo mundo le dan y a quien pasa ofreciendo, nada más uno toma su jarrito, lo extiende y ahí le llenan y ahí va uno.
0: Te dan tu traguito,
1: Su traguito de... Sí. Ay, esta se me antojó.
0: ¡Ándale!
1: Su traguito de mezcal.
0: De mezcal, ajá. Sí.
1: Y recorriendo las calles y disfrutando. Luego fuimos al Porrazo de Tigres.
0: Ajá.
1: Es esa lucha que hacen entre varios y nos encontramos con la sorpresa de que los luchadores que había en ese momento eran tixlecos y el equipo rival era poblano. También tenemos luchadores de Porrazo de Tigres aquí en tierras poblanas y estuvieron allá en esa ocasión.
0: Ajá.
1: Luego nos fuimos al fandango, a la tarima.
0: Ajá,
1: y es un placer ver a la gente bailando.
0: Es que qué bonito bailan.
1: Aunque
0: oye.
1: Esos placeres se están haciendo pequeñitos.
0: ¿Por?
1: Porque pues ya los que somos bailarines ya contaminamos mucho esos espacios.
0: Sí.
1: Hay gente que llega con un estilo muy estético, muy de ballet folclórico.
0: Ajá.
1: A bailar ahí a la tarima donde baila la gente de tradición. Entonces uno quiere ver...
0: Espírate,
1: yo quiero ver a la gente, al señor, al abuelito, cómo zapatea, para ver cómo zapateaban antes, cómo redoblaban, cómo era el estilo. Y pues no, ahora llega un chico se nota que son bailarines, su actitud, su expresión corporal. Y luego otro y se están peleando la tarima. Las bailadoras tradicionales ya no quieren ir al fandango.
0: Ay, no me digas, qué triste.
1: Ya no quieren, ¿qué voy a ir? Si ni para las tortillas me formo, ahora me voy a formar para subir a la tarima.
0: ¿Y por qué no ponen otras tarimas?
1: Ah, eso es una muy buena pregunta.
0: ¿No? Pues sí.
1: Esa es una muy buena
0: debería
1: pregunta.
0: Debería de haber otras por dos, tradición, tres marimbas y que cada quien se amontone en...
1: Por tradición es una sola la tarima.
0: Ay, no, pero pues es que hay tradiciones que dices, es que, a ver...
1: ¿Por qué? Porque aquí está la tarima y los músicos están aquí pegaditos. Si pongo otra más para allá, ellos no me van a escuchar.
0: Pero a ver, la verdad, estamos hablando de tradiciones de hace 100 años, ¿ok? Uh-huh. Vamos a suponer. Hace 100 años, ¿cuánta gente había en Tlixtla? Uh-huh. ¿Se te antoja que hubiera 400? No sé, hace 100 años. Pues sí, dices tú, pues alcanzaba. Pero ahora, ¿cuántos habitantes tiene Tlixtla? ¿Y cuánta gente va de fuera? Porque muchos de los tlixtleños salieron, se fueron a trabajar... a otros lugares y regresan para las fiestas, ya regresan con esposa, hijos,
1: sí, la familia.
0: Y se va haciendo grande la gente que va, pues no porque tradición es una, pues imagínate, todos los que quieren bailar, pues deberían de poner dos, tres tarimas, porque músicos ha de haber un montón también.
1: Oh, sí, muchísimos
0: pues sí,
1: músicos.
0: ¿No?
1: Eso
0: ni para las tortillas me
1: estamos
0: formo.
1: Hablando de el barrio de esta de esta ocasión, el santuario. Uh-huh. Y ellos respetan eso. Hay un son que se llama el son de los tlacololeros. Llegó un señor vestido de tlacololero con sus gran sombreros, su máscara, todo,
0: sí,
1: un auténtico
0: sí,
1: tlacololero. Le llamaron la atención porque dijeron, oigan, es que la tarima hay que respetarla, no hay que venir disfrazados, no hay que... Yo sé que les gusta, yo sé que es parte de nuestro pueblo, pero también es parte de nosotros respetar que las damas vengan con su falda, con su rebozo, los caballeros con su sombrero, con su paliacate. O sea, ellos buscan respetar la tradición dentro de lo que se puede.
0: Válgame Dios, si le quitaron las ganas de bailar
1: pues
0: sí,
1: no,
0: pues
1: no,
0: sí.
1: No porque bailó, quién sabe si regrese, o si regresa, quién sabe si regresa igual ataviado de tlacolera.
0: No, pues ya no, pues ya le llamó la atención.
1: Pero sí le
0: vamos
1: le
0: a un
1: la
0: corte
1: atención.
0: Y ahorita regresamos, estamos en Facebook, por quien quiera entrar a vernos. Ahorita nos van a hablar de estos tambores, porque si ustedes oyen... Estoy tocando unos tambores que trajo el maestro de diferentes tamaños. Ah, es que esto se toca.
1: Así ya suena diferente.
0: Órale. Vámonos, Martín.
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0: aquí estamos de regreso. Bueno, y ya, llegaron y el fandango, ¿no? Y ahí les zapatearon. ¿Ustedes zapatearon, no?
1: Sí, claro, ¿sí? Que sí.
0: Hicieron cola.
1: Y sí, bueno, los chicos se formaron porque yo no me subí a la tarima en esta ocasión.
0: ¿Por?
1: Porque me gusta esa parte de respetar a la gente, ¿no? No tenía mi sombrero, no tenía las condiciones para estar.
0: ¿Y por qué no llevaste sombrero?
1: Porque cuando salimos, ya llevamos todo, sí, y a la hora del camino, ¡ay, el sombrero!
0: ¡Ay,
1: se quedó
0: el sombrero!
1: Entonces, me queda muy presente que en alguna ocasión le pregunté a una persona mayor, y ¿quién me puede dar información? Y vi al señor ahí sentado y fui a platicar con él. Oiga, señor, del tiempo que usted tiene aquí observando el fandango, ¿cuánto ha cambiado el fandango desde que usted acude y lo ha visto y lo ha disfrutado? ¿Cuánto es lo que usted ha disfrutado? No, pues es que antes las mujeres no venían así como ahora, con esos pantalones. Tenían que venir con sus faldas.
0: Ándale.
1: Y antes venían con su rebozo, no así con paliacate, parecen hombres. Ya con pantalón y con paliacate, parecen hombres. Ellas tienen que venir con su falda y con su rebozo. Y él con su paliacate, bien planchado, bien doblado, y su sombrero.
0: Ajá.
1: Me quedó muy grabado lo que dijo ese señor. Respetar el fandango. Y entonces yo no iba en las condiciones, dije, no, yo desde aquí los veo. Y me decían, ¿y por qué no se subió? ¿Cómo no? En cada uno de ustedes que se subió, yo me siento emocionado de saber que sí les enseñé bien. Ajá. Y de que aquí les, ajá, están permitiendo disfrutar de eso. Lo están haciendo bien.
0: Sí.
1: O sea, yo feliz, ¿no? Orgulloso, ajá, de que, ajá, ellos hayan bailado. Ahí estuve feliz, disfrutando. O sea, no se disfruta a fuerza estar,
0: comieron,
1: sobre la tarima. Oh, pues cada quien comió lo,
0: pero,
1: que pudo.
0: ¿Pero qué hay para comprar ahí en
1: Tixla? Ah, es otro detalle.
0: Bueno, ya habían comido, medio comido en Acapulco. Uh-huh. Y en, sí, el camino me imagino que se llevan papas y...
1: Pues sí, eso es de cajón, ¿no?
0: Sí.
1: Que llevan sus golosinas ahí. Pero lo que es interesante allá en Tixla, el pozole, ese pozole que ellos preparan.
0: Buenísimo.
1: Blanco, sabroso, pero con
0: la característica... Ah, ya no es el verde como el de Acapulco.
1: Ah, no, ahí es blanco, con la característica de que le ponen su cebolla morada, debe ser morada, y le ponen chicharrón al pozole.
0: Ah, es buenísimo,
1: pozole.
0: Es buenísimo. Yo amo el pozole verde.
1: Sí, no, a mí me encanta el otro.
0: Y luego hace cuenta que le ponen, ves que te dan en Acapulco todos los jueves esas, bueno, hay casas, hay restaurantes que solo abren los jueves para el pozole, pero te traen el pozole, ¿no? Que es como un pipiancito verde. Y luego te traen un plato con la botana, que te ponen un tamalito, un chilito jalapeño relleno. ¿No? Unos taquitos dorados, pero como de este tamaño los taquitos, dorados, de requesón. Luego chicharrón, de ese chicharrón galleta que le dicen, ¿no? Un pedazo de queso fresco. ¿Qué más? A ver.
1: No, pues sus tostadas, que no pueden faltar.
0: Las
1: su limoncito.
0: Tostadas. Ah, no, sí, no, el ya limón, sé. Ya está. Pero la botana.
1: Es una maravilla. Y luego, ahí en Tixla, con el chicharrón.
0: Mira, se me está con la boca, te lo juro.
1: Y con el aguacate ahí dentro del pozole.
0: El,
1: ¿no?,
0: aguacate, medio, ajá, aguacate también.
1: Ahí está.
0: Ajá.
1: Pues total, que cada quien lo disfrutó, pero siempre con la recomendación. Miren, aquí lo tradicional es esto, es sugerencia.
0: Sí, claro.
1: Y ya cada quien, pues ya fue a los tacos, a la hamburguesa, lo que quieran. Digo, ya venir tan lejos y buscar hamburguesas, eso sí,
0: ah,
1: está feo.
0: Sí.
1: Pero bueno, llegaron allá. Y ya en Chilapa, ahí desayunamos. Igual, ahí pedimos adobo, delicioso el adobo.
0: Para también, desayunar.
1: Para desayunar.
0: Ajá.
1: Y ya recorrimos todo lo que alcanzamos de.
0: Es que
1: de
0: dice que en Chilapa está el tianguis de artesanías más grande de Guerrero.
1: Sí, enorme, enorme. Calles y calles, el mercado.
0: Es muy grande.
1: Es muy
0: Chilapa.
1: Grande. Es muy, el Chilapa es grande, pero en proporción. El barrio, las calles de artesanías que hay con relación a otras ciudades, otros lugares, está enorme, de verdad que es enorme.
0: Ajá, ajá.
1: Y lo mismo hay artesanías con palma, que hay con madera, o los textiles que también tienen ellos, los bordados. Llega gente de la región de la montaña, de la costa, de otras regiones,
0: sí,
1: de Guerrero,
0: sí, sí.
1: A vender sus creaciones, sus textiles. Y hay de todo, textiles, les decía, nada más con la
0: cocadas,
1: palma.
0: Cocadas.
1: Hablar de la palma.
0: ¿Qué tal los dulces? Las cocadas, los dulces de tamarindo, ya
1: tamarindo,
0: sea de pura azúcar o con chile.
1: En todas sus versiones hay, uh-huh, en todos sus tamaños. Ajá, y entonces imagínense andar caminando por esos lugares disfrutando uno de esos dulces, observando esa creatividad que tienen los artesanos, porque
0: sí,
1: ahí el detalle es que conocen la técnica para doblar, para procesar y conservar la palma, y ya después la limitación que tienen es su creatividad solamente, porque hay sombreros, hay abanicos, hay bolsas, tapetes, camino para la mesa, los tapetes individuales, de todo se encuentra. Ajá, ahí.
0: ¿Tú qué te compraste?
1: ¿Sí? Ah, yo me di el lujo de traerme una flauta, no la traje, la flauta, una flauta para los tlacololeros, que ellos vendían así como, cualquier cosa, ¿no? Ah, sí, son unas flautas. Y yo vi algunas y pues sí llaman la atención, pero son de esas que en todas las ferias hay así pintadas, incluso con pintura de aceite, y
0: sí, sí,
1: no están afinadas, son juguetes, ¿no?
0: Sí.
1: Pero vi una que la tomé y la soplé y dije, esta sí suena. Y le toqué y digo, oiga, ¿esta cuánto cuesta? 20 pesos. 20 pesos. Cuando un músico de tlacololeros en plena fiesta, ajá, les puede pedir hasta 300 pesos por una flauta. Ajá. Con la observación de que es que esta ya está calada.
0: Ajá.
1: Calada. ¿Cómo? ¿Qué es eso? Sí, yo ya la usé en la fiesta, ya vimos que sí sirve. O sea, está garantizado que sí sirve. Está calada. Hasta, ajá, 300 pesos. Y ahí por 20 pesos, pues me sentí el más afortunado del día, ¿no?
0: Claro.
1: Porque tener una flauta de esa calidad comprada en esa región, con ese sonido tan especial que tienen, pues fue una maravilla.
0: Una ganga.
1: Haberlo encontrado.
0: Una ganga, de verdad. Sí.
1: Ya otras cosas ya no me llaman mucho la atención, porque además me gusta, qué bonito sombrero, que quiero este y quiero este, y llego a la casa y ¿dónde pongo el sombrero? ¿Sobre aquel o sobre este? Ya, ajá, con tantos sombreros que hay,
0: sí,
1: ¿no?
0: Sí.
1: Entonces ya como que ya le aprendí que eso no, hay que admirarlo, desde mi punto de vista, hay que admirarlo y que
0: aplaudirles.
1: Pues
0: sí, porque si ya no tienes en dónde, uh-huh, ponerlo.
1: Exacto. Entonces ya con mi flauta yo fui feliz.
0: A mí, ¿sabes con qué me pasa eso de que nunca es suficiente? Con los platos, uh-huh, las vajillas. Sí. Ya no compro vajillas completas, sino ya compro platos, uh-huh, que le vayan a la vajilla que ya tengo.
1: Que ya tiene. Uh-huh.
0: Por ejemplo, anoche una amiga mía me mandó una foto de unos platos de calabazas, de puras calabazas. Y dice, mira amiga, me estoy acordando de las mesas tan bonitas que pones para el otoño. ¿Y dónde los compraste? Y luego pienso, ¿pero dónde los pongo?
1: ¿Dónde los ponemos?
0: Ya, ¿sí?, no tengo un lugar donde poner más platos. Pero me encantan los platos, fíjate.
1: Sí, así pasa, ¿no? Y para evitarme eso de que ¿y ahora dónde lo pongo? Me quedé feliz con mi flauta de tlacololero.
0: Haces muy bien, haces, uh-huh, muy bien. Pues vamos un corte y ahorita regresamos. Oye, para platicar de los tambores,
1: muy
0: aquí
1: bien,
0: hay otro. No.
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0: estamos aquí de regreso, pero a ver, ¿qué onda con los tambores? Yo nunca había visto un tambor cuadrado para empezar.
1: Pues la idea de traerles estos tambores es porque, hablando de los paseos culturales, ahora el conjunto de música y danza tradicional mexicana Tierra Mestiza va a celebrar 4 años de vida. Después de que aquellos años que platicamos del proyecto de que queríamos invitar a
0: tantos años antes de que ya nos conocimos, maestro.
1: No, ya un buen rato.
0: Sí.
1: Sí. Y entonces estamos en la cuenta que vamos a cumplir 4 años. Como cada año vamos a celebrar, vamos a presentarnos en la Casa de la Cultura de Puebla, tendremos estrenos dentro de nuestro repertorio.
0: ¿Cuál es el estreno?
1: El estreno,
0: los bailables mestizos
1: de Nayarit.
0: Ok.
1: Donde van a ver al maestro Martín utilizando cuchillos y machetes ahí, como buen prestidigitador. Ahí va a estar bailando, bueno Martín, para los machetes y los cuchillos. Y también vamos a presentar Danza de Diablos de la Costa. Entonces ahí está el proyecto. Pero buscando la manera de darle una forma diferente de celebrar, por fechas nos correspondería el 4 de octubre.
0: Sí.
1: Porque el primer día que nos presentamos fue un 2 de octubre, domingo 2. Pero en este caso nos queda domingo 4. Nos queda perfecto porque está muy cerca del día 2.
0: Hoy el día de San Francisco de Asís.
1: Ese es el detalle interesante. Que pensando en una manera diferente de celebrar, el día 4 de octubre es la fiesta patronal en Cuetzalan, en la Sierra Norte de Puebla, en honor a San Francisco de Asís. Okay. Y entonces se me ocurrió y les propuse, oigan, si celebramos en esta ocasión haciendo un paseo cultural para conocer una fiesta diferente, donde hay danzas, donde hay música, donde hay comida, y pues que nos emocionamos, que nos gusta la idea y que decidimos que vamos a ir a Cuetzalan. Entonces esa es la idea de platicarles hoy a propósito de que vamos a ir, de que ustedes se imaginen un poco de lo que vamos a ir a conocer, porque es una fiesta patronal como en muchos lugares, pero que hace la diferencia que ahí se tiene también la feria del huipil y la feria del café.
0: Unidos, o sea que se juntan, el santo, el huipil, ¿no?
1: Entonces imagínense la magia, ¿no? De reunir esas tres partes, lo religioso, San Francisco, y la parte tradicional, la feria del huipil, porque la idea es que se muestre la forma en que todavía algunos tejen en telar de cintura.
0: Y tan bonito que se visten las mujeres de Cuetzalan con sus faldas y sus blusas blancas.
1: Y luego tienen una forma muy especial de elegir a la reina del huipil.
0: ¿Cómo?
1: ¿Cómo lo hacen? Cada una de las juntas auxiliares que integran a Cuetzalan envía a una embajadora, una señorita que va de los 12 a los 18 años, 16, para que representen a Ayotzinapan, a Tzinacapan, a Yowalichan, representa cada una de ellas a su comunidad. Requisito, como en las mises en la televisión, tienen que hablar de su lugar de origen en su lengua original y en español.
0: Ajá.
1: Es una ventaja, una cosa que a mí me sorprende, porque muchos de nosotros que llamamos indígenas y que los menospreciamos,
0: esos indígenas
1: son trilingües. Hablan su lengua natural, el totonaco o el náhuatl, y además como conviven en los días de mercado, en los diferentes puntos, pues tienen que conocer las dos lenguas para poder comunicarse. Entonces hablan náhuatl, hablan totonaco y hablan español.
0: Uh-huh.
1: Cosa que a mí se me dificulta el español, con trabajos lo hablo y ellos hablan otras lenguas, ¿no?
0: Sí.
1: Pero entonces ellos hablan en su lengua original y luego en español. Hablan de su comunidad, hablan de sus textiles, de su cultura. Cada una hace su representación y cada una lleva un color distintivo, un listón que le acompaña. Y entonces el jurado que va a elegir a la reina del huipil, pues no es Jorge Sánchez, ni Mari López, ni Martín Tapia, son los tatiascas, la gente de mayor edad, la gente de respeto, la gente de sabiduría del pueblo, los que se reúnen para elegir quién habló mejor de su comunidad, quién lo hizo de manera más natural, quién tiene el vestido más bonito, quién lo porta de manera correcta, que no le quedó chueco el tocado, que la faja está bien puesta. Y entonces, Mari López llevaba el color verde. A la hora de la votación no levantamos la mano. ¿Quién vota por Mari? ¿Quién vota por Lupita? No.
0: ¿Quién vota por el verde?
1: Llegó el momento
0: verde
1: de la votación.
0: ¿Quién vota por el morado?
1: Todos los tatiascas tienen los colores de cada una de las participantes.
0: Ajá.
1: El verde, el rojo, el amarillo, ahí los tienen. Y a la hora de votar toman un listón, el que más le gustó. Mari López tenía el amarillo, entonces yo levanto el amarillo porque voy a votar por ella. Y ahí cuentan, hay 3 azules, 2 amarillos, 4 rojos y el que más más representación tiene. Entonces buscan, ¿quién es la que tiene el color amarillo? Ah, la de Yowalichan. Entonces ya saben que ella es la ganadora de ese
0: qué
1: certamen.
0: Qué padre, ¿no? Qué
1: es
0: bonito, emoción, eso. Sí.
1: Esto lo hacen en el atrio de la iglesia, donde ya pusieron su tapanco, adornado con flores propias de la región. Todo está completamente adornado y todas ellas pasan con su atuendo tradicional, hace la descripción. Una vez que ya ganó Mari López el título de la reina del huipil, se la llevan al Palacio Municipal para vestirla con el atuendo tradicional de Cuetzalan. Y entonces ya la traen en andas, la traen cargando, así como al santo en la procesión.
0: Sí, sí.
1: La traen en andas, la traen cargando, atrás tiene como resplandor una corona de danza de quetzales, todos de la región, propio de sus fiestas, y ahí la traen cargando. Viene saludando a todo mundo como una reina. Y cuando llega, regresa al lugar donde se hizo el certamen, la sientan ahí y ella le corona a sus princesas. Todas las demás participantes se vuelven sus princesas. ¿Y cómo lo hace? Toma un quesquemet pequeñito y se lo coloca en la cabeza sobre su tocado como parte del atuendo tradicional. Y así es como eligen a la reina del huipil.
0: No, pues no se pueden perder eso, está muy padre.
1: No, es fascinante y es bonito. Se los estoy platicando en unos minutos, pero ver todo ese proceso, escucharlas hablar, ver cómo la gente se emociona, cómo ellos empiezan a hacer sus pronósticos, ¿no? Yo creo que la de aquí, yo creo que la de allá, ellos empiezan a platicarlo y es emocionante. Les hablo de que la traen en andas, pero ver esa solemnidad que tienen, lo majestuoso de ese traje tan bonito. El mastáhuac es ese tocado que les ponen en la cabeza, son cordones de lana teñidos de morado con productos naturales de la región.
0: Sí,
1: lo enredan, lo acomodan.
0: Qué bonito se ve.
1: Es una especie de turbante, corona, no sé cómo se puede describir eso, pero es muy bonito. Y entonces verlo en vivo, escuchar a los músicos, los tambores, las flautas, los violines, las guitarras, los aromas que se perciben, pues eso hace la magia, ¿no?, de estar en ese lugar. Y entonces yo les dije, oigan, podemos aprovechar para ver esa fiesta, para que vean cómo se hace la coronación, y entonces pues disfrutamos de nuestro aniversario de una manera diferente con este paseo cultural, a que también estamos invitando a quienes escuchan a Mari López y, como dice la canción, a quienes escuchan tradiciones y cantos de México.
0: Yo no conozco.

0: vayan seguros. Y vamos a ir a primero a la Cascada de la Gloria para que estemos en contacto con la naturaleza. Vamos a Cuetzalan para que veamos todo este proceso de la fiesta, las danzas que se interpretan ahí. Y luego vamos a encontrarnos con otra parte de la historia. Vamos a ir a Yowalichan para que conozcan ese punto, uno de los tres puntos más importantes del Totonacapan, que es Yowalichan.
1: Ajá. Ya tenemos saludos de Clau Morquecho. Dice, saludos, señora Mari, para también al profesor Jorge.
0: Gracias, Claudia.
1: Susi, gracias, Susi, por estarnos viendo. Qué interesante toda la información. Gracias. Dice, buenas tardes, felicidades a los panelistas de Como Dice la Canción. Pregunta al profe cómo va a celebrar el programa 200 de Tradiciones y Cantos de México. ¿A poco ya vas a tener 200 programas?
0: Sí, este domingo es el programa número 200.
1: ¿Y luego?
0: 200 semanas.
1: ¿Va a haber pastel o
0: pues
1: qué?
0: Vamos a buscar el pastel para que lo tengamos ahí.
1: Marja, escucha, que quieren pastel para el programa número 200.
0: El programa 200. Esta vez, una de las características que le quise imprimir a Tradiciones y Cantos de México, antes estuve dirigiendo el programa radiofónico Tierra Mestiza.
1: Sí.
0: Donde yo les hablaba de esto precisamente,
1: sí,
0: ¿no? Así
1: sí.
0: Es esto, así es la fiesta, así es la música, ahora escuchen música. Una de las características que le he querido imprimir es que esto nos lo platiquen las personas que viven en esa región, que participan de estas actividades, o que hacen los tambores, o que hacen la máscara, que hacen los sombreros, y que ellos sean quien de primera mano nos platiquen.
1: Préstame el tambor cuadrado. ¿Por qué ¿por qué hay un tambor cuadrado?
0: Es un colado. Es un colado.
1: Porque sí suena bonito. No, suena más padre. Este tiene cuero. Y este también.
0: Ajá, los dos.
1: No.
0: Pero ese tiene una característica muy especial. La idea era traerles estos para que vean las diferencias.
1: Los hilos redonditos.
0: Ajá, las diferencias. Pero cuando los estaba buscando, me encontré con este que tiene una historia muy, muy especial.
1: Cuéntamela, porque es un tambor cuadrado.
0: Este tambor, véanlo, está cuadrado, tiene 2.5 centímetros de grosor. Esto es de la Huasteca Potosina.
1: Ajá.
0: Para tocar danza de varitas. Hace mucho que andaba detrás de él. Y me enteré con que una de mis compañeras de San Luis Potosí tiene una hermana viviendo allá en la Huasteca. Oiga, ¿será posible que me ayuden a conseguir un tambor de esos cuadrados para danza de varitas? Le voy a decir a mi hermana y vas a ver, vas a tener tu tambor. Pasó como 1.5 años, 2 años y cuando volví a preguntar, dice, ya están trabajando con eso. Llegó el momento en que me lo dio y me dice, ¿qué
1: está
0: crees?
1: Está padrísimo.
0: ¿Sabes por qué se tardaron tanto? Porque cuando les dije, mi cuñado, que le gusta la cacería, él fue a buscar al animalito para hacer el tambor.
1: Ah,
0: y atrapó, cazó un jabalí.
1: Ándale,
0: y cazó
1: mira.
0: Un tejón. Entonces, él le llevó
1: la
0: piel al artesano, él la procesó, hizo el tambor y así es como llegó a mis manos este tambor. Entonces, está hecho a solicitud y con la buena voluntad de aquel caballero que le gusta la cacería, que encontró al jabalí, y el artesano que hizo el tambor.
1: Pues vamos a un corte porque ya se nos está acabando el programa.
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0: Bueno, dinos de los tambores, maestro, porque ya nos queda bien poquito
1: Sí,
0: para que la gente escuche.
1: la idea es que los escuchen, que den la
0: Claro.
1: proporción, el tamaño. Esto lo usan para los quetzales. Para los
0: Okay,
1: quetzales.
0: okay.
1: El tamaño, el tipo de material que están usando le da un sonido especial. Nos vamos a ir al extremo para que vean la diferencia. Este es de los quetzales y este es de los voladores.
0: Menos potencia,
1: Es
0: ¿no?
1: menos potencia. Ahorita está un poco desafinado porque el clima les baja la tensión, se desafinan un poco. Pero imaginen que esto, tocado en las alturas, donde están para danza de voladores, que por cierto, allá en Cuetzalan van a haber danza de voladores. Voladores de Cuetzalan, no de Papantla, porque eso es algo que la gente tiene muy marcado. Ah, los voladores de Papantla. No, estos son de Puebla y son de Cuetzalan. Son de Huitzilan, son de Huehuetla. Aquí en Puebla tenemos muchos voladores. Entonces, allá arriba, el sonido alcanza varios
0: Que hay
1: cientos
0: hasta
1: de metros.
0: escuela, ¿verdad? Para voladores.
1: Sí, ya
0: En algún programa platicamos de la
1: en la Casa
0: escuela.
1: de la Cultura de Cuetzalan ya hay niños que están aprendiendo a volar.
0: Sí.
1: Y les ponen un poste, eso es algo mágico también, un poste más pequeño, propio de su altura, y los van cuidando, ¿no? Desde que van subiendo, hay gente abajo. No pasa, pero por si acaso llega a caer, hay gente abajo que está pendiente de eso. Y el poste, ese poste de voladores para niños ya es portátil. No está sembrado como el otro, el tradicional. Está armado, está puesto así. No sé si nos alcancen a ver. Está
0: Sí,
1: puesto así el
0: ahí está
1: tronco.
0: la cámara.
1: Ajá, y le ponen un tronco aquí, le ponen uno de este lado. Y quedan las dos líneas, dos así,
0: Sí.
1: dos en otro sentido, atados a un bastidor. Y entonces queda muy fuerte porque además le ponen unos, ellos dicen tirantes, así, que van de una esquina a la otra.
0: Ah, okay.
1: Y entonces queda muy, muy seguro ese poste pequeño. Y ahí es donde ellos practican. Incluso cuando se lanzan las primeras ocasiones, no se lanzan hacia atrás como los tradicionales, los grandes. Se lanzan parados. Se acomodan para bajar. Es muy rápido el vuelo, ¿no? Muy sencillo, pero hay escuela para danza de voladores allá en Cuetzalan, como hay en Papantla, como hay en otros lugares, para instruirlos.
0: Siempre hay riesgo en este tipo de cosas porque aunque tengan muchas veces mucha experiencia, yo no sé quién es el que amarra las cuerdas, si son los mismos voladores los que amarran las cuerdas.
1: Sí, son ellos.
0: Son ellos, o
1: Ellos.
0: sea, porque el que amarra las cuerdas, ¿qué responsabilidad debe de tener, eh?
1: Y tienen que revisarlas, las revisan porque son tan largas
0: Sí.
1: que es difícil encontrar una cuerda que de una sola pieza esté hecha. Entonces se van empalmando, se van torciendo y se va haciendo más largo.
0: Sí.
1: Entonces ellos cuidan que esas uniones estén realmente
0: Es que va
1: fuertes.
0: tu vida.
1: ¿Sí?
0: Así de fácil. Yo creo que es la danza más fatal que hay, ¿no?
1: Pues yo creo que está entre las más peligrosas, ¿no? Las de
0: Sí.
1: mayor riesgo, porque el
0: Ajá.
1: que está arriba, los demás se suben, se ajustan, se
0: Pero el que
1: amarran.
0: está hasta arriba no está amarrado.
1: No, él
0: Y
1: está libre.
0: empieza a dar la vuelta en una tablita como de 30
1: Es
0: centímetros.
1: un círculo así, como este, pero más grande, unos centímetros más grande.
0: Sí.
1: Ahí está arriba
0: Y de ahí
1: y
0: le
1: ahí
0: toca por
1: baila.
0: un lado, le toca para el otro, los cuatro puntos cardinales, pero no, hombre, me da el váguido y es más, yo no pudiera. Yo no pudiera. Tengo ese
1: Esa
0: problema
1: seguridad.
0: de no puedo ver para abajo, así como para el precipicio, por
1: Pues fíjense que
0: decir.
1: a todos nos pasa, ¿no? Estando ahí arriba y mirando hacia abajo, el poste se está moviendo, no está tan rígido así como para que
0: Claro.
1: no se mueva. Tiene movimiento y ver hacia abajo y ver ese movimiento sí causa esa sensación.
0: No, sí,
1: Pero
0: cómo
1: ellos
0: no.
1: tienen como estrategia, a ver, vas a subir, vas a tocar, no mires hacia abajo, mira las montañas, observa. Cuando uno cambia de dirección la mirada, ya no estamos viendo el movimiento aquí, vemos allá y como está en la lejanía, no se percibe ese movimiento como tal, se elimina esa parte.
0: Sí, pero qué valentía, de veras, qué manejo de la emoción de yo
1: Sí.
0: seguro, tranquilo, pero el principal, no sé, el guía, no sé cómo se llama, el que se sube hasta arriba, el
1: Es
0: que
1: el
0: toca la...
1: capitán o caporal le llaman
0: Ajá.
1: ellos.
0: ¿Qué manejo del sentimiento tiene?
1: Sí, de sus emociones, del
0: Sí. Sí,
1: equilibrio,
0: del
1: de la
0: equilibrio.
1: coordinación,
0: No,
1: porque
0: no, sí,
1: si ya
0: mis
1: es difícil
0: respetos
1: tocar
0: para
1: un
0: esa danza.
1: instrumento, luego tocar dos y luego en ese espacio tan pequeño.
0: Luego bailale y mueve los piecitos, ¿no?
1: Sí.
0: No, qué cosa. Yo te doy las gracias, maestro. No te me pierdas, por favor, no te me pierdas. Me gusta, ves que sí me gusta y sí aprendo mucho de todo lo que tú nos enseñas. Muchísimas gracias. Pues hay quien sabe si me anime, si me anime, anímense. Si me animo, te digo, y si no, de todas maneras también te digo.
1: Anímense, márquenos, sí. 2215-960725 es el número para que les demos la información, 2215-960725, para que tengan la información de cuándo, dónde, cómo, todos los detalles, para que puedan ser parte de este festejo de los 4 años de vida del conjunto de música y danza tradicional mexicana, Tierra Mestiza, y hasta podemos decir que vamos a celebrar también los 4 años de tradición mexicana.
0: Fíjate, claro. Uh-huh. Pues amigos y amigas, se acabó, esto se acabó. Martín, muchas gracias. Marja, muchas gracias por ayudarme a que el programa salga tan bonito hoy. En Facebook, y como todos los días yo le pido a Dios nuestro Señor que nos bendiga con salud, que conserve nuestro trabajo, pero sobre todo que no quite la mirada de nosotros. Un besito. Bye.
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1: Tianguis Manalco ya tiene edil suplente. ¿Qué tal? Muy buenas tardes, los saluda con mucho gusto Rafa Crespo en el radar informativo correspondiente a las 13 horas, en donde le llevamos lo más relevante generado hasta este último momento. Y es que el Ayuntamiento de Tianguismanalco informó al Congreso de Puebla la toma de protesta de Juan Pérez Rosas como edil suplente. Su papá, el alcalde propietario, está detenido por el presunto delito de violación.
2: P/SG/Único/2026 y anexos del secretario del Ayuntamiento de Tianguismanalco, Puebla, por los que notifican el otorgamiento de licencia temporal al presidente municipal propietario, así como la toma de protesta del presidente municipal suplente a la Comisión de Gobernación y Puntos Constitucionales y copia a la Comisión de Control, Vigilancia y Evaluación de la Auditoría Superior del Estado. El oficio y anexo de la síndico municipal de...
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1: El municipio de Xochimilco se suma a las zonas afectadas por la sequía que ha generado pérdidas en la producción de maíz, frijol y amaranto. Esto lo informó el presidente municipal, David González. Autoridades mantienen clausurado el complejo funerario El Renacimiento, ubicado en Calzada Loma 3539, en la zona de Zabaleta. El próximo 6 de septiembre se realizará el Atlixcoyontli, la tradicional fiesta chica de Atlixco, en el emblemático Cerro de San Miguel. Autoridades municipales anunciaron el evento cultural. En la Comisión Permanente del Congreso de Puebla se planteó una reforma para que los expedientes clínicos sean totalmente digitales. Se ayudaría a este sector de la población evitar tanto papeleo al momento de un trámite. El alcalde de Puebla, Pepe Chedraui, se reunió con Olimpia Coral Melo, impulsora de la Ley Olimpia, para dialogar sobre violencia digital, consentimiento, protección de la intimidad y derechos digitales. En reportes de la red se registra un choque en la esquina de 29 Oriente y 18 Sur. Se recomienda circular con precaución por la zona. La marca de mezcal El Mero Viejo presenta el Encuentro Nacional del Mezcal en Puebla, destilados de chile en nogada y pechuga de mole. El empresario mezcalero David Jiménez explicó que cada botella requiere un proceso de elaboración de 30 días. Actualmente en la ciudad de Puebla hay una temperatura de 26 grados. En la consola estuvo don Martín Tapia. Le informó Rafa Crespo. Que tenga un excelente día.
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9: Hola, ¿cómo le va? Es un gusto saludarlo. Estamos arrancando una nueva emisión de Minuto Cero. Es 1:07 PM. 1:07 PM de este jueves 3 de septiembre. Ya es 3 de septiembre del 2026. Lo saludo con muchísimo gusto, Antonio Zamora. Recuerde que Minuto Cero se transmite a través de lo que es Red Ciudadana, el 1120 de AM. Ahí el señor López Corte está en la consola digital. Aquí en la HR, en el estudio Javier López Díaz, está el señor Martín Tapia en la transmisión en la consola digital. Recuerde que somos multiplataforma y también ya nos puede no solamente escuchar, sino también ver en redes sociales. Estamos en Facebook, en X y en YouTube. Así que usted no se puede perder ningún detalle. En la producción está el señor Iván Hernández, que se encarga de que todo salga muy bien. Y si usted nos está viendo a través de la transmisión de redes sociales, podrá ver que el día de hoy me acompañan. Hoy traemos Trabuco. Porque me acompañan de izquierda a derecha mi amigo Max López, que te veo triste, acongojado. La felicidad del lunes duró muy poquito, amigo. ¿Cómo estás?
10: Sí, la felicidad del lunes duró muy poquito. ¿Cómo estás, amigo? Te saludo con muchísimo gusto. Saludo con muchísimo gusto a todo el auditorio. Ricardo, Iván Hernández en la producción, a don Martín en los controles. Más que, diría, triste, estoy molesto. Ayer hice muchos corajes en la noche. Aquí en el parque de pelota, hermano Cerdán, pasaron tragedias. Una última jugada que me pareció muy, muy desafortunada y que solté todas las maldiciones habidas y por haber.
9: Sí, no fuiste el único.
10: Y luego yo creí que iba a cambiar la situación de mi humor con el partido del América. Y
9: o sea, dijiste, contrario. Ya me hice enojar Sergio Alcántara, el jugador de los Pericos. me voy a contentar y le cambio al del América.
10: Sí, estaba yo, los tenía yo los dos a la vez. Los tenía uno en la laptop y uno en la televisión. Uh-huh. Y ya cuando me volteo a ver de lleno el del América, pues resulta que no, ¿no? Pero allá la parte de todo, la injusticia arbitral se hizo presente. El antiamericanismo lo celebrará a todas luces.
9: Claro que sí.
10: Pero un pésimo arbitraje, independientemente de que haya sido en contra del América... Pésimo, pésimo arbitraje el que ayer se suscitó.
9: Y también está con nosotros Ricardo Cuervo, que nos visita justamente cuando hay que hablar mal de la América. Y eso me gusta, me da gusto. Ricardo, ¿cómo estás? Buenas tardes.
11: ¿Qué tal, Toño? Buenas tardes, Max. Un saludo, un gusto tenerte por aquí. Saludos también a todos los que nos están escuchando, todo nuestro auditorio. Y sí, ¿qué te puedo decir, no? Un América que jugó bien ayer, ¿no?
10: Sí.
11: Que enfrentó a un poderoso Monterrey, porque digamos que Monterrey es un muy buen equipo, muy bien comandado por Matías Almeida, que en lo personal se me hace un muy buen entrenador, pero América ayer jugó al tú por tú, fue superior que el equipo de Rayados, y como bien dices, un penal inexistente totalmente, Max, el árbitro incapaz de comunicarse y por lo menos irlo a revisar. Ahí es cuando uno entiende, cuando dices que si hay cosas turbias dentro del fútbol, ¿no?
9: Pues ya hablaremos más adelante de el América. De hecho, nos está viendo y nos está escuchando Duval Moreno. Duval Moreno nos está escuchando. Un saludo para él, que él está muy contento, está muy feliz. Les sí, manda saludos. Les manda saludos a ustedes. Él es rayado de corazón y nos está escuchando. Dice que nos va a mandar un audio más adelante. Ya lo estaremos transmitiendo aquí en... los micrófonos de Minuto Cero. Pero ¿qué les parece si vamos con el primer enojo que tuvo Max López el día de ayer y que fue en todo Puebla? Porque ayer Pericos de Puebla terminó perdiendo ante Olmecas de Tabasco en el tercer juego de la serie, en un Parque Hermano Cerdán hasta las lámparas, como era de esperarse. La lluvia respetó, Tláhuac nos dio chance de que se pudiera jugar. Una salida titubeante de Antonio Santos, que permitió muy rápido carreras, y después la ofensiva de Pericos no pudo responder. Este pitcher estadounidense, Ronnie Williams, silenció los bates de los emplumados, y cuando empezó a entrar el bullpen de Olmecas, que es un bullpen muy gastado porque vienen de 7 juegos contra Guerrero, contra Oaxaca, y prácticamente todos han desfilado por el montículo, todo el bullpen de Olmecas ha desfilado, Pericos empezó a hacer daño. Y Max López, estábamos al filo de la butaca. Yo de verdad estaba confiado de que se iba a dar la remontada. Estábamos a una carrera de empatar, novena entrada, 2 outs. Cristian Adames en la caja de bateo. Sergio Alcántara estaba en un inicio en la primera base. Un error del catcher permite que avance a la segunda base en posición de anotar. Y yo dije, ya está. Estas son señales, esta historia ya me la sé. Cristian Adames, que es una garantía en los momentos clutch, en los momentos importantes, cuando hay que aparecer. Y al señor Sergio Alcántara, este shortstop, que es buen shortstop, tiene muy buen guante, se le ocurre intentar robarse la tercera base cuando él es muy rápido, y si Cristian Adames pegaba un hit, él iba a anotar sí o sí. O sea, no tenía razón de ser el robarse la tercera base, no había razón. Y a Sergio Alcántara se le ocurre robar la tercera, o intentar robar la tercera base, y lo hace de una forma ridícula, una forma pésima. Lo pescan, lo prenden, cae el tercer out, y Cristian Adames se quedó con el bat en las manos, y el estadio era un hervidero. Imagínense que le bajaron toda la lumbre a ese hervidero, y Pericos de Puebla terminó perdiendo el juego. De verdad que son los sinsabores... de los sinsabores más grandes que he vivido en un juego de béisbol.
10: Sí, sin ninguna duda, Toño. De verdad que ayer yo estaba incrédulo frente a lo que veía ayer en el parque de pelota Hermano Cerdán. Alcántara, que tenía que esperar.
9: Paciencia.
10: Era paciencia. Ya estabas en segunda base, tenías la de la remontada y tenías la del empate. Deja tú que fuera la de la remontada. Tenías la del empate técnicamente sí. Ya sobre la bolsa. La cuenta ya estaba llena. Ya tenías 2 outs. Ya tenías 2 outs, y eso es importante también mencionarlo, porque tal vez el error hubiera pasado, bueno, que igual es incomprensible, pero tal vez hubiera sido menor el daño si todavía hubiera quedado por ahí otro out abierto, ¿no? Pero ya tenías la cuenta llena, tenías los dos outs ya ahí, era esperar el batazo. Era ser paciente.
9: Confiar.
10: Sí, era confiar en lo que pudiera llegar a ser Adames, que la pusiera por ahí en el jardín izquierdo, y con eso empezar a moverse. Lamentablemente no se dio. Ayer lo que me sorprendió es que, independientemente del error de Pericos, por supuesto, unos Olmecas de Tabasco que empezaron con todo, ¿eh? De verdad que muy, muy buen trabajo de parte de los Olmecas de Tabasco en esas primeras entradas. Yo no creí que le fueran a hacer daño tan temprano a Antonio Santos. Es más, yo no creí que le fueran a hacer daño a Antonio Santos por cómo venía abriéndose, más que una mala entrada. Me parece que fueron desatenciones muy puntuales de la defensa también. Pero, pues hoy Pericos a sacar un juego muy importante, muy, muy importante. Más allá de lo que se refleja en la serie, el envión anímico hoy es sumamente importante. Tienen que salir a ganarlo porque, de lo contrario, la serie, Toño, se pone 3-1. Y un 3-1 ya se ve muy complicado de revertir.
9: Hoy es el juego más importante de toda la serie.
10: Sí. Hoy es el juego más importante de toda la temporada.
9: De toda la temporada, sí. Tienes razón. Porque si hoy se llega a perder, estoy tratando de buscar si ya se confirmó quién va a abrir, porque había la posibilidad de que Vladimir Gutiérrez ya había cumplido los días de descanso y podría subirse a la lomita.
10: Ay, nanita.
9: Pero hoy es el día más importante. Hoy es el día más importante de todo el año para Pericos de Puebla. Hoy tiene que ganar sí o sí para igualar la serie y mañana llegar con un poco de mayor holgura para poder afrontar este quinto juego de la serie que se va a jugar aquí en el Parque Hermano Cerdán. Porque si hoy, y toco madera, Olmecas llega a repetir la dosis de ayer, lo del día de mañana ya va a ser muy complicado. Muy complicado por el aspecto anímico, por la molestia de la afición poblana. Y, híjole, ya le vería menos posibilidades a Pericos de que gane los tres juegos seguidos. Uno aquí y dos más en Tabasco. Entonces, el día de hoy es obligación para Pericos de Puebla llevarse la victoria. Todavía no encuentro el dato de quién va a ser el abridor. Estaba programado Fernando Lozano, pero ante la urgencia de sacar la victoria, no nos sorprenda que el hombre sea Vladimir Gutiérrez. Así que pues la suerte está echada, Ricardo. No hay mañana para Pericos de Puebla. Hoy tiene que ser victoria. Y además lo van a hacer ante un estadio lleno porque ya no hay boletos para el juego.
11: Así es. Y aparte, con el triunfo ayer de la novena tabasqueña, quiere decir que la serie se va a terminar en Tabasco, ¿no?
9: Sí, ya. O sea, bueno, a menos que, y ojalá que no, que Tabasco gane los tres juegos aquí.
11: Exactamente, que luego difícil, la verdad.
9: Ojalá.
11: Por lo menos Pericos va a ganar uno y se va a definir todo en la capital, en mi lugar natal.
9: Ah, tú eres de Villahermosa.
11: Sí, soy de Tabasco.
9: ¡Mira!
11: No lo quería decir para no entrar en...
10: Para no entrar en conflicto. Sí,
9: pues ya entraste en conflicto, Ricardo.
11: Conocemos bien el estadio allá, 27 de febrero. Algunas veces tuve la oportunidad de ir. La gente allá también es muy beisbolera.
9: Sí.
11: El ambiente es muy bueno el beisbol. Está muy ilusionada la gente, de verdad. Muy ilusionada la gente. He podido hablar con amigos que han ido al estadio. Ayer hubo buena entrada también tabasqueños en Puebla. Pero creo que es un partido demasiado parejo. Los dos equipos están mostrando calidad de reacción, ¿no? O sea, como que si te das cuenta, el partido siempre terminan cerrados, ¿no? Ayer eso escuchaba yo muchos comentarios de gente de Olmecas que decía, se ganó, pero se ganó sufrido, ¿no? Porque al final de cuentas, Pericos, y como bien decías, pues tuvo ahí, pudo haber empatado el partido.
9: Sí, mandarlo extra innings. Sí,
11: exactamente.
9: Porque, por ejemplo, el domingo se fue extra innings gracias a un batazo de... Ahí se me olvidó el nombre del primera base, el venezolano. Y el día de ayer, si no hubiera pasado las cosas que hizo Sergio Alcántara, pues nos hubiéramos ido seguramente a extra innings.
10: Extra innings aquí en Puebla, pues hubiera sido idílico. Yo creo que ahí sí el estadio se vuelve una olla de
9: presión. No, se le va encima.
10: Y se cambia completamente la circunstancia del partido, pero Pues hoy el duelo más importante, sin ninguna duda. Y ya antes de que nos vayamos al corte, los Toros de Tijuana ayer vapulearon al equipo de los Sultanes.
9: Oye,
10: de Monterrey.
9: Pero qué vergüenza lo de Sultanes.
10: Sí, ahí hay corajes por todos lados, pero...
9: ¿A qué eres de Sultanes?
10: Yo sí quería que pasara Sultanes, pero hice corajes por todos lados. Ayer los Toros son de verdad dominantes en el norte, ¿eh? Dominantes lo que mostraron.
9: Y de hecho, antes de irnos al corte, son una de la tarde con 20 minutos, terminaron con el segundo mejor récord, sí. Solo debajo de los Diablos.
10: Sí, impresionante.
9: Los Diablos que perdieron contra Pericos. Bueno. Pues ya veremos. Ojalá hoy sea una gran noche para Puebla, para los emplumados, y que mañana estemos hablando de que ya está empatada la serie. Es una de tarde con 20 minutos. Vámonos al corte y regresando voy a escuchar a estos muchachos cómo culpan al arbitraje de la derrota del América. Vámonos al corte.
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7: Es 1:23 PM. Muchísimas gracias por continuar con nosotros aquí en Minuto Cero. A ver, muchachos, ¿qué pasó el día de ayer que el América iba a llevarse todos los torneos en los que iba a participar, que Rayados no iba a ser rival, que el almadismo ya estaba implementándose en Coapa, que Henry Martin estaba viviendo su tercer aire? Y un equipo de Rayados que, bien lo decía también Ricardo, que con Matías Almeida, mira, calladitos, poco a poquito, ya sin los españoles, bueno, solamente queda Oliver Torres, pero ya sin Sergio Ramos, ya sin Sergio Canales. Yo creo que hasta les vino mejor que se fueran esas estrellas de Rayados. Ustedes me dicen que el culpable es el señor Mario Escobar, el árbitro guatemalteco. Pero de verdad que la grandeza y la inversión de la América está para escudarse en Mario Escobar. ¿Qué les pareció el juego de ayer que terminó ganando Rayados en la poderosísima League Cup que avanzó a la final por la vía de los penales?
8: Pues fue un robo.
7: Así tal cual,
8: sí,
7: un robo.
8: Sí, sí, tajante. 17 remates totales, 3 más que Monterrey tuvo el América. 5 tiros al arco, uno más que Monterrey. En chances estuvieron iguales, 14 tiros de esquina del América, lo cual te deja hablar que el partido se vivió en la cancha.
7: Oye, Max, pero a ver, yo te presenté los mismos datos de la derrota del Puebla y me dijiste, sí, pero los números no hablan, hay que ganar. Yo te dije, totalmente sí, la razón, pero el fútbol no se gana con números. Yo acepté y te dije, mira, no me cuesta trabajo hablar bien del América, ganó bien con suplentes, está bien. Pues mejor hubieran jugado los suplentes del sábado ayer, Max.
8: No, pero ¿hubo polémica arbitral en el Puebla América? No, no hubo polémica.
7: Pues, no, todas, no, no hubo.
8: Todas sellaron por
7: no
8: la derecha.
7: Hubo,
8: no el día hubo. De ayer, en el primer tiempo, hay un pisotón sobre Henry Martin, que no es marcado como un penal sobre el América, y se deja seguir la jugada. Y en el segundo tiempo, que me parece que esta es la más flagrante y de verdad esta sí es alarmante para el arbitraje, es un pisotón que va al pasto. Es Orbelín Pineda quien se termina echando un clavadazo, pero de verdad clavado.
7: Pero lo aprendió en la quebrada, allá en Guerrero.
8: Sí, no, bueno, y lo aprendió muy bien, trae ya mañas grecas allá. Pero un penal que se termina marcando es el del empate. Y esto, por supuesto, que cae como balde de agua fría para el conjunto americanista. 2-2 y ya en los penales, ahí sí me parece que es una completa culpa, completa responsabilidad de lo que es el equipo de Coapa, Ricardo.
9: Sí, totalmente. Cuando te marcan un penal, minuto 70, si no me equivoco, 69-70, pues es difícil. Un penal inexistente, como bien decías, Max. El América ayer propuso más, tuvo más posesión de balón. Monterrey también jugó muy bien. Es un equipo que bien platicábamos, no fuera del aire, y ahorita lo decía Toño, pues con Matías Almeida es un equipo más ordenado, ¿no? Totalmente. ¿Por qué? Porque este equipo tiene a estas figuras ya de hace un par de años y no había funcionado bien, ¿no? Entonces ahorita llega un tipo serio, un tipo que se ve que sabe manejar grupo, como Matías Almeida, y el equipo de Monterrey ha venido en ascenso, ha venido jugando bien. Creo que no puedo decir que es un digno finalista porque sí, esa jugada no debió de haber, debieron de haberla revisado. Lo que a mí me impresiona es que el árbitro jamás tuvo intenciones de revisarla ni de hablaron del VAR, y era un penal inexistente claramente, ¿no? La jugada lo dice todo. Y cuando te marcan un penal que te empata el partido a ese minuto, pues es complicado, ¿no? Es complicado a veces, por mucho que seamos el América y sea un equipo todopoderoso, pues a veces no se puede luchar contra esas malas decisiones, ¿no?
8: Sí, pero yo a ti te veo feliz, Toño.
7: Yo lo estoy disfrutando, como dijo Thanos, lo estoy disfrutando como no tienes una idea. Sí, se disfruta esto. Y sobre todo por los mensajes de Duval Rubio, que él es rayado. Aunque no lo crea, él es rayado. Y, por ejemplo, les voy a leer. Americanistas hablando de robo. Ya lo demás no lo puedo mencionar, pero lo pone entre signos de interrogación. Porque yo no puedo concebir que un equipo que va de líder, al que le invierten mucho dinero y que va a ser la plática o la discusión o la polémica eterna de que si lo ayudan o no el arbitraje, se vengan a escudar de que fue por culpa del árbitro que no pudieron anotar la tanda de penales. Además, estoy revisando, porque les soy honesto, no lo pude ver porque estaba viendo el juego de Pericos, estaba en el estadio, y veo que América incluso pudo empatar después del penal de que anotó Lucas Ocampos, ¿no?
8: Sí.
7: Lo empató con Alan Cervantes. Si tuvo la capacidad de todavía empatar, pues entonces me parece que incluso, pues ahí se demuestra que Rayados, más allá de si hubo falencias o no arbitrales, pues tuvo la sapiencia de saber llevar al América a la tanda de penales, en donde pues encontró una ventaja. ¿Y quién lo iba a decir? Cuando ves que los porteros de una tanda de penales son Rodolfo Cota y Esteban Andrada, al menos yo pienso, el América tiene ventaja.
8: No.
7: América tiene ventaja porque Rodolfo Cota es mucho mejor portero que Esteban Andrada, pero así se los pongo. Mucho mejor portero que Esteban Andrada.
9: Esteban Andrada, que acaba de regresar.
7: Corrieron del Zaragoza por
9: Pellonero. Porque sí, le pegó un puñetazo, literalmente. Que era un equipo. Zaragoza está en la segunda división.
7: No, ya descendió a la tercera.
9: Bueno. Uh-huh. Y aparece Andrada, que había salido con problemas de Monterrey también, ¿no?
8: Sí.
9: Y regresa otra vez. Yo creo que nadie se había enterado más que haberlo visto ahora en la League's Cup. Pero bueno, la pregunta, Toño, sería ahí. Tú dijiste algo muy interesante ahorita, a ver. De los dos porteros, ¿cuál es el mejor, no? Cota, Andrada, para mí los dos son muy buenos porteros, pero en penales, ¿no? O sea, hay porteros que no son tan buenos en jugadas, en partido, pero son muy bien, muy buenos atajadores de penales. Y hay porteros que son sumamente muy seguros durante el partido, pero no te atajan un penal, ¿no?
7: Yo te veo muy molesto con Esteban Andrada, con Rodolfo Cota.
8: Sí, si ya había dicho maldiciones en el partido de Perico, yo creo que terminé de sacar todas contra Rodolfo Cota. Me parece impresionante, de verdad, impresionante. Y te compro mucho este discurso, Ricardo. Puede ser malo, ¿no? Es complicado atajar un penal. No, cualquiera ataja un penal. Pero no puede ser tan malo. De verdad que ayer lo que vi de Rodolfo Cota es que ni siquiera las adivinaba.
9: Que ni uno estuviste tan cerca, ¿no?
8: Y además de todo, no hacía el intento por lanzarse. Digo, ya.
7: ¿Pero qué le viste? ¿Displicencia o falta de visión a tratar de adivinar a dónde le iban a disparar? ¿Qué fue?
8: No, es que a Rodolfo Cota le faltó todo en los penales. De verdad, todo. O sea, no hubo un penal que adivinara y no hubo un penal en el que se hiciera el intento por lanzarse un poco más. O sea, como que se quedaba en el medio tratando de esperar a ver si atacaba.
9: Desde el penal en el partido que le tira Lucas Ocampos.
8: Sí, me parece que desde ahí.
9: Es un gran tirador de penales. No es la primera vez que lo cobra así. Sí. Dense cuenta cómo lo cobra volteando a ver hacia un lado, bueno, y lo tira hacia otro. Pero si ya lo conoces también tú como portero, seguramente ya lo tienes estudiado. A lo mejor era un poco obvio que te iba a cruzar, ¿no? En el movimiento. Es lo que yo a veces no entiendo de los porteros a ese nivel, a pesar de que es un nivel demasiado rápido y la toma de decisiones es en milésimas de segundos. Pero yo coincido contigo, es increíble que de los 6 penales que tiraron incluyendo el partido, pues ni uno estuvo cerca, ni siquiera.
7: Entonces, ¿por qué perdió el América? ¿Por Rodolfo Cota? ¿Por el arbitraje? ¿Porque Rayados jugó bien? ¿Porque sus jugadores no fueron capaces? ¿Por qué perdió el América?
8: No, a ver, si las tienes que ordenar, y yo creo que es una combinación de factores, yo se pondría la primera en el arbitraje. Es que el discurso cambia, porque ahora vienen a decir que América se escuda y que roba y que demás situaciones, pero...
7: Yo no he dicho que roba, Yo dije que yo he dicho que la discusión eterna es que si los árbitros le ayudan o no. Y va a ser una discusión eterna,
8: Bueno,
7: va a ser una discusión eterna.
8: Voy a recuperar las palabras del
9: partido. Yo creo que fue un conjunto de todas, ¿no? O sea,
8: sí.
9: Si una decisión del árbitro, hay un penal, a ver, a lo mejor ese penal cambia un poco las cosas, ¿no? No sabemos, seguramente las hubiera cambiado. Y de ahí en fuera, pues bueno, Monterrey también hizo su partido, jugó bien. Y el América, pues sí, también tuvo, le faltó un poco de capacidad. Ojo, cuando empata Monterrey en el penal 2-2, todavía Rayito tuvo una. Rayito, que está jugando muy bien en el América, ojalá no se vaya, ¿no? Parece que estaba hizo que se iba a ir. Es una pieza importante del club de Cuapa. Tuvo una todavía que el portero ya sacó ahí, entre el portero y un defensa, la saca. O sea, era el 3-2, todavía América hubiera ganado, pero bueno, el hubiera no existe.
7: Y vamos a escuchar rápidamente, antes de irnos al segundo corte, a mi compañero y amigo Duval Rubio, que tiene algo importante que decir sobre esto.
6: Yo solo quiero decir que el fútbol se gana con goles. Se metieron todos los penales y Rayados está en la final. Y me parece un poco hipócrita que los americanistas estén hablando de robo cuando siempre ganan con ayudas arbitrales, con ayudas del VAR. Ayudas, y que están ahí, no solo en un partido. Muchas ocasiones ha pasado. Entonces, se me hace raro que ahora los americanistas hablen de robo y se quejen de los robos cuando son los primeros que terminan ganando con este tipo de situaciones. Y el penal de Orbelín Pineda, el árbitro lo marcó. Sin embargo, no fue clavado como dice Max. De hecho, pueden checar la repetición. Orbelín cae, pero luego se levanta, porque el árbitro no la había pitado. Ya después la pitó penal. Lucas Ocampos marcó el gol y la historia que conocemos ya está escrita, ¿no? Y otra cosa también, no solamente estuvo a favor de Monterrey por el penal, sino que también estuvo a favor del América. Hubo muchas faltas que hicieron en media cancha a Orbelín Pineda, no las marcó. Hubo un recargón que azotó Lucas Ocampos, no la marcó. Entonces, es fútbol, señores. El juego se gana con goles. Rayados metió los goles. ¿Y qué les podemos decir a los americanistas? Ódianos más.
7: Muy bien, muy buen audio, muy explícito el audio de Duval Rubio. Yo te vi haciendo corajes, Max, porque creo que ya te enojaste más que ayer, amigo.
8: No, porque se trata de Duval. Duval me cae bien. Pero, no, a ver, que no se le olvide también cómo ganaron la que le ganaron al América en el 2019. Fue un penal que no nos marcaron y terminaron ganando con un robo. Entonces, Monterrey, hay que tener un poquito más de memoria a Duval Rubio. Que no se les olvide que siguen siendo el equipo más chico del norte. Y posiblemente de los más chicos a nivel nacional. Así que, bueno, ya está, están en la final. Y ojo, porque también lo que ayer te platicaba, que se iban a disputar el pase a la final León. A la
7: Champions Cup.
8: Ajá. América y León se juegan el puesto, el tercer puesto. Y de esto depende si León se mete o no a la CONCACAF o si se mete Tijuana. Si León le gana a la América, se mete León. Si León pierde contra América, se mete Tijuana. Este también es un dato del que me acabo de acordar.
7: Domingo 6 de septiembre será...
8: Sí, ¿Este domingo? ¿Cuadrangular? Sí, sí.
7: Este domingo ya se juega el tercer lugar.
9: ¿En ese orden?
7: ¿Ustedes van a ver este juego por tercer lugar?
8: No, ya, me parece interesante. Bueno, lo voy a ver por el análisis meramente, claro. Pero ya me parece interesante.
9: Por trabajo, ¿no?
7: ¿Y sí. Si el América pierde contra el León?
9: No.
7: Bueno,
9: si América pierde contra el León, no, nos quedamos sin torneo internacional.
8: Bueno,
9: América otra no vez. Otra vez. No creo que pierda con León. Bueno, a pesar de que León no viene jugando mal, es un equipo que viene al alza. Yo ayer esperaba más de León contra Toluca, pero no, Toluca juega por nota. Monterrey no tiene nada que hacer contra Toluca. Y no lo digo de ardidos, ¿no? Lo digo bien, a Toluca le va a pasar por encima y va a ganar fácil la final a Monterrey.
7: Ya nada más, ya nos alargamos mucho este bloque, pero la verdad vale la pena. Estoy buscando cuándo juega América contra Monterrey en la liga y ya lo encontré. Va a ser en el Estadio Banorte. 10 de octubre, jornada número 11. Ese partido no me lo voy a perder. Porque prepárate, Duval y Rayados, porque esto no se va a quedar así. Seguramente la comisión de arbitraje ya está preparando algo. Vámonos al corte, es 1:37 y regresamos con más aquí en Minuto Cero.
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10: Es 1:41 PM y Iván Hernández tuvo a bien una maravillosa idea, dejarnos el resumen del partido entre América y Rayados aquí en nuestro monitor que solamente podemos ver nosotros. Gracias, Iván, gracias por hacer más ameno este momento. Pero ya no los voy a hacer sufrir, porque si no, no, ya no. Vamos a hablar del Club Puebla, que el día de ayer, Max López, Ricardo, se dio a conocer que el juego programado que era para mañana contra Toluca se mueve para una fecha muy mexicana. Va a ser un partido muy mexicano. Max López, nos va a tocar dar el grito allá en el Estadio Cuauhtémoc.
11: Sí, el 15 de septiembre, en noche de 15 de septiembre, justito, pues saliendo. Vamos a dar el grito en el estadio. Yo, hablando en términos de audiencia y de la gente que puede llegar ahí, no sé qué tan favorable fue cambiarlo para un 15 de septiembre.
10: Pésima idea.
11: De verdad que...
10: Pésima idea.
11: La gente... A ver, había venido reaccionando muy bien. De verdad, había venido reaccionando muy bien la gente en el Estadio Cuauhtémoc con los buenos resultados del Puebla. Y yo no sé qué tan... idóneo, tan bueno haya sido ponerlo un 15 de septiembre, que la gente está pues en sus casas, que está seguramente va a estar en el Zócalo capitalino
10: o preparando la cena,
11: seguramente estará preparando la cena, ¿no? Seguramente nos escucharán, ¿no? Antes que acercarse al estadio. Pero sí, híjole, yo cuando vi la fecha, cuando la compartiste ahí en el grupo, la verdad es que sí me sacó mucho de quicio.
10: Porque Ricardo, el juego, insisto, que se va a disputar mañana, como Toluca está en esta Leagues Cup, se va a llevar a cabo martes 15 de septiembre a las 7 de la noche. A ver, para la gente que quería ver a Toluca, y que hay mucha afición de Toluca que normalmente se acerca al Estadio Cuauhtémoc para ver los partidos, pues va a ser imposible que un martes 15 de septiembre se muevan hasta Puebla para ver este encuentro. Y como ya adelantaba Max, pues no se espera una gran entrada.
12: Bueno, yo creo que, a ver, no seamos tan negativos. Yo creo que
10: ¿tú crees que sí?
11: ¿Tú crees que sí vaya a haber gente?
12: Hay, si eres patriota, sabes que en Puebla hay lugares muy bonitos para celebrar, ¿no?, estas fechas.
10: Eso sí.
12: Es una historia con mucha, es una ciudad con mucha historia. Si no está, y tiene pueblos cercanos como Cholula, con mucha historia, y que va a haber ferias, y que va a haber fiestas. Entonces, a lo mejor puedes aprovechar a venir a turistear a Puebla, a ver a tu equipo Toluca. Un buen partido, seguramente será un buen partido, atractivo. Y bueno, de ahí te vas a celebrar, ¿no? Yo creo que veamos un poco más positivo.
10: Libéranos de la negatividad.
12: Exactamente.
10: Tienes razón, tienes razón.
12: Y a ver, un poco a explicar a la gente que los partidos... quizá no entendamos el por qué este partido estaba programado y por qué se reprograma. Ahí siempre hay errores administrativos, ¿no?
10: Sí, de calendarización.
12: Si tú sabes que lo más seguro es que Toluca va a avanzar en la Leagues Cup, porque es un equipo poderoso desde hace un par de años, es un equipo que avanza todas las finales, porque ¿para qué pones un partido así, no? Quizá con tiempo lo hubieras reprogramado en el calendario. Pero bueno, eso sí, siempre que se reprograma un partido, solo puede ser martes o miércoles, ¿no? Son dos días donde se juegan los normalmente las dobles jornadas o los partidos entre semana. Bueno, sí, escogieron el martes 15, a lo mejor pudieron escoger el miércoles 16, no sé, también.
11: Y hubiera sido mucho mejor.
12: ¿Sí? ¿Sí? ¿Crees?
11: Sí, considerablemente. Porque además es día de...
10: Asueto.
11: Asueto.
12: Pues sí, sí, sí.
11: Yo creo que por ahí incluso la gente se hubiera quedado sin plan y hubiera ido a...
10: Porque, por ejemplo, al que no le disgustó y piensa muy parecido a Ricardo, es a nuestro compañero Freddy Rojas, que es franja a morir y es un gran aficionado del Puebla. Y cuando dábamos a conocer esta noticia ahí en nuestro grupo de chat, él decía, victoria del Puebla, grito de la independencia y cerrar con el aparente concierto de Gloria Trevi.
11: Ah, mira.
10: Mira nada más el plan.
11: Lanzazo, ¿eh?
10: Miren nada más, y como decía Ricardo, pues para alguien, porque no duden que a mucha gente van a agarrar el megapuente el lunes, martes y miércoles, ¿eh? Muchos pueden agarrar ese puente, y si son aficionados del Toluca, pues bien podrían hacer un plan para venirse desde el lunes, quedarse al partido... del Estadio Cuauhtémoc al centro, de 9 de la noche, yo creo que sí llegas a tiempo.

0: al Paseo Bravo, donde tal vez ahí se haga el concierto, y cierras con Gloria Trevi.
1: Lanzazo.
0: Como dice Freddy Rojas, nada puede salir mal.
1: Sí, pues ojalá que nada salga mal.
2: No, y a lo mejor hasta la gente que no va a salir y que no quiere salir va a estar en su casa. Oye, estás ahí ya calentando tu pozolito, tu tequilita, tú tienes ahí uh-huh. el partido de Toluca-Puebla. No, o sea, nada mal, ¿eh?
0: Que nos escuchen entonces, sí, para los que no van a salir.
1: Para los que se van a quedar, que nos escuchen.
0: Sí, nosotros estaremos ahí 6:30, 6:30, ya lo sabe, a través de el 104.3 de FM, a través de Red Ciudadana, que es el 11:20 de AM. Y si usted también nos quiere ver, la transmisión estará en todas las redes sociales, en Cinco Radio, en Pasión por Puebla y en Minuto0.mx, tanto en Facebook, en X y en YouTube. Porque, pues nosotros, si algo no sabemos, lo investigamos, pero nosotros procuramos darle información fidedigna. Nosotros sí le sabemos al fútbol y al Puebla de la Franja, ¿no?
1: Sí, sí, ¿no? Y demás está decir lo que nosotros sí le sabemos al fútbol. Para eso, pues ya lo sabe usted, a través del HR1090 de amplitud modulada, nos estamos escuchando ese día. Y con esto, compañeros, pues ya se completa el calendario del Puebla de la Franja, ¿no? El 11 va a ser contra Necaxa, el 15 ahora ya sabemos que va a ser contra Toluca, el 18 posterior contra Atlante, y cierran el mes contra Tigres, el 26. Un partido que... yo sigo diciendo que sí es bastante ganable.
0: Ojo, porque Tania te está escuchando, ¿eh? Y también
1: ya,
0: Martín.
1: Sí, bueno, ya ayer, ya
0: limaron asperezas.
1: Ya limamos asperezas. Pero sí, creo que el partido más bravo, sin ninguna duda, es el del 15 de septiembre.
0: Sí, el de contra Toluca, sí.
2: ¿Contra Tigres es de visita o de local?
0: No, allá en el volcán.
1: Allá
0: no,
1: en el volcán.
0: Pero contra uno de los peores Tigres de...
2: Sí. Y Tigres normalmente en su estadio... tiende a de repente dar cada partidito, ¿no?
1: Yo creo que si no salir por la victoria, porque como bien lo menciona, si ir al volcán es complicado, pues sí, puntuar, ¿no?
0: Sí. Y además, a ver, tratando de ver todo positivo, me gusta la actitud de Ricardo. Este aplazamiento del juego que se iba a disputar mañana le da chance para que Emiliano Gómez e Ignacio Maestro Puch se puedan recuperar. Y ya para ese cotejo ante Toluca, pues los puedas tener en cancha. Lo de Emiliano Gómez ya nos los platicaba Marcos Bravo en la transmisión, que pues casi le fisuraron el pie con un pisotón y no marcaron nada. Y la realidad es que la rehabilitación, la recuperación le está costando trabajo. Y lo de Ignacio Maestro Puch, pues lamentablemente es un buen futbolista, pero es un hombre de cristal y que prácticamente no se le puede tocar. Pues ahí está la información del Puebla de la Franja. Martín Tapia, nos vamos al último corte. Vámonos al último corte. Es una tarde con 49 minutos, pero no se despegue porque regresando todavía tenemos más información aquí en Minuto Cero.
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3: Es 1:52 PM, ya en este cierre del programa. Y antes de despedirnos, compañeros, ¿qué les pareció el tema de Eric Lira? Que ya lo platicábamos, Max, hace unos días, que justo cuando se estaba generando la información de que se caía su llegada al Mónaco, que hay que decir que el Mónaco, qué club tan impresentable, ¿eh? Le jugó mal a Balogun, le jugó mal a un mediocampista Camara, que se iba a ir al Chelsea y al final pues ya le dijeron que no, que porque no iba a llegar Eric Lira. O sea, pasaron a afectar a tres jugadores, ellos con la mano en la cintura, ¿eh? A veces creemos que en el fútbol europeo estas cosas no pasan y que todo muy organizadito, pero lo del Mónaco sí es muy impresentable. ¿Cómo ilusionaron a Eric Lira? Y al final le dijeron, ¿qué crees? Pues desde el principio no teníamos cupos extracomunitarios libres.
4: Sí, y luego salen a decir, ¿no? En sus ruedas de prensa, es que estamos muy tristes. Pues sí, imagínate cómo debe estar el jugador, ¿no? Estamos muy apenados por la situación y demás. Pues sí, pero imagínate todo lo que sucedió en el mercado de fichajes, desastroso mercado de fichajes para el AS Mónaco. Lo de Folarin Balogun, que pues no se concretó la llegada al Everton. Este caso también del muchacho que iba al Chelsea. Bueno, complicada situación. Todavía Eric Lira tiene oportunidades de irse al viejo continente, ya lo estábamos mencionando. Todavía hay mercados abiertos. Tú mencionabas que estaba Portugal. Yo te mencionaba que todavía estaba abierto el de Países Bajos, que todavía estaba abierto el de Bélgica y que todavía el de Dinamarca está abierto por si quisiera irle a hacer competencia a Rodrigo Huesques.
3: ¿A ti qué fútbol crees que le adaptaría mejor a Eric Lira por condiciones de estilo de juego, por características de los futbolistas que normalmente van a esas ligas? ¿Portugal o Países Bajos?
5: Justo iba ese tema. O sea, mencionaba Max ahí los mercados que están abiertos y yo creo que Países Bajos y Portugal son muy buenas escuelas para los mexicanos. Uh-huh. Son muy buenas escuelas en general para el futbolista latino, y a los mexicanos les ha ido muy bien ahí. Yo creo que el Porto sería magnífico.
3: A mí me gustaría el Porto.
5: Aparte por la llegada de Santi, dos jugadores, ¿no? Mexicanos que estén juntos, sería muy bueno. Creo que se adaptaría muy bien a este equipo. Y si no, Países Bajos, pues por ahí también un PSV, un Ajax, y si por ahí pueden levantar la mano y se puede negociar, creo que sería una muy buena opción para Lira. Regresando rapidísimo al tema de Balogun, bueno, creo o entiendo yo, o es lo que se sabe, que el problema es que Balogun no pasó las pruebas físicas, uh-huh, médicas, perdón, con el Everton. O sea, al parecer tiene problemas físicos, viene arrastrando una lesión.
4: Sí, con temas de salud.
5: Sí, de salud. Y entonces el Everton dijo, bueno, este no está bien, chao. Y ahí se complicó todo, ¿no? Pero bueno, yo creo que sí. Como bien decías, Toño, hasta en los mejores, como dicen, hasta en las mejores familias, ¿no?
3: Puede suceder.
5: Hay temas ahí, no lo manejaron bien desde un principio. Se dice también que Eric Lira se brincó la oferta de un muy buen equipo en Europa por hacerle caso al Mónaco. O sea, también hubo por ahí otro equipo que entró y daba el dinero que querían y parece que era una buena opción, pero ellos apostaron por el Mónaco. Entonces, también en el camino desecharon algunas opciones. Y pues hoy como decías, ¿no? O sea, no se presentó a entrenar.
3: A Cruz Azul no
5: entrenó y Eric Lira. No sé qué sea esa postura, no sé, a lo mejor algo querrá decir, ¿no?
3: Se supone que le dieron permiso hasta para este fin de semana que no juegue, pero aún así, pues sí llama la atención que pues prácticamente ya lleva cuántos días sin entrenar Eric Lira, ¿no?
4: Sí, sí, sí, y al final, bueno, eso también, eso supongo que tendrá que hacer ejercicios fuera de la noria, ¿no? Algo habrá que hacer fuera de la noria, pero a ver, hablando de a dónde podría ir y
3: ¿al Ajax no te gustaría?
4: Me gustaría que fuera al PSV. A la AZ Alkmaar, que está como pasando por un muy buen momento, de verdad. He visto los partidos de la AZ Alkmaar, muy buen equipo, ¿eh? ¿Qué equipo tan interesante para esta temporada? Independientemente de al que fuera, ¿no? Que se diera el salto de calidad para mostrarse en Europa, ¿no? Yo creo que en Bélgica, sin ningún problema, tiene cavidad. Que en Portugal tiene cavidad. Que podría tener cavidad en Holanda. Bueno, Países Bajos. Pero el tema es que también ya está muy justo. Que ya es el deadline, ¿no? Y que pues ya muchos equipos han cerrado líneas, ¿no? Ya tienen exactamente lo que necesitan o lo que creen necesitar para al menos este semestre.
3: Y antes de despedirnos, directiva del Mónaco decía, primero tendría que ofrecer una disculpa, pero después decían que es un jugador que lo tienen visto y que les interesa y que la posibilidad es de que se vaya en enero. Pues para empezar, que Eric Lira todavía quiera y no termine con cierto resentimiento o hasta molestia con el Mónaco. Y sabemos que en esta primera mitad de la temporada muchas cosas pueden pasar, que Luis Felipe, el brasileño entrenador, Felipe Luis, perdón, se mantenga como entrenador, que si llega un nuevo entrenador que él ya no lo quiera, o sea, pueden pasar mil y un cosas. Yo creo que sí se tiene que mover todavía en este espacio, aunque va a ser complicado.
4: Sí, sí, sí.
5: El entrenador del Mónaco pidió disculpas, ¿no?, en conferencia de prensa.
3: Ah, esas no las vi, ¿para qué?
5: Sí,
3: ves?
5: Sí, sí, pide disculpas, le preguntan sobre
3: Felipe Luis.
5: Sí, sí, sí. Y entonces habla un poco acerca de decir, bueno, sí, perdónenos, una disculpa a Eric Lira.
3: Una disculpita.
5: Exacto, exacto. Entonces, bueno, pero a ver, ojalá que encuentre opciones, ojalá, me imagino que su representante tiene mucho trabajo, ¿no?, ahorita. Está a marchas forzadas porque, como bien decía Max, pues estamos a nada, ¿no?, del cierre. Entonces, ojalá, porque se lo merece y creo que le va a hacer muy bien al fútbol mexicano, también a la selección mexicana, que Eric Lira salga al viejo continente.
3: Pues ya nos vamos, estamos llegando al final de la emisión del día de hoy. Muchísimas gracias a toda la gente que nos escuchó a través de Red Ciudadana. Y el señor López Corte estuvo en la consola digital, aquí en la HR, en el estudio Javier López Díaz. El señor Martín Tapia estuvo en los controles. Usted también nos pudo ver en la transmisión de redes sociales que estuvo a cargo de Isaac Vidal, en la producción Iván Hernández. A nombre de Max López, de Ricardo Cuervo, soy Antonio Zamora. Recuerde que mañana tenemos una nueva cita en una nueva emisión de Minuto Cero a la 1:00 p.m. Yo le deseo que la pase muy bien.
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1: Localicen el cuerpo sin vida de un hombre en Santana, Xalmimilulco. Buenas tardes, soy Antonio Zamora y este es el radar con la información generada hasta este momento. Para informarle esta información de último momento, y es que localizan el cuerpo sin vida de un hombre en terrenos de cultivo en Santana, Xalmimilulco, en Huejotzingo, cerca de Posco. Campesinos reportaron el hallazgo y la zona fue acordonada. El mezcal poblano gana reconocimiento nacional por su calidad y tradición. Esto lo afirmó el gobernador Alejandro Armenta. Hay que señalar que el gobierno estatal destina más de 50 millones de pesos para fortalecer el sector. Y en más información estatal, el gobierno de Puebla reforzó la prevención de la violencia digital entre jóvenes con la estrategia de derechos digitales y la participación de Olimpia Coral Melo. Cerca de 1,470 estudiantes se sumaron desde 15 instituciones. La CEMAR informó el cierre de puertos para embarcaciones menores en Baja California Sur por el huracán Marie, el que es categoría 1. La medida aplica en La Paz, Cabo San Lucas, San José del Cabo, San Carlos y Bahía Magdalena. El Congreso de Tlaxcala aprobó por unanimidad recortes presupuestales para los poderes ejecutivo, legislativo y judicial, derivados de ajustes trimestrales a recursos extraordinarios provenientes de la Federación. Y en reportes de usted, reportes de la red, se registra tráfico en la carretera federal Atlixco-Puebla, esto a la altura de la entrada a Santa María Malacatepec. Esto debido a trabajos de reparación. El carril consentido a Puebla está desviado y la circulación opera en ambos sentidos. El municipio de Xochimilco se suma a las zonas afectadas por la sequía, que ha generado pérdidas en la producción de maíz, frijol y amaranto. Esto lo informó el presidente municipal, David González. Las hermanas clarisas del monasterio de Santa Clara del Sagrado Corazón invitan a la degustación de los chiles en nogada en cierre de temporada. El último día disponible es este domingo 6 de septiembre. Usted puede visitar la calle 8 Oriente, número 9, Colonia Centro, en Atlixco. Ahí puede usted comerlos o también hay servicio para llevar, pero usted debe llevar su recipiente. Para hacer pedidos o más información, se puede comunicar al 24 44 45 1240. La temperatura en la capital poblana es de 25 grados centígrados. Siguen en sintonía de 5 Radio. En la consola digital Martín Tapia, en el radar informó Antonio Zamora. Que tengan una excelente tarde.
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0: Hoy celebramos a la beata Viviane Leclerc. Denise Leclerc nació en la población de Gasnard, vecina a París, Francia. Ya tarde encontró su vocación. En 1959 ingresó en el Instituto de Hermanas Misioneras de Nuestra Señora de los Apóstoles. Y el 8 de marzo de 1961 hizo sus primeros votos, adoptando el nombre de Hermana Viviane. Fue comisionada a cumplir su misión en Argelia, África, para servir en la sala de maternidad de un hospital. En 1964 se le trasladó a la población de Argel, en donde estableció una escuela para enseñar corte, costura y bordado a niñas pobres. Ahí, junto con dos religiosas, trabajó en pro de la superación de la población, en especial de las mujeres. Cuando aparecieron grupos revolucionarios xenofóbicos, fue inminente el peligro de muerte para religiosos y religiosas católicas. Comprometida con su comunidad, Sor Viviane decidió permanecer en su escuela para brindar apoyo y esperanza a la población. El 3 de septiembre de 1995, al regresar de misa, un grupo islámico la asesinó junto con la hermana Angèle Marie. Ambas fueron beatificadas en Orán, Argelia, el 8 de diciembre del 2018 por el Papa Francisco.
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Son las 2 de la tarde, 8 minutos. Les saluda Girat Aguilar Miranda en Red Ciudadana, noticias y reportes de usted en vivo todo el día a través de la multiplataforma Red Ciudadana, en redes sociales de arroba la red 5 radio, X, Facebook y YouTube. Encuentra nuestra señal en vivo en la también en el portal de noticias redciudadana.mx y en radio Red Ciudadana 1120 AM y en esta hora enlazados a la HR 1090 AM. Y saludo en la producción a Jonathan Cruz, a Isaac Vidal en audiovisual, López Corte en Red Ciudadana 1120 AM y Martín Tapia en la HR 1090 AM. Y vamos con la información. El Ayuntamiento de Tianguismanalco informó al Congreso de Puebla la toma de protesta de Juan Pérez Rosas como edil suplente. Su padre, el alcalde propietario, permanece detenido por el presunto delito de violación, con la notificación el

0: asume las funciones municipales conforme a la normativa vigente. Escuchemos.
1: Diagonal SG, diagonal único, diagonal aumento de Tianguis Manal, colgamiento de licencia temporal al presidente municipal propietario, así como la toma de protesta del presidente municipal suplente a la Comisión de Gobernación y Puntos Constitucionales y copia a la Comisión de Control.
0: De chile en nogada y pechuga de mole poblano. El empresario mezcalero David Jiménez explicó que cada botella requiere un proceso de elaboración de 30 días debido a la integración de ingredientes y técnicas artesanales que caracterizan estos productos.
2: Digamos, así decirlo, tengo un mezcal Tobalá, un mezcal Espadín, un mezcal Espadilla, un mezcal Cupriata y un mezcal Ensamble. Este ensamble tiene tres tipos de maguey, lo que es un Tobalá, Cupriata y Espadilla. Tengo también por temporada un destilado con chile en nogada, así se llama, un mezcal Tobalá con los ingredientes del chile en nogada. Tenemos también un destilado de pechuga con mole, mezcal Tobalá y destilado con la pechuga y mole poblano. También tenemos, este es el último que acabamos de hacer, es un mezcal destilado con café, ¿sale? Tenemos también un destilado con mango criollo de la zona de Huehuetlán. Este es un mezcal reposado con la hierba damiana. La hierba damiana es una hierba silvestre que le dan propiedades antidepresivas. Y el último es un mezcal negro. Este es un mezcal espadín reposado en la penca de maguey cocido. Este mezcal es más dulce, más ligero de alcohol. De eso viene la destilación en la olla de cobre. La primera destilación, el líquido que nos sale, se le llama ordinario. Ese ordinario lo volvemos a meter a la olla y le llamamos un refino. Refinamos este material y obtenemos lo que es el mezcal. Todo un proceso largo. Desde que llega la piña hasta que tenemos el mezcal, pasa un proceso como de 30 días. Por el tiempo de espera de fermentación, de cocción, de molienda.
0: Son las 2 de la tarde con 12 minutos en reportes de la red. Se registró un choque en la esquina de la 29 Oriente y la 18 Sur, donde elementos de seguridad atienden el incidente y mantienen vigilancia en esta zona. La recomendación es manejar con precaución para evitar este tipo de accidentes. Así que, por favor, hay que andarse con mucho cuidado. Y también la red nos está reportando en estos momentos una fuerte movilización policíaca y presencia de una ambulancia. Esto se está registrando en inmediaciones del Mercado Hidalgo, sobre el Bulevar Norte y Héroes de Nacozari. La información está en proceso. ¿Qué es lo que está pasando en el Mercado Hidalgo? En la esquina de Bulevar Norte y Héroes de Nacozari hay una fuerte movilización policíaca y presencia de una ambulancia. Es en las imágenes que nos está enviando la poderosa red. Podemos ver algunas patrullas, podemos ver la ambulancia y no sabemos exactamente qué es lo que esté ocurriendo en esta zona de la ciudad, que es la esquina del Bulevar Norte y Héroe de Nacozari, en inmediaciones del Mercado Hidalgo. Y también 2 de la tarde con 14 minutos, la poderosa red está reportando una movilización policial en la autopista México-Puebla, a la altura de la zona de los estadios, tras presuntos disparos, una camioneta permanece detenida en el lugar. También es información que está en desarrollo, así que si tenemos más datos, se los estaremos dando a conocer en este segmento informativo de Red Ciudadana. Y también la poderosa red nos está reportando al 2222-382990 un choque en la lateral del periférico a la altura del puente peatonal de la

0: 14 Sur, aquí en Puebla. Se recomienda manejar con precaución. En la imagen que nos hace llegar la poderosa red, vemos un vehículo rojo, involucrado, y otro vehículo blanco. El rojo me parece que es un Chevrolet tipo Aveo, y el blanco me pareciera que es un Ford de estos, parece que el modelo Fiesta, y por lo que se ve, el rojo fue el que golpeó al blanco, y ya está ahí una unidad del seguro para checar los daños. Y también me están comentando, dice, esto me lo hicieron hacia Puebla, de donde aventaron los ponchallantas. Justamente aquí está un puente, y la fotografía que nos envía es que el ponchallantas que le aventaron pegó en el parabrisas y le estrelló el parabrisas. Entendemos que va sobre la autopista hacia Puebla, es la autopista Acatzingo, de Acatzingo hacia Puebla, en dirección a Puebla, dice, justo donde está un puente. No nos dice la ubicación. Pues bueno, primero, imagínese el coraje, le rompieron el parabrisas con el ponchallantas que aventaron desde este puente. Para que tenga precaución al circular por la autopista Puebla-Orizaba. Ya son las 2 de la tarde con 17 minutos. Hacemos una pausa y ya regresamos con más información y más reportes de usted aquí a la multiplataforma Red Ciudadana.
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1: Son las 2 de la tarde con 19 minutos. Seguimos con más información aquí en la multiplataforma Red Ciudadana, a través de redes sociales, de arroba la Red 5 Radio, a través del portal de noticias redciudadana.mx, a través de la señal de radio de 1120 AM y 1090 AM. El WhatsApp de la poderosa red para que nos envíe sus reportes 22 22 38 29 90. Y también le recuerdo que puede usted ser parte de la comunidad de Red Ciudadana en el canal de WhatsApp. Hay que entrar al apartado de novedades, buscar Red Ciudadana 5 Radio, darle seguir y ya será usted parte de este canal de WhatsApp para recibir durante el día las notas más importantes en el momento que se van generando, y también cuando se tenga alguna promoción será de las primeras personas en enterarse. Vamos con más información. La oficina Por Amor a Puebla, así se llama, es una oficina de representación para atención a los migrantes, ubicada en Los Ángeles, ha brindado atención a 2,034 personas en lo que va de 2026 y a 4,783 connacionales desde diciembre de 2024. Su representante, Sebastián Cilia Carrillo, llamó a la comunidad poblana en Los Ángeles a acercarse para recibir apoyo, orientación y protección de sus derechos allá en los Estados Unidos.
2: Nuestro principal servicio es brindar asesoría y orientación a la comunidad migrante poblana para que pueda, digamos, tener una más rápida inserción en la comunidad, tanto como en la vida laboral en Estados Unidos. Digamos que tengan una mejor integración una vez que han migrado. Dentro de los principales servicios que ofrecemos son servicios de documentación como actas de nacimiento, constancias de identidad, certificación de CUP, constancias de origen, y también orientación legal, tanto en servicios desde Puebla para los migrantes y en servicios locales allá en Estados Unidos. El mensaje que me encantaría darles es que se acerquen a nosotros. Somos una oficina que ofrece servicios gratuitos y que estamos para cuidarlos y velar por sus intereses y derechos. Si hay situaciones que nosotros no podemos resolver, nos encargaremos de acercarlos con las instituciones o autoridades competentes que puedan brindarles mayor atención y orientación a sus necesidades.
1: Son las 2 de la tarde con 22 minutos. Del 4 al 6 de septiembre se llevará a cabo Nogada en el Cuexcomate, una experiencia gastronómica que incluirá platillos de chefs invitados y chiles en nogada preparados por cocineras tradicionales de la Junta Auxiliar de la Libertad. La presentación de este evento, Nogada en el Cuexcomate, estuvo a cargo de Luis Miguel Kotsomi, director de Impulso Artesanal del Estado de Puebla, y Sergio Espínola Román, coordinador de Cultura y Turismo de la Junta Auxiliar de la Libertad. 2 de la tarde con 23 minutos. Seguimos con más del Congreso del Estado. El Congreso aprobó por unanimidad un exhorto dirigido a los 212 ayuntamientos y 5 consejos municipales para garantizar la paridad de género en los cargos municipales. La medida busca asegurar que las administraciones locales cumplan con los principios de igualdad establecidos en la legislación vigente. 2 de la tarde con 24 minutos. Y en la Comisión Permanente del Congreso de Puebla se planteó también una reforma para que los expedientes clínicos sean totalmente digitales, con el objetivo de facilitar trámites y reducir el uso de papeleo para la población. La propuesta busca modernizar los procesos administrativos en el sector salud y agilizar la atención a usuarios. 2:24 PM. Vamos a reportes de la red que hemos recibido en el transcurso de este día. Autoridades mantienen clausurado el complejo funerario El Renacimiento, que está ubicado en Calzada Loma 3539, en la zona de Zabaleta. La medida permanece vigente mientras revisan las condiciones del inmueble y se verifican los requisitos administrativos correspondientes. Está clausurado el complejo funerario El Renacimiento. 2:25 PM. Autoridades ejecutaron un cateo en la calle 26 y calle Sirio, cerca del Parque del Arte, en la zona de Angelópolis. Elementos de seguridad mantuvieron presencia en el área mientras se desarrollaban las diligencias. La movilización permaneció activa y los accesos se encontraban bajo vigilancia. Esto allá en la zona de Angelópolis. 2:26. También fuerzas de seguridad realizaron una diligencia de investigación en San Martín Soquiapan, en el municipio de Coronango, como parte de las indagatorias derivadas de los hechos registrados el 27 de agosto, cuando se efectuaron operativos y cateos en la zona. Este jueves 3 de septiembre continúan las acciones encabezadas por personal de defensa, Guardia Nacional, Fiscalía de Puebla, Secretaría de Seguridad Pública y Policía Municipal, quienes mantienen trabajos de verificación y seguimiento. 2:26. Un vehículo gris provocó una persecución después de chocar contra otra unidad. Esto fue en la 25 Poniente y trató de escapar. Un taxista y personal de una aseguradora siguieron al presunto responsable y lograron retenerlo en la avenida 31 Sur y la 21 Poniente. Autoridades municipales acudieron al punto para realizar las diligencias correspondientes y tenemos la voz de algunos testigos.
3: Lo que pasa es que chocó el joven aquí, se viene dando la fuga. Yo venía sobre la 29, ahí me di cuenta que lo venía siguiendo porque me pasó y me rebasó. Yo dije, me chocó. Venía atrás de él, ahí se dieron el cerrón. Venía yo, como ya vi que de por sí se venían cerrando, dije, a lo mejor tuvieron un conflicto, pero dice que chocaron.
4: Mejor, ¿y ya usted?
3: Ya yo aquí apoyé al joven porque se venía dando a la fuga.
4: ¿Y el otro carro involucrado dónde está?
3: No sé, porque yo creo que ya la chava le habló a su seguro. Ese es el seguro de la chava.
1: Son las 2:28 PM y en más información, ahora con información de los partidos políticos. El senador de Movimiento Ciudadano, Néstor Camarillo Medina, afirmó que si Antonio Gali Fayad es candidato a la alcaldía de Puebla en 2027, bajo las siglas del partido, contará con su respaldo sin ningún problema.
5: A ver, Tony hizo un gran trabajo como presidente municipal. No tengo ni la menor duda de que cuando salgan las mediciones saldrá muy bien posicionado. Y si así lo determina, la dirigencia, no tengo la menor duda que me voy a sumar. Mi aspiración sigue más viva y más fuerte que nunca. Mi aspiración de que le vaya bien a Puebla. Mi aspiración de que las cosas cambien. mi aspiración de que los gobiernos acepten su responsabilidad y le dejen echar la culpa al pasado. Mi aspiración no termina aquí, mi aspiración sigue. Rebasa el 2027 y rebasa el 2030, porque amo a Puebla y porque le quiero heredar a mis hijos un estado y una ciudad en paz y crecimiento.
1: Son las 2 de la tarde con 29 minutos. Hacemos una pausa y regresamos con más información aquí a la multiplataforma Red Ciudadana.
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9: Alias El Amarillo o El Goven, presunto líder de una célula criminal vinculada con los rusos durante un operativo en Lomas de Angelópolis. En la acción también fueron asegurados dos presuntos escoltas, armas, drogas y vehículos de lujo. Las autoridades realizaron cateos en distintos puntos de la zona como parte de las investigaciones. Eso es lo que anunció a nivel nacional el secretario federal de Seguridad y Protección Ciudadana. Y sobre este tema, mi compañero Marcos Bravo estuvo en el lugar de las detenciones.
10: La detención de uno de los objetivos prioritarios por parte de autoridades federales en Lomas de Angelópolis, en Puebla. Y es que a través de un comunicado por parte de Omar García Jarpuch, señala que como parte de investigaciones por parte de la Fiscalía General de la República y de la Secretaría de Seguridad y Protección Ciudadana, la Secretaría de Marina y por supuesto en coordinación con Fiscalía General del Estado, mencionan que han detenido en este lugar a joven Ulises N. El Amarillo, o El Gobe, objetivo prioritario y presunto líder de una célula criminal vinculada con los rusos, con presencia principal en Acapulco, Guerrero. Este sujeto es identificado como uno de los principales generadores de violencia de dicha organización y está relacionado con delitos que afectan directamente a la población, entre ellos extorsión, secuestro y privación ilegal de la libertad, homicidio, así como tráfico y distribución de drogas. Junto con él, en este sitio, fueron detenidas dos personas que fungían como sus escoltas. Durante la operación, de igual manera, se aseguraron armas, drogas y vehículos de lujo. De manera simultánea, continúan cateos en distintos puntos de la zona como parte de las investigaciones. Por lo tanto, autoridades federales agradecen al gobernador del estado, Alejandro Armenta, y de igual manera al gobernador de Guerrero, la gobernadora de Guerrero, Evelyn Salgado, por todo el apoyo generado tras la detención de uno de los principales líderes del crimen organizado de los...
9: Son las 2 de la tarde con 35 minutos y también tuvimos imágenes de cómo autoridades trasladaron a otro de los detenidos, durante el operativo en la zona de Sonata, en Lomas de Angelópolis. De manera preliminar, se reporta que se trataría de uno de los presuntos escoltas de Goven Ulises N., identificado como El Amarillo o El Goven, asegurado previamente en la misma área. Son las 2:36 y así también en estos otros videos que nos han ido compartiendo la poderosa red a lo largo del día. Nos envían este video donde así se observó la detención y traslado de un hombre con características similares a las de Goben Ulises N., alias El Amarillo o El Goben, señalado como presunto líder de una célula vinculada a los rusos. La movilización ocurrió durante el operativo registrado esta mañana en Lomas de Angelópolis, donde autoridades federales y estatales mantuvieron acciones de seguridad en distintos puntos de la zona. 2:37 p.m. La Fiscalía General de la República colocó sellos de clausura en el centro nocturno Victoria Luxury Club, donde se ejecutó la captura de Goben Ulises N., alias El Amarillo, y dos de sus escoltas. Tras concluir las diligencias y asegurar los accesos del estacionamiento, elementos de la Secretaría de Seguridad y Protección Ciudadana comenzaron a retirarse del inmueble. 2:37 p.m.
0: El fenómeno del Niño, se ha comprobado, será un fenómeno fuerte tanto para esta última parte del 2026 como del 2027. En el Caribe la sequía empieza a verse. Las condiciones del Niño aumentan las características del viento que sube a la atmósfera, lo que hace que los huracanes se desintegren. Eso implica que la temporada de huracanes en el Atlántico será más tranquila. Se prevé incluso un 35% de probabilidad de que sea casi normal, 10% superior y 55% inferior. Sin embargo, implica que islas como Jamaica y Puerto Rico están viviendo sequías en el comienzo de lo que debería ser la temporada húmeda. En Sudamérica también se sienten las señales del Niño. Colombia ha vivido un agosto de incendios forestales en el departamento de Tolima, al centro oeste del país, más de 50.000 hectáreas afectadas. Y es que en esa parte del continente americano, el Niño provoca un aumento de áreas quemadas. En el Pacífico y en las costas de Perú se suman otros impactos. Por ejemplo, se han suspendido en distintas ocasiones las temporadas de pesca de anchoa peruana y anchoa blanca en la principal zona pesquera del país. El calentamiento de las aguas del mar peruano hace que las anchovetas adultas naden a aguas más profundas o migren hacia el sur, quedando solo la superficie los peces más jóvenes entre Argentina y Chile, consecuencia del cambio climático.
9: Son las 2:39 p.m. y le agradezco a una persona del auditorio que nos tome la llamada, ya que a través de del WhatsApp de la poderosa red nos estaba exponiendo la situación de que no le dieron reparto de utilidades. ¿Qué tal? ¿Cómo está? Buenas tardes. Platíquenos, ¿qué fue lo que pasó?
5: Hola, buenas tardes. Muchas gracias por el espacio. Pues sí, como comenta, pues ahora sí que ya estamos a principios de septiembre y pues no hemos sabido nada del reparto de utilidades. Trabajé en la empresa Hemos, entonces pues desde diciembre del año pasado dejé de laborar para la empresa y pues a mí me indicaron que todo se iba a hacer con normalidad, todo conforme a la ley, pero para mayo pues no nos indicaron nada, nada más nos trajeron vueltas con que pues nos iban a dar respuesta. A últimos días de mayo pues supimos que a los que sí les dieron reparto de utilidades fueron a los que pertenecen al sindicato y pues nosotros estábamos esperanzados a que nosotros, a los trabajadores de confianza, pues nos iban a depositar a mediados de junio, pero pues no pasó. Pasó junio todo completo y hasta mediados de julio pues se hizo una denuncia por parte de excompañeros a conciliación de arbitraje, pero pues ahora sí que nada más nos dieron más largas de que a finales de julio se nos iba a dar alguna respuesta y pues nuevamente nada. Por la empresa empezó a circular pues la información de que la empresa prefería pagar la multa que pagarnos a nosotros y de hecho pues el personal de RH pues no nos ha dado respuesta, es fecha que no nos responde, ni llamadas ni mensajes. Entonces pues queremos saber qué pasa, porque pues aunque se haya hecho la denuncia, pues la empresa no ha hecho nada por darnos solución a esa parte.
9: La empresa se encuentra aquí en Puebla, es proveedora de automotriz.
5: No, no es el proveedor automotriz. La empresa se dedica a la elaboración y distribución de material quirúrgico para cirugías de ortopedia.
9: Ah, okay.
5: Se encuentra justamente enfrente de Industrias NAM, a la altura de Puerta 3 de la Volkswagen, yéndose a dirección de los Panteones. Entonces, no es de automotriz, es de giro médico.
9: Ah, sobre la avenida San Lorenzo, creo que es esa avenida, ¿no?
5: Sí, justamente enfrente de Industrias NAM y de Paquetería y Carga del Pacífico. Ahí está ubicado.
9: Ah, ok. Y son varios, por lo que entiendo, son varios ustedes a los que ya no laboran en la empresa, pero sí laboraron durante 2025 y de acuerdo con la ley les correspondería el pago de utilidades, la participación de utilidades.
5: Pues de hecho no solamente somos extrabajadores, hay personal trabajando ahí actualmente al que no se le ha hecho el pago de utilidades. Digamos que nosotros estábamos considerados como los trabajadores de confianza, a los que pertenece al sindicato, así conforme a la ley, ellos sí les pagaron en tiempo y forma, pero nosotros que éramos los trabajadores de confianza, que ahorita ya no trabajan y que siguen trabajando algunos, no nos han pagado.
9: O sea, entonces fue, digamos, al personal de confianza, como se le llama, ¿no? Que es el no sindicalizado, es a quienes pues tienen en esta situación de no pagarle las utilidades.
5: Sí, exacto. De hecho, también pues sí hice mi denuncia en Profedet, pero me indicaron que pues no garantizaba que con ellos se diera alguna solución o no nos pagaran, que solamente iba a haber una pues denuncia o una represalia administrativa, pero no iba a garantizar nada, que incluso si no nos podían decir que no había dinero, porque pues si ya les habían pagado a los del sindicato, pues a nosotros también nos tenían que pagar.
9: Y eso les dijeron en Profedet, que entonces digo, ¿para qué están? Están ellos para obligar a las empresas a que cumplan con sus obligaciones, con la ley, con lo que pues está establecido en la legislación laboral.
5: Sí, de hecho eso fue lo que nos comentaron, que pues con ellos solamente iba a ser como de manera administrativa, no garantizaba que ellos pudieran darnos solución de pago, que entonces fuéramos a conciliación y arbitraje, y pues fue lo que algunos compañeros hicieron, ir a conciliación, pero aunque ya se hizo la denuncia con conciliación, pues lo que circulaba en la empresa, ¿no? Que la empresa prefería pagar la multa que pagarnos a nosotros.
9: No, pues sí que es una situación muy lamentable y sobre todo que la empresa se ponga en esa posición, ¿no? De no respetar los derechos laborales de ustedes.
5: Pues ahora sí que en años anteriores, pues sí había el pago de utilidades, pero honestamente sí nos los daban a destiempo y a veces nos los daban en una parte en julio o junio y la otra parte hasta octubre, para que no se juntara con el pago de diciembre, que es lo del aguinaldo. Entonces así nos los venían manejando y pues honestamente la empresa, pues los que trabajamos ahí, pues no decíamos nada, pero ahorita pues honestamente ya es algo que ya la empresa debió de haber considerado desde tiempo antes. Y no ahorita, pues, a ver, buscar de dónde saca para pagar, porque, pues, es bien sabido que, honestamente, la empresa tiene deudas con proveedoras. Entonces, pues, si debe en todos lados, pues, también ya es otro tema de ellos. Pero, pues, es muy aislado a lo que corresponde a la ley.
9: Sí, como sea, tiene que cumplir con sus derechos que adquirió al contratarlos a ustedes. Y debe de cumplir, en este caso, con el pago de la participación de utilidades. Pues desde aquí hacemos el llamado a la autoridad laboral, presentar una denuncia en conciliación y arbitraje del Estado para que le den agilidad a esta denuncia y tengan una respuesta para ustedes.
5: Sí, pues la verdad es que eso sería lo ideal, porque pues ahora sí que ni el personal de recursos humanos nos hace caso, ya no nos responde nada, no nos dan respuesta de pues nada. A ninguno de nosotros.
9: Pues desde aquí hacemos el llamado a la autoridad para que atiendan este caso. Si nos repite, por favor, el nombre de la empresa.
5: Sí, se llama empresa Hemos.
9: Hemos. Hemos.
5: Sí.
9: Y es material quirúrgico, me decía.
5: Sí, material quirúrgico para cirugías de ortopedia.
9: ¿Ahí se elabora el material o simplemente se distribuye?
5: También fabrican ahí material y también lo distribuyen.
9: Pues le agradezco que nos haya comentado su caso y estaremos dándole seguimiento y también checando con la autoridad de que se atienda este tema.
5: Le agradezco mucho por el espacio.
9: Gracias. Buena tarde.
5: Hasta luego.
9: Hasta luego.
5: Igualmente.
9: Ahí está la voz de usted, la voz de la poderosa red manifestando sus inquietudes. Si a usted algo le inquieta, si algo no está conforme, aquí están los micrófonos de la multiplataforma Red Ciudadana para que se exprese. Si la autoridad no está dando respuesta, pues bueno, ¿qué está pasando? Hay que dar una explicación. Sabemos que a veces son procesos jurídicos que llevan su tiempo, pero hay que explicárselo a la gente, no simplemente, pues todavía no, todavía no, todavía no. Hay que explicarle a la gente porque lo

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11: Para escucharle, estamos para darle voz a usted. El tema que tenga, el tema que le inquiete, no lo puede manifestar a través del 2222-382990. Si quiere exponerlo al aire, solo coméntele a nuestros compañeros y aquí le pasamos al aire. Si simplemente quiere que se conozca, puede grabarnos audio, puede mandarnos fotografías, puede mandarnos videos, de tal forma que hagamos que su voz se escuche, y para eso está la multiplataforma Red Ciudadana. También si requiere silla de ruedas, si requiere medicamento no refrigerado, y aquí lo tenemos, porque además es medicamento que usted nos trae, que nos trae la poderosa red para aquellas personas que lo necesitan, también miembros de la red. Así que si hay algún medicamento que usted necesite, solo pregunte a través del 2222-382990, y si aquí lo tenemos, con gusto se lo damos, porque le reitero, es medicamento que la red, también la poderosa red, nos ha venido donando y que aquí tenemos a disposición para quienes nos van solicitando medicamento. Obviamente es medicamento no refrigerado, que es la forma en la que lo podemos conservar. Vamos con más información en el tema este de la detención de El Amarillo. También se dio un operativo en lo que es la agencia de autos de lujo Diamond, que está ubicada en la vía Tliscayot, a la altura del fraccionamiento La Vista. Elementos de seguridad ingresaron al establecimiento desde las 6 de la mañana para presuntamente verificar que la documentación de la concesionaria y de las unidades comerciales estuviera en regla. Allá también son las 2:51 en este operativo, en esta agencia de autos de lujo Diamond. Estuvo también Marcos Bravo y vamos a escuchar el reporte que en ese momento transmitió.
12: Registra cateo a esta agencia de vehículos de lujo denominada Diamond. Hay elementos por parte de la Secretaría de Seguridad y Protección Ciudadana. De igual manera se encuentran elementos de la Marina, el cuerpo policial.

0: se encuentra dentro del inmueble. Nos están mencionando que incluso el velador de la misma manera se encuentra en el lugar. Se desconoce si estaría relacionado con la detención de El Amarillo en Lomas de Angelópolis. Por lo tanto, se espera que la información sea verificada y oficial por parte de autoridades federales y también locales. Por lo tanto, se registra operativo en la agencia de autos Dimón. Para Cinco Radio informó Marcos.
1: 2:52 PM, el representante legal de esta agencia de autos de lujo, Amadeo Lara Terrón, acusó irregularidades en la inspección realizada a la agencia de autos. Señaló que los agentes ingresaron sin exhibir un mandamiento judicial. Indicó que tampoco se permitió que los representantes presenciaran la revisión de la documentación de esta concesionaria.
2: Nos encontramos en la agencia de autos Limón, que se encuentra aquí en la avenida Tizcayo. Se solicitaron mis servicios por parte de la familia del señor Daniel Rivera, que es el gerente de esta agencia, y que reportó que a partir de las 6 de la mañana el personal que ustedes identifican de la Marina Armada de México había desplegado presencia en esta zona, y bueno, sin autorización del gerente ni tampoco de los propietarios de la negociación, se irrumpió dentro del negocio. Como ustedes podrán apreciarlo al fondo, se está realizando la revisión de todos los documentos y haberes de esta empresa. Yo he pedido, conforme la Constitución lo establece, que si hay una orden de cateo se me haga saber y se me permita ser nombrado como testigo del cateo mismo. Y bueno, llevo aquí 20 minutos que me den la información. El señor Daniel Rivera, que es el gerente de esta agencia, ha tenido que ir a constituirse al Poder Judicial de la Federación para solicitar un amparo por comparecencia, en razón de que el personal, que es simplemente quien labora en esta agencia, está privado de su libertad e incomunicado porque le han quitado su libertad. Se encuentran aquí compañeros que deben estar aquí.
1: Son las 2:54 PM. Hasta aquí el tema de estos operativos hoy por la mañana en la zona de Lomas de Angelópolis, en la zona de Angelópolis. Y pasamos a este tema. Una familia denunció presunta falta de atención médica en el Hospital Carmen Cerdán, mejor conocido como San Alejandro, luego de que una mujer permaneció internada 2 días en espera del nacimiento de su bebé. De acuerdo con el testimonio, la paciente dejó de percibir movimientos fetales y fue trasladada por sus familiares a una clínica particular. Vamos a escuchar.
3: Morita, hija. Ahí está mi paciente sufriendo. Nadie le hace caso. Todos están en su rollo y ya tiene 3 días aquí.
4: ¿Llevar a mi nuera?
5: Sí, voy a grabar, con permiso.
4: Me voy a llevar a mi nuera porque no le han hecho nada. Aquí en San Alejandro, miren cómo está. Lleva 3 días aquí y no le han hecho nada. Que porque no hay quirófanos, que porque no hay quien la atienda. Entonces me la voy a llevar y que conste que hago responsable al Seguro Social por cualquier cosa que pase con ella. Ya nos vamos. Tiene 3 días en labor de parto y no le pueden hacer nada. Carlos, las cosas, hijo. Llévatela, entra. Por favor. Llévatela a ella, por favor. Así que conste que el Seguro Social lo hago totalmente responsable de lo que pase con mi nieto. Tenemos aquí 3 días y no le han podido hacer nada. Que porque están esperando el parto natural. ¿Qué pasó, comadrita? ¿Qué pasó? ¿Cuál papel? ¿Cuál papel?
6: Del alta.
4: No, ¿cuál alta? Vámonos, comadrita. ¿Cuál alta? Vámonos a chingar a su madre. Y sí voy a pasar.
7: Señora.
4: ¡Sácame! ¡Sácame! ¡Sácame! ¡Sácame! Por favor, necesito un papel. Me llevo a mi nuera. Necesito un papel. Me llevo a mi nuera. Necesito un documento. Me llevo a mi nuera. Lleva 3 días aquí. Miren, no hay nadie. No hay nadie que nos atienda. No hay nadie que nos haga caso.
6: ¿Familiar de Kelly?
4: No hay un alta porque no hay nadie que nos haga caso. No hay un alta porque no hay directivos, no hay nadie. Toma, hijo. Gracias, joven. Gracias. Gracias, señora. No es con usted el pleito. Sí, está bien. Sé que hace su trabajo, pero se llama empatía. Nada, no pasa nada, ya nos vamos. ¿Pasa algo? ¿Tú ves algo? No pasa nada.
1: 2:58 PM, pues así fue como sacaron a su paciente del hospital de San Alejandro. Los médicos particulares reportaron sufrimiento fetal y señalaron que la mujer sería sometida a cesárea. La familia pidió que se investigue lo ocurrido y se determinen posibles responsabilidades. Esto ocurrió en el Hospital San Alejandro. Le agradezco su atención. Nos escuchamos y nos vemos de 7 a 9 de la noche. Que tenga buen provecho, excelente tarde. Gracias.
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1: Se registran movilizaciones policíacas en inmediaciones del Mercado Hidalgo y también en la autopista México-Puebla, altura de los estadios. Son las 3 de la tarde y estas son las noticias más importantes al momento. Se registra fuerte movilización policíaca y hay presencia de una ambulancia en inmediaciones del Mercado Hidalgo, en lo que es el Boulevard Norte y la Avenida Héroe de Nacozari. Es información que está en proceso, pero es el reporte que tenemos de la poderosa red de este movimiento, fuerte movimiento policiaco, con presencia de una ambulancia en Boulevard Norte y Héroes de Nacozari. También se reporta movilización policial en la autopista México-Puebla, en la zona de los estadios, tras presuntos disparos. Una camioneta permanece detenida en el lugar y también se está en espera de más información. El gobernador Alejandro Armenta señaló que fortalecer la preparación jurídica con sensibilidad social permitirá acercar la justicia a la población. Esto durante un congreso en la Benemérita Universidad Autónoma de Puebla.
2: Esta convocatoria tiene, decía, una trascendencia muy importante porque la población en general tiene el derecho fundamental de ejercer y de que en el Estado de Derecho viva.
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1: En información nacional, la Lotería Nacional emitió un boleto conmemorativo por el 22 aniversario de la Unidad de Inteligencia Financiera. En otro reporte de la red, un choque en la lateral del periférico a la altura del puente peatonal de la 14 Sur, aquí en Puebla, se recomienda manejar con precaución. También en información nacional despiden a Jonathan Meléndez. Familiares y amigos despiden en estricta privacidad a Jonathan Meléndez, tecladista de Camilo VII, a su esposa e hija en Tlalnepantla. Adelaida Romero, trabajadora de la familia, es velada en Chalco, de acuerdo a los reportes que se tienen. El detalle de estas y otras noticias en la multiplataforma Red Ciudadana, en las redes sociales de arroba la red 5 radio, en el portal de noticias redciudadana.mx y en radio en el 1120 de amplitud modulada, donde todo el día hay noticias y reportes de usted en vivo. En la operación digital, Martín Tapia. En radar le informa Girat Aguilar Miranda. Gracias.
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0: buenas tardes. Qué gusto saludarles en un programa más de Cinco Mujeres, Cinco Radio, en este jueves ya, 3 de septiembre de este 2026, el mes de la patria, y por supuesto, todo este mes escucharemos música ranchera, folclórica, muy mexicana. Y qué mejor representante de la música mexicana que Jorge Negrete. Gracias, Martín Tapia, en los controles, a quien saludo con mucho gusto con esta producción muy mexicana, esta producción musical siempre, siempre del momento. Y Silvia de Julián, como todas las tardes, les da la más cordial bienvenida. Transmitimos por el 1090 de amplitud modulada en la HR, estación piloto de 5 Radio, pero ya saben que nos pueden sintonizar vía internet en www.lahr.mx. En Facebook también nos encuentran como @lahr.mx. En Spotify, si usted se perdió un programa, también lo puede rescatar y escucharlo ahí nuevamente. Y como todas las tardes, los invitamos a que visite y conozca nuestro portal, que es revistaunica.com.mx, con noticias, comentarios y muchos temas de interés para todos ustedes. Recuerden, revistaunica.com.mx, nuestros números telefónicos, por si usted quiere compartir algo con las cinco mujeres, líneas fijas 2222-7333-0102, mensajitos vía WhatsApp de la HR 2227-076861. E iniciamos nuestro programa con uno de nuestros invitados de esta tarde, Javier Castellanos Vázquez, director de Educación Básica de la Secretaría de Educación Pública, y nos viene a hablar sobre este impulso que se está dando al Bachillerato Nacional Margarita Massa. Javier Castellanos, bienvenido, muy buenas tardes, qué gusto tenerte aquí en el estudio.
1: Hola Silvia, muy buenas tardes, muy contento de estar con todos ustedes y con el saludo de nuestro gobernador, el doctor Alejandro Armenta, nuestro secretario, el maestro Manuel Viveros, un gusto de estar con ustedes.
0: Platícanos, ¿por qué se está impulsando? ¿Cuál es lo que hace la diferencia? ¿Qué hace la diferencia a estos bachilleratos que se están impulsando a nivel nacional?
1: Muy bien, pues es parte de las políticas educativas que se están implementando a nivel nacional por parte de la presidenta, la doctora Claudia Sheinbaum, y que en el caso de Puebla, como en todas las entidades federativas del país, nuestro gobernador Alejandro Armenta, pues ha decidido de manera muy contundente impulsar estos bachilleratos nacional Margarita Massa. ¿Cuál es el propósito? Dos, básicamente. Estos planteles de Margarita Massa tienen dos propósitos. Uno es ampliar la cobertura para que cada vez más jóvenes que estén en edad de estudiar media superior puedan concluir sus estudios. Sí. Sabiendo que media superior es muy importante porque es la culminación de la educación básica, sí, y la que le da la puerta para continuar con estudios de nivel superior. Y por otro lado, también atender una necesidad importante, que yo creo que eso es de lo más notable y loable de este gran impulso de estos bachilleratos, es que si por alguna situación algún joven no pudo concluir estudios por cuestiones de familia, alguna cuestión económica, hoy estos bachilleratos le dan la posibilidad. ¿Cuál es la diferencia con los bachilleratos tradicionales, por llamarlo de alguna manera? Es que estos bachilleratos Margarita Massa combinan presencialidad con cuestiones en línea o digitales, para que el joven pueda acudir de manera flexible menos horas de manera presencial y que pueda cumplir con alguna otra actividad laboral o demás que tenga, y de manera autogestiva cumplir con sus propósitos académicos. Esa sería la gran diferencia.
0: Pues es una diferencia muy importante. Es. Porque es flexible.
1: Es correcto.
0: Y entonces se puede adecuar a tu horario y a tus necesidades, ¿no?
1: Es correcto, y le da la posibilidad para que todos puedan concluir. Y importante es que estos bachilleratos Margarita Massa funcionan como uno tradicional, pero con esta connotación que le da la posibilidad al joven de poder ajustar sus tiempos, ir a su ritmo. Son mallas curriculares modulares, una materia cada mes, etcétera, y eso le permite avanzar a su propio ritmo.
0: Oye, ¿y cuántos es de estos tipos de bachillerato Margarita Massa vamos a encontrar en Puebla? ¿Dónde los podemos localizar?
1: Muy bien.
0: ¿Dónde podemos adquirir más información?
1: Bueno, se van a aperturar Así lo ha instruido el gobernador en conjunto con la federación, con el secretario Mario Delgado, con nuestro secretario Manuel Viveros. Se van a abrir en Puebla en enero, febrero estarán terminando la construcción de 9 bachilleratos de esta naturaleza. Son instalaciones o infraestructura que se habrá de crear exprofeso para estos bachilleratos y son 9 planteles en los municipios de Acajete, Amozoc, Puebla, San Martín, Cuautlancingo, Huejotzingo y Tehuacán. Ahí se van a abrir en esos municipios 9 planteles. El ciclo escolar de los Margarita Massa inicia ahorita en octubre primero. Las inscripciones están abiertas hasta el 7 de septiembre en la página de la SEP Federal. Iniciamos el 1 de octubre en 3 sedes alternas, San Martín, Amozoc y Puebla. Entonces se registran los interesados en la página de la SEP Federal, buscan la sede y se inscriben. Y en febrero que estén las instalaciones ya terminadas, se ubicarán en sus diferentes municipios que les corresponden.
0: Y es bueno saberlo que ahorita están abiertas estas inscripciones y que nos estás dando estos datos, porque tal vez algunos o algunas pues ya no obtuvieron una matrícula cerca de sus casas, de sus domicilios, por supuesto. Porque también hay que buscar que si tienen un aspecto laboral que les ha impedido terminar sus estudios, pues pueden buscar un plantel cercano, ¿no?
1: Exactamente, va a haber 9.
0: Estamos en tiempo.
1: Muy buen tiempo, va a haber 9. Y también sería muy importante decirles que serían la primera generación de estos Margarita Massa y que van a tener los mismos beneficios que un estudiante que está en un sistema tradicional o escolarizado. Beca Benito Juárez, ¿no? Seguro del IMSS, o sea, todos los beneficios que tienen los jóvenes en una escuela escolarizada, a una escuela con estas características de Margarita Massa, de flexibilidad, van a tener los mismos beneficios, participarán en actividades deportivas, culturales, sociales y demás.
0: ¿Qué tanta es la demanda que se tiene de este nivel actualmente en Puebla?
1: No, la verdad es que con este impulso que se está haciendo a nivel nacional, además de los Margarita Massa, la presidenta ha desarrollado otro tipo de acciones alternas. Conversión de tecnológicos o apertura de nuevos planteles tecnológicos. El programa, por ejemplo, Mi Derecho, Mi Lugar, que tiene como propósito ampliar la cobertura. Y, obviamente, los Margarita Massa. Y estos se ubicarán en los municipios que comenté, donde sabemos que hay mucha demanda, pero hay poca oferta, o la oferta que hay ya es insuficiente ahora. Y es importante reconocer este impulso que se da, porque entre más jóvenes estén estudiando, tendremos la posibilidad de construir una sociedad que en el futuro sea mucho más consciente del entorno, que podamos construir un tejido social o reconstruir un tejido social mucho más sólido, más estudiado, con más formación, y yo creo que esos son los elementos que hacen que estas acciones en media superior tengan mucho beneficio.
0: Además de que van a tener becas, además de que son oficiales, y además de que cuentan con la currícula suficiente como para ingresar después a las universidades.
1: Es correcto. Esto es importante, qué bueno que lo comenta Silvia, muchas gracias. Es que estos bachilleratos, aunque tengan esta modalidad de flexibilidad, los terminan con su certificado como cualquier bachillerato normal y son avalados por la SEP, por la SEP Federal, Estatal y todas las universidades del país. O sea, lo único que se trata con este modelo es hacer que los jóvenes puedan tener mayor acceso y atacar la cuestión de la cobertura.
0: Mayores oportunidades y además flexibles. No hay pretexto para que no terminemos el bachillerato.
1: Exactamente, y como dice la presidenta, al final es mejor tener a los jóvenes estudiando, dándole continuidad a que estén haciendo algún otro tipo de actividad que no tenga la orientación que se requiere.
0: Muy bien. Pues, director, nos vuelves a repetir, por favor, ¿dónde van a estar estos planteles inicialmente? Van a ser 9 en todo el territorio estatal, pero aquí cercano, en la zona conurbada, pues son 3, ¿no?
1: Los vamos a tener 3 sedes alternas ahorita que iniciamos en octubre, 3 sedes alternas. San Martín Texmelucan, Amozoc y la ciudad de Puebla. Y los registros se tienen que hacer en la página de internet, en la SEP Federal, hay una liga que los direcciona a los Margarita Massa y ahí se registran. ¿Qué datos les piden? CURP, foto,
0: acta
1: de nacimiento. Exactamente, lo suben de manera digital, desde cualquier teléfono, se toman una foto, lo suben y ubican su sede. Y posteriormente vamos a tener los 9 planteles en San Martín, Huejotzingo, Cuautlancingo, Puebla, Tehuacán, Acajete, ya lo comenté, y ahí vamos a tener todos los planteles.
0: Muy bien, pues gracias Javier Castellanos Vázquez, director de Educación Básica, con estas buenas noticias, con estos bachilleratos, Margarita Maza. Que así tengan es. Mucho éxito.
1: Muchas
0: y
1: gracias.
0: Nos vemos pronto para que nos digas cómo van caminando y si todavía tienen espacios para insistir, ¿no?
1: Con
0: que,
1: todo gusto, Silvia. Muchas gracias a todo tu auditorio.
0: Gracias, gracias. Nos vamos, Martín, a nuestro primer corte. Regresamos con más en Cinco Mujeres, Cinco Radio.
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0: Regresamos a nuestro programa de esta tarde, 3 de septiembre del 2026. Y ahora doy la bienvenida, y siempre es un gusto tener aquí en el estudio de Cinco Mujeres. Ya saben que le toca el primer jueves de cada mes a nuestro querido delegado de la Procuraduría de la Defensa del Contribuyente, Manuel Aguilera, a quien saludo con mucho gusto. Gracias por la espera, mi querido Manuel. Buenas tardes.
20: Mi querida Silvia, pues como siempre es un placer estar aquí todos los jueves primero de mes en este espacio que, siempre lo he dicho, ha sido muy generoso con la institución que represento, y bueno, pues que nos permite acercarnos a la comunidad, que nos permite acercarnos a la población, pues para brindar la información sobre los servicios públicos gratuitos que brinda la Procuraduría de la Defensa del Contribuyente, reiterándoles la disposición de que puedan, por favor, acercarse con nosotros para que les brindemos atención. Y bueno, en cumplimiento al compromiso que hicimos en la sesión pasada, traigo 5 ejemplares, mi querida Silvia, para poder obsequiar en los términos que tú estimes pertinentes. Les recordamos que ya son pocas ediciones impresas,
0: ¿sí?,
20: de guía para personas jubiladas y o pensionadas. Conoce tus derechos y obligaciones en materia fiscal. Comentábamos en algún momento, cuando hicimos la presentación de este material hace ya algunos ayeres, la importancia que tiene que las personas adultas mayores, eventualmente personas jubiladas o personas pensionadas, pues no se queden con la idea pues de que no hay obligación de hacer algún pago de impuestos. Y aquí, invariablemente, pues nos viene en el recuerdo, pues mi queridísimo Goyo, que sí, conoces muy bien, y
0: claro,
20: aprovecho siempre para mandarle un saludo, y también a mi querida Ceci, en que pues ahí fue donde nos conocimos, en el sentido de que pues Goyo tenía una duda fiscal, no recibió una orientación adecuada, y eventualmente pues tuvo que hacer frente a un volumen importante en cuanto a dineros, pues para ponerse al corriente. ¿Y derivado de qué? Pues no de que Goyo fuera una persona desatendida, no que Goyo fuera una persona que no le interesara, sino porque pues desafortunadamente la orientación que él en su momento recibió pues no fue la orientación adecuada, ¿no? En ese sentido, en ese orden de ideas, la institución que represento, bueno, dentro de los marcos normativos que tenemos, pues está generar información de divulgación de la cultura contributiva. Y es así que Guía para Personas Jubiladas y o Pensionadas, pues es un material, la verdad,
0: está muy padre,
20: excelentísimo.
0: Pero además la calidad, oye, estas son más gruesas que las otras revistas que nos has dejado.
20: Es correcto,
0: ¿no?
20: Sí.
0: Entonces, Guía para Personas Jubiladas y o Pensionadas. Conoce tus derechos y obligaciones en materia fiscal, que de esto vamos a hablar un poco durante este programa, por supuesto. Pero si usted quiere obtener una de estas guías, que están de muy buen tamaño, muy bien ilustradas, con pasos muy, muy fáciles de entender para nuestras personas adultas mayores. Y bueno, pues que no se hagan acreedores después a sanciones y luego ya a la tercera edad hasta de embargos por parte del SAT, si no pone usted atención a estas indicaciones. Así que vamos a usar el mecanismo de siempre, mi querido Manuel. Las primeras 5 personas que se registren vía WhatsApp del HR 2227076861 y que estén interesadas en conocer y tener a la mano esta guía para personas jubiladas y o pensionadas, pues que nos escriban y las primeras 5 personas serán las ganadoras. ¿Te parece?
20: Me parece muy bien, Silvia.
0: Muy bien. Bueno, esta guía, por supuesto, Manuel, hay que empezar ahora sí que desde el principio.
20: Es correcto.
0: Te pensionas, te jubilas y no por eso crees que ya dejaste al SAT olvidado.
20: Es correcto. ¿No? Fíjate que ahorita me está viniendo a la mente, recibí hace rato una llamada telefónica, aprovecho para recordar los números de la delegación, es el 2222334955. Pueden marcar a la extensión 4508, 4514 o 4501, que es la extensión de tu servidor. Y recibí una llamada precisamente de una persona jubilada que me decía, oiga, es que yo tengo una inquietud, yo presenté mi declaración, han pasado 8 años y siempre me habían devuelto el pago de mi hipoteca y este año no me lo devolvieron. Entonces, ahí es parte de las cuestiones que nosotros debemos de tener en consideración. Recordarles que la Procuraduría de la Defensa del Contribuyente les brinda orientación y asesoría, inclusive, por ejemplo, ahorita que ya estamos ya prácticamente por entrar al último trimestre del año, es muy importante, Silvia, que nosotros empecemos a preparar el camino, el escenario para nuestra declaración del año siguiente. ¿En qué sentido? Pues empezar a revisar los visores de deducciones, empezar a revisar en su caso los visores de nómina para efecto de identificar que solamente, por ejemplo, si somos una persona jubilada y recibimos un pago pensionario por parte del IMSS, pues que no tengamos otro patrón. Que, por ejemplo, que si yo soy una persona jubilada del gobierno del estado, bueno, pues que solamente me pague el ISSSTEP. Acabo de tener una jornada móvil en una universidad muy importante del sistema educativo del gobierno del estado de Puebla y algunos compañeros, profesores, pues bueno, no se habían percatado que recibían un pago por parte de la SEP y un pago por parte de la universidad. Entonces, algunos por ahí, pues ya están en una falta. Sí. De carácter fiscal.
0: Cuando tengas dos patrones, por decirlo, estás obligado a notificarlo al SAT y de declarar.
20: Más bien, estás obligado a presentar tu declaración. Okay. Porque el SAT, en el momento que...
0: No, él sí cruza la información
20: y detecta. Esos mecanismos, Silvia, gracias a los FDIs, pues ya están muy identificados, ¿no? Entonces, en ese sentido, es muy importante que las personas que nos escuchen, no por el hecho de ya decir, yo ya me jubilé, yo ya me pensioné, yo ya no tengo nada que ver con el SAT. Mira, date una vueltecita a Prodecon, vemos en qué te podemos ayudar y eventualmente, como así nos dicen, vayamos al médico una vez al año para ciertos padecimientos que comentábamos tras bambalinas y que ahí se van a quedar. Sí. Es decir, pues ve a Prodecon una vez al año a que podamos revisar.
0: Muy bien, Manuel. Bueno, pues ya tenemos doña Lupita Ordóñez, ya se anotó para su guía de personas jubiladas y o pensionadas. También la terminación 4005, pero dígame su nombre, ¿es doña Eloína? O si no, me pasa el nombre, por favor, porque dijimos las primeras 5 personas que escribieran vía WhatsApp. Y también la terminación 38, también dice que quiere esta guía de pensionados. Ah, ya escribió su nombre, doña María de la Luz. Ya llevamos tres, así que ya nada más nos quedan dos. No vamos a hacer rifa. Las primeras cinco personas que se anoten al WhatsApp del HR 2227076861 tendrán esta guía que les va a ser de mucha utilidad. Nos vamos a nuestro siguiente corte, Martín. Regresamos con más en Cinco Mujeres, Cinco Radio.
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7: Septiembre de 1991, muere Alfonso García Robles, diplomático y premio Nobel de la Paz de 1982.

0: Regresamos a nuestro programa de esta tarde. Y bueno, pues queridos radioescuchas, ya se agotaron las 5 revistas de la guía para personas jubiladas y o pensionadas. Gracias por la confianza, por anotarse. Y Arlet, quien está haciendo su servicio en Prodecom, nos va a dar a conocer los 5 ganadores de esta, de los primeros 5 que se anotaron.
1: Sí.
0: Mi querida Arlet, buenas tardes, gracias por apoyarnos.
1: Buenas tardes, sí, muchas gracias. Los 5 ganadores son Guadalupe Ordóñez, María de la Luz Castillo, Eloína Rubí, Marina Campos y Luis Salomón Pérez.
0: Muy bien. Y bueno, pues nos llegaron algunos otros mensajitos. Ahorita vamos a ver qué podemos hacer. Si el licenciado Manuel Aguilera nos obsequia otro par de guías, o también se los podemos canjear por bolsas conmemorativas del aniversario de las 5 mujeres. Pero ya, por favor, en verdad, ya están agotadas las guías. Y hablando del tema, la terminación 43, también vía WhatsApp de la HR, nos dice: buenas tardes, entonces el pensionado está obligado a presentar declaración, reciba un pago o más. Excelente programa, felicidades, Dios los bendiga siempre, nos dice don Ernesto.
2: Mi estimado Ernesto, aquí la situación es la siguiente: si tú eres una persona jubilada y recibes pago pensionario de más de una entidad, es decir, si por ejemplo tú estás jubilado y recibes un pago por parte del IMSS, pero por ejemplo pensemos que además tuviste una pensión por parte del ISSSTE, eventualmente estarías obligado a presentar declaración anual de impuestos. Pero ojo, el que estés obligado a presentar declaración, Ernesto, no implica, no es consecuencia de que eventualmente tú tendrás que hacer un pago de impuestos. Nos han tocado casos de contribuyentes que inclusive estando jubilados, pues hasta reciben un saldo a favor. ¿En qué va? ¿Cuál es la diferencia? Que si tu ingreso acumulable, y eso es algo que hemos platicado ya también en otros programas, si tu ingreso acumulable excede, en el caso de las personas jubiladas, de 600 mil pesos, el excedente está obligado a pagar impuestos.
0: Okay.
2: Entonces, ¿cuál es la problemática o por qué es necesario que la persona presente la declaración? Porque cada patrón, por ejemplo, en este caso, una persona jubilada que recibe pago por parte del IMSS, pues si él observa el IMSS que no rebasa los 600 mil pesos, no le va a quitar impuestos. Pero, por ejemplo, si parte recibe pensión por parte del ISSSTE y observa que no rebasa los 600 mil pesos, no le va a retener impuestos. ¿Qué sucede? Que su ingreso se va sin pago de impuestos. Entonces, resultó que no ganó 600, ganó 1,200,000.
0: Porque lo sumas.
2: Es correcto. Y entonces, de ese 1,200,000, aparte fue una persona que tuvo ahorros y tuvo ingresos por ahorros en su cuenta de banco por 100,000 pesos de intereses, por ejemplo, ya no recibió 1,200,000, sino recibió de ingresos 1,300,000. Entonces, ¿qué sucede? Que como no le retuvieron impuestos, pues entonces ahí se debería de tener o se podría ver la figura de que tiene un saldo a cargo. De ahí la importancia, Silvia y queridos radioescuchas, que ustedes nos puedan apoyar a identificar precisamente que estas personas metan deducciones para que ese saldo a cargo no sea un saldo que lo tengan que pagar y eventualmente puedan obtener una devolución.
0: Sí, porque además, si no haces esa aclaración, si no haces esa declaración, pues al final el SAT te va a multar.
2: Es probable que incurras en una infracción fiscal que podría hacerte acreedor a una multa que podría ir del orden de los 8,000 pesos, con independencia de las actualizaciones y recargos que tú tengas que pagar.
0: Y se van acumulando si tú dejas de declarar 1, 2, 3 o 5 años, ¿no?
2: Sí, no, de hecho, por ejemplo, nos ha tocado ver casos en los cuales ciertas personas, cuando no presentan su declaración y dejan pasar el tiempo, el año pasado eran 1,000 pesos y este año ya son 2,500.
0: Imagínate, no. Hay que estar pendientes y puntuales, ¿no?, de estas recomendaciones que nos haces, querido Manuel. Oye, y también algunos pensionados o jubilados, pues vas haciendo tu guardadito, lo metes a inversión y todo eso, y a veces no tomas en cuenta eso.
2: Es correcto, y entonces también por eso es importante que empecemos a identificar dónde tienes tus cuentas. Pero además hay otro detalle, Silvia, que no necesariamente, y eso es a veces un detalle que se pierde, y ahí aquí hago una invitación muy importante a la gente que nos escuche. A lo mejor, y eso me pasó a mí, no voy a decir el nombre de la institución, yo tenía una cuenta de banco, una tarjeta departamental, a mí me llegó el aviso de que se cancelaba porque no la había usado. Dije, bueno, se canceló, ya lo... Y de repente me llegó, después de como 3 años, que yo le debía a ese banco 300 pesos por manejo de estado de cuenta.
0: Y dices, pero ¿cuándo, no?
2: Y yo les dije, oye, pero a ver, espérame tantito, ¿no? Y saco mi papel de que yo tenía ahí en el olvido. Oye, a mí me dijeron que esto estaba cancelado y tú me estás queriendo cobrar 500 pesos respecto de algo...
0: Que ya no existe.
2: Que ya no existe. Sí. Entonces, es muy importante que las personas pues nos puedan apoyar y se puedan apoyar ellos mismos, porque puede ser que tengan alguna cuenta ahí olvidada que pues ellos no la recuerden, pero al momento que la aperturaron les dijeron o les comentaron o se les olvidó que esa cuenta no se iba a cancelar, pero si no tenían un mínimo de X cantidad se les iba a cobrar un manejo de cuenta.
0: Pero además, ¿sabes qué? Qué bueno que tocas ese asunto, este tema, Manuel. Ya, aunque tú eres del SAT, es lo que conoces bien, pero tienes mucha razón en cuanto a las tarjetas bancarias, que luego dices, ah, bueno, pues ahí tiene 200 pesos, 300 pesos. Que de pronto ya se agotaron esos 200, 300 pesos por el manejo de tarjeta.
2: Es correcto.
0: No las diste de baja, te confiaste... Y te siguen cobra y cobra.
2: Es
0: y cobra.
2: Correcto.
0: Y luego recibes llamadas por líneas fijas, por tu celular, y te están muele y muele. Porque no lo, creo que siempre debemos de todo lo que inicia, finalizarlo si ya no lo usas.
2: Es correcto. ¿No? Pero además ahí viene otro de los servicios, mi querida Silvia, que también damos nosotros en Prodecon, que es la canalización.
0: Okay.
2: Es decir, por ejemplo, nos han llegado asuntos o nos pueden llegar asuntos en los cuales a lo mejor yo no soy competente porque no está dentro de mi ámbito de atribución. La indicación que tiene el personal de brindar estos servicios es decirle a las personas, orientarlo, ¿sabes qué? ¿No? Pero no nada más es, pues vete a la ventanilla fulana de tal, sino también dependiendo de los casos que puedan ser. Digo, me ha llegado a tocar casos en los cuales pues son personas que requieren una atención inmediata. Bueno, si ha sido necesario, contactamos al delegado responsable y le decimos, oye, tenemos esta situación para que por favor, en seguimiento a las instrucciones que tenemos del gobierno de México, pues brindar atención prioritaria a las personas adultas mayores eventualmente, ¿no? Entonces, oiga, que necesitamos servicios de abogado. Bueno, pues el gobierno del estado a través de otros mecanismos, pues tenemos la posibilidad pues también de canalizarlos y orientarlos para que los puedan atender. Entonces, en ese sentido, mi querida Silvia, pues es muy importante que pues la gente nos pueda brindar la oportunidad de poderlos apoyar, de poderlos atender.
0: Muy bien, Manuel Aguilera, delegado de Prodecon en Puebla. Nos tenemos que ir a nuestro último corte. Vamos a regresar a la parte final de este programa. Si tiene usted dudas, comentarios, por favor, escríbanos antes de que se nos agote el tiempo. Mensajitos 2227-076861. Y Martincito apoyándonos en las líneas fijas 2222-7333-0102. Regresamos con más en 5 Mujeres 5 Radio.
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5: 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El té de lavanda es un potente calmante que ayuda a controlar la ansiedad y la ingesta convulsiva de alimentos, contribuyendo a la reducción de hinchazón abdominal. Además, el té de lavanda tiene propiedades diuréticas, favoreciendo la eliminación del exceso de líquidos en el cuerpo. Los ingredientes son 30 gramos de flores de lavanda, 1 litro de agua. Modo de preparación: hervir el agua, añadir las flores de lavanda y apagar el fuego. Tapar y dejar reposar entre 5 y 10 minutos, colar y beber. Se recomienda consumir hasta 3 tazas de té lavanda al día. La precaución del té de lavanda está contraindicado para niños y mujeres embarazadas.

0: Regresamos a la última parte de nuestro programa y les recuerdo que los ganadores de la revista de Guía para Personas Jubiladas y o Pensionadas son doña Lupita Ordóñez, María de la Luz Castillo, Eloína Rubí, Mariana Campos y Luis Salomón Pérez. Nos escribieron otras tres personas, Manuel, que les decía, estaban anotándonos los nombres, don Leoncio Martínez Jurado, María de Lourdes Santos y doña Laura con terminación 32 en el celular, que también quieren guías. Y pues no sé, Manuel, si nos podrías facilitar esas tres guías extraordinarias, nada más que sería para el próximo programa, porque ahorita nada más trajiste cinco.
1: Ahorita trajimos cinco, pues claro que sí, estas tres personas con todo gusto podemos traerles con mucho placer las para la próxima, nuestra próxima reunión.
0: Que es el próximo, a ver, vamos a ver octubre, el primer jueves de octubre, qué día cae, y ese día nos traería, pues es el 1 de octubre, jueves 1 de octubre. En ese día nos traerías las otras
1: es
0: tres.
1: Es correcto, ahí nos estamos viendo, uh-huh. Y traemos ¿por qué no? Estaría divertido que pues pudieran venir y recogerlas de manera personal.
0: Claro, si es a la hora del programa, pues aquí los pasamos para que te conozcan.
1: Para que nos conozcamos todos, porque fíjate que sí he tenido la posibilidad de saludar a varios radioescuchas, siempre
0: Vas a tus jornadas, ¿no?
1: Cuando voy a mis jornadas, sí. Luego van a la oficina. Inclusive, ¿recuerdas que hace poco te mandé un mensaje? Entonces, digo, pues estaría para que vean que son radioescuchas reales.
0: Sí, sí. No, claro que son radioescuchas leales y reales. ¿No?
1: Lo has dicho con mucha atingencia, mi querida amiga. Sí, cómo no. Bueno, cuenta con esas tres.
0: Bueno, los primeros cinco nombres que dije ya pueden venir por su revista, porque aquí las vamos a dejar ahorita que salgamos de este programa. Pero don Leoncio, doña María de Lourdes Santos y Laura, por favor, será hasta el 1 de octubre, cuando aquí tendrán, que venga el licenciado Manuel Aguilera al programa, tendrán sus revistas con mucho gusto. Y gracias por escribirnos. Fueron los primeros y por eso no podemos dejarlos.

0: pues hay que Dios los acompañe. No, los ocho van a tener.
1: No, y además, mira, la finalidad de estos materiales, pues no son para que los tenga yo en la oficina.
0: No, claro.
1: Son para que la gente pueda leerlos,
0: se informe.
1: Uh-huh. Y además, bueno, si por ahí hay alguna otra persona que quiere el material, puede pedirle a algún familiar o amigo que se los pueda bajar de internet en la página de PRODECON. Uh-huh. Hay un vínculo en donde puedan descargar no nada más esta guía para personas jubiladas o pensionadas, sino también el material que presentamos en su momento cuando fue el aniversario, que fue el manual del cumplimiento tributario. Uh-huh. El ABC para personas contribuyentes. Y bueno, tenemos hasta un material para niños. Para el próximo programa me comprometo a traer unas 5 guías de Prode Kids, Prode Peques, para que pues, se lo puedan regalar aquí los radioescuchas a sus nietecitos o nietecitas, para que puedan hacer actividades relacionadas con la cultura contributiva, mi querida Silvia.
0: Muy bien, la terminación 32, doña Laura dice que muchas gracias, que estará pendiente de el próximo programa, por supuesto. Bueno, pues no sé si esto competa a ti o tengas algún comentario a este respecto, mi querido Manuel. La terminación 09 nos dice: buenas tardes, disculpe, a mí me llegó un plástico que no solicité, entiendo que puede ser una tarjeta bancaria, ¿verdad? Aún no he abierto el sobre, ¿debo abrirlo o devolverlo así cerrado? ¿Qué me sugiere?
1: Yo lo que les sugiero es que si tenemos la certeza de que pueda tratarse de una tarjeta de crédito que no solicitó el contribuyente, sí sería muy importante que podamos identificar si él gusta, puede acudir con nosotros a efecto. Digo, no hay necesidad que me lleve el sobre. No, ese no lo necesito, ¿no? Lo que podemos hacer es canalizarlo a la Condusef. Uh-huh. A efecto de que en la Condusef le puedan hacer un análisis de sus temas crediticios y eventualmente que ellos puedan auxiliarle. Ahí sí ellos ya le podrían decir: oye, ¿sabes qué? Pues esta tarjeta te llegó por este tema o por este tema, o hay algún reporte, o meter una queja en contra de la institución pues que le mandó estos temas, ¿no?
0: Sí, es que además luego hay personas, negocios o bancos en donde quién sabe cómo tienen tu dirección y tus datos y ya te mandan y ya te embarcan con la tarjeta.
1: Y además, fíjate, y es muy importante, Silvia, que tengamos debido resguardo de nuestras credenciales. Yo perdí mi INE, no la encuentro. Sí. ¿Qué fue lo que hice? Pues con todo el dolor de mi corazón, reporté la pérdida, ya me fui a sacar la renovación, pero es importante que tengamos control y resguardo de nuestros documentos de identidad, Silvia. ¿Por qué? Pues porque ya de repente ya cualquier persona pues puede decir que eres tú.
0: Claro. Ay, no, qué miedo. Oye, la terminación 43 nos dice que referente al comentario de los 600 pesos se refieren a mensual o anual. No, son 600 mil.
1: No, son 600 mil pesos al año. Digo, ahí sí.
0: Es
1: correcto.
0: ¿No?
1: Ese es un campo de oportunidad que tengo.
0: Sí.
1: Debo de ser un poquito más preciso en ese sentido. Las personas contribuyentes que reciban más de 400 mil pesos al año en ingresos tienen la obligación de presentar declaración anual de impuestos. Cualquiera. Okay. Cualquier persona que tenga más de un patrón o dos patrones o dos retenedores tiene la obligación de presentar declaración anual de impuestos. En el caso de personas jubiladas o pensionadas, hay un estímulo o un beneficio que si no exceden de 600 mil pesos al año, eventualmente podrían no pagar impuestos.
0: Okay. Oye, ¿y en esto te incluye, en esta cifra de 600 mil pesos o de 400 mil, como lo explicaste, incluye el aguinaldo o nada más tus percepciones?
1: Es que debemos de recordar, mi querida Silvia, que el aguinaldo tiene un tope. Yo, por ejemplo, como persona servidora pública, mis ingresos al año son como de 1,200,000 más o menos. Uh-huh. Digo, es información que pueden consultar eventualmente. Pero hay un ingreso que es un ingreso exento.
0: Ok.
1: Lo que pasa de ese ingreso exento es el que paga impuestos.
0: Ah, Te digo, es que hay que preguntarle al que sabe para que no nos sorprenda el SAT y después digamos, es que no lo sabía. Uh-huh. Y sí es cierto, muchas personas no lo sabían, ni lo sabemos, ¿no? Entonces.
1: Pero los radioescuchas de cinco mujeres.
0: Están bien informados.
1: Ellos sí lo saben.
0: Y bien orientados. Muy bien, Manuel Aguilera, pues gracias por estas revistas, estas guías para personas jubiladas y o pensionadas. Seguramente quien las van a tener en sus manos será de mucha utilidad. Y bueno, pues ya se nos agotó el tiempo. Nos vemos el próximo mes, en octubre.
1: Primeramente Dios, mi querida Silvia.
0: 1 de octubre, jueves 1 de octubre.
1: Y gracias por mandarme el mensaje para recordarme que viniera. Digo, lo teníamos en el radar, pero nunca está por demás recibir tus mensajes. Claro. Porque nunca se sabe.
0: Nunca se sabe. Hay que reconfirmar. Manuel Aguilera, ¿dónde está la delegación de PRODECOM? ¿Dónde te podemos contactar?
1: Estamos en Avenida 2 Sur, 3918, en la colonia Carmen Huixotitla, atrás del Parque Juárez.
0: Muy bien. Pues nos vemos el próximo mes. Gracias, Manuel Aguilera.
1: Gracias.
0: Gracias, Martín Tapia. Silvia de Julián les agradece el favor, su atención. Buenas tardes y buen provecho.

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1: De fuego cerca del mercado Hidalgo y permanece grave en un hospital. Policías detuvieron al presunto agresor, pero un grupo de sujetos lo arrebató a los uniformados. Muy buenas tardes, esta es la información más importante generada hasta este momento. El IMSS Puebla informó que una paciente recibió atención médica y vigilancia obstétrica permanente en el Hospital General Regional número 36, Carmen Cerdán Alatriste. Tras una nueva valoración, la paciente y sus familiares solicitaron el alta voluntaria para continuar la atención fuera del instituto.
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1: Un hombre de aproximadamente 30 años fue localizado decapitado en terrenos de cultivo de Santa Ana, Xalmimilulco. La zona permanece acordonada en espera de las diligencias de la Fiscalía General del Estado. La presidenta Claudia Sheinbaum encabezó la ceremonia por el 50 aniversario del heroico Colegio Militar, sede Tlalpan. Destacó que el interés de la nación debe estar por encima de cualquier interés particular.
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1: Cierran el circuito Juan Pablo II entre 19 y 17 Sur debido a obras del edificio 50 Doctors. Comerciantes de la zona señalan afectaciones a sus negocios por el cierre vial. El clima en estos momentos es de 27 grados. Hasta aquí la información. Lo invito a que no se despegue de 5 Radio, comunicación efectiva. En la consola Martín Tapia, en el radar le informó Mariana Meneses. Muy buenas tardes.
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0: ¿Sabías que utilizar un aparato ortopédico adecuado pues puede hacer una gran diferencia en tu movilidad y calidad de vida? Pues hoy en Luz para tu Salud estaremos platicando con nuestro especialista en fisioterapia y también con las casas comerciales de ortopedia que se sumaron, que creen, a nuestro noveno aniversario, sobre todo para poder asesorar a los pacientes, y también se van a estar donando algunos aparatos ortopédicos para que las personas que más lo necesitan. Acompáñanos y descubre por qué una adecuada valoración profesional puede ser el primer paso para moverte mejor y sobre todo para vivir mejor. Así que no te lo pierdas. Esto es Luz para tu Salud. Comenzamos.
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0: Pues qué tal, bienvenidos amigos a esta otra emisión de Luz para tu Salud. Yo soy la doctora Diana Tzili y el día de hoy estaremos solamente ustedes, nosotros y los invitados, porque bueno, Dorita está ahorita en vacaciones, así que le mandamos un abrazo, deseamos que si nos estás escuchando, pues la pases súper rico y que nos mandes muchas fotos, porque está en un lugar paradisiaco. Y bueno, el día de hoy ustedes escucharon que estamos hablando acerca de la fisioterapia, así como también algunas casas comerciales, esperamos que durante el programa se vayan añadiendo, porque bueno, principalmente queremos sobre todo agradecer a la empresa Cool Medical, dirigida por el ingeniero Félix Sosa, y también por Ortopedia Sánchez, por el señor Saúl Sánchez, porque déjenme les cuento que en esta pasada emisión, que fue el noveno aniversario de Luz para tu Salud y la cuarta Feria de la Salud, pues ellos fueron casas comerciales que nos donaron algunos aparatos ortopédicos, entre ellos pues algunas andaderas, algunos bastones, y que afortunadamente ya han sido donados parte de estos materiales. Ustedes pueden seguir incluso las redes sociales de Cinco Radio, de Luz para tu Salud, del noticiero, porque aquí todos somos familia y pues a veces se necesita tal vez para el noticiero, para nosotros, y nos compartimos todos estos obsequios que nos dan para quien más lo necesita. Entonces, justamente, pues les agradecemos porque ellos se sumaron, ya es el segundo o tercer año que se suman con nosotros en la cuarta Feria de la Salud, y bueno, sin duda, cada una de sus aportaciones son excelentes para nosotros. Así que en un momento más van a estar con nosotros el ingeniero Félix Sosa de la empresa Cool Medical, así como también el señor Saúl Sánchez de Ortopedia Sánchez. Y por supuesto, pues siempre recuerden que nosotros tratamos de no solo dar y regalar diestra y siniestramente estos aparatos solamente porque sí. ¿Qué estamos haciendo ahora? Fíjense que les cuento que actualmente tenemos a un fisioterapeuta que nos ha estado apoyando ya casi desde hace tres años, donde él nos hace el favor de revisar a cada una de las pacientes que necesitan algún aparato ortopédico. ¿Esto por qué? Porque, bueno, muchas veces nos dicen, oye, ¿sabes qué? Mi mamá necesita un bastón. Claro, claro que sí, pero tal vez necesita un bastón especial. Y nosotros aquí podemos llegar a tener muchísimos bastones. Hay bastones que tienen cuatro patas, hay bastones que solo tienen una pata, hay bastones que parece que se mueve completamente el bastón, tiene una base así como palanca de carro que se mueve completamente, y cada uno sirve para una persona indicada o para algún padecimiento en especial. Es por eso que actualmente pues buscamos que si vamos a dar algo, pues que nuestro fisioterapeuta los pueda valorar, para que una vez valorados les pueda decir, ¿sabes qué? Tú necesitas tal vez un bastón de cuatro patas. Nos explicaba la vez pasada nuestro fisioterapeuta que estos bastones de cuatro patas pues nos ayudan un poquito a como apoyar un poquito mejor todas como a las personas, ¿no? Porque tienen más apoyo, pueden caminar un poquito mejor, entonces son indicados para cierto tipo de personas. Y también nos platicaba antes de pasar a otra parte que estas bastones también se llegan a calibrar, es decir, se hacen grandes o se hacen pequeñitos dependiendo la altura del paciente. También se miden como los brazos, porque bueno, hay pacientes que tienen brazos un poquito más largos, otros que tienen un brazo más pequeño, son más altos, más chaparritos, y entonces se tiene que calibrar para cada persona. Muchas veces nos hemos encontrado a pacientes que han llegado aquí pues solicitando algún aparato ortopédico, por ejemplo, en este caso estábamos hablando de un bastón, y pues ya trae un bastón viejito, hacen el cambio y cuando nos damos cuenta, están súper jorobados, están lastimándose las articulaciones porque no lo saben ocupar de forma correcta. Entonces, gracias a la labor de todas estas personas que les acabé de mencionar, podemos estar haciendo esta donación de algunos aparatos ortopédicos para que pues los puedan ocupar y sobre todo los puedan ocupar de la forma correcta. Así que durante esta emisión vamos a estar haciendo entrega de algunas sillas de ruedas que también junto con el noticiero y también Cinco Radio, la HR, pues se hace esta colecta para ayudar a quien más lo necesiten. Así que en un momento más vamos a estar escuchando algunos testimonios de algunas personas, si nos los pueden compartir, para que, bueno, pues conozcamos un poquito, bueno, sin morbos, con todo el corazón, pero también para que veamos qué es lo que está pasando del otro lado de las cámaras y del micrófono. Vamos a nuestro primer corte comercial y enseguida regresamos.
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18: Bendito Dios por encontrarnos en el camino.
0: Así es, pues ya estamos de regreso en tu programa Luz para tu Salud. Y bueno, antes de continuar con nuestros invitados del día de hoy, y bueno, hace un momento habíamos hablado con ustedes que el día de hoy pues estamos haciendo un programa muy especial. Siempre nos gusta agradecer y pues compartir también parte de lo que se hace dentro de Cinco Radio, el noticiero, la HR, y justamente dentro de esto pues se hacen algunas campañas en donde se hacen donaciones de aparatos ortopédicos. Entonces, pues bueno, el día de hoy tengo a dos invitados conmigo que voy a platicar con ellos acerca de esto, porque ellos acaban de ser acreedores a una donación de una silla de ruedas. Entonces, bueno, a mi lado derecho, ¿me pueden dar sus nombres, por favor?
19: Mi nombre es Graciela García Tello.
20: Okay. Mi nombre es Alberto Solar Juárez.
0: Muy bien. Y bueno, ellos ahorita van a venir por una silla de ruedas. Muy probablemente en redes sociales van a estar viendo un poquito más acerca de su historia, de ellos. Pero bueno, cuéntenme un poquito, ¿para quién es la silla de ruedas?
19: La silla de ruedas es para mi mamá, que ya tiene 91 años.
0: Wow.
19: Y ya se le dificulta mucho caminar. Le duelen ya mucho las articulaciones, entonces para llevarla al doctor pues ya nos cuesta mucho trabajo llevarla. Entonces para eso necesitamos la silla de ruedas, para poder llevarla y no se nos complique tanto, porque ya le cuesta mucho trabajo caminar.
0: Ok, entonces le inflaman muchísimo sus piernitas.
19: Sí, sí, se le hinchan por lo mismo de que como ya está, o sea, ya es grande, ya no tiene, o sea, ya no camina. Camina muy poco, entonces ya se le hinchan los pies, le duelen ya mucho los pies para caminar, da unos pasitos, ya no puede, entonces por eso necesitamos la silla de ruedas.
0: Y bueno, fíjate que ahorita no tuvimos la oportunidad, Graciela, de que estuviera con nosotros nuestro fisioterapeuta, pero igual esto es un mensaje para todas las personas que pueden estar en la condición de su mami. Recuerden que, eso sí, les decimos aquí, no dejen que sus adultos mayores dejen de caminar, ¿no? La silla de ruedas es un método pues para que puedan trasladarla, porque a veces es complicado, ¿no? Me dices que a veces trasladarla a algún lugar ya no aguanta y pues tampoco está bien que los dejemos encerrados, ¿no? Sí. Tenemos que sacar a nuestros adultos mayores, pero siempre recuerden hacer ejercicios, ¿no? Siempre la fisioterapia es muy buena, sí, porque también hay que activarlos, ¿no? Qué bueno que poquito camina, pero que le sirva esta silla, de verdad, de todo corazón. Este es un trabajo que hemos hecho conjunto al noticiero bueno, nuestro querido Javier López Díaz, que es que lo conocen mucho así, días, y bueno, también es una colaboración entre Cinco Radio, también algunos donadores que son altruistas para nosotros, y bueno, sin duda esperamos que esta silla de ruedas pues sea de gran utilidad para ustedes.
19: Sí, muchas gracias, le agradecemos mucho al programa, a ustedes que nos dan la oportunidad de que nos regalan más bien esta silla, y le agradecemos mucho al programa, al señor Javier López Díaz, que siempre escuchábamos su programa, gracias a Dios, sí, y que Dios lo tenga en su gloria, ¿verdad? Pero que este programa se quedó, que continúa, que no porque él ya no esté, ya no dan las sillas de ruedas, sino que al contrario, siguen, continúan dando la silla de ruedas, y pues yo le agradezco mucho, de verdad, porque es una gran ayuda.
0: Sí es. Les digo, estamos haciendo esta colaboración también por parte del programa de Luz para tu Salud, que están ahorita. Es algo muy gratificante para nosotros contar con ustedes, y bueno, que también su mami pueda tener acceso a esta movilidad y que la disfrute. Yo, pero no, que no se deje de mover, ¿eh? Siempre.
19: No. Yo creo que la ocupamos nada más para trasladarla. Es más que nada, porque sacarla de la casa y llevarla al doctor ya es muy complicado. Entonces,
0: claro,
19: para trasladarla es más que nada lo que, para eso la necesitamos.
0: Y ya tiene 91 años,
19: sí, su madre. Ya, gracias a Dios, 91 años, y pues está bien de todas de sus facultades y de todo, nada más lo, pues por la misma edad, sí, ya, claro, le cuesta trabajo caminar.
0: Sí, cognitivamente está bien, pero bueno, de sus articulaciones ya está pues teniendo ahí algunos detalles. ¿Cómo se llama su mamá?
19: Fidelina Tello.
0: Ojalá, creo que la trajeron con ustedes, obviamente, pues no entra al programa porque le cuesta trabajo.
19: No
0: la trajeron. Pensé. Son dos personas diferentes.
19: Sí.
0: Ok. Bueno, pues le mandamos un abrazo a su mami. Esperemos que nos esté escuchando ahorita a través del radio allá en su casa, y que pues disfrute esta silla de ruedas, y pues bueno, que con todo cariño por parte del HR de Luz para tu Salud y del noticiero.
19: Muchas gracias, le agradezco mucho.
0: Muchísimas gracias. Y bueno, ahora voy con usted. usted. Pensé que venían juntos, pero ya sé que no. ¿Cuál es su nombre?
20: Alberto Solar Juárez.
0: Muy bien, Alberto, cuénteme un poquito, ¿para qué necesita la silla de ruedas o para quién la necesita más bien?
20: Para mi mamá. Mi mamá tiene 79 años y hace como 20 años le detectaron que sufría del corazón. Entonces, como que ya no aguantaba hacer caminatas largas y todo eso, y poco a poco fue sufriendo de que se le empezaban a hinchar los pies.
0: Ok.
20: Entonces, nosotros le hemos tratado de dar terapias, pero le duele luego mucho las piernas. Entonces, me comentaba también un doctor, porque le han mandado para los huesos, que a lo mejor se estaba descalcificando. Uh-huh. Entonces, por eso, ella luego hasta le da miedo. Luego, nosotros sí la tratamos de llevar, pero no le gusta, como que le da miedo, piensa que la vamos a tirar y mejor que ella. Y entonces ya no camina, nada más se queda como parada. O sea, ella se para y ya se sienta, ¿no? Y entonces para llevarla luego también para el doctor, por si nos cuesta un poquito, porque como que no quiere que la carguemos, pero pues sí la tenemos que hacer algo, y para esto necesitamos también una silla para que nos facilite más llevarla, ¿no? Porque luego son tramos grandes, hay que entrar.
0: Claro.
20: Entonces, ella nada más a lo mejor te camina, pero un espacio es chiquito, o sea, de llevarla, y luego ya le duele, ¿no? Ya se cansa.
0: Ay, pobrecita.
20: Y
0: sin duda, pues el tema este de osteoporosis y osteopenia empieza desde muy jóvenes. Digo, hablando un poquito en contexto y que me permita hablar también con el público, pues digo, las mujeres ahí la tenemos a veces de perder un poquito, ¿no? Porque después de que empezamos a tener la menopausia, pues empezamos con algunos cambios óseos, ¿no? Entre ellos, pues empezamos con una leve osteopenia, ¿no? Que empezamos, esto es bien importante identificar, amigos del auditorio, que una cosa es osteopenia y otra cosa es osteoporosis. Y obviamente empezamos por una osteopenia, puede en las mujeres por lo regular empezar después de la menopausia. Y entonces, ¿qué empieza a pasar? Que bueno, la densidad ósea empieza a bajar poquito a poquito, pero no es como una osteoporosis. Ya la osteoporosis ya es cuando ya está un poquito más avanzado, ¿no? Y también, pues, invitar, ¿no?, a la gente que nos está escuchando, si ustedes están en este proceso, pues, que no le tengan miedo a los medicamentos, porque, bueno, a veces los medicamentos, pues, muchas personas dicen, no, es que yo no quiero tomar tanto medicamento, pero en realidad es súper importante, más ahorita si ustedes están en este proceso, no le tengan miedo. Y algo importante, eso sí, cuando ustedes lleguen a tomar estos medicamentos para osteoporosis o osteopenia, vayan al dentista. Y no se los digo porque yo soy odontóloga, sino porque son reglas muy marcadas. Fíjense que cuando empiezan con este tema, los pacientes empiezan a tomar algunos medicamentos que se llaman bisfosfonatos, ¿no? No todos los pacientes lo consumen, no todos están indicados, pero esos bisfosfonatos, pues obviamente van a cambiar un poquito el metabolismo óseo. Entonces, por ejemplo, si ustedes empiezan con este tipo de medicamentos y en una ocasión necesitan una extracción dental o una cirugía dental, pues esto podría generar que el hueso se necrose, es decir, que deje de tener aporte sanguíneo y entonces empiece a morir este hueso, ¿no? Entonces es bien importante que si van a empezar con estos medicamentos, digo, ahorita nos comentó un poquito de su mami, pero dije, voy a hacer un paréntesis para dar un dato informativo para todos, pues si empiezan con esos medicamentos, importante acudir al odontólogo, que estén súper bien de su boca, bueno, en general de todo su cuerpo, pero digo, hablando de la rama que me corresponde, pues sin duda siempre los invitamos antes de empezar a que tengan todo el proceso. Sí pueden hacer cirugías antes de los bisfosfonatos. Actualmente ya hay nuevos estudios donde dice que sí se pueden hacer aunque el paciente esté consumiendo o esté ya con un tiempo sin haberlos consumido, pero se tienen que hacer estudios específicos para ver el riesgo. Aún así, no se quita el riesgo, pero pues disminuye un poquito. Entonces, digo, este fue un dato informativo de odontología. Y bueno, siguiendo con esto, pues algo más que quisiera agradecer para todas estas personas. Digo, Luz para tu Salud es el medio, pero hay muchas personas involucradas en esto también.
20: No, pues agradecer más que nada porque pues aligeran más su vida, ¿no? O sea,
0: claro,
20: el hecho de que pueda contar con un apoyo que es la silla para poderla mover, pues para ella, como dicen, no estar totalmente encerrada, porque si no, sí, que prácticamente la tendríamos ahí, ¿no? Y ya con la silla podemos por lo menos llevarla a la tienda, que ande en el patio.
0: Al centro. ¿No? Sí, esto es bien importante. De verdad, siempre les decimos, no dejen a sus adultos mayores en casa. Tuvimos la oportunidad hace una semana de ir a una casa donde es como una casa donde llegan adultos mayores. Es una casa particular, pero ponen a hacer actividades. Y pues muchos de ellos nos dicen, sabes que me ha encantado estar aquí porque interactúo, pero desgraciadamente no todas las personas pues pueden tener el tiempo de llevar a sus adultos mayores a esas casas diariamente. Pero dicen, ¿sabes qué? Voy a tener la silla de ruedas porque voy a sacarla a pasear un ratito. Y esto es bien importante, ¿verdad? Yo creo que todos nos alegramos cuando salimos. Así que aquellos que nos estén escuchando, no abandonen a sus adultos mayores. Y los felicito a ustedes porque están al pendiente de sus adultos mayores, porque todos vamos a llegar a ese momento. Tarde o temprano vamos a llegar a ese momento. Pues bueno, les agradezco muchísimo su presencia el día de hoy. Y bueno, sin duda, pues los invitamos a que nos sigan escuchando a través de las redes sociales, a través de Cinco Radio y por supuesto el programa de Luz para tu Salud. Les mando un abrazo a su familiar y que de todo corazón pues les sea de mucha utilidad. Y pues muchísimas gracias también por estar aquí con nosotros.
20: Muchas gracias.
0: Bueno, nosotros vamos a nuestro siguiente corte comercial y regresamos.
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0: Así es, estamos de regreso en este otro bloque de Luz para tu Salud. Y bueno, estamos esperando a algunos amigos el día de hoy, pero bueno, entre cuestiones laborales no les fue posible estar acompañándonos, pero les prometemos que vamos a volver a invitarlos para que pues puedan hablar un poquito acerca de todo lo que hacen. Sobre todo, nos interesa mucho ver la correlación que les mencionaba de fisioterapia con la parte de ortopedia y estos aparatos ortopédicos que, como se dieron cuenta, estamos haciendo constantes campañas. Así que no estén, más bien estén atentos a todas las redes sociales de Cinco Radio, de Luz para tu Salud, de la HR, porque podemos tener grandes sorpresas para ustedes. Sobre todo, pues son campañas que las hacemos con todo corazón al servicio de toda la población que nos esté escuchando. Así que próximamente tendremos ya de nuevo a nuestros amigos Lino Cayetano Salomón, que él es nuestro fisioterapeuta, así como en las casas comerciales que es Cool Médica y Ortopedia Sánchez. Digo, hoy no pudieron estar con nosotros, pero de todos modos les mandamos un fuerte abrazo a todos ellos. Y bueno, fíjate que estábamos investigando todavía un poquito más acerca del chocolate, porque bueno, muchas personas piensan que el chocolate, y si bien no hay datos que en México se empezara a ocupar por primera vez el chocolate, porque no hay como un registro que diga, sí, México fue el primero, sí se sabe, por ejemplo, que la cultura olmeca, pues bueno, desde hace más de 3.000 años ha empezado a usar este pues ingrediente que es el cacao. Obviamente, el cacao no lo ocupaban como ahora, ¿no? Que son las barras de chocolate. Lo que usaban esto era como la semilla que agarraban y la generaban, lo hacían en forma de bebida. Entonces, estos fueron como los inicios que teníamos hace 3.000 años en los por parte de los olmecas. Fíjate, sí se sabe. Si bien en México no se sabe, dicen que no es el primer lugar donde se empezó a usar porque no hay algo estipulado, sí se sabe que fue en Mesoamérica donde se comenzó a usar el cacao. Así que, pues bueno, yo les estoy hablando un poquito de esto porque se me hizo bastante interesante saber que hoy es un día muy interesante, que es el 12 de septiembre, el Día Nacional del Chocolate y del Cacao. Y bueno, voy a empezar a compartir con ustedes algunos datos de interés, sobre todo de mi área, que es la odontología. Hace un momento les estaba platicando junto con las personas que vinieron con nosotros acerca de cómo es la relación de la osteoporosis también con el ámbito odontológico. Y como les había mencionado hace ratito, pues bueno, muchas veces cuando ya tenemos un paciente que tiene osteoporosis o osteopenia, los médicos tratantes mandan medicamentos y llegan con nosotros al área odontológica para que podamos tratarlos. A veces hay tratamientos que no se pueden hacer cuando ya hay algunos medicamentos de por medio, como cirugías. Por eso es que siempre les recordamos que si empiezas un tratamiento de estos, pues bueno, hacer una visita antes al odontólogo. Y de aquí vienen otros mitos. Por ejemplo, hay algunas personas que nos dicen, oye, es que yo tengo osteoporosis o yo tengo osteopenia y por esa razón mis dientes ya se están cayendo. O es que no tengo calcio, no me fija el calcio y por eso mis dientes se van a estar cayendo. O de, oye, ¿sabes qué? Es que ya tengo 60, 70 años y pues por mi edad ya empecé con movilidad dental. O la clásica, estoy embarazada y pues diente por hijo, ¿no? No le echen culpa a los hijos, ellos no tienen la culpa. Sin embargo, ¿qué sucede aquí? Cuando tenemos alguna situación como las antes mencionadas, pues no significa que precisamente sea por una situación específica de salud que los dientes empiecen a mover, hablando en específico de estos índoles. ¿Por qué? Porque recuerden que cuando una mujer está embarazada, no es que el bebé se robe el calcio. Pero ¿qué va a pasar? Si la mujer embarazada tiene ya una enfermedad bucal, infecciosa, periodontal, pues muchas veces se puede incrementar ciertas cosas durante el embarazo. Entonces, o cambios. Por eso es que durante el embarazo dicen, ay no, es que me embaracé y se me cayó un diente. Pero no, viene atrás una serie de situaciones por la cual la mujer pues llega a perder durante la gestación dientes. Ahora, tengo ya X edad, ya soy adulto mayor, entonces por esa razón se empiezan a caer mis dientes, porque ya no tengo calcio, porque mi hueso de los dientes se fue perdiendo. Cabe mencionar que el hueso de los dientes no se pierde porque sí. Recuerden que todo lleva un tiempo, obviamente, para llegar a que perdamos este hueso. Nosotros cuando no asistimos a nuestro odontólogo, ¿qué empieza a suceder? comienza a incrementarse una cantidad de sarro alrededor de nuestros dientes, alrededor de nuestras encías. Y este sarro, pues, ¿qué creen? No se queda solamente en las encías, empieza a bajar, por así decirlo. Entonces, empieza a formarse en la parte interna y entonces empieza a comer parte de nuestro hueso. Por eso es que con los años, pues, llegamos a una edad donde dices, oye, no, pues ya hasta me lo quito yo con la mano. Pero es precisamente por esa razón. Vamos a ir a nuestro último corte comercial y vamos a seguir platicando de algunos datos médicos y, por supuesto, odontológicos que les vamos a compartir para el día de hoy. Con todo gusto, regresamos y vamos a platicar sobre esto y más cosas.
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12: Bendito Dios por encontrarlo.
13: Así es, y bueno, así de rápido pasó ya casi una hora, ya estamos al final de nuestro programa, estamos entrando en el último bloque, y bueno, al inicio de esta emisión yo les platicaba que pues estamos haciendo algunas campañas seguidas de donación, entonces bueno, apenas estos días pues nos dimos a la tarea de hacer una pequeñita campaña dentro del programa, y estábamos pidiendo a personas que realmente necesitaran una silla de ruedas pues presentar, ¿no? Aquí ya tenemos a otro de las personas que va a ser donador, bueno, recibir esta donación. Digo, no es para usted, obviamente, la silla de ruedas, porque van a decir ahorita, oye, pero se ve muy sanito, ¿no? Sin embargo, es para una persona cercana a ustedes, una amistad, que, pues bueno, si bien les habíamos platicado en algún momento que si ustedes no pueden venir porque están en el trabajo, obviamente, pues la persona que va a necesitar la silla de ruedas, pues tampoco se puede desplazar. Con toda confianza pueden ayudarnos con algún familiar o algún amigo a venir por ella, ¿no? Porque pues a veces se trata de eso, siempre es bueno tener esta empatía con toda la gente y que pues sabes que hoy te ayudo, hoy por ti, mañana por mí. Entonces, de antemano, qué buena labor está haciendo usted, porque a pesar de que no es directamente un familiar, sí es cercano a usted y dice, ¿sabes qué? Yo me ofrezco, yo voy a por la silla para esta personita que realmente lo necesita. ¿Cuál es su nombre?
14: Alberto Caselis.
13: Muy bien, don Alberto. Y cuénteme un poquito, ¿para quién es esta silla de ruedas y por qué lo necesita? Digo, usted y yo ya platicamos atrás del corte, pero queremos platicar también con todo el auditorio que está ahorita con nosotros.
14: Pues es para una conocida de toda la vida.
13: Ok.
14: Y pues prácticamente ya no puede caminar, no puede mover casi un brazo.
13: Lo que me decía.
14: Creo que perdió ya la vista de uno.
13: Ok.
14: Entonces, pues ya está mal la señora. Vive con su hijo, que también está en situación
13: de discapacidad.
14: De discapacidad. Entonces, okay. Nada más están ellos dos. Por eso es que también los apoyamos para venir con la silla.
13: No, sin duda. Me decía que esta personita, vamos a pegarnos un poquito al micrófono, don Alberto. Nos estaba platicando que esta personita pues realmente lo necesita, que incluso al caminar ya arrastra una de sus piernas porque ya está perdiendo función en una de sus piernas. Y bueno, sin duda, para estos casos, que es que el único familiar que tiene está igual, ¿no?
14: Sí, pues desgraciadamente están los dos mal.
13: Ok.
14: El joven pues le dan ataques epilépticos y pues de repente no. Igual están los dos y la señora no puede hacer por su hijo y y él por su mamá, pues lo más que pueda hacer, lo hace.
13: Claro.
14: Pero siempre.
13: Y yo creo que sin duda, este, yo creo que ha sido el caso más rudo que vimos el día de hoy. Y sin duda yo creo que la mamá pues también está al pendiente de su hijo a su manera, ¿no?
14: Exactamente.
13: Entonces, pues bueno, definitivamente qué bueno que va a llegar a las manos correctas. Y le agradecemos el día de hoy que usted haya tenido pues esa empatía de venir por la silla de ruedas y entregársela a quien lo necesita. Entonces, de verdad le agradecemos este gesto también, hablando de humanidad que tiene, y que invitemos a la gente que nos está escuchando que siga el ejemplo. Porque en realidad, pues, siempre a veces somos egoístas, decimos, no, primero, hay un dicho, ¿no?, que dice, primero yo, después yo y al último yo. Pero, ok, está bien, nunca te abandones, pero no siempre es primero yo. Hay veces en que podemos hacer un esfuerzo para ayudar a otras personas, porque el día de mañana no sabemos si vamos a estar en esa situación.
14: Exactamente.
13: ¿No? Yo creo que sin duda, y usted va a ser bien bendecido, pues porque algún día, digo, esperemos que nunca esté en una situación así, pero bueno, a veces se necesita, digo, no por estas situaciones, pero siempre necesitamos de alguien.
14: Eso sí.
13: ¿Alguna palabra, alguna cuestión, algún agradecimiento que quiera dar?
14: Pues agradecerle al grupo HR por el apoyo para la señora y pues que sigan con esta labor.
13: Muchísimas gracias. Y esperemos que, ¿cómo se llama la señora?
14: Concepción Domínguez Rojas.
13: Concepción. O sea, la señora Concepción, esperemos que si nos está escuchando, le mandamos un fuerte abrazo y de todo corazón por parte de la HR de 5 Radio y de Luz para tu Salud, pues que esta silla le sea de mucho beneficio y pues para los traslados, porque es ya complicado,
14: sí,
13: complicado para ella. Y pues bueno, al menos esto le va a ser un vehículo para que pueda ir a sus consultas, como decíamos hace ratito con los otros ganadores, que la saquen a pasear también. Digo, sé que a veces es complicado, pero bueno, no deje de ayudarla, de verdad. Es una gran labor la que hace usted.
14: Gracias.
13: No, pues muchísimas gracias a usted. Y bueno, ya estamos, como les decíamos, en la última recta final, pero recuerden que pues todas estas cosas que estuvieron escuchando a lo largo de este programa pues fueron dadas por una labor muy grande que tenemos aquí en 5 Radio. Dentro de todo esto se está involucrando el noticiero, como ya lo habíamos mencionado. También tenemos a la gente de producción, a nuestra productora Marja, que hizo toda la dinámica también para poder apoyarnos. Muchísimas gracias a todo el staff, a toda la gente que ha estado apoyando, y bueno, sin duda también a los donadores, porque 5 Radio también es un medio para llegar a hacer sus donaciones. Hay personas que dicen, oye, sabes que yo tengo ganas de donar, pero pues tengo miedo de saber si esta donación va a llegar a donde tenga que llegar. Lo podemos hacer a través incluso de este medio, sin problema. Nosotros podemos hacer llegar a quien más lo necesite todas estas pues buenas caridades que ustedes están haciendo. Así que cuenten con nosotros. De igual manera, pues si podemos apoyar a alguna de las personas que nos está sintonizando, pues bueno, recuerden que la HR siempre está al servicio de la comunidad. Por eso tenemos ese eslogan. Así que bueno, sin duda, nos dio muchísimo gusto que hoy estuvieran con nosotros acompañándonos en este programa, un tanto emotivo, porque pues bueno, conocimos la historia atrás de los micrófonos, y pues sin duda el siguiente semana ya empezaremos a retomar cosas otra vez de la salud. Pero siempre es bueno tener un apapacho al corazón y ver el lado humano que hay atrás de todo esto. Así que bueno, sin más me despido. 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Y bueno, recuerden que la siguiente semana tenemos una cita a través de la HR 1090 AM y también a través de redes sociales. Búscanos como la HR. Y recuerden que mientras hay esperanza, siempre habrá luz para tu salud. Hasta la próxima.

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1: La presidenta Claudia Sheinbaum encabezó la ceremonia por el 50 aniversario del heroico colegio militar. ¿Qué tal? ¿Cómo le va? Le saluda con muchísimo gusto su servidor Max López al micrófono para informarle en este radar de las 17 horas que la presidenta Claudia Sheinbaum encabezó la ceremonia por el 50 aniversario del heroico colegio militar sede Tlalpan. Destacó que el interés de la nación debe estar por encima de cualquier interés particular. La segunda audiencia por el presunto feminicidio de Aline Reynoso podría realizarse el próximo 10 de septiembre tras la presentación de una nueva defensa. A 3 años del caso, su familia pide justicia y avances en el proceso. El telescopio espacial Nancy Grace Roman ya viaja hacia su nuevo hogar, el punto Lagrange 2, a 1.5 millones de kilómetros de la Tierra. Ahora puedes adoptar un píxel de una de sus primeras imágenes del cosmos. Una pipa con combustible se incendió tras salir del camino en el kilómetro 195 más 800 rumbo a Villa Ahumada, Chihuahua. No afecta la circulación, pero se encuentra muy cerca de la carretera. El Hospital General de México reportó un brote de salmonela entre médicos residentes y de alta especialidad. De 135 casos, 41 continúan hospitalizados y estables. El servicio de comedor fue suspendido mientras se investiga el origen del mismo. En la información de nivel nacional, un conato de incendio en el piso 10 del edificio Orión en Mérida provocó el desalojo preventivo de trabajadores. La emergencia fue controlada y no se reportaron personas lesionadas. Arrancó la construcción del Centro Comunitario México Imparable, proyecto que beneficiará a más de 481.878 habitantes de la capital poblana. El inicio estuvo encabezado por el alcalde Pepe Chedraui y Miguel Torruco Garza. En la información internacional le mencionamos que Estados Unidos lanzó monedas de un dólar con el rostro de Donald Trump por el 250 aniversario de su independencia. Aunque son de curso legal, se venden por encima de su valor nominal. 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El clima hasta este momento es de 26 grados centígrados. Le invito a que continúe en sintonía de 5 Radio a través de todos nuestros canales de información. En los controles, el señor Martín. Para el radar le informó Max López. Excelente tarde.
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2: ¿Qué tal? Muy buenas tardes, yo soy Rafael Palafox en su programa Hombro con Hombro. Gracias por sintonizar la HR, perdón, se me atoró aquí. Ando un poquito mal de la garganta, por eso me falló la palabra. Pero gracias por estar con nosotros, bendito sea Dios, porque vivimos todavía. Me dice Martincito, no Martín, todavía no, ya estamos en el mes patrio, pero ahorita aguántame el tequilazo para más tarde. No, no es cierto, Martín. No, Martín, gracias. Dice que quiero agua, pero yo se la cambié. No, no es cierto. Gracias a todos ustedes por estar aquí con nosotros, disfrutando este tiempo maravilloso. Gracias porque estamos en el mes patrio. Cuando Martín está en el mes patrio, ya escuchó, luego, la música, como debe de ser. Bien mexicano, mi amigo. Gracias, Martincito. Estamos arrancando este día tan maravilloso y gracias le damos a Dios por su vida y la vida de todos los que nos escuchan y realmente para todos los que tengan encendido su monitor, paren la oreja, por favor, su programa Hombro con Hombro, y felicitamos a todos los que están lo más lejos posible de esta gran emisora, porque nos permiten escuchar estas palabras y que llegue esta información lo más lejos posible. Damos gracias. Sandrita, ¿cómo estás?
3: Muy bien, Rafa. Gracias a cada uno de los que nos escuchan por estar permitiéndonos compartir esta tarde con ustedes. Hermosa tarde, calurosa tarde, calurosa, Rafa.
2: Sí, bendito Dios, gracias por la tarde.
3: Y bueno, regálenos mensajes, comentarios. Digo, participe, también haga sí, que este sí, tiempo sí. Sea para ambos, ¿no? Ameno.
2: Estamos en la escuela, haga bulla.
3: Por favor, ándele, ándele. En este mes preparándonos ya para las celebraciones, Rafa, para los festejos, la libertad como una parte importante de la vida. Así que, bueno, pues vamos esta tarde a aprender, porque ahorita lo que acaba de pasar con esta agüita que te ofrecieron, Rafa, que le cambiaste el nombre a la agüita, nos va a ayudar para explicar el tema de hoy. Ándale, esa que
2: que tú no conoces esas partes que uno ya tiene ahí. No, no es cierto. Se re malo para esas cochinas. Pero bueno, no, gracias por estar con nosotros. Mira, Sadrita, me decías de este tema y yo ya se los había enfatizado en una ocasión porque en mi corazón estaba también de tocar este tema, pero me lo ganaste y qué bueno por ese lado porque me anticipas todo. En una ocasión yo había visto una persona, vamos a hablar de la parte espiritual del ser humano, principalmente en este punto, ¿verdad? ¿Cómo se llama el tema, Sandrita? Vamos a aprender a tener...
3: El tema se llama colaboradores de Dios. Andale. A través de la oración.
2: Yo decía tener una intimidad con Dios, eso es lo que yo iba a decir, pero ser colaboradores de Dios es precisamente aprender de esa partecita. Y yo les decía hace mucho tiempo, tendría como 2-3 meses más o menos, en el que yo una ocasión enfatizaba mucho el por qué hoy en día ya no se hace esa reverencia delante de Dios, porque vamos a hablar de Dios, hoy sí les vamos a hablar de Dios. ¿Y por qué lo vamos a hacer? Porque realmente se nos ha enfriado el corazón, hemos visto mucha maldad en la tierra, hemos visto mucha tribulación, mucha angustia, mucha soledad, mucho vacío, temores, circunstancias adversas de todo tipo, y que muchas veces ni nos preguntamos siquiera por qué está pasando, y les voy a decir el punto. Cuando yo iba a una ocasión, hace tiempo, que ya no lo había visto, vi una pareja ya de personas ya grandes, maduras, así como yo, en el que los dos señores, esposo y esposa, se estaban echando la bendición, lo que hacíamos antiguamente todos en... que hoy en día se ha perdido y que tristemente ni siquiera nos acordamos de que tenemos que inclinarnos en reverencia delante de Dios y decirle, si tú vas conmigo, gracias porque voy con bien, porque antes se decía, ¿no?, que Dios te lleve con bien, que Dios te acompañe, cuídate mucho, que Dios te bendiga. Hoy en día realmente yo no he escuchado ninguna palabra de esas, porque ya no las utilizamos. Y lo más triste de todo es que ni siquiera se las decimos a nuestros propios hijos. Ni siquiera les decimos, ¿sabes qué? Dios te va a guardar, que Dios te bendiga, que Dios te cuide en la escuela, donde, en el trabajo, no sé. Pero realmente es algo que se ha perdido, no es una costumbre, no es solamente una religión, no solamente es el pues ahí te echo los, como decía la tucita, los santos olidos y que te vaya bien. No, de veras, es una reverencia la que hemos perdido delante de nuestro Dios, así como Dios, Jesucristo nos decía, orar al Padre. ¿En qué momento oramos pidiendo sanidad, bendición, protección, cuidado de todo tipo, bendición en el trabajo, bendición en la carretera, bendición en los alimentos? ¿Cuándo? Realmente, hoy en día tú vas y donde quiera escuchas groserías, hasta dentro de cualquier comedor, restaurante, fonda, donde quieras, se sientan familias y sin pudor alguno no omiten palabras. Y dígame, eso es lo que enseñamos a nuestros hijos. Y no es un regaño, solamente es una explicación de todo esto que vamos a ver y que realmente es lo que más nos interesa, en que las nuevas generaciones tengan tantito temor a Dios. Andrita.
3: Mira, Rafa, este tema nace a partir de una experiencia personal. Yo enfrento en este momento en mi vida una situación, un proceso difícil de enfermedad con un familiar muy cercano. Y creo que muchos de los que nos escuchan probablemente también estén haciéndole frente a una situación complicada, difícil, dolorosa, ya sea ellos mismos o con algún familiar.
2: Sí, claro.
3: Y cuando nos vemos ante algo que no podemos cambiar, ante algo que no depende de nosotros, ante algo que no está en nuestras manos el poder revertirlo, es en ese momento cuando pensamos, ¿no? ¿A quién recurrir? ¿Quién me puede ayudar? ¿No? Dirían, en los programas mexicanos, ¿no? ¿A quién llamaremos?
2: ¿Quién podrá ayudarme?
3: ¿Quién podrá ayudarnos?
2: Esa frase del Chapulín Colorado.
3: Y fue ahí, en ese momento, ¿no? Donde yo caí en el tema y, bueno, también Dios por ahí proveyó de una lectura de un libro que me enviaron, que le dio vida a lo que hoy vamos a hablar, Rafa.
2: Muy bien.
3: ¿Por qué? Porque resulta que el ser humano, cuando se encuentra frente a estos retos difíciles, dolorosos y complicados, fuera de su alcance el poder resolverlos, pues busca siempre a quien acudir. Claro. Alguien más que me pueda ayudar. Y cuando yo encuentro este título en ese libro y dice colaboradores de Dios, híjole, a mí me vuelan los sesos, Rafa.
2: Colaboradores
3: de Dios. Espérame, pero pues Dios es Dios. O sea, como, ¿por qué Dios va a necesitar un colaborador? Sí, ¿no? Manito, espérate. ¿No?
2: Es un poquito, pero ¿a dónde te llevó ese?
3: Porque sabes que, Rafa, quien estaba buscando colaborador era yo. O sea, ¿quién me ayuda, no? Claro, ¿quién colabora conmigo para hacerle frente a esta bronca? Y pensé en Dios, por supuesto que pensé en Dios, en decir, bueno, pues quizá tú me puedas ayudar, quizá tú puedas colaborar conmigo para resolver esto que tengo enfrente. Pero yo llego a esta lectura y encuentro este título y digo, colaboradora de Dios, no, a ver, espérate, es que esto es exactamente lo contrario, es que yo le voy a ayudar a Dios. ¿Y yo por qué podría ayudarle a Dios? Un ser humano imperfecto, frágil,
2: claro,
3: ¿no?
2: Sí.
3: Que es torpe en muchas áreas, ¿cómo yo voy a ayudarle? ¿O por qué? ¿En qué podría yo ayudarle a este ser poderoso, majestuoso, creador del universo? ¿No? ¿Qué necesitará Dios que yo haga como para ayudarle? Y yo, en medio de todas estas emociones que me generaba mi situación personal, tratando de entender que había alguien más que necesitaba de mi ayuda, y ni más ni menos que ese alguien más era Dios, Rafa.
2: Claro.
3: Tú tienes una necesidad, Sandra, sí, pero resulta que Dios también te necesita para algo. Y en medio de esa necesidad y de esa aflicción, tú puedes colaborar con Él. Ok, Dios, abro mi corazón, ¿no? Abro mi mente y me dispongo a decir, ¿en qué te puedo ayudar? Yo venía a buscar tu ayuda, pero tú me estás pidiendo colaborar contigo. Y entonces empiezo a leer, Rafa, y me voy encontrando con oraciones como esta, ¿no? Con estas frases. Dice, el regalo más grande que Dios nos ha dado, además de Cristo, que Cristo fue el regalo más extraordinario que Dios nos dio, es la oración. ¿Por qué? Porque es a través de la oración que nosotros podemos conseguir, ¿no?
2: Sí, sí, sí.
3: Que Dios haga material lo que está en su corazón.
2: Sí, sí, sí.
3: Entonces esto ya me dejó pensando porque dije, bueno, yo quiero que Dios haga lo que yo quiero, pero sí, Dios también quiere que yo colabore para hacer lo que Él quiere. Y no sé si lo que yo quiero y lo que Él quiere es lo mismo, Rafa.
2: Que coincidan los dos en una sola ¿sí? petición.
3: No lo sé.
2: Por la oración, por mi oración, hacia su bondad.
3: ¿No? Pues vamos, gracia, ¿no? Vamos a averiguar esto en el siguiente bloque, Rafa, porque ya nos ganó el tiempo.
2: Por favor. No le cambie, está muy interesante este tema, por favor. Ahorita regresamos, vamos a un corte comercial y continuamos con este tema.
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0: charro. Ay, perdón. Muy buenas tardes, gracias por estar con nosotros en su programa, hombre, cuando no estoy hablando con Martín desde acá en la cabina. Gracias, Martín, pero nunca me la quites así de rápido. Estaba ahí, dije, si le sigues, voy a echar un grito aquí de los... ya se me siento bien mexicanote a final de cuentas. Me falta el bigote y el sombrero. Andrita, gracias por seguirnos sintonizando. Estamos en su programa Hombre con Hombre y estamos hablando de un tema muy interesante, colaboradores de Dios, colaboradores de Dios. Y ya nos dio una introducción, Sandrita, pero ya no la voy a interrumpir porque tenemos mucho material. Continuamos, Andy, por favor.
1: Pues resulta, Rafa, que Dios ha decidido no hacer nada si nosotros no se lo pedimos. O sea, Él quiere que nosotros nos acerquemos, sí, pues oremos, papá, ¿no? Sí, pues sí.
0: Él sabe lo que quieres, pero está esperando, como nosotros, como nuestros hijos, ¿no? Déjalo, a ver qué va a hacer, se va a subir, déjalo, si se cae, pues que se caiga y aprenderá que no se debe de subir, pero si me dice, ¿me ayudas? Tú vas y le metes tu mano y lo ayudas.
1: Así es, Rafa. Por lo tanto, toda la bendición que pueda hallarse en la vida de una persona, sea en salud, sea financiera, sea en la provisión que Dios le ha dado de un trabajo, mira, todo esto, todas las cosas buenas que Dios ha mandado a tu vida, antes tuvieron que haber sido oradas por alguien. Alguien tuvo que pedirle a Dios que te llenara de bendiciones.
0: Que te echara la manita, ¿no?
1: Así es. Pero fue a través de la oración de un colaborador que se metió a platicar con Dios acerca de ti, de tu vida, de tu salud, de tus finanzas, de tu trabajo, de tu pareja, ¿no? Y diciéndole, pues, mira, ahí está Rafa, porfa, ¿no?
0: Dándole
1: échale la mano. Dale una chamba, ¿no? Trae la salud ahorita que se anda recuperando. Alguien tuvo que haber hablado con Dios acerca de ti y tuvo que haber platicado con Él de aquellas cosas, ¿no?, que ahora tienes como bendición alrededor tuyo. Ese colaborador, no sé quién fue, pero alguien fue. Alguien tuvo que hacer esto.
0: Que meter la manita por ahí.
1: ¿Para qué? Para que Dios entonces pudiera obrar sobre tu vida y tuvieras lo que ahora tienes.
0: Ya.
1: Pero date cuenta que cuando te pones a charlar con Dios, no se trata de que tú lo hagas colaborador tuyo. Se trata de que tú colabores con Él. Entonces se va a hacer y vas a ir a platicar acerca de las necesidades que hay en el corazón de Dios para esa persona. Yeah. Lo que Dios está deseando, anhelando que suceda en la vida de ese por el que tú estás orando. No es lo que tú quieras, no es lo que hay en tu corazón, pueden ser muy buenos deseos, pueden ser muy buenas tus intenciones, Rafa.
0: Claro.
1: Pero si no estás conectado con el corazón de Dios, lo que estás haciendo es decirle a Dios, oye, ¿por qué no haces lo que yo quiero que hagas en esta persona?
0: Uh-huh. Sí.
1: Híjole, y eso está fuerte, ¿no?
0: Sí, claro, porque le quieres torcer el brazo a Dios para que haga lo que tú dices.
1: No, pues lo quieres agarrar de chalán, ni más ni menos, ¿no? Que al creador del universo.
0: Sí.
1: Vente y ayúdame, mira, vamos a hacer esto, órale, dale. Y de repente cuando no encontramos respuesta en nuestras oraciones, todavía nos enojamos, Rafa. O todavía nos frustramos, ¿no? Además.
0: Ah, no, sí.
1: Encima de todo, todavía le decimos, Dios, pero es que, o sea, no, como que no le estás echando ganas. Como que no veo respuesta. Como que ya me desesperé porque pues ya llevo tantos años orando y nomás la persona pues no recibe lo que te estoy pidiendo. Pero lo estamos haciendo mal, Rafa. No es que Dios no quiera responder. Lo que pasa es que lo que tú estás pidiendo no nace en el corazón de Dios. Nace de tu buena intención, nace de tu amor quizá por esa persona, pero no está naciendo de la voluntad de Dios. Y ahí es donde está el problema.
0: Así es. Y dejamos todo a la deriva creyendo que, pues como Dios es el soberano, es el que se va a encargar de hacerlo todo, porque ya se lo pedí. Hay veces que nada más vamos a la iglesia, nos hincamos tantito y se nos enfría la oración. Y te das la vuelta, pues yo ya le pedí a Dios, ya más falta que se ponga a trabajar, ¿no? Pareciera ser que, como dices, este es tu trabajador, y ya le diste instrucciones para que vaya y bendiga o sane o le dé trabajo o le solucione el problema familiar X.
1: Así es, Rafa. Cuando oramos por las mismas cosas, todos los días y solo lo hacemos por las mismas personas, nuestra familia, nuestros amigos, nuestros vecinos, estamos orando pobremente. Porque espérate, o sea, si te pones a pensar, ¿qué anhelará el corazón de Dios? O sea, Dios no nada más está pensando en los tuyos, Dios no nada más está pensando en tu vida, en tus finanzas,
0: sí,
1: ¿no?
0: Sí, sí, nomás está pensando en un puñado de personas.
1: Claro,
0: de
1: no está 20, girando. 30,
0: 50, 100, que se conforme una familia, ¿no?
1: No está girando alrededor de ti. Dios está, bueno, está pendiente del universo, Rafa, ¿no?
0: Sí, sí, en su soberanía está cuidándonos que el mismo mundo no se salga siquiera de su eje.
1: Así es. Y de repente dices, no, pero es que yo quiero que vea por mí, que atienda mi necesidad. Espérate, ¿quién eres como para pensar que estás hasta adelante en la fila o que vas primero? No.
0: De los consentidos, ¿no? De los predilectos.
1: Mejor considerando esto, que Dios tiene muchísimas cosas en el corazón, ¿no? Porque sucedan, porque ocurran. Pues mejor enlístate como colaborador y dile, Señor, vengo delante de ti. Tú ya sabes qué es lo que...
0: Humildemente, sí, primero, ¿verdad?
1: Tú ya sabes qué es lo que necesito. Pero hoy quiero pedirte lo que tú necesites que yo pida. No te digo por quién, no te digo qué. Dime tú, ¿qué necesitas que yo ore? ¿Por quién necesitas que yo ore? Y quédate en silencio.
0: Sí, uno de los puntos principales es... Después de la oración, esperar en silencio que Dios haga su infinito amor y voluntad.
1: Así lo estableció Dios, Rafa, porque tenemos varios ejemplos en la palabra donde antes de hacer algo, ¿no?
0: Sí.
1: Tenía que tomar a un ser humano y pedirle que lo orara. Sí, a todos sus profetas, a todos los... Primero los llamaba... Los hacía de él, ¿no? Y después les decía, mira, vamos a hacer esto. Esto es lo que a Moisés hay que liberar al pueblo.
0: Sí, sí, sí, sí.
1: Pero es lo que estaba en el corazón de Dios. No fue Moisés a decirle, oye, ya ni... No, ¿a qué horas vas a...? ¿A qué horas los vas a liberar?
0: Son cuántos millones y mira cómo sufren. O sea, Moisés no se dedicaba a orar al Padre para que le dijera, pues, el día que me necesites, aquí estoy, ¿no? Es al revés, ahora sí que... nosotros estamos cuando necesite Dios al mero mero enviarte a ti, ¿no? Es todo lo contrario.
1: ¿Y cómo voy a saber, Rafa, si estoy orando de manera correcta? ¿En qué momento, no? Yo puedo asegurarme que estoy haciéndolo desde el corazón de Dios y no desde mis buenas intenciones. Fíjate que mientras tú oras, Rafa, y lo haces de esta manera, primero como hoja en blanco, ¿no? Llegando delante de Dios a decirle, tú pon en mi boca, tú pon en mi corazón, pon en mi sentir lo que tú necesitas que yo ore. Vas a empezar a sentir que esto que fluye en tu corazón, esto que empieza a arder en tu corazón, va más allá de una necesidad personal. ¿No? En este momento yo tengo una necesidad personal con mi padre, que es una persona muy importante en mi vida. Sin embargo, puede Dios decirme en ese momento, ¿sabes qué, Sandra? Yo ahorita, en este instante, estoy preocupado, ¿no? Por el pueblo de Israel. Y entonces necesito que ores por lo que está sucediendo allá.
0: Por la guerra que está pasando.
1: Y porque las personas que están allá puedan encontrarse conmigo. Y eso puede ser para Dios, ¿no? Ahorita prioridad y mucho más relevante que mi situación personal, que también ya conoce y que no va a dejar sin atender. Porque Él sabe que necesito.
0: Sí, sí, sí.
1: Pero me cuesta trabajo, ¿no? Como ser humano el decir, no, espérate, ¿cómo voy a orar por Israel cuando ahorita yo tengo una necesidad,
0: pues sí,
1: mayor?
0: Entra como ese egoísmo de primero yo, primero mi familiar, primero mi economía, primero... Y no nos damos cuenta que en otros lugares está viviendo todavía en una escala del 1 al 100, 100 y tú eres uno.
1: Claro, las personas que ahorita en Nepal pasaron por toda esta situación.
0: Sí, claro,
1: ¿no?
0: Sí, sí, sí, miles de personas.
1: Creo que una necesidad en el corazón de Dios, ¿no? Apremiante el hecho de que cada una de estas personas puedan encontrarse con Él.
0: Sanar
1: o puedan
0: el corazón.
1: Algún día, ¿no? El poder dar esto como testimonio de cómo los sostuvo, cómo los fortaleció en medio de lo que están viviendo, que no es nada sencillo. Que estamos bien lejos, sí estamos bien lejos, pero ¿sabes qué? Que a Dios sí le duele, o sea, Dios sí tiene la necesidad.
0: Sí, claro,
1: de colaboradores, claro, para orar y que entonces Él pueda abrir la ventana de los cielos y empezar a derramar las bendiciones que ellos están necesitando en este momento.
0: Así es, y eso es más importante todavía. Digo, ayudar de todas las formas está muy bien, mandarles un, no sé, jabón, papel higiénico, y mil cosas, no sé. Pero no nada más queda en que ya les mandé, sino estar detrás de todo eso en una oración, Señor. ¿Cuánto dolor se está viviendo? ¿Cuántas familias destrozadas? ¿Cuántos niños perdidos? ¿Cuántos que nunca van a aparecer porque en medio de tanto lodo y escombros y, no sé, tanta atrocidad, no podemos ni imaginar la dimensión de la tragedia? Pero sí inclinarnos en ese dolor como si hubiera sido un familiar nuestro, ¿no? Saber que Dios tiene el control de las cosas y permitir que haya pasado todo esto realmente, digo, fue descuido del ser humano. No podemos culpar a Dios, pero sí, a final de cuentas, apiadarse, tener misericordia por los que están sufriendo y padeciendo. El otro del mundo, nada más solamente aquí en México o los que estamos viviendo, sino hay muchas personas, tantos desaparecidos. En fin, puede hacer una oración del tamaño del mundo y no acabar nunca de dejar de pedirle a Dios por todas las necesidades. Y ya al final decirle a Dios, pues, acuérdate de mí, también aquí estoy, ¿verdad? Pues este es su programa Hombro con Hombro. Vamos rápido a un corte comercial, no se mueva, continuamos.
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0: Muy bien, gracias por seguir con nosotros en su programa con nombre. Ya vieron a Martín Tapia. Hoy nos puso esa jarana, me dice que es una jarana. No le escuché el nombre, pero al rato se los platico. Continuamos con su programa Hombro con Hombro. Landrita.
1: Bueno, pues seguimos con algunas llamaditas, Rafa. Tenemos al señor Israel Sánchez. Gracias por escucharnos, señor Israel. Voy a tomar en cuenta su propuesta. Aquí nos hace una pregunta, Rafa. Dice, si una persona no tiene a Cristo en su corazón o aún no se arrepiente de sus pecados y no ha creído en Cristo, ¿puede ser escuchada su oración?
0: Híjoles, pregunta muy buena, muy interesante. Mire, le voy a poner un ejemplo porque platicaba con mis trabajadores hoy en, precisamente en la mañana, y pues uno de ellos estaba pues preocupado porque pues no tiene nada, ¿verdad? Pero sí le gusta mucho el agüita que ataranta. Y yo le decía, fíjate que está saliendo un viaje pues muy bueno, ¿no? Y dice que es un viaje donde tienes que comprar el boleto, pero tienes que investigar, tienes que buscar, tienes que leer, tienes que meterte a saber dónde los están regalando, porque es un viaje regalado a final de cuentas. Y es un viaje sin retorno. ¿Qué tienes que hacer? Dice, pues no sé, nomás que me digan dónde. Le dije, no te tienen que decir dónde, tienes que buscar. Ya la palabra quiera, no la captó, ¿verdad? Le dije, tienes que buscar dónde están dando esa información y dónde están obsequiando todo eso. Y porque decía, es que cuando nos muramos, ¿a dónde vamos a ir? Por eso le decía, hay un viaje sin retorno. ¿Y quién te lo puede dar? Pues precisamente el que dio su vida en la cruz para salvación de los pecados. Las oraciones muchas veces, aunque usted sea católico, evangélico, o sea, vamos a repetir toda la religión, muchas de las veces cuando nuestra oración, sea católico, sea cristiano, sea evangélico, sea, pero usted vive con un problema muy grande en su familia, en su vida, en su persona, llámese pecado del tamaño que quiera, porque lo resumimos de esa manera, dice la misma palabra de Dios que nuestras oraciones no pasan del techo, por mucho que usted se pare de cabeza. Y tenga a Cristo en su corazón, tenga lo que tenga, pero si usted tiene un problema espiritual muy grande y que representa la presencia de Dios en su vida, así dice la palabra de Dios, que la oración nunca va a pasar de su techo, y eso habla de tu cabecita, que estás dando tantas vueltas para presentarte delante de Dios, y tienes que ser humilde, tienes que arrepentirte, pedir perdón, saber que Cristo te ha salvado, saber que Cristo dio su sangre en la cruz, saber que Cristo derramó para perdón de los pecados toda su misma vida, y todos los que le amaban al mismo tiempo lo crucificaron. Entonces, ¿qué podemos hacer? La única respuesta para la oración es el arrepentimiento. Para que nuestras oraciones pasen de ese tope que nosotros mismos hemos puesto, necesitamos tanto el arrepentimiento, recibir a Cristo en tu corazón para poder ser escuchados delante del Padre. Dice que nadie va al Padre sino es a través del Hijo, y el Hijo dice que es el camino, la verdad y la vida. Así que aquí es a donde todos debemos reflexionar cómo estamos delante de la presencia, y si hemos puesto nuestros ojos en la cruz a donde fue crucificado toda maldad, necesitamos inclinarnos a la presencia de Dios, siempre en humildad, reconociendo su grandeza, su magnificencia, su poder, su señorío, y en humildad, con el rostro inclinado, decirle, aquí estoy. Papá, aquí estoy. Tu hijo Rafa se presenta delante de ti avergonzado porque soy un hijo de la carne, el pecado. Vengo en resurrección, vengo con santidad y suplico que me atiendas mi petición. Y de esa manera serán escuchadas sus oraciones. Sandrita.
1: Fíjate, Rafa, tenemos muchas creencias que derribar. Ahorita sí, que claro, estoy leyendo claro. Aquí este mensaje, dicen que por ahí alguien le dijo a una persona que metiera sus sandalias en el fondo debajo de la cama para que si se les olvidaba orar, a la hora de agacharte para buscar las sandalias, ¿no? Pues ya recordaras el orar.
0: Sí, sí, sí.
1: Y hay, así como esta, ¿no? Muchas creencias, y esto que hablabas, Rafa, ¿no? De cómo presentarme delante de Dios. Dios nos escucha.
0: Claro. Claro, el problema es...
1: Todo el tiempo está escuchando. Y más allá, sin que tú hables, sin que tú te acerques a decirle qué necesitas, Dios ya lo sabe. Es Dios, Israel. Dios tiene el conocimiento de tu alma. Él sabe mejor que tú quién tú eres, porque Él te formó, Él te hizo. Y no es buscar, ¿no?, la manera, la estrategia para que no se me olvide orar. ¿Cómo le hago? Me pongo un recadito, ¿no? A veces pensamos que esa es la manera, pero yo creo que va más allá, Rafa. No es solo la conducta de, oh, ya me acordé, ya me hinqué, ya te di gracias, Señor, ya oré, ya vámonos. No, porque podemos orar todo el tiempo. Desde el momento en que tú simplemente pasa por tu pensamiento, ¿no? Dios, gracias por mi trabajo, estás orando. No tuviste que arrodillarte, no tuviste, ¿no? No se fija Dios en las posiciones en las que debes estar. Y a veces eso nos lleva, ¿no?, a los humanos a querer cumplir con todos estos requisitos, como pensando que si no los cumplo, que si no los cubro, entonces mi oración no va a ser escuchada. Dios te escucha todo el tiempo, incluso aunque no estés arrepentido. Él sabe lo que están pasando en tus pensamientos. Él lo conoce. Entonces yo creo que va más allá. No es que Dios se tape los oídos y diga, no, a este no lo escucho porque este no está en orden conmigo. Al contrario, creo que Dios tiene todavía mucho más atención de aquellos que aún no le han encontrado. Y para eso te necesita a ti y a mí, que ya lo conocemos, para interceder por aquellos. Para decirle, Dios, pon en mi corazón, ¿no?, qué persona, como decías, Israel, por quién debo orar, que incluso no te conoce. Y quizá te ponga que el vecino, ¿no?, que alguien del trabajo, quizá venga a tu mente, ¿no?, la imagen, o venga al pensamiento, una persona que esto van a hacer desde el corazón de Dios, y es Dios quien te va a decir qué es lo que Él quiere que ores por esa persona. Nos comparte que clamaba y oraba y alababa a Dios, su madre. El día 28 trascendió. Fíjate, Rafa, qué gran enseñanza, qué gran legado el de esta madre que al momento de estar partiendo a la presencia del Señor, ¿no?, sus generaciones, sus hijos, sus descendientes puedan verla en ese momento, ¿no?, antes de partir, hablando con Dios. Qué hermoso, porque aquí no necesitas, ¿no?, alguna estrategia para acordarte de Dios, sino que está en tus pensamientos. Cuando pasas por alguna situación, ¿no?, peligrosa y viene a tu mente el Dios me guardó. Eso es una oración, Rafa.
0: Claro.
1: ¿No? Si vas por manejando y por ahí alguien pasa de manera imprudente y dices, Dios me guardó, o sea, Dios estuvo aquí, me acaba de cuidar. Claro. Sí. Y eso es orar. No necesitas, ¿no?, un discurso ya armado. Señora Consuelo ya está participando por la recarga. Gracias por sus comentarios, claro que Dios nos escucha. Antonio Domínguez nos dice, qué bueno que se hable de Dios, que eso reconforta, claro, siempre reconforta nuestra alma, el escuchar que hablamos de Dios y no de otras cosas o de otras personas.
0: Así es, y eso es lo más importante, porque dígame, con todas estas tragedias, ¿quién nos puede salvar? ¿Quién nos puede ayudar? ¿Quién nos puede librar? Si ya todo está perdido, si ya todo es una circunstancia y todo es una tragedia, y tenemos un gobierno que es insuficiente porque se dan accidentes y desgracias y muertes y matanzas 10 o 20 veces diarias, dígame usted, ¿quién puede ayudar en ese momento? De veras, no hay suficiente. Dicen, es que hay apilado casos sobre casos. Señor, señora, no los he visto, pero yo creo que si vemos un cuarto lleno de papeles, yo creo que se juntan y ¿quién los puede atender al mismo tiempo? Entonces, estamos desesperados si no encontramos ayuda. ¿Quién más nos puede salvar de todo esto? Pues está interesante. Sandrita, rapidísimo, vamos a un corte y continuamos con este tema.
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0: su palabra, nunca le he escuchado. Pero cuando yo quiero escuchar a Dios, leo en voz alta, porque esas son sus palabras, de lo que Él me prometió, de lo que Él me regaló, de lo que Él me bendice todos los días. Así es cuando yo escucho la palabra de Dios, en voz alta, leyendo lo que Él me prometió. Sandrita, ¿tienes algo?
1: Sí, Rafa, fíjate que si en la oración que estás haciendo no hay intensidad, si no hay esta pasión, eso significa que estás orando de buen corazón, con buena intención, pero que eso no viene del corazón de Dios. Cuando la oración que tú estás haciendo viene directamente del corazón de Dios, tú vas a terminar, ¿no?, esa oración o llorando, o con un clamor muy intenso, o con un hambre, ¿no?, de seguir, de no puedo parar. Exacto. ¿Por qué? Sí, porque sí, es Dios, ¿no?, clamando a través de tu boca, pidiendo, y al final de cuentas, tu voz va a ser el eco de la voz de Dios desde su corazón, pidiendo con mucha pasión que ocurra eso que Él ya determinó que debe ocurrir. En la vida de aquel desconocido, en la vida de tu familiar, en tu propia vida, en tu nación, en otras naciones, con su amada iglesia. O sea, al final no eres tú ni es tu pensamiento el que está orando. Es el corazón de Dios buscando tu boca y tú permitiéndole esa boca para que Él pueda expresarse a través de tus palabras.
0: Así es.
1: Entonces, si no hay deseo, no viene de Dios. Eso viene de ti, de tu corazón y de tu amor, pero no viene directo del corazón de Dios. Y tampoco te voy a decir, no la escuchas. Por supuesto que la escucha.
0: Así es. Y cuando tú no puedes parar de orar, que es lo que a mí me ha pasado, y creo que a ti también y a muchos les ha pasado, es cuando te dejas llevar por el Espíritu Santo, que Él es el que te llena la boca y de repente no quisieras salirte de ese momento cuando de veras tienes la necesidad, te sales de tu necesidad y empiezas a buscar necesidades por todo el mundo. Y no puedes parar, pero es porque Dios dice, bueno, ¿tienes ganas? Vamos a platicar, dice por ahí, ¿no? ¿Quieres platicar? Vamos a platicar. ¿Tienes necesidades? Te voy a dar el motivo para que tú me des esa oportunidad de yo complacer esa necesidad de orar. Y cuando el Espíritu Santo te envuelve y te empieza a dar la palabra, y empiezas a repetir, y empiezas a suplicar, y empiezas a clamar, y terminas derramado en llanto, y terminas suplicando por todo el mundo, y por todos los gobiernos del mundo, por todos los presidentes, por senadores, por diputados, por todos en general, a los que decimos que casi no los podemos ver en pintura, pero ellos, Dios puso en todo el mundo a esos reyes y esos príncipes y esos gobernantes en la tierra para que gobiernen los pueblos. Entonces, cuando tú te dejas que el Señor te use, cuando dejas que Dios abra tu boca, Él te la va a llenar.
1: Y sabes que, Rafa, lo más importante ni siquiera es el resultado.
0: No, ya no te importó nada. Gracias.
1: No es de a ver, ya me hiciste el milagro o no. ¿Por qué? Porque primero te olvidas de ti. Dejas de pensar en lo que te preocupaba.
0: Y ya no te importa.
1: No terminas llorando por otra cosa que nada tiene que ver contigo.
0: Sí, porque te quebranta de ver la
1: El Espíritu Santo está fluyendo a través de ti. Sí. Y ya no estás pendiente de a qué horas lo vas a hacer, Señor. ¿Qué es lo que pasa cuando estás orando en tus formas, ¿no?
0: Para ti.
1: Sí, es de, y échale ganas porque tengo prisa, Señor. Cuando tú te dejas fluir por este tipo de oración que viene desde su corazón, ni siquiera te preocupa el resultado, porque lo más importante, y por eso Dios dispuso que nada iba a ser a menos que tú oraras, que tú te acercaras, que tú intimaras, lo más importante que Dios te regala a través de ese tiempo de oración es la intimidad, es el haber estado conmigo. Tú olvídate qué va a pasar, de eso me encargo yo soy el dueño del universo. Tú vente, ¿no? Y recárgate aquí en mi regazo. Y este tiempo disfrutado conmigo es lo más hermoso. Ese es el premio que te da la oración, Rafael. Sí, decir, claro. Estuve con mi papá, hablé con mi papá, lloré por cosas que mi papá anhela y desea. ¿Y qué va a hacer? Porque él es el rey de todo.
0: Sí, claro.
1: Pero he pasado tiempo con Él.

0: Y se te olvidó cuál era
1: sí, ya está.
0: Tu angustia, tu carga, tu sufrimiento. Y dice, bueno, ahí te encargo, tú sabes cuándo. Y al final de cuentas está todo en tu mano. Porque es cuando dejas todo en las manos de Dios. Y es cuando descansas. Si usted hizo una oración de esas, es cuando dices, no sabes el peso que me quité de encima. Me puso una carga por otros muchos más, pero al final de cuentas, mi petición se hizo insignificante delante de él.
1: Y todas tus oraciones van a ser contestadas. Tiene tres maneras Dios de responder a nuestras oraciones, Rafa. La primera manera de responder es sí, ahora.
0: Sí.
1: Señor, será que puedas, ¿no? Sí, y lo hace en ese momento, y te sorprende y te quedas así, ¿no? De, ay, o a veces hasta lo hace antes de que tú siquiera lo hayas dicho. Lo pensaste nada más y ves que ya está sucediendo y dices, ay, Dios me oyó, ni siquiera oré, pero Él oyó mi pensamiento porque deseaba esto o cualquier cosa que haya pasado por tu mente.
0: Él conoce tus pensamientos.
1: Claro.
0: Desde antes de que abras la boca, Él ya sabe lo que quieres.
1: Y esas son como las que más nos gustan, Rafa, ¿no? Cuando te dice sí, ahorita.
0: Claro, claro.
1: Pero hay otra respuesta que es sí, pero primero tienes que crecer.
0: Ah,
1: te falta, estás verde.
0: Estás en pañales, yo
1: así
0: les digo.
1: Es.
0: Cuando quieres correr, brincar, saltar, sabes que estás como de biberón y todavía no. Primero tienes que aprender a comer. La palabra es como una papilla especial para después pasar un poquito al sólido. Antes no puedes hacer otra cosa. Necesitas crecer. Y eso habla de fe. Cuando entramos en un proceso, habla de fe. La fe es un crecimiento. La fe es un renovarnos el día a día. Es renovarnos en cada prueba. Es restaurarnos en cada prueba. Es crecer en conocimiento delante de Dios en cada prueba. La fe es eso. La fe no se queda. Por eso dice que todos tenemos una media de fe y tenemos que hacerla crecer.
1: Y la última, Rafa, la última manera de responder de Dios también es sí, Rafa, te dice Dios, sí, pero a mi manera.
0: Ya nos desinflamos.
1: Así que, pues tú quieres sanidad para ese familiar y sí lo voy a sanar, pero ¿qué crees? Lo voy a sanar en mi presencia, cuando ese familiar ya esté disfrutando de la eternidad conmigo, ahí va a estar completamente sano. Híjole, pero es que así no quería, Señor.
0: Es que yo esperaba.
1: Yo lo quería acá.
0: Le hice un cuerpo nuevo y una vida nueva. Y de esa manera es como Dios obra. No es lo que nosotros queremos, al capricho que tenemos y como se nos antoja hacerlo. No es así. Dios es en su infinita soberanía. Pues damos gracias para que Él nos haga pues nuevos cada mañana, ¿no? Y cada día seamos restaurados y cada día llegue usted delante de la presencia y decirle, perdóname, me enojé, le eché el carro a la persona, le pegué a mi niño, le castigué al trabajador, le quité el dinero, no le pagué, no sé. Usted sabrá qué es lo que hace para no estar de la presencia arrepentido después. Pero sí, todos los días nos tenemos que arrepentir, porque todos los días nos equivocamos.
1: Y una respuesta para quien nos pregunta de los alimentos, simplemente sentarte, ver tu mesa con un pan, ver tu mesa con un plato de sopa y decir,
0: generoso es
1: Dios, gracias, generoso, eso sí. Es orar. No hay una fórmula, no hay una manera correcta. Simplemente con tu corazón agradecido, habla con Él y dile qué sientes por ver tu mesa llena de comida.
0: Cierre los ojos y enseña a los niños. Vamos a cerrar los ojitos y vamos a decirle, Señor, gracias por este manjar, gracias porque nos tienes en la palma de tu mano y otros que no lo tienen, Señor, llénale su mesa, llénale sus alacenas, llena su trabajo, enriquece sus corazones y también dales dinero para comprar ese alimento.
1: Felicidades a la señora Carmen porque ella se ganó la recarga telefónica, quizá oró y dijo, Dios, que me la gane yo, y Dios dijo sí y ahora.
0: Bueno. Eso es por parte de este programa. Gracias a todos por estar aquí con nosotros y damos gracias a Dios porque estamos en su presencia y estamos delante de todos ustedes, escuchando y platicando y charlando. Gracias por estar con nosotros. Este fue su programa Hombro con Hombro. Yo soy Rafael Palavoz. Muy buenas tardes. Hasta pronto.
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1: Muy buenas tardes, este es el informativo Radar con la información más importante de la última hora. Casi 98 mil cadáveres fueron recibidos por servicios forenses en México durante 2025, de acuerdo con el INEGI. El 92.8% de los cadáveres identificados que egresaron fueron entregados a sus familiares. Cuautlancingo fortalece la educación tecnológica con obras en el bachillerato José Ortiz de Domínguez. El alcalde Omar Muñoz destacó la construcción de un laboratorio de cómputo y la rehabilitación de un edificio con inversión de más de 5 millones de pesos. La Guardia Nacional nombró guardia honorario a Mateo Paleta Ojeda, un menor que enfrenta cáncer durante una ceremonia en Puebla. Recibió un reconocimiento y un uniforme oficial. Texmelucan implementará un operativo para supervisar la quema de pirotecnia durante las fiestas patrias en la cabecera municipal y las 11 juntas auxiliares. También habrá decomisos de pirotecnia en mercados y locales.
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1: Este 4 de septiembre se conmemora el Día Internacional de Taekwondo, una disciplina originaria de Corea que llegó a los Juegos Olímpicos como deporte oficial tras la decisión del Comité Olímpico Internacional en 1994. El clima hasta este momento es de 27 grados centígrados. Hasta aquí la información más importante hasta el momento. Lo invito para que siga en sintonía de 5 Radio Comunicación Efectiva. Martín Tapia en los controles y Gregorio Varela. Les informamos que tenga usted muy buena tarde.
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